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0: ahora son las 7:39, 7:39, ellos son los BTS.
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0: Oigan, si supieron, aquí les habíamos contado en un momentico, les habíamos contado que iban a tener una edición especial en las galletas Oreo. Y en estos días que le estaba comprando galletitas a mis sobrinos, pues vi la edición especial que desde el mes de agosto están con las galletas de BTS. ¿Y por qué de BTS? Porque tienen las letras de BTS y además tienen el color representativo de ellos, que es como el morado, ¿no? Las Oreo, para los que les gusta comer Oreo, evidentemente pues están con la marca y con la representación de BTS. Los BTS que tienen tanto fanaticada peque, pero también grande ya, y que les gusta mucho. Esta se llama Swim, una de esas canciones buenas que hacen parte de nuestra programación y con la que les damos la bienvenida a nuestra mañaneta, la mañana por Radio Planeta de martes, hoy 8 de septiembre del año 2026, acompañándolos, deseándoles que estén teniendo un buen y bonito día, un buen despertar. De entrada les digo ya mismo, para los que vienen por la autopista suroriental, dos situaciones. Una en la autopista con 42 más o menos, un accidente de tránsito sobre el carril del centro, pero costado izquierdo, que involucra a dos motocicletas. Entonces pues ya estaban haciendo el levantamiento de la moto y llevándose pues a las personas lesionadas en ambulancia, pero pues ahí está, como hay mucho carro viniendo del oriente a pasar justamente al sur por la autopista suroriental, pues ahí se vuelve un poquito...

0: quieren agarrar hacia la Roosevelt. Bueno, pues de una vez, si viene por la autopista suroriental, vaya tomando el carril del centro, que tiene tranconcito porque la gente haciendo su miranda y ay, qué pasó tal, pero ahí se van a demorar de mover ese carro. Entonces, si vienen por ahí, esas dos situaciones que tienen el tráfico un poquito lento. 7:42.
1: Señor, ¿qué pasa? Y dice, no, eso no es nada, hombre.
0: Eso no es, no, pero ese carro sí quedó en llamas. Güeyciño, señor, buenos días, ¿cómo amaneció? ¿Cómo está?
2: Hola, buenos días, buena mañana para todos, un muy buen martes, está muy soleado, muy iluminado el día, la sí. Verdad, se ve absolutamente todo. Habían dos pajaritos ahí cortejando, ¿no? ¿Los viste ahí en la montaña? Estaban ahí.
0: Se nota que él estaba aleteando.
2: Estaba la hembra llamando al macho, y lo vimos cuando el macho llegó, pues porque se ve absolutamente todo, y se paró al ladito, una matica ahí, una ramita ahí, allá muy lejos en la montaña. Se ve pero todo para la cordillera, espectacular.
0: Yo no les vuelvo a decir nada del clima, porque ayer que les dije que supuestamente llovería en la tarde, no, ese clima me dejó mal parada, que mejor dicho, eso no había poder humano que hubiese llovido. Sin embargo, estuvo nubladito. Charlesín, ¿cómo me le va, señor? Hola. ¿Cómo está?
3: Hola, buenos días, ¿cómo vamos? Un abrazo para todos, feliz martes de la milagrosa.
0: Martes de la milagrosa, sí, a propósito de la milagrosa, en un ratico les vamos a contar qué ha pasado de nuevo, porque el tema de la milagrosa no levanta cabeza. Y es que el templo va a tener que ser desalojado, pero les contamos en un ratico. Por lo pronto, saludando.
2: La noticia dejó sorprendidas a los habitantes de...
0: No te creo. Sí. Nos dejó hecha monjas en llamas. Sí. 7:43. Sí. Si ven una carita triste, el día de hoy, como diría el canario, es hincha verde.
2: Tengo dos caras tristes aquí en la cabina.
0: Es hincha verde. No le vayan a decir nada, no lo vayan a molestar. Por favor, entiendan que la situación no está chévere. Ayer jugaba el Deportivo Cali por Copa y el resultado fue, Charlesín,
3: 3-0 ganó el Nacional. Con este resultado, Nacional avanza a cuartos y obviamente pues elimina al Deportivo Cali, porque este encuentro ya partido único.
0: Sí, era,
3: ¿no?,
0: partido único.
3: Allá en el Atanasio Girardot.
0: Del Atanasio. Bueno, me vi el partido. ¿Será que quedó muy afectado con el tema de lo del concierto? No le echaron un ojo a la gramilla y los que se vieron el partido, como mirar a ver cómo estaba.
2: Pues, es que yo no le puse cuidado a eso, aunque sí estaba un poquito como, sí, como mono. Como monita, como mona, la grama. Por el peso que debía sostener.
0: Dos fechas de Arcángel, claro, y ayer nuevamente el Anastasio recibiendo público, pero para ver fútbol. Nada, más adelante vamos a ver qué pasa con el Cali. La gente está pidiendo la cabeza de Dudamel y pues aunque él ha dicho que no se le ha pasado por su cabeza renunciar, de todas maneras esto tiene de amores y de odios. Aparte que recuerden, ustedes ya saben, la semana pasada hablamos de una intimidación a uno de los jugadores. Y bueno, la cosa no está tan chévere por los lados del Deportivo Cali. Entonces, pues esperar a ver qué sucede, aunque este partido es por Copa. Y por Liga jugamos ahorita el miércoles, ¿no? Digo, yo jugamos como si yo estuviera jugando. Juega el Deportivo Cali.
2: Sí, pero su
0: Cali.
2: Equipo, ¿no?
0: Sí, claro, sí. Sí. Es la costumbre uno decir que jugamos. Juega el miércoles, creo que con Millos, si no estoy mal, Charlesín.
3: Ya te digo, ¿contra quién juega? Juega miércoles. Espérate,
2: sí, Millonarios, o jueves.
3: Ya me perdí por acá.
2: Jueves, Millonarios,
3: jueves 10 a las 8 de la noche. Y el otro partido
0: es visitante.
3: Contra el Once Caldas.
0: Ah, vea usted.
3: El domingo 13 visita el Once Caldas al Estadio Palo Grande.
0: O sea,
2: vamos,
0: que
2: lo vamos a atender.
0: O sea que
3: partidos duros.
0: Sí, esta semana juega el Deportivo Cali, pues seguido. Uno de visitante y uno de local. Visitante con Millonarios, que vea, se enfrentan con Gamero.
3: Los dos los visita.
0: Ah, sí, los dos son visitantes.
3: Sí, allá es en Bogotá, el de Millonarios. Sí, y después va para Manizales.
0: Para el Palo Grande. Bueno, esperemos a ver qué pasa en el transcurso del día con las declaraciones y con todo lo que se mueve en tema de. Y ayer también, hablando de fútbol, pero femenino, pues aunque ganó la Selección Colombia, ¿cuánto quedó ese partido de las chicas, güey?
2: Ese partido quedó 3-1.
0: Ajá.
2: Y ganaron las niñas, las mujeres en este caso, de nuestra selección femenina, remontando un marcador ahí, pues muy tempranito nos daban, sí, claro. Nos dan ahí como el sustico, pero nada, Costa Rica que arrancó ganando, eso fue rapidito, porque en el minuto 6 ya Colombia iba perdiendo 1-0. Se tomaron su tiempo, llega el minuto 26, y que fue el gol de penal que aquí contamos exactamente. Y luego en el minuto 56 y en el 80, la jugadora Mariana Silva Romero fue la encargada de poner, digamos, remontar el marcador y bueno, de sellar ese triunfo con el tercer gol. 3-1 Colombia, Costa Rica.
0: El primer gol decían que había sido un error de la arquera, de Luisa, y pues también hay algunos comentarios que están como flojitas las chicas. Nosotros ayer nos dedicamos aquí a contarles el marcador, no nos vimos el partido, pero a quienes lo vieron, pues nos cuentan de pronto cómo vieron a las chicas.
2: Pero cuando, si está flojita, ¿qué? ¿Entonces Costa Rica está peor o qué?
0: ¿Cómo es la cosa? Pues sí, ayer la, realmente, de hecho, usted sabe cómo arrancan los memes con el tema del fútbol femenino, y es de una vez, gracias guerreras.
2: Fue lo que me cansona,
0: ¿cierto? La gente tan mala leche.
2: Dejen ser.
0: Pero, ¿tenés ahí cuando vuelven a jugar las chicas, Weisinho, en el mundial? Pues recuerden que se está desarrollando el tema del mundial en Polonia, mundial sub-20 femenino de fútbol.
2: El siguiente partido es frente a Portugal, que es el jueves 10 también.
0: Ah, juepucha, tenemos frente un jueves.
2: Frente a Portugal, sí.
0: Bueno, y Portugal que viene de ganar, que recuerden que ayer nos decía Cecitar que le había ganado a Corea, que es del grupo también de Colombia.
3: Portugal perdió.
2: Perdió, gorda.
3: Perdió 2-0 contra Corea del Norte.
2: Castes.
0: Ah, ¿perdió?
3: Sí, sí, ganó Corea del Norte.
0: Ah, bueno, Corea. Bueno, entonces mire cómo van las apuestas ahí. Se va moviendo ese grupo de las chicas. Esperar el jueves cómo les va. Ojalá con una nueva victoria. Así sea guerreada, peleada, pero que las chicas puedan avanzar lo que más se pueda en este Mundial Sub-20. Ya son las 7:48. 7:48 en la mañaneta. Recuerden que hay dos canales de comunicación. El primero de ellos, nuestra línea WhatsApp, Charlesín.
3: 305-252-8404.
0: Así como les dije yo tempranito, bueno, aquí que les acabo de contar el tema de movilidad, ustedes qué oyentes, por dónde se están moviendo, por dónde están hoy transitando, norte, sur, oriente, qué nos tienen para contar en tema de movilidad, los leemos oportunamente a través de nuestra línea WhatsApp, o si quieren también a través de X, ahí nos encuentran como @radioplaneta969.
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0: Atención los de las 8, ya son las 7:49.
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0: Y si nos aventuramos a cantar una salsita de esas románticas del querido Gilberto Santa Rosa, que nunca van a caer mal, bueno, pues ustedes verán si la cantan con nosotros. Esta que se llama Tú, 7:50 en la mañaneta.

0: Alguito de Gilberto Santa Rosa con esta canción, buena canción que se llama Tú.
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0: 100% dedicable. Como estamos en el mes de amor y amistad, si usted le quiere decir a alguien especial que es muy especial, pues creo que con esta canción es válida que usted como que se mande a piscina. Ojalá tenga agua, que no tenga agua, por el contrario, que tenga mucha agua. Oigan, oyentes, ayer les contamos en horas de la tarde, de hecho fue algo que replicamos a través de las redes sociales de Radio Planeta. Y es que empezó a circular una información falsa que tiene que ver con supuestamente un simulacro preparado para hoy, que las alarmas de los teléfonos iban a empezar a sonar y que tenía que ver con un simulacro de sismo. Ustedes saben lo que implica. Que una persona que no ha podido dormir en las últimas semanas, en el último mes, que tiene que ver con lo de la emergencia, pues escuche o vea que supuestamente hay una alerta de sismo y que va a haber un simulacro y que tiene que estar preparado. Bueno, creo que es información que evidentemente no tendría que ser compartida, pero aún así la gente replica esto y pues está mal. Y ayer, de parte de la Secretaría de Gestión del Riesgo, salió la información diciéndole a la comunidad que no es verdad que hubiese programado un simulacro y mucho menos de un sismo que no se puede predecir. ¿Se acuerdan cuando pasó recién la emergencia que decían, ay, prepárense porque hay una réplica más grande? No, ni los sismos ni las réplicas se pueden predecir. Y pues entre toda la información falsa que comienza a circular, bueno, pues quiero dejarles escuchar porque supuestamente el sismo está, el sismo y el simulacro está preparado que para las 8 de la mañana, es decir, en 5 minutos. Bueno, pues atiendan de que no tiene nada que ver y no es verdad la información.
2: 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No caigan en la desinformación. Si por algún motivo suena alguna alarma en su celular, esto no corresponde a un ejercicio oficial o a un simulacro oficial. Recuerden que el simulacro oficial de evacuación será el 21 de octubre. Por favor, no compartan información falsa de las redes. Verifiquen siempre que salga de la información de la Secretaría, de la Alcaldía o de entes oficiales.
0: Recuerden que anualmente siempre se hace a nivel nacional un simulacro de evacuación para saber cómo atender o cómo, sí, operar en una emergencia. Y este simulacro de evacuación generalmente no se hace porque tenga que ver con sismos, sino también con incendios o con cualquier emergencia que necesite ser atendida por personal, digamos, en una empresa, en un centro comercial. ¿Se acuerdan cuando aquí hemos hecho los simulacros que inmediatamente pues uno actúa como si estuviera en plena emergencia? Saber cómo identificar los puntos de encuentro y todo lo demás. Que eso
3: No sé por qué siento que por obvias razones de aquí en adelante la gente
0: va a atender.
3: Se lo va a tomar más en serio.
0: Claro.
3: No le va a dar pereza levantarse a hacer los simulacros porque no nos digamos
0: mentiras.
3: Éramos como en esa actitud de hacer jetas de y uno como que entre la risa y bueno, y como la joda. Pero ahorita seguramente ya pues la actitud va a ser diferente, de saber que esto en cualquier momento puede tocarnos, que hay unos niveles de riesgo grandes ya comprobados, pues ya tenemos un triste espejo de lo que sucedió realmente. Entonces ya esos simulacros definitivamente son para eso, para salvar vidas, saber dónde ubicarse. Miren, o sea, ya no está descartado que en algún momento, como pasó,
0: nos pueda
3: una
0: tocar,
3: edificación,
0: claro,
3: se pueda venir al piso y usted esté en un lugar, en un punto que sea destinado para que sea seguro y pues digamos una afectación de esas no lo pueda tocar.
0: Hay que tomarnos estas situaciones con más propiedad
3: más
0: y con más
3: seriedad, sí.
0: Así que pues hay un simulacro que es un simulacro general y nacional de evacuación, como bien dijo el secretario de Gestión del Riesgo, para el 21 de octubre, pero todo se hace de manera controlada. Por lo tanto, si usted ha recibido alguna cadena informativa diciendo que ahorita que a las 8 y usted chavito se puso a compartir esa información, no es verídico.
4: Ya estaba listo con todos los equipos ahí ya esperando el simulacro.
0: No, usted ya estaba esperando y llenó de terror a la abuelita y a la tía, que vea, que cuidado que le va a sonar la alarma, imagínate diciendo que le va a sonar una alarma, con semejante pues nervio que uno ha pasado en los últimos días, pues usted se puso expectante y de pronto hasta nervioso o nerviosa, entonces nada que ver, no es oficial y no es verdad que vaya a suceder. 7:58. Hoy es 8 de septiembre del año 2026. Rápidamente les cuento que hay celebraciones para el día de hoy. ¿Cómo les parece que hoy es el Día Internacional de la Alfabetización? ¿A usted le tocó alfabetizar en el colegio, Charles? ¿Usted cumplió con una jornada de alfabetización?
4: Yo recuerdo, no.
0: No, no le tocó, no es de esa generación. El güey también, el güey alfabetizó, sí, el güey. O no alfabetizó en el colegio. ¿Usted nunca tuvo una jornada de alfabetización?
3: Sí, me tocó.
0: Ah, bueno.
3: Sí, me tocó.
0: Esa es
3: de
0: nuestra generación.
3: Mi alfabetización era en el museo, en mi colegio había museo con...
0: Haciendo labor social.
3: Había museo, había unas vitrinas espectaculares de muchos animales, ¿cómo se llama?
4: Disecados,
0: sí, claro.
3: Impresionante, espectacular.
0: Bueno, resulta que cada 8 de septiembre a nivel mundial se habla del Día Internacional de la Alfabetización, una fecha que viene ganando importancia ya que la ONU aprobará la conmemoración en el año 65, que se conoce por alfabetización. Pues resulta que cada año, digamos que tiene un lema, se celebra hablando de una práctica que tiene que ver con el paso de los años, dicen ellos, que de reflexionar sobre la importancia que la educación y la alfabetización para lograr sociedades más pacíficas, justas y sostenibles. La primera vez que se habló de alfabetización se habló en Francia, y de ahí esta celebración pues tuvo unos premios internacionales entregados por la UNESCO. Y de ahí en adelante, cada año, pues empezó a hablar del tema. En una primera etapa, la alfabetización es importante porque permite comunicarnos de forma efectiva con el resto de personas, utilizando diferentes canales adecuados para esta situación. También ayuda a conocer el mundo, ampliando el rango de conocimiento de medios, libros, folletos y gran variedad de material escrito o digitalizado. En el caso de los colegios, sobre todo esta jornada la tenían los colegios públicos, yo, o sea, no sé si
4: hacían,
0: privados.
4: ¿Qué hacían?
0: Por ejemplo, en mi caso la alfabetización fue como con la policía. Uh-huh. Entonces a vos te ponían a formar y te ponían a hacer dinámicas y te ponían a hacer, a conocer como el tema de la policía o de la Cruz Roja o del tema de emergencias. Entonces vos estabas capacitado o dotado en el colegio, aun cuando aprendías en lo de alfabetización. Ajá. Alfabetización que en mi época era los sábados, no tenía que ir a las 10 de la mañana. De 9 de la mañana a 12 del día, 3 horitas de alfabetización, porque eso tiene unas horas, ¿no? Se tiene que cumplir unas horas en 11. Uno lo pone a alfabetizar en 11. O a veces usted puede a empezar desde décimo, porque en 11 es muy complicado porque tiene usted mucha cosa para hacer. Entonces a usted lo ponen a alfabetizar. Yo no sé si actualmente eso se haga en los colegios. Oyentes allá afuera, papás, ¿todavía se alfabetiza o no? Pues para que sepan. Bueno, hoy aparece dentro de las celebraciones el Día Internacional del Periodista. Aquí en Colombia tenemos dos fechas en las cuales hablamos, pero hoy, digamos, es a nivel internacional. En el 58, en un congreso, Mundial de Periodistas, pues se determinó esta fecha para reconocer esta labor a nivel mundial de grandes y buenos periodistas comunicando diferentes situaciones en el mundo entero. Hoy se habla también del Día Mundial de la Fibrosis Quística. Cada que hablamos de enfermedades es como, bueno, poner en situación y enseñarle a la gente de qué se trata cada enfermedad. Digamos que el objetivo de esta fecha es poner sobre pues la mesa toda la información relacionada con este procedimiento, de cómo afecta. Y pues hablando de qué es la fibrosis quística, es una enfermedad crónica que es hereditaria, que produce generalmente la degeneración del sistema digestivo y del sistema respiratorio. De ahí la importancia de conocer sus síntomas, cómo poder empezar a trabajarla en caso de que se tenga, o a prevenirla para no tenerla. Hoy, hablando de médico, de medicina o de enfermedades, hoy es el Día Mundial de la Fisioterapia. Mano arriba los que tenemos o contamos con un amigo fisioterapeuta. Nosotros tenemos oyentes que se dedican a la fisioterapia. Hoy es el Día Mundial de la Fisioterapia, tan importante para los que hacen algún tipo de actividad física, los que hacen algún tipo de deporte.
4: Deporte, sí.
3: A medida que uno, digamos, como que, bueno, si está como metido en un deporte, ¿sí?, en cualquiera, en uno solito, se ya arranca a conocer fisios a la lata. Háblame,
0: claro,
3: gorda.
0: ¿Y tú?
3: Háblame,
0: sí,
3: gorda. Bueno,
0: yo sí que conozco.
3: No solamente como por deporte, una práctica que usted tenga, bueno, así no tenga una práctica deportiva, porque si usted tiene una lesión, pues tiene que ir a donde el fisioterapeuta. O sea,
0: obvio.
3: Usted tiene un accidente en una moto y se, no sé, se fractura un pie, uh-huh, ¿a dónde le toca ir a las terapias? A donde el fisioterapeuta.
0: Hacia el fisioterapeuta. Así que hoy se habla de ellos. En el 1996, la Confederación de Fisioterapia a nivel mundial decidió proclamar cada 8 de septiembre como el Día Mundial de la fisioterapia. Y pues esto para dar a conocer la importancia de su labor en cuanto a la buena salud e independencia de todos los seres humanos. Hay ramas que uno tendría que tener, o sea, hay ramas de la medicina que uno tendría que tener como el profesional de su mano. Una de ellas es un fisioterapeuta. El hecho de que usted no haga deporte o actividad física, claro, no quiere decir que usted no pueda consultar a un fisioterapeuta. Es importantísimo, por ejemplo, para las personas que permanecen mucho tiempo de pie o mucho tiempo sentados o que tienen una postura que no es la adecuada. Usted debería de tener en sus conocidos el contacto de un fisioterapeuta para que le ayude a la movilidad de su cuerpo, a darle tips para que evidentemente pues cada vez sea mucho mejor. ¿Siempre tienen su fisioterapeuta de confianza o no? Si conocen a uno dentro de su grupo de amigos, bueno, salúdenlo o salúdenla, porque hoy es el Día Mundial de la Fisioterapia. Y cierro en las celebraciones del día de hoy. Hablando del Día del Cooperante, ¿ustedes habían escuchado esto? Desde el año 2006, y esto arranca desde Europa, en el gobierno de España, en conjunto con una agencia española, la Agencia Española de Cooperación Internacional para el Desarrollo, pues celebra el Día del Cooperante, y es una celebración que busca homenajear a aquellos hombres y mujeres que deciden ir a trabajar por los menos favorecidos en el mundo. Es decir, como que toda la labor que ellos hacen va destinada a las personas que no... una labor social. Conmemorar este día es lograr mejores condiciones de trabajo para ellos, para los cooperantes, así se les llama. Yo no sé por qué en algún momento pensé que tenía que ver como con la cooperación de información.
4: Con los trabajadores.
0: Eso. Como que yo conozco de algo, sé de algo que no es tan bueno y voy y coopero con información a las autoridades.
3: No, sí, o cooperar para que usted, si usted es un criminal, pues le den ciertos beneficios.
0: Eso. Pensé que tenía que ver con eso, pero no. Tiene que ver es como con la labor de ciertas personas que ayudan para las personas menos favorecidas en el mundo.
3: De hecho, es un término muy utilizado en las películas.
0: Sí, el cooperó. Y él cooperó con nosotros. O cuando usted está haciendo una vaca y, ay, vea, coopere, no sea así, vea. ¿Quién quiere cooperar con esto? Bueno, pues hoy se habla, pero...
3: No, yo no digo cooperar, yo jamás he dicho cooperar. Yo he dicho, ¿va a poner o qué?
0: Bueno, uno dice poner, pero...
3: No está muy elegante tu término, gorda, o sea, demasiado...
0: Pero no utilizas la palabra, no la tenés dentro.
3: Ayudar,
0: de...
3: Ayudar, poner, cuánto va a dar, pero cooperar, parce, ¿va a cooperar? No
4: de pronto, ¿con cuánto va a cooperar?
0: Sí, ¿con cuánto va a cooperar? Sí, yo sí la he utilizado cuando estamos hablando de recoger con plata.
3: Ustedes son muy elegantes, definitivamente.
4: Para decir disimuladito un poquito.
0: De
4: ¿no?
0: hecho, ahorita, cuando fuimos a viajar a Europa
3: Ustedes son muy finitos.
0: Cuando viajamos a Europa con el grupo de salsa, esa era la palabra. Hombre. Vea, coopere, ¿cuánto va a poner? ¿Quién se suma? Era lo que decía. Yo creo que eso tiene que ver como con la gente que uno se rodea, si son más adultos o menos adultos.
3: Tu círculo es demasiado elegante, demasiado fino.
0: No, es que la palabra no es de elegante, es de gente adulta.
3: Cooperar, no,
0: tiene que ver con eso.
3: No lo utilizo.
0: 8 de la mañana, 6 minutos. Ahí hemos terminado las celebraciones para el día de hoy. 8:06 en la mañana.

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1: Ahora son las 8 de la mañana, 9 minutos. Radio Vamos Planeta. Con tres cosas para contar en la mañaneta. Charles les cuenta la primera, Charlesín.
2: Se trata de una IA que predice quién será el campeón de la Champions League. Y bueno, esta IA predice y hasta da cifras en donde da muchas probabilidades en qué equipo va a salir campeón de la Champions. La primera, o ¿cómo la digo? ¿Desde el que gana o desde el menos probable?
1: Como quiera, como quiera.
2: Bueno,
1: desde el menos probable hasta el que gana, ¿quién
2: bueno,
1: dice?
2: Bueno, desde el menos probable, el 5 al 1, el PSG, supuestamente la probabilidad de salir campeón es del 7,1%.
3: Ah, esta vez no.
2: El Barcelona, oiga, el Barcelona que yo lo veo muy, muy fuerte, sale de cuarto con 8,2% de probabilidad. De tercero el Manchester City, 12,3%. El Bayern Múnich, 19.4, que es el segundo, y el equipo con mayor probabilidad de salir campeón en la Champions League para esta temporada es el Arsenal, con un 20.9%.
1: A propósito de Champions, en un ratico les recordamos cuáles serán los partidos para la jornada del día de hoy. Se los contamos para que se vayan alistando. Son tres cosas para contar en la mañaneta, 8:10. Yo les cuento la segunda y tiene que ver con vehículos. ¿Cómo les parece que Tesla ha estrenado su carro sin volantes ni pedales? Las autoridades de Estados Unidos ya están investigando y es que pues hablan de revisar cómo Tesla certificó que el Cybercab cumple con las normas federales de seguridad. Ya están las fotos de este Tesla que es dorado, que es una cosa así impresionante. Y pues ya Tesla comenzó a cobrar por los viajes de su Cybercab en Austin. El mismo día, las autoridades de seguridad vial de los Estados Unidos abrieron una auditoría sobre el vehículo que fue diseñado sin volantes, sin pedales ni espejos. ¡Ay, qué miedo! Entonces, pues, digamos que la Secretaría de Movilidad allá en Estados Unidos ha abierto un proceso para revisar cómo Tesla pues pudo certificar que el Cybercab cumple con las normas federales de seguridad. La auditoría involucra alrededor de 1,000 vehículos que ya estarían operando bajo esta dinámica. Son tres cosas para contar en la mañaneta, Weisinho, la tercera.
3: La tercera tiene que ver con Colombia y, bueno, dónde está ubicada en un ranking que se hace de los países más atractivos para jubilarse por su costo de vida. Aparece Colombia en el puesto número 15 entre 24 destinos y está Grecia como el número 1, Panamá está de segundo, Costa Rica tercero, cuarto Portugal, quinto México, aparece sexto Italia, séptimo Francia, España de octavo, Tailandia noveno. Hablando de algunos de los países pues donde estas condiciones son buenas para jubilarse, según esto, Colombia aparece en el ranking y está en el número 15, donde pues está dentro de ese top de las naciones donde más puede rendir el dinero durante la jubilación.
1: Son tres cosas para contar que ya han pasado en la mañaneta, la mañana por Radio Planeta. Pausa cortísima y volvemos.
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0: ustedes estaban buscando motivación pura para este martes, yo creo que con este merengue in the house lo hemos logrado. ¿O qué? ¿O me equivoco? El DJ Dandres, dentro de su genialidad, pues también, por supuesto, le pega a mezclar merengue. ¡Claro que sí! Y aquí hay varios títulos entre Sandy Papo, Proyecto 1, Los Ilegales.
1: Merengue house, merengue
2: hip hop.
0: Hip hop. Hay exponentes de este tipo de merengue, y aunque generalmente este tipo de merengue o de canciones las ponemos para un jueves TBT, pues este que se llama Merengue in the House by DJ Dandres, pues yo dije, y si lo ponemos un martes.
2: ¿Quién? Merengue mix in the house in the place to me.
0: Eso. literal. Sí, se lo podemos poner un jueves, pero también lo podemos poner un martes. ¿Qué les pareció, oyentes? Como les digo, ahí tiene a Proyecto 1, a Sandy Papo, a Los Ilegales, de canciones puntuales buenísimas, que sí o sí, si uno no las bailó, pues al menos se las aprendió. Y de la época, pues las disfruta.
2: Sandy Papo, almas benditas.
0: Sí, ya no, ya ni Sandy ni Papo. No, solamente nada. Nos queda el repertorio. Ninguno nada, de los nada. Dos, infortunadamente, ya no nos acompaña. Pero del Proyecto 1 sí. De hecho, le queremos enviar un saludo al querido Nelson, que cada que puede nos envía abrazos, chupos, besos, abrazos.
1: Así que se mueven ellos, ¿no? Bastante.
0: No, Proyecto 1 a full. Han tenido presentaciones, pero en todo lado. Sí. El querido Nelson a veces nos escucha. Y siempre nos manda saluditos. Yo no sé si a esta hora estará escuchándonos, pero si no nos escucha en tiempo real, pues en repetición. El querido Nelson, de esa gente que uno dice, ay, yo nunca me imaginé pues tener como un...
2: No, pero él siempre se conecta, él, ahí está.
0: Eso.
2: Ahí
0: no,
2: está.
0: Te iba a decir que no te parece
2: se
0: muy...
2: Se conectó.
0: Don Nelson, no. No, te iba a decir que yo nunca me imaginé hablar con Nelson de Proyecto 1.
2: Yo tampoco.
0: ¿Sí me entendés a lo que me refiero?
2: Yo tampoco, gorda, o sea, yo solo tengo como que una cosa que todavía...
0: De tener
2: como...
0: una cercanía, de que Nelson te escriba por el DM y te diga, gorda, un abrazo, un beso.
2: Me felicita de cumpleaños, pregunta por Lorenzo y yo, ¿what? Yo digo... Las cosas de la vida, sí, porque pues cuando yo era un simple fanático, como vos
0: uno
2: también.
0: Que de chiquito bailó esa música.
2: Proyecto 1 era una cosa inalcanzable, no había cómo acercarse. Recuerdo cuando llegaba a Manizales, un concierto de ellos y Vilma Palma se presentaban. Proyecto 1 era la estrella.
0: No era la locura.
2: No había cómo llegar al hotel. No, la noticia llegó de Sandy Papo el carretero, que me recuerdo que llegaron al hotel carretero.
0: Uh-huh.
2: No, gorda,
0: tan
2: no
0: lindo
2: había,
0: ese hotel, ¿cierto?
2: No había cómo llegar allá, o sea, era imposible. No, o sea, eran
0: pues
2: las máximas estrellas.
0: ¿Todavía existe el carretero en
2: Manizales? Claro que sí,
0: en
2: la avenida
0: Manizales.
2: Santander, obviamente.
0: ¿No le pasó nada con el terremoto?
2: Creo que no se ve tan afectado. En toda la avenida Santander.
0: Sí, claro, ese es de los hoteles.
2: El hotel carretero.
0: Legendarios de Manizales.
2: Entiendo de la familia López.
0: Ve, sí, claro, y que hoy Nelson te escriba, te responda, te dé like.
2: Es una bobada.
0: Pero
2: uno dice, puchica, porque es que es como haber admirado tanto a alguien.
1: Un artista,
2: tal cual,
1: claro.
2: Tal cual. Usted admira a una persona, el que sea. Y usted lo ve pronto quizás lejano. Que se acuerde de vos, que te salude y no, ya como en esa cercanía.
1: Después,
2: no dice,
1: al pasar
2: no.
1: De los años, ya amigos, conversaciones,
2: no,
1: saludos.
0: Es
1: bacán,
0: supremamente lindo su esposa, su hija, con lo del terremoto estuvo supremamente pendiente, nos saludó.
2: Tiene esposa caleña, no olviden.
0: Claro, mantiene en algunas oportunidades, viene permanentemente a la ciudad de Cali, así que le mandamos un abrazo y un saludo al querido Nelson de Proyecto 1, que hace parte de este merengue In the House by DJ Dandres.
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0: Ahora son las 8 de la mañana, 30 minutos. Oyente, les damos la bienvenida a este segundo bloque de La Mañaneta con Héctor El Güey.
2: Buenos días, ¿qué más? ¿Qué ha pasado? ¿Cómo les va? Espero que estén muy bien esta semanita. Ahí, avanzando de a poco en este martes. Un abrazo, los queremos muchísimo. Gracias por ser oyentes tan chimbas, tan bacanos, tan calidosos, tan queridos, tan amables.
0: La Mañaneta con el querido Charles Cortés.
1: Les mando un abrazo a todos ahí, los que están en el trabajo, llegando en la casa, los que están también en el extranjero, los radioescuchas. Un abrazo para todos los radioescuchas.
2: Charles, ¿usted no le da paloma ya en Tropicana? ¿No le da paloma ya en Tropicana? ¿No quema sus cartuchos de...? Claro que sí.
0: Vaya duro, venga, suave.
1: Uno sabe.
0: Bueno, Olímpica.
1: Suena la cara de palo.
0: ¿Vos trabajás en Olímpica, no, Charles?
1: Sí, yo trabajé en Olímpica.
0: ¿Cuánto trabajó en Olímpica usted?
1: 7 años.
0: ¿Y luego?
1: Luego estuve en Tropicana en Pasto.
0: Ah, no, mijo, usted está, espero, por ese corte.
1: ¿Qué
0: hacía acá?
1: Y después llegué acá. Después llegué acá y estuve casi por 6 años, más o menos, 5 años.
0: Epa, bueno.
2: ¿Llegó aquí a hablar cómo?
1: No me acuerdo, no me acuerdo. No, yo tratando de hablar así todo, así fresco.
0: Todo
1: fresco,
0: gomelo,
1: así,
0: todo gomelo. Gomelo.
1: Todo al gomelo. 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
0: Ven, te voy a decir una cosa. Al que más le sacaron jugo con las fotos de ayer de los ochentas fue a Charles. Váyase, por favor, hagamos el ejercicio ya mismo, güeyciño. Váyase
1: una
0: para.
1: Que otra que hay, me encantó yo.
0: Váyase. Está pegona.
2: Hay mucha, se fue al perfil de una.
0: A mirarle la foto.
1: Lo tiene privado, entonces ya.
0: Ah, gañando. No.
1: Toca mandar la solicitud.
2: Eso es para espantar feos. Feos intensos.
0: ¿Cómo les pareció, oyentes, que ayer nos metimos en la dinámica de que cómo nos veríamos con en los 80 según ChatGPT? Eso ayer era la tendencia full y los que no alcanzaron a hacer la foto ayer, pues seguramente la ponen hoy. Pero bueno, eso fue ayer. Les dejamos nuestras dos fotos. Hicimos dos fotos con dos poses diferentes de los tres.
1: Al güey también se lo gozaron al güey.
0: Claro, no, pero cuando digo que se gozaron a Charles es que una oyente que dijo que Charles es el que vendía vicio en el barrio.
1: No.
0: Otra oyente puso, porque les pusimos las fotos oyentes en nuestra cuenta de Instagram, @RadioPlanetaCali. Otra oyente dijo que Charles es el parece al tío que deja hijos regados por todo lado.
1: Ese no lo leí, ¿dónde?
2: Ese tío fiestero.
0: Pues no le ves la pinta a Charles. Otros a vos y a Charles le pusieron que Pedro el Escamoso por las gatas.
1: Es que el güey se parece a Gali Galeano.
0: Eso, sí, a Gali Galeano. No, ayer me reí un montón con los oyentes.
2: No, estuvo muy bacano, yo me divertí con ese. Bueno, la que vos pusiste otra, yo puse otra.
1: La gorda se ve muy exótica.
0: Sí.
2: No, estuvo chévere, la verdad, eso se regó. Qué impresión, todo el mundo poniendo familia. Poniendo
0: sí,
2: todo
0: gente,
2: tipo de situaciones.
0: Es verdad, hay gente que puso la foto familiar, o sea, que recreó la foto familiar, entonces se ven muy chistosos. Otros se pusieron de manera individual, otros salieron muy, muy top. Había, por ahí le vi a alguien, no sé, una modelo, una influencer, que puso la foto como si fuera cantante de los ochentas, pero parce, salió de una cosa que yo decía, uy, este ChatGPT, ¿qué?
2: Bueno, esto que traduce, digamos, más de la estrategia de ChatGPT, es que definitivamente estamos en una época de mucha nostalgia.
0: Capaz,
2: o sea,
0: y sí.
2: O sea, pues para aquellos que estamos grandes, porque muchos que ni siquiera estaban en los 80,
0: no nos tocó.
2: Por simplemente
0: claro.
2: Por ir a mirar cómo. Bueno, yo estaba en el 81. Ah, no, pues sí, marica, sí.
0: Digamos que usted sí la vivió. Digamos que usted sí vivió un poquito la época. En mi caso, yo soy modelo 86 y yo realmente no.
2: Pero usted es de los 80, gorda.
0: Sí, soy de los 80, bueno. Pero digamos que no me tocó como la vestimenta, como fui muy chiqui.
1: La época, sí, como en su furor, pues.
0: No viví la época como tal. Vivir la época es que, por ejemplo, mi época fue la 90. Mi época sí fue los 90.
2: Y me tengo que buscar una foto, Pereira, que yo creo que es algo con. Ya que usted dice como que de la época podemos sentir como que la vivió en cuanto a pinta.
0: ¿Sabes qué hice?
2: No, claro que esa camisa me la compraron en el 90, una de Chalís. No, eso no es del 80.
0: ¿Sabes quién hizo la tarea? Oscar Córdoba, por ejemplo, de los famosos. Se fue a hacer la tarea en ChatGPT, pero luego puso, dizque, aquí, una sin filtro y de la época
2: claro,
0: como tal.
2: Sí,
0: entonces, no. Fue muy chistoso verlo con esas pintas. Él lo puso con un conjunto, no sé, un pantalón, una camisa blanca que tenía en esa época. No, se veía diferentísimo Oscar Córdoba. Yo ayer me reí mucho. Y hubo gente que no se fue a hacer el filtro con ChatGPT, sino que se fue a hacerla, o sea, a buscar la foto real, porque evidentemente sí vivieron la época de los 80.
1: Reneguita por ahí, sí.
2: Ese le quedó perfecta.
0: Sí, con la esposa. Con la esposa también lo puso.
2: Reneguita tiene la original sin ChatGPT.
0: Ahorita les. Si no han visto nuestras fotos, oyentes, váyanse a la cuenta de Instagram.
1: No las vean.
0: @RadioPlanetaCali. Váyanse para allá, le dan un like y ponen algún comentario. Ojo que en la foto aparece Charles, el güey y la gorda. El canario puso sus fotos por ahí y yo de esa pametida regalada le dije, no mienta que nosotros tenemos la original. Y por ahí varios oyentes.
2: Tenemos la original, la foto original así sobrado de tigre.
1: Sin filtro.
0: Yo les puse ahí, ¿cuánto hay para no publicar la foto el jueves TVT? Y él hasta el momento no me ha respondido.
2: Es como una mezcla entre Peter Languila, Pedro el Escamoso, o sea, es una.
1: Pero sería más viejo.
2: Una fusión, claro, es que ese es el canario cuando era viejo.
0: Cuando era viejo.
2: No cuando estaba joven, cuando era viejo.
0: Evidentemente sí hay un cambio. Bueno, váyanse para allá, miran la foto. Nosotros ayer le pusimos una foto en nuestro estado. Ahorita les vamos a poner la otra porque hicimos dos hablando del estado de WhatsApp. Y bueno, seguimos hablando de la tendencia que a través de redes sociales. Y Charles les va a comentar en un ratico como todo lo que tiene que ver con la IA, ¿no? Como todo lo que tiene que ver con la IA. En un rato les vamos a comentar ¿qué pasa con este reto? ¿Qué hay detrás de estas fotos? ¿Qué hay detrás de lo que tiene ChatGPT? Si hay algunos riesgos en materia...
1: Hay advertencia con esto,
0: si hay un tema de riesgos, de advertencia, de ciberseguridad, eso se los contamos más adelante. Por ahora, ¿quién presenta la mañaneta, Weisiño?
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0: A propósito de eso y tempranito para que se vayan programando, pues hoy es el regreso de la Champions League. Hoy es la fecha número uno de este torneo tan importante para el fútbol internacional. Y bueno, pues hablemos de una vez los partidos porque hoy hay varios, hay bastantes, y los horarios, Weisiño, para que nuestros oyentes y Charlesín se vayan programando y no se pierdan nada, absolutamente nada de esta fecha número uno de la Champions.
2: Hoy hay seis partidos. El primer partido, bueno, hay dos, de hecho, que arranca muy temprano. Club Brujas frente al Aston Villa, 11:45. Y el AEK frente al LASK. Ese será también 11:45 de la mañana.
1: Y a las 2 de la tarde, dos partidos atractivos. Uno será el Porto versus Manchester City, 2 de la tarde. Y el Real Madrid versus Inter de Milán a las 2 de la tarde también.
2: Otro de los dos partidos, ya completando la jornada que para hoy se van a tener, es el Dortmund. Ese partido será a las 2 de la tarde también, frente al Villarreal. Los alemanes que jugarán de locales enfrentando al equipo español. Y el Lille Olympique enfrentará hoy al Real Betis, el equipo de
1: Francia. Ese es el Lille.
2: El Lille, ajá. Sí. El Lille, pero ese es Lille Olympique Sporting Club.
1: Okay.
2: Que estará también a las 2 de la tarde enfrentando al Real Betis.
0: Esa es la jornada del día de hoy.
2: Sí, 6 partidos para hoy de Champions League. Miren ustedes los más atractivos, ahí cómo se programan el día de hoy, ya a ver cómo se pone este tema, hablando de esta Liga de Campeones y mirar, bueno, cómo siguen avanzando
1: y presencia de colombianos, ¿no? Con el Betis. El Cucho Betis. Hernández y Nelson de Osa.
2: Ah, de Osa. Ajá.
0: Bueno, les voy a decir que según la prensa internacional, pues sin duda alguna el favorito evidentemente es el PSG, que bajo Luis Enrique, el mando de Luis Enrique, pues busca el tercer título que podría tener si realmente pues se le dan las cosas para obtener esta Champions. Sin embargo,
2: no dijo nada.
0: Dicen los expertos pues que el Real Madrid, el Bayern, el Barcelona, el Liverpool, el Manchester y otros más, pues la idea es que le vayan dañando el caminado a el PSG, que ya lo dijo Charles ahorita en Cosas para Contar, no, realmente según la IA no es el favorito.
1: Está de quinto.
0: Está de quinto.
2: O sea, según eso el PSG no...
1: Sí, y el Real Madrid mucho
2: no ganaría, y tampoco el Real Madrid, o sea,
0: ni tampoco el Barcelona. ¿Quién según la IA?
1: El Arsenal.
0: El Arsenal se quedaría con esta Champions. Bueno, pues no es como arranca, es como termina, así que la idea es que estén muy pendientes de esta jornada, que hoy arranca con 6 partidos, es la primera fecha de la Champions.
1: Recordemos que es fase de liga, ¿no? Porque ya se cambió el formato, ya desde el semestre pasado, desde el año pasado, ya es fase de liga, y con los mejores puntajes pues se van sacando los que van a 16avos, a octavos y demás.
2: Digamos que esta jornada, que son 8 partidos, pues este es el primero que se va a jugar. La jornada número 1 de los 8 que se vienen de aquí en adelante en estos cruces y en este nuevo formato de la Champions League. 6 partidos para hoy.
0: Ahora son las 8 de la mañana, 40 minutos, y de deportes, después de darles toda la información en cuanto a la Champions y se vayan armando sus partidos y, ¿por qué no?, pueden irse a Mr. Wings a comerse algo rico mientras ven Champions. Bueno, pues vamos a cambiar un poquito las noticias, vamos a hablar y meternos en lo que tiene que ver con la actualidad de nuestro país. Hoy la noticia más importante, digamos, a nivel Colombia es lo que pasa con la visita de Marco Rubio, el secretario de Estado de los Estados Unidos, para Colombia y que llegará a Barranquilla. Esto lo dijimos el día de ayer. De hecho, Barranquilla hoy ha tomado algunas disposiciones, como por ejemplo ley seca, ha decretado la alerta amarilla hospitalaria y bueno, unas situaciones que pasan directamente allá para recibir al secretario de Estado. Esta primera visita oficial de Marco Rubio a Colombia desde que el presidente Abelardo de la Espriella haya tomado posesión, pues hace este mes o esta visita como una parte de una gira, ¿no? Él ha hablado de ir por Latinoamérica para evidenciar y hacer algunos acuerdos y algunos tratar algunos temas que sin duda alguna, pues Estados Unidos estaría presto a ayudar en diferentes países como el nuestro, en Colombia. Hoy, por ejemplo, visitará a Colombia, a Barranquilla, pero también esta gira incluye a Ecuador y a Perú, que es por ahí donde también va a estar Marco Rubio. En cuanto a lo que nos corresponde a nosotros, pues en la primera visita oficial de Marco Rubio, pues ya lo hablábamos el día de ayer, algunos temas en los cuales se va a hablar

0: pues casi que el 70% u 80% están abajo, bajo los escombros. Y pues todas las ayudas, digamos, se concentran en estos departamentos. Estados Unidos ha anunciado un total de 26,5 millones de dólares para atender la emergencia, además de desplazar al Comando Sur para transportar a Colombia suministros de emergencia, que esto ya se ha venido haciendo de trabajo mancomunado, y que hoy el secretario de Estado, pues viene, de gobierno mejor, viene a hablar, digamos, de manera más personal con el presidente de Colombia.
1: Dentro de esa agenda, que aquí hay un cronograma, de hecho, dicen que a eso de las 3:25 Marco Rubio va a participar en un acto. Es un acto de firma de memorandos de entendimiento sobre energía nuclear civil y minerales críticos. Lo que habla la información es que estos sectores ya se habían incluido, pues ya habían sido incluidos, de hecho, por el Departamento de Estado de Estados Unidos, dentro de los componentes económicos de esa nueva etapa de cooperación con Colombia. Esto sumado a lo que dijo la Gordis, hablando de tema de seguridad, lucha contra el narcotráfico y también teniendo que ver con la recuperación luego del terremoto del 10 de agosto.
0: El Departamento de Estado anunció un paquete de ayuda material para Colombia de 1,000 millones de dólares para fortalecer la seguridad y la fuerza pública en el país. Y el tercer punto de la agenda, como bien les digo, es unas relaciones comerciales más estrechas. Eso es lo que ha dicho puntualmente el presidente Abelardo de la Espriella entre ambos países, para que puedan pues ir trabajando. Ahí está, será la noticia más importante en Colombia, todos los medios concentrando pues la información de esta visita de Marco Rubio a Colombia, puntualmente a Barranquilla. También, hablando del presidente Abelardo de la Espriella, fue noticia el día de ayer porque visitó el departamento del Chocó. Ya la gobernadora del Chocó había hablado, ¿se acuerdan de Nubia Carolina? Por supuesto, claro. ¿Cómo olvidarla? Gobernadora. ¿Cómo olvidarla?
1: Gobernadorísima, bella.
2: Oye, hay un video donde dice que la saluda a mí. ¿Dónde está mi gobernadora favorita? Y le da un abrazo.
0: Sí. De hecho que, pues, la gobernadora, de hasta no. Aquí no vemos cuál es la línea política de la gobernadora, lo que ella
1: no,
0: sí,
1: gorda,
0: ha dicho.
1: Ella, ahorita no, o sea, pero ella era más de digamos, como más corriente progresista, más de...
0: Ah, bueno,
2: no. Ella era liberal, ¿no? Del partido de liberal.
1: Bueno. Ella venía más como de esa corriente, más de lo que se habla, lo que obviamente se comenta y lo que se ha visto.
0: A raíz de la emergencia, pues ella, muy bien con el presidente Abelardo de la Espriella. De hecho, ella en algunas oportunidades ha resaltado cómo el gobierno nacional, pues desde el momento de la emergencia, ha estado trabajando sin descanso en el departamento del Chocó. Y en su momento, pues la hemos visto muy activa, ¿no? A la gobernadora, literal, metiendo las manos, moviendo escombros, llevando ayudas, alegrándose con los niños, viendo su labor. De hecho, pues había sido tendencia a ella que porque hablaba 5 idiomas, que porque era más preparada que un cumis. Bueno, todo lo que ya sabemos de ella. Ella, la semana pasada, había dicho que no quería únicamente ayuda, sino que quería inversión para su departamento, que era el llamado que le hacía a las empresas, a los inversionistas, que no solamente llevaran ayuda, que si bien es cierto se necesitaba, pues que también miraran el Chocó como un departamento para invertir. Y bueno, ayer fue la visita del presidente Abelardo de la Espriella, no llegó solo, llegó con los empresarios de diferentes empresas muy importantes en el país, donde los llevó para que ellos mismos evidenciaran lo que pasa en el departamento del Chocó y se pudiera entregar la ayuda y pues se hablara de inversión allá. ¿Cuál fue el resultado de esa visita, Güeyciño?
1: Bueno, esto primero que todo hay que contarles que esto se llama el Plan Marshall, así se llama, que es la recuperación, transformación del Chocó. Y ayer lo veíamos en un video que a muchos les gustaba, les emocionaba, a otros no. Para otros decían que eso era lo que él tenía que hacer y ya, y lo tomaba, digamos, como muy, muy normal dentro de las obligaciones del presidente. Y no les parecía algo, digamos, como para destacar tanto. Que fue noticia ayer, fue importante porque pues llegaron los líderes empresarios muy adinerados de este país, como Jaime Gilinski, Gabriel Gilinski, de ese grupo justamente, Alejandro Santo Domingo, de Valoren, Luis Carlos Sarmiento, del Grupo Aval, Juan Carlos Mora, de Bancolombia, Fuad Char, de Olímpica, César Caicedo, de Colombina, Cristian Daez, de Tecnoglass, David Vélez, de Nubank, y Miguel Cortés Cotal, del Grupo Bolívar, además también de representantes de la organización Ardila Lule. Estuvieron allí para hacer un plan y rapidito llegaron a las conclusiones de unos puntos que el presidente iba llamando ministro a ministro, cada uno que le dijera, bueno, ¿qué es lo que vamos a hacer? ¿Cuánto dinero se va a tener o cómo es el plan? ¿Qué tenemos ahora? Lo primero que anunció el presidente fue el malecón gastronómico de Quibdó. ¿Qué es lo que quieren con esta?

0: ahora es recuperar, transformar el frente del río Atrato y convertirse así en un nuevo espacio para impulsar el turismo y la generación de empleo. El punto número dos. Ah, bueno, en este caso, aquí la gobernadora del Chocó, que es Nubia Cardona, Nubia Córdoba, perdón.
1: Nubia Carolina.
0: Nubia Carolina confirmó entonces que esa financiación del proyecto está garantizada gracias al aporte del sector empresarial. El segundo punto, 5 mil millones de emprendedores para emprendedores afectados. Se le va a dar a 1,000 personas 5 millones de pesos, como un, eso es un capital semilla, que lo decía ayer, pues hablaban el presidente, para que, bueno, arranquen con su proyecto, lo que tengan, impulsado por el gobierno. Colombina, Bancolombia y Tecnoglass anunciaron eso. 5 mil millones capital semilla para emprendedores afectados por el terremoto del Chocó. El tercer punto, estudio para un canal interoceánico o ferrocarril. Aquí se ordenó evaluar la posibilidad de desarrollar esa conexión entre el Atlántico y el Pacífico a través del Chocó. Cuarto punto, un billón de pesos para infraestructura y conectividad. Aquí hablaba la ministra de Transporte en este caso, que se había estructurado un paquete para el tema de conectividad, que incluye 5 grandes proyectos viales, obras por fortalecer esa conectividad, dice, aérea. Hablan de aeropuerto, porque hablaron también de aeropuerto. El paquete contempla avanzar en la conexión de Quibdó con la región de San Juan, conectar a San José del Palmar y el Cairo con el norte del Valle. Bueno, hay un tema muy extenso que iremos entendiendo poco a poco, pero se hablaba de esa financiación que se va a dividir en dos partes. 500 mil millones mediante obras por impuestos y otros 500 mil millones a través de inversiones de empresarios. Quinto punto, régimen especial para la minería del Chocó. Aquí el presidente ya hablaba que el quinto anuncio corresponde a la creación de un régimen especial minero y de transformación de minerales. El gobierno plantea avanzar en la formalización de los mineros, mejorar sus condiciones de seguridad social y lograr que una mayor parte de la riqueza que se genera por esa actividad minera permanezca en la región. Sexto, modernización de la infraestructura energética. Según el presidente, se trata de proyectos que requieren un plazo mediano para su ejecución y para los cuales pues ya existen inversionistas del sector energético interesados en participar. Séptimo, energía solar para comunidades y hospitales. Octavo, régimen tributario para atraer inversión privada. Y esto hablaban es que el presidente comentaba que durante esta semana van a comenzar los análisis fiscales para determinar las características de este mecanismo. Una intención, la gran intención es establecer condiciones de estabilidad jurídica y tributaria que permitan atraer empresas, impulsar la generación de empleo, aumentar la productividad y favorecer el crecimiento económico del departamento. Noveno punto, gerencia especial para el Chocó. Allí el presidente comentaba también que una tarea importante es hacer un seguimiento al proyecto del malecón de Quibdó, el paquete de infraestructura vial, la estrategia minera, bueno, todo esto, una gerencia, una auditoría que esté muy pendiente de todo esto. Y también anunciaba dentro de esos puntos, porque es más extenso, pero otro más, es las 100 becas para jóvenes chocoanos, que veía yo estos temas del sector privado, porque eran 50 becas que ponía Nutresa, 50 becas de Nubank, para un total de 100 becas destinadas a estudiantes del Chocó, fortalecer el acceso a la educación y contribuir a que los jóvenes puedan formarse y posteriormente participar en el desarrollo de su región. Bueno, ¿qué más se me queda? Fueron 14 puntos, los voy a leer solamente como titular. El 11 es Nuquí, Bahía Solano como destinos turísticos, 12 compra directa a productores del Chocó, 13 bancarización e inclusión financiera y 14 compra de biche a productores chocoanos. Leamos este que me parece interesante.
1: A raíz de eso, Weisiño, pues claro, es como, digamos, potenciar o que los empresarios vean, ya esto se ha buscado mucho, estas bebidas artesanales, ¿no? Que es como lo que ellos más impulsan y lo que ellos más muestran. No de gratis para nosotros por acá el tema del petróleo y con las bebidas y la cultura del Pacífico. Bueno, pues con esta visita, qué bueno que pudiera hacerse y ya está en marcha, según lo que de esos 14 puntos, pues imagínese la compra de biche, de esta bebida artesanal, de esta bebida autóctona del Pacífico, que pueda expandirse a mayor escala y que la producción o que la ganancia se quede en el Chocó.
0: Aquí están buscando obviamente generar un buen mercado para este producto, abrir un canal comercial para tantos productores de esta bebida, que es una bebida muy tradicional, y poder facilitarle a la gente, porque a veces tiene el buen producto, pero no hay la forma de
1: cómo sacarlo.
0: Quizás un tema de exportación, que sería buenísimo, darlo a conocer en tantos lugares, tener canales de distribución, bueno, tantas cosas.
1: Y que
0: les
1: paguen lo justo, es decir, que sea el trabajo remunerado por la producción que hacen, porque en muchas oportunidades se abstienen de hacer vínculos digamos, económicos, precisamente porque les quieren pagar a muy bajo costo con pues, no, la producción veces, que hacen del producto, ¿no?
0: Si necesitan un crédito, pues no hay forma, pero bueno. Aquí en estos puntos, bueno, queda, como les digo, mucha gente satisfecha viendo acciones inmediatas, la prontitud con que se hacen este tipo de acuerdos, de hablar de...
1: Hay que esperar
0: que se ejecuten,
1: claro,
0: y por cómo ahora, va el proceso, pero bueno, algo es algo, ya se ha puesto como en vista de toda la gente, de cada uno de los ministros anunciando que se va a hacer, pues falta... Dicen algunos, es muy poco tiempo y realmente siente uno como que ha hecho mucho en acuerdos, porque eso no va a llegar como la varita mágica y va a salir ya. Son proyectos que vienen, obviamente, con el tiempo. Hay que esperar, pero está actuando.
1: Hay tres puntos por acotar. La primera, que del papel pues pase a la ejecución y se materialicen. La segunda, que se ve con muy buenos ojos la prontitud y la rapidez con la que
0: la inmediatez
1: con la que ha trabajado el actual presidente de Abelardo de las Preya hacia esa zona. Una zona que por años y por gobiernos ha sido olvidada y que... siempre se queda como de último, y si no se queda de último, no era visibilizada. No,
0: los candidatos ganaron elecciones con el Chocó tantas veces, prometiendo lo que nunca cumplieron,
1: y ahora se lleva a cabo
0: por generaciones.
1: Y lo tercero es que se pueda materializar todo esto y que también sea a muy corto plazo para que la eficiencia de estos acuerdos pues sean cada vez mejores. Ahí están el resumen de lo que ha pasado en cuanto a esa visita del Chocó. Rapidito les cuento de otras nacionales. Se ha hablado que se va a cambiar el cobro del tema de energía en Colombia. Los usuarios que gasten más de lo habitual podrían pagar un recargo, y atención con esto. Pues tiene que ver con algunas situaciones que ya se han comenzado a evidenciar. Ayer les hablaba, por ejemplo, de un, entre comillas, racionamiento, hablar del tema de energía. Bueno, pues los usuarios de energía en Colombia tendrán que estar atentos a su consumo durante los próximos meses. El gobierno ha anunciado un nuevo esquema que busca incentivar el ahorro de electricidad y reducir la presión sobre los embalses ante las condiciones climáticas afectadas por el fenómeno del Niño, un fenómeno que dicen hacia el 2027 también nos va a acompañar, hablando de los primeros meses. Y justamente el presidente Abelardo de las Priella pues dice que con el plan de energía ya se están anticipando al Niño para proteger el suministro de energía. Lo que dice que cómo sería el cobro, el funcionamiento es sencillo. Si una vivienda tiene como referencia un consumo de 100 unidades, podrá mantenerse entre 90 y 110 sin recibir incentivos ni pagar recargos. Si supera las 110 unidades, deberá asumir un cobro adicional por la energía que exceda ese límite. Y esto es un llamado para las personas de lo mismo de siempre, ¿no? Lo que el papá y la mamá le decían a uno en la casa. ¿Usted está en la sala? No. Entonces, ¿qué hace el bombillo prendido en la sala? Vaya, páguelo. Porque se supone que debe de haber luz o energía.
2: Ahora yo soy ese papá.
1: Donde uno esté. Uno antes no entendía y uno se enojaba con el papá. Bueno, ahora ya. Eso, ya uno. Ahora.
2: ¿Qué televisor prendido?
0: A mí me dicen pesebrito.
1: No,
0: a mí me dicen pesebrito, gorda, porque yo tengo una muy mala costumbre de
1: dejar todo prendido.
0: De dentro al baño y dejo prendido. Entonces.
1: Ese pedacito de. ¿Alguien está viendo televisión? No. Y entonces, ¿que el televisor que se ha prendido? Y así eso, sucesivamente. Sí. Entonces, esto lo que busca es ahorrar energía, justamente por lo que está pasando con el tema de los embalses. Y pues hay quienes dirían, ¿uno cómo puede medir eso? O yo no estoy pendiente. Bueno, pues la idea es que usted esté pendiente de lo que consume a través de su recibo de energía para que no pues entre en los famosos recargos. Que la idea es que usted sea un poco más consciente con los bombillos y con la energía que utiliza en sus hogares. Otra noticia que tiene que ver con, ya pasamos a movilidad, y es que, ¿se acuerdan que habíamos hablado aquí del tema de la licencia de conducción?
2: Bueno, ¿Que le iban a subir el precio?
1: Que iba a cambiar la forma de sacar la licencia, sobre todo para las nuevas personas que lo van a sacar. No para las que tienen que
2: renovar
1: uh-huh. sino volver a sacar, sacar por primera vez. Bueno, hay un alivio para quienes van a sacar la licencia. No se les va a exigir un nuevo requisito, que esto comienza a regir a partir de la próxima semana. Al 14 de septiembre exactamente, el Ministerio del Transporte aclara que esta medida es transitoria y no constituye una decisión definitiva. Digamos que se hablaba de un certificado de aprobación del examen teórico de conducción, que inicialmente comenzaría a solicitarte a partir de la próxima semana. Bueno, ¿qué fue lo que decidió el Ministerio del Transporte? Pues dice que ordena aplazar la exigencia de este certificado de aprobación del examen teórico de la conducción como requisito para obtener la licencia por primera vez o realizar una recategorización. Es diferente cuando usted quiere recategorizar su licencia o la quiere renovar. ¿Cuál es la diferencia? Que, por ejemplo, mi licencia es B1, pero yo la quiero C1 o C
2: para manejar otro tipo de vehículos.
1: Si yo quiero hacer esa recategorización, tendría que tener este certificado. Sí. O si la voy a sacar por primera vez, tendría que tener este certificado. Bueno, lo que dice el Ministerio de Transporte es que este certificado sí lo van a exigir, pero no lo van a exigir a partir de la próxima semana. Digamos que esta medida va a irse acondicionando para que quienes necesiten sacar la licencia entiendan cómo funciona el trámite y, bueno, cuando ya se haga la pedagogía puntual, pues ya sí comenzará a exigir el certificado para los que van a recategorizar o para los que van a sacar por primera vez. En el caso de los que tengan que renovar, no tienen que hacer o no tienen que contar con este certificado, que sería un certificado teórico, porque usted no le va a cambiar nada a su licencia, simplemente la va a renovar. ¿Por qué? Porque ya caducó. Recuerden que cada 10 años uno tiene que hacer la renovación de la licencia y esto es importante que usted lo sepa. Oiga, noticias en Colombia, termino con dos rapiditas. Una que tiene que ver con lo que pasó en Medellín, lastimosamente ayer hablamos de la maratón de Medellín y ayer se conoció en horas de la tarde el tema del fallecimiento de una atleta de 20 años que padeció problemas de salud durante la maratón de Medellín. Hoy es noticia en los principales portales a nivel nacional, hablando de una triste noticia que se conoció en el transcurso de la tarde. Una mujer que perdió la vida, de acuerdo con la información de la maratón de Medellín, la deportista fue atendida inmediatamente en medio del trazado de la competencia cuando disputaba la distancia de 21 kilómetros. Esta corredora recibe los primeros auxilios, fue trasladada a un centro asistencial en Medellín, en donde permaneció 24 horas con un pronóstico reservado. Sin embargo, ayer en horas de la tarde, sobre las 6:30 de la tarde, la atleta, de la que no se tienen datos, se desconoce su nombre.
0: No, se conoce, se llama Juliana. ¿Ah,
1: ya? ¿Juliana?
0: Se llama
1: Juliana. Ah, ok, me tomo la información del periódico El País, que dice que no se conocían sus datos. Falleció cuando era atendida después de 24 horas por los médicos.
0: Muere de un paro cardíaco.
1: Sí, le da un paro, lo que cardíaco. Sí se conoce es que le da un paro cardíaco y pues esto es lastimoso, ¿no?
0: Pues por acá, pues es muy triste. Triste. Y lastimosamente de ese, ¿cómo le llamo? No, ese margen negativo, de esas cosas que uno no quisiera que pasaran y nadie, porque la verdad esto es más, llama más a la vida de hacer deporte, divertirse en una carrera. Ella estaba corriendo los 21K. De tanta gente que llega a Medellín a hacer estas distancias, la maratón.
1: ¿Era de Colombia, Güeyciño, o en el que se conocen algunos datos? ¿Si era colombiana o de qué ciudad?
0: No he mirado eso, no he mirado eso. Porque por ahora sí, no se habla de mujer extranjera, la verdad. Yo estoy más que seguro que es Colombia, no se habla, porque sería algo que destacarían inmediatamente los medios.
1: Sí, a nivel internacional.
0: Pero no se habla de Juliana, una mujer que ya Fico, que corrió también los 21K, de hecho los corrió con su hijo justamente, este man que es muy, muy runner. Escribió: mis oraciones por Juliana, de 20 años, que presentó paro cardíaco, y por Mario Alberto. Él también mencionó a otra persona, 39 años, que sufrió convulsiones por antecedentes de epilepsia durante la maratón de Medellín. Fueron trasladados a centros asistenciales y están siendo atendidos con urgencia. Un abrazo para su familia y amigos, orando por su recuperación.
1: Sí, esta situación de este hombre.
0: Esto fue el mismo 6 de septiembre, gorda, porque
1: no ha fallecido. O sea, el hombre no ha fallecido, no. Sino que sí tuvo problemas de salud. Él competía 42K, ella competía 21, pero lastimosamente sí se conoce del fallecimiento de ella.
0: En el tema médico, dice la información que no se habla pues como de esas causas médicos, de los antecedentes de salud de ella, qué problemas, para saber y entender por qué.
1: Sí, la gran pregunta es por qué suceden este tipo de situaciones, pero hasta el momento no se conoce un poquito su historia médica. Y bueno, y termino con una judicial a nivel nacional, y es que la Fiscalía ha reactivado las órdenes de captura contra alias HH y otros 6 líderes de Comuneros del Sur. La Fiscalía General ha reactivado las órdenes de captura contra HH, como les digo, y otros 6 cabecillas de Comuneros Sur, luego de que el gobierno terminara las negociaciones de paz con esa estructura armada. Hoy es noticia en los principales medios nacionales. La medida fue tomada ayer mediante una resolución por la fiscal general Luz Adriana Camargo. La decisión se produce después de que el actual gobierno, pues anunciara el cierre de una conversación de paz que, como bien conocemos, tenía que ver con el gobierno anterior y ya para este gobierno no va a funcionar. Hablando de Comuneros Sur, uno de los grupos que había registrado mayores avances dentro de las negociaciones impulsadas por la anterior administración, pero pues dicen que no, que esa no va a ser la línea de este gobierno, así que vuelve otra vez a salir digamos, en la prensa nacional, pues que se reactiva las órdenes de captura, hablando de estos hombres, de alias HH y de otros 6 hombres que tendrían que ver con esta estructura. 9:03, Weisiño, rápidamente del mundo, ¿qué ha pasado en las últimas horas?
0: Bueno, hablando de noticias internacionales, de lo que sucede hoy en el mundo, titulares, pues uno de ellos habla de cómo una empresa, y esto no sé si para desarrollarlo más adelante, tiene un plan que suena muy sencillo, porque eso es titular, justamente lo veo por CNN, una empresa que afirma puede ayudar a enfriar el planeta por 10,000 millones al año. Aquí dice uno, bueno, si los avances, pero algunos científicos también dan como una voz de alerta, porque esta es una empresa, y póngale cuidado a esto, una empresa israelí-estadounidense. Si era el canario, aquí estaría abriendo los ojos. Fundada en el 2023, dirigida por 2 exfísicos nucleares del gobierno israelí, ellos están avanzando en la carrera por desarrollar la geoingeniería solar. Y esto es una tecnología muy controvertida, que se usa ¿para qué? Destinada a reducir artificialmente las temperaturas globales. ¿Y qué hacen ellos? Atenuar la luz solar. Entonces hay muchos métodos de geoingeniería solar, pero dicen que el más investigado y en el que se centra Stardust, así se llama, consiste en rociar diminutas partículas en la estratosfera desde aeronaves o globos de gran altitud para reflejar la energía del sol, alejándola de la Tierra y devolviéndola al espacio. Una versión artificial de un fenómeno natural. Hay preocupación, digamos que la gente ve, algunos con buenos ojos, otros científicos expresan como ese temor de que esa geoingeniería solar pueda tener consecuencias globales desastrosas. Porque, a ver, se está alterando de manera drástica los patrones climáticos, pues eso no debería ser. Además que expertos alertan sobre el hecho de que una empresa con fines de lucro esté desarrollando tecnología patentada que podría tener repercusiones y pues graves consecuencias. Eso es uno de los titulares hoy en cuanto a noticias. Otra de las informaciones también del mundo, pues habla de Irán, que sigue formando parte de los titulares. Hoy hablando de los enfrentamientos, de lo que sigue en cuanto a conflictos, pues se habla de los enfrentamientos que continúan, por supuesto, de las no negociaciones que se están realizando, que no se están realizando más bien, o de los pocos avances que se tiene en cuanto a la recuperación o al menos el cese de hostilidades. Y aquí, digamos, diferentes informaciones o varias noticias que tienen que ver con Irán. Una de ellas, pues es que no se negocia todavía el tema del estrecho de Hormuz, que todavía eso no está claro quién lo maneja, qué se ha avanzado en cuanto a las negociaciones que se hacen frente a estos conflictos, y en que Estados Unidos realmente no ha avanzado en mucho respecto al famoso estrecho de Hormuz. Y bueno, siguen los avances, siguen unas negociaciones que poco avanzan, la verdad, entre estas naciones. Israel todavía con sus ataques y Estados Unidos también con el apoyo. Hablando de Estados Unidos, hay otra noticia que habla de Trump, que publica una imagen sobre la extensión de Estados Unidos y Sheinbaum responde. Ese tema de Trump de conquistar hasta creerse y decir que la luna es propiedad de Estados Unidos. Esa es otra de las informaciones que también se tienen el día de hoy, no sé si lo vieron ustedes. Y hoy como titular, bueno, aparece esto, porque la publicación de Trump sobre esa extensión y a lo que Sheinbaum le responde, dice: México no es ni será colonia ni protectorado. Esa fue la respuesta de la mandataria mexicana cuando el presidente Donald Trump ha generado controversia, lo hizo el día de ayer, porque él publica en redes sociales esta imagen que muestra que el territorio de su país se extiende por toda América del Norte, Centroamérica y el Caribe. Y luego la presidenta Claudia Sheinbaum responde sin mencionar a Trump y dice simplemente: México no es ni será colonia ni protectorado. Y Trump, pues que hizo su publicación, lo hizo por la mañana en su plataforma, difunde ese mapa del continente en el que los colores de la bandera de Estados Unidos están cogiendo, están abarcando no solo Estados Unidos, sino también Canadá, Groenlandia, México, las islas del Caribe y los países centroamericanos. Ustedes saben que desde que Trump pues ha iniciado su segundo mandato presidencial, el 20 de enero de 2025, esta no es la primera vez que él hace ese tipo de comentarios sobre la posibilidad de que el territorio de Estados Unidos se extienda. Y obviamente aquellos quienes están en ese territorio, a quienes les pertenece, pues inmediatamente hablan de defender su nación y que eso no será otra colonia más. Noticia de Argentina: Milei anuncia denuncias contra empresas con planes de explotar petróleo en las Islas Malvinas. Es otro de los titulares. También hay una noticia que habla de Marco Rubio, bueno, y lo ponen en titulares internacionales, de la llegada a Colombia, justamente que lo comentábamos ahora, y dice que el presidente de la Estrella lo espera con un pedido que aún no tuvo respuesta. Y otra de las informaciones, se han presentado decenas de heridos en un ataque de hutíes contra Arabia Saudita. Esto informaron las Fuerzas Armadas, hablando de conflictos, de este tema que, bueno, sigue presentando pues víctimas en esta parte del mundo.
1: 9 de la mañana, 8 minutos. Ahora hablamos de las noticias de la ciudad de Cali. Nos devolvemos para nuestra ciudad. Aparte, Charlesín, de lo que les contamos muy tempranito a nuestros oyentes, frente a la falsa alarma sobre el tema del simulacro en Cali que habló el secretario de Gestión del Riesgo, ¿qué más es noticia en la ciudad?
2: Gorda, ya se dieron a conocer de manera oficial los 11 edificios aprobados por el Consejo para demoler tras este terremoto en la ciudad de Cali. Y de acuerdo con la información divulgada por la administración distrital, uh-huh, estos inmuebles ya fueron evaluados técnicamente y tras este proceso cuenta con la aprobación del CDGRD para avanzar hacia la demolición. ¿Cuáles son estos edificios? Bueno, está el edificio Molino Rojo o Moulin Rouge, ustedes ya lo conocen, uh-huh, autopista con 39. Hay un edificio que se llama Archini, este queda en la carrera 41 con séptima, sector Los Cámbulos. También hay tres edificios seguidos en toda la novena con 44, que son edificio Cali Express, edificio de Corpus y el Hotel Metrópolis. Uh-huh. Esos tres que están junticos se van de demolición. Está el conjunto residencial Guadalupe, calle Tercera con 55B, detrás de la Plaza de Toros, sí, o de la Arena Cañaveralejo. Multifamiliar Los Laureles, ese es el edificio que está al lado del edificio Vanessa, carrera sí, 44 con calle Novena. Hay otro, una estructura, una casa, me imagino que es esta casa, de tres pisos que queda en el barrio Bretaña, que es en toda la calle 10 con carrera 25.
1: Sí, claro, es el edificio que ha sido denunciado. Que
2: como una casa como de 3-4 pisos.
1: Sí, son 4 pisos y ajá, que se ve el piso 1 más chiquito que el piso 4.
2: Exactamente, parece un cono eso.
1: Sí, ajá, y que esta edificación de 4 pisos pues ha ido cediendo después del terremoto. Ahí la denuncia es que, de hecho, las personas que no habitan en el lugar pues vieron cómo con sábanas algunas personas se habían trepado al edificio, sí, sí, como sí, no tenía
2: no había forma de ingresar.
1: No había forma de ingresar y que no estaba siendo monitoreado por, ajá, la policía, no tenía el acompañamiento policial, pues algunas personas pues denuncian que les habían sacado sus cosas de ese lugar. Pero sí, es ese edificio, Charlesín, el de la calle 10 con carrera 25.
2: Hay otro edificio, se llama Edificio La Verdi, carrera 56 con calle 12, donde quedaban las arepas de la abuela,
1: sí,
2: sector de Guadalupe.
1: Frijoles verdes, ahí quedaban trapos y modas, ahí está enfrente de las canchas 511.
2: No, sí, exactamente, uh-huh, eso, uh-huh, por esos lados.
1: ¿Sí?
2: El edificio María Mercedes el día de ayer empezó la demolición. Y otro edificio en el sector de Granada, Avenida Noberta, novena, 9 Norte con calle 21.
1: Hasta, esto es en Granada. Hasta ayer, ajá, no sabíamos y no habíamos identificado cuáles eran los 11 edificios porque solamente habíamos conocido el que era demolido de ayer, pero ya, como dice Charles, pues es conocimiento público porque las demoliciones van a continuar y pues como se hacen de manera controlada, ajá, pues hay que decirle a la gente que cuando vea, digamos, toda la disposición en cuanto a el cierre de vía o sí, la gente trabajando, pues entienda que tiene que ver con estas demoliciones controladas, que si no se hacen de la manera a brevedad posible, pues la idea no es que colisionen de manera abrupta y que puedan tener una emergencia en el punto donde permanecen, ¿no?
2: Así es, mi gorda. Hablando más de este tema, vamos a hablar también del ala pediátrica del Hospital Universitario del Valle.
1: Le van a meter mano, ¿no?
2: Van a haber unos donantes, un grupo empresarial mexicano, se llama Trusot. Es una firma mexicana que será el principal donante de esta ala pediátrica que, recordemos, pues fue colapsada, se colapsó después de este terremoto. Y la gobernación explicó que bajo el marco de la iniciativa El Valle lo reconstruimos juntos, busca sumar estos esfuerzos, sector público y privado, para la recuperación de esta ala. De acuerdo con la información entregada por la administración departamental, este proyecto contempla una torre de 4 pisos y cerca de 6.000 metros cuadrados, destinado a fortalecer la atención pediátrica y también para contribuir a la recuperación de los servicios de salud del Hospital Universitario del Valle. Así que bueno, buenas noticias por este lado. Esta firma mexicana pues donará una buena cantidad de dinero para la reconstrucción de esta ala pediátrica del HV.
1: Hay muchas empresas que quieren establecer o venir a meter mano en la ciudad de Cali en cuanto a poner dinero, a vincularse con empresas para poder hacerla, no solamente el Hospital HV, sino también en Cali. ¿Pero me ibas a decir algo de respecto al HV? No.
2: No.
1: Ah, bueno, en tema en Cali, rapidito, es que más de 20 empresas, ha hablado el gerente Roger Mina, y pues dicen que más de 20 empresas nacionales e internacionales han mostrado interés en renovar el alumbrado público de Cali, pues que ya hemos sabido que había unas deficiencias en esta situación, pero que a raíz del terremoto pues quedaron mucho más evidentes estas deficiencias. Y bueno, pues se ha hablado que explica que tras recibir más de 700 observaciones, la entidad amplió el cronograma para facilitar la participación de empresas interesadas que le sumarían muchísimo a Emcali para poder tener un alumbrado público de mayores proporciones y mucho más estructurado, ¿no?
2: Así es, mi gorda. Hablando de esto, vámonos para la Capilla La Milagrosa en la Roosevelt. Hágale.
1: Ah, sí, le contamos temprano a los oyentes que La Milagrosa fue de las iglesias muy afectadas con el tema del terremoto. No está oficiando misa ni está abierta al público. ¿Cuál es la noticia ahora, Charlesín?
2: Bueno, que cerrará sus puertas definitivamente luego de estas afectaciones que dejó el terremoto. También tienen que ubicarse las hermanas vicentinas, porque pues ellas estaban
1: las del
2: ahí
1: convento
2: alojadas más de 75 años, imagínese. Y les va a tocar pues desalojar la casa donde han permanecido durante todas estas décadas. Esta decisión significa dejar temporalmente este espacio y hasta nueva orden, porque bueno, el tiempo dependerá de las evaluaciones que realicen los especialistas y también de las obras que sean necesarias para recuperar esta estructura. Y la incertidumbre podría extender el cierre durante meses, incluso años.
1: Sí, Charlesín, ayer que vi la noticia, pues la iglesia ha permanecido cerrada. El tema es que tendría que hacerse una, pues hablan de una demolición o una renovación del convento y por ahí derecho de La Milagrosa, esta iglesia de las más tradicionales de la ciudad de Cali. Y bueno, con profundo pesar, porque por ejemplo, hoy martes de La Milagrosa, durante años quienes van y están en la misa y visitan este templo, para los que son muy devotas de La Milagrosa, de este templo católico.
2: Hoy los martes eso es la locura, usted pasa por la Roosevelt y eso es el tráfico.
1: Claro, era ir a misa y luego pasar a La Paola a comerse un cafecito o un pan de bonito, los que iban a la misa en horas de la tarde. Bueno, el tema es que va a estar cerrada indefinidamente y pues las monjitas de este convento van a tener que ser reubicadas. Imagínense, después de 70 años, 75 años de estar en el sector y ahorita pues saber que pues se va a demorar, sí, las vicentinas se va a demorar en tener la renovación, la reestructuración de ese punto y pues saber si realmente pueden volver.
0: ¿Sabes qué fue? Ya que hablamos como de eso, como de las afectaciones que ha tenido por el terremoto, muchos sitios, hablemos del Valle del Cauca y de Roldanillo. Ayer sí se encontraron la imagen de uno de los cafés muy tradicional, un café que quedaba en, digamos, en su parque principal, el café Génesis, muy tradicional de muchos años. Imagínate que esto, yo miraba por acá el tema del de dónde funcionaba, 1944, de que esa esquina se le conoce como la esquina del confort. ¿Qué pasó? Pues por el terremoto, obviamente, pues quedó inhabitable, no se podía sostener más. Y ayer, pues con todos los equipos, pues veía yo algunas publicaciones de personas que son de este sector, que viven en Cali, pero que tienen o su familia, o bueno, o el arraigo, o lo que sea, y pues muy tristes por la demolición de algo, digamos, como tan representativo, que era de esos puntos casi que obligado para ir a Roldanillo a hacer turismo, tomarse foticos allá, el tema del café, súper bonito el sitio. No sé si vieron ustedes las imágenes de este café, el famoso café Génesis, que tuvo que ser entonces demolido.
1: En la ciudad de Cali, Charlesín, ¿qué más ha pasado?
2: Bueno, autoridades adelantan obras de recuperación de 6.2 kilómetros en la vía al mar y hay cierres parciales. El primero comprende desde el CAI Forestal hasta la iglesia San Ignacio de Loyola. Estarán realizando trabajos de bacheo. Este segundo tramo irá también desde la iglesia de Loyola hasta la portada al mar y contempla un recarpeteo total de la malla vial. También hay un informe entregado por las autoridades. Estos trabajos se realizarán en ambos sentidos de la vía y contarán con un plan de manejo.
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2: Contemple estos cierres parciales y también habrá una ruta alterna para vehículos livianos. Se estima que estas obras de este primer tramo se extiendan hasta el 10 de este mes, 10 de septiembre, mientras que las del segundo comiencen el 11 y se prolonguen hasta el 10 de octubre. Así que pendiente los que mantienen pues movilizándose en este sector de la vía al mar, pues estos cierres temporales por temas de bacheo.
1: Bueno, rápidamente les voy a contar dos para cerrar noticias de la ciudad. La primera, ayer fue muy compartido lo que sucedió a la salida del túnel mundialista. Nosotros terminamos la mañaneta de ayer y pues inmediatamente vimos lo que había pasado con un camión que transportaba pipas de gas. Se volcó a la salida del túnel mundialista, hubo lesionados y la movilidad restringida. Este vehículo quedó a la salida del túnel. A los que van cogiendo la cuarta norte o los que iban hacia sexta.
2: Hacia la izquierda, ¿no?
1: Sí, claro. Fue bastante complicado. Realmente la movilidad saliendo del túnel mundialista fue totalmente un caos en horas del mediodía. Y bueno, lo que pasó o...
2: La pues, gente digamos, se alertó bastante, claro.
1: Claro, pues imagínense, ahí, regadas en la vía y pues tuvo que tener la presencia de los bomberos voluntarios, la policía, el tránsito para mantener y el tema de la emergencia. Varias fotografías fueron compartidas el día de ayer. Se presentó este cierre total debido a este volcamiento de este vehículo y bueno, pues los bomberos en su reporte pues dicen que enviaron una máquina con 4 unidades, una ambulancia con 2 paramédicos. A su llegada ya había ambulancias de la red privada brindando primeros auxilios a personas lesionadas. Esta furgoneta transportaba cilindros de gas propano y lo que dice el cuerpo de bomberos voluntarios es que realizaron las labores de prevención del sitio con personal del tránsito, pero no pasó por fortuna mayores, únicamente fue el tema de los lesionados en ese punto. Cambiando de tema, de lo que tiene que ver con la ciudad, ayer con uno de los eventos, o bueno, de los sitios de la ciudad, hay una buena noticia para la ciudad de Cali y es que la Arena USC, nuestros amigos de la Arena USC, nuevamente son protagonistas en Cali, fue elegida como el escenario número 1 de América Latina para el 2026. Ya había tenido un reconocimiento, pero ahora nuevamente sale galardonado. Este recinto fue elegido como el mejor escenario Latinoamérica de este año en reconocimiento a la calidad de sus instalaciones. Y bueno, pues de la Arena USC, Carlos Andrés Pérez Galindo fue elegida recientemente como el escenario número 1 de América Latina para el 2026. Es un listado que lo tiene los 10 mejores sitios de América Latina, publicado por Icolo Radio Life. Esto ya había recibido un reconocimiento el año anterior y esta vez vuelve a ser galardonado, pues es una buena noticia, es un sitio de eventos en nuestra ciudad. Recuerde que fue muy nombrado a nivel nacional e internacional porque ahí se hizo la posición presidencial de Abelardo de las Priellas, así que tiene una connotación diferente pues ya este reconocimiento, un sitio de la ciudad, hablando de la Arena USC. Y otra para cerrar tiene que ver con el tema judicial, Charlesín.
2: Bueno, tengo otra más porque también se sigue presentando esta problemática de el incendio forestal que empezó en Cerro Jumbo. Gordo, en el sector de Ciudad Guavinas, avanzó hacia Cerro Gordo y posteriormente hacia sectores ya de la vía Dapa. Este fuego, bueno, se ha impulsado por los fuertes vientos, está complicando el terreno, ha dificultado el trabajo de los organismos de socorro y la preocupación se extendió hasta el sector de Puerta Azul. Esto queda en la vía Dapa. Habitantes han pedido apoyo porque las llamas se acercaron hasta esta zona y hay un dato que muestra la magnitud de emergencia. El reporte más reciente de la administración municipal habla de más de 445 hectáreas afectadas por estas conflagraciones. Y la respuesta ha sido grande, más de 60 bomberos de Yumbo, Cali, Jamundí, también de Palmira, además de organismos de socorro y también gente de la comunidad, pues han participado en las labores. También está la operación de este helicóptero UH-60, la Fuerza Aeroespacial Colombiana, con el sistema de Bambi Bucket, que ya ha realizado 34 descargas. Ha lanzado cerca de 16.400 galones de agua y líquido retardante sobre estos puntos. Al día de hoy, en este momento, ya se ha reportado un control aproximado del 80% de este incendio. Todavía hay puntos que requieren vigilancia y liquidación con este tema de este incendio que empezó en zona de Ciudad Guavinas. Llegó a Cerro Gordo y ha avanzado hacia el sector de la vía DAPA.
1: Y para cerrar las noticias a nivel Cali, pues habla hoy el balance de la Policía Metropolitana de 57 capturas y 14 armas sacadas de las calles. El reporte también detalla capturas por homicidio, uso de menores y violencia intrafamiliar en distintos sectores de la ciudad. El balance de la Policía Metropolitana pues habla que entre el viernes 4 de septiembre y el domingo 6 de septiembre, del total de capturas, 49 se realizaron en flagrancia, 8 mediante orden judicial. En el mismo periodo, las autoridades incautaron 14 armas de fuego y traumáticas, además de 5 kilos de sustancia de estupefacientes que fueron o entregan el balance judicial de la jornada.
2: Ya para rematar, ya salió a la luz pública el video de la noticia que yo conté el día de ayer de este robo que donde la víctima le dispara a los ladrones. No sé si ustedes ya lo vieron.
1: El claro, video de,
0: sí,
1: el video de
0: ayer, sí, la camioneta.
2: Exacto, ya se dio a conocer un video desde otro punto. De acuerdo con estos reportes o el video, el hombre se habría defendido utilizando el arma de fuego. Ocasionó que uno de los implicados perdiera la vida y dejó lesionado un segundo. O sea, estaban esperando, él había dejado parqueado la camioneta un momento.
1: Sí,
2: fue un establecimiento.
1: En Sebastián de Belalcázar.
2: Barrio Belalcázar.
1: Barrio Belalcázar.
2: Fue un establecimiento cercano a la esquina. Él se encontraba con su esposa y su hija. Él, en el momento que ya estaba subiéndose nuevamente a la camioneta, ahí es donde lo abordan tres sujetos, en diferente, uno a pie y otros dos en una moto cada una. Ajá. Uh-huh. Y rápidamente reacciona con sacando su arma, desenfundando su arma y disparándole a dos de estos atacantes.
1: Estos delincuentes, ajá, no contaban con que este hombre fuera a reaccionar de esta manera. Y bueno, ese es el saldo que deja, que ya Charles nos había contado el día de ayer sobre pues una persona que había perdido la vida, pero pues no fue una persona del común hablando de, sino una persona queriéndose defender de atacantes, de delincuentes, evitando que fuera robado.
0: Los accidentes laborales.
1: 9 de la mañana, 24 minutos. Ahí les hemos contado un poquito de la actualidad del país, de Colombia, del mundo y por supuesto de Cali. En la mañaneta, la mañana por Radio Planeta.
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1: Ah, qué bueno este mix de Juan Luis Guerra, alguito de bachata. Sí, claro, porque es que Juan Luis Guerra no solamente hizo merenguito del chévere, del bacano, del bonito, del de venga, yo la saco a bailar y bailamos chévere, sino que también hizo bachata.
2: No sé si.
1: Y este, puntualmente, este Juan Luis Guerra bachata mix, pues les trae las canciones que hace Juan Luis, pero no en merengue, sino en bachata.
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1: Porque claramente tenemos el de merengue, obviamente.
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1: No olviden que si a ustedes les gusta algunos de los mixes que ponemos aquí cuando empezamos cada bloque de la mañaneta, pues nomás es que sigan al DJ Dandres y le pregunten que cómo lo pueden tener, que si nos hacen el favor de mandarlo, vea, para tener esa memoria. A propósito del DJ Dandres, evidentemente el sábado que estuvo aquí en nuestro huepa, pues le pregunté por las memorias. ¿Qué hubo, DJ? ¿Va a hacer memorias para este año? ¿Cómo es? Y me dijo que sí, así que oyentes, que de pronto no les vaya a coger la tarde teniendo una memoria muy cargadita de muy buenos títulos o de buenos géneros musicales mezclados por el DJ Dandres. Sobre todo por ahí sé de algunos oyentes que paulatinamente vienen, visitan Cali, que de pronto no se quedan para las festividades de fin de año. Y bueno, pues quieren llevarse algo de la tierrita, la música, para disfrutar en otros lugares del mundo. Por eso el DJ Dandres pues tiene su memoria a disposición. Recuerden que pueden seguir al DJ Dandres a través de @DJDandres con doble E y con S al final. Ya son las 9 de la mañana, 40 minutos. Bienvenidos a un nuevo bloque de la mañaneta con Charles Cortés, con Héctor El Güey, con La Gorda. Por aquí andamos los tres saludándoles. Ayer una oyente me preguntó de manera interna por el canario y le mandé un audio diciendo, no, prescindimos de su servicio, esa mujer casi se muere. Me dice, gorda, ¿cómo así? Pero no, era un chistecito. El canario está de vacaciones, ya regresan algunos días, está disfrutando con su familia, cumplió años. Llega un poquito más viejito y más canoso cuando vuelva. Mentiras, pero ya lo tendremos muy pronto por acá. Por ahora nosotros acá acompañándolos, haciendo nuestra mañaneta, la segunda de la semana, en una presentación de ¿quién, güeyciño?
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1: Bueno, señores, nos escribió Adolfo Mazuera a través de la cuenta de X, nos escribió a Adolfo Mazuera y dice, cuando vio la foto de cómo seríamos nuestro equipo de trabajo en los años 80, según ChatGPT, Adolfo Mazuera a través de X dice, uy, me cambio de acera. Y digo yo, uy, nos vemos muy, muy ñompiros, ¿qué?
3: No, muy gañán, claro.
1: Nos vemos muy gañanes en esa foto, ¿qué? ¿Cómo así? Don Andrés, a través de X, dice que se queda con la segunda foto, porque también las pusimos en X, entonces él dice que se queda con la segunda más que con la primera. La segunda, por si algo, es la que, para que los chicos sepan, es la que yo estoy en la mitad. Que nos hicimos dos fotos, una donde el güey está en la mitad y otra donde yo quedo en la mitad. Bueno, dice don Andrés que le gusta donde yo estoy en la mitad, o sea, con la segunda foto. Ale Vaz dice, el armario debe de tener foto de los 80, dice él. Y Mauro Cali pregunta que dónde está el canario, y el canario dónde está en la foto. No, el canario pues como no está aquí con nosotros, pues no hicimos la foto grupal con él, pero vamos a poner una grupal donde aparezca incluso Vico, porque ellos me preguntaron por Vico.
3: El canario pues vamos a sacar cuando salga la ¿qué? Lo viral de hacer la foto de los

0: Jiménez nos envía algo chévere y hoy nos escribió. Dice, mientras mantenga la vista en tus metas, no habrá obstáculos que te detengan. Dice, tarea para hoy martes, sigue tus metas, cumple tus sueños, pero no te olvides de quién eres ni de dónde vienes. Un abrazo para el querido Luis Felipe Jiménez.
1: Isabel Caicedo, hola chicos, buenos días, ¿cómo están? Hoy paso por acá a decirles que espero mi cantada de cumpleaños, que es hoy.
0: No me diga, Isa, ¿y cuántos estás cumpliendo pues? Eso es con el chisme completo.
2: 30 y tantos, yo creería.
0: Isa Caicedo, para saber qué canción empleamos, qué canción te cantamos de todos los cumpleañeros o cumpleañeras. Ah, bueno, ¿quién dijo 30? ¿Quién dijo 30?
2: Yo, 30 y tantos, debe tener 33.
0: Bueno, 34, está cumpliendo. Entonces, Isa, querida Isa que participa constantemente con nosotros, de las buenas oyentes, que hoy tengas un cumpleaños muy, muy, muy feliz. Y bueno, de parte de este equipo de trabajo, esto que dice...
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0: Hoy les hemos puesto también nuestra fotico, nuestra segunda fotico en los estados de WhatsApp. Hemos recibido muchas risas, mucha gente burlándose de nosotros, pero también oyentes que nos escriben. César Augusto también nos escribió. Dice, buen día muchachos, espero muy bien. Les cuento que el partido, las vi bien con proyección de juego, hablando de las niñas. Dice, en el primer partido y Portugal perdió, vamos con toda para que ganen el jueves. Dice, feliz martes, planeta. Las chicas que ayer ganaron, empezaron, perdieron, ganaron, pero que en el próximo partido la idea es que vuelvan a ganar y vuelvan a demostrar de qué están hechas. Un abrazo para César Augusto. A través de la cuenta de WhatsApp 305-252-8404 nos escribió Chris, que está en Chile. Dice, hola chicos, saludos desde la fría pero soleada Chile, ya calentando motores porque acá el 19 y 19 se celebran las fiestas patrias y se celebran como si fuera la Navidad. Para nosotros, dice, se viene harto asado y licor. Dice, me saludan a Gali Galeano de la radio, dice el güey. Dice, muy buena la foto de los 80s. Y por último, si me pueden echar la cantadita, se les agradece. Dice, 36 añitos en septiembre, cumplimos los consentidos de Dios, los Virgo, por algo somos los más chimbitas. Pero no entiendo, Cris, confírmame, ¿tu fecha de cumpleaños es hoy? Porque pues no entendí si es hoy o si es el 19. Confirmanos para a ver si te echamos la cantadita.
1: Paola Bravo, hoy es mi cumple, me pueden poner mi primera cana, por favor, y me pueden cantar. Felicitaciones, pico chicos, Paola, de cumpleaños.
0: Pero por supuesto, Paolita Bravo, que pasa por aquí, que nos saluda, que nos trae a veces dulcecitos, cada que va, viaja, hace lo suyo. Siempre es una muy bella oyente. Bueno, todos son muy buenos oyentes, pero ella un poco más, evidentemente, cada que tiene la oportunidad de pasar por acá. Así que, Pao, esto que dice para ti...
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2: Hay otro cumpleaños que veo por acá, que Ana Lucía Domínguez reporta. Dice, buenos días planetarios, excelente martes para ustedes. Quisiera, por favor, saluden a mi mami, que hoy está de cumpleaños, sus maravillosos 70. Quiero darle las gracias por todo, por su incondicional amor y compañía. Mami, bueno, dice, te mami, de ser te amo.
0: Te amo.
2: Sí, ella se llama Noralba. Noralba, un abrazo para ti, muchas bendiciones. Hay canto para ti.
1: La torta también.
2: No, eso es con pedido.
0: 70 años.
2: No, eso sí no se puede cantar eso así como así.
0: No.
2: Muy irresponsable.
0: Esto hay que cantarle.
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0: Sí. Mientras los humanos tejen las distancias. Ay, qué bellezura. Un abrazo para la mami.
2: Muchas bendiciones.
0: Sí, muchas
2: disfrutarla,
0: bendiciones.
2: Disfrutarla bastante.
0: Abrazar
2: más
0: mucho
2: que
0: esa
2: nunca.
0: Mami. Sí, claro que sí.
2: Un abrazo también por acá. Vladimir, que dice buenos días. Ayer todos se veían lindos, emulando los 80s, pero realmente se veían así. Ja, ja, ja, ja.
1: Ese sí, era el video sí. Que les comenté en estos
2: claro,
1: días.
2: Sí. Del señor que decía Charles o las personas. Que siendo de una edad que uno dice, pues en este momento
1: 35,
2: no estaría. Sí, 35, 20 y tanto.
1: Imagino que sea como que de 29, algo
2: bueno,
1: así.
2: Bueno, una que me muestra aquí, Charles, que son personas de pues muy corta edad. O sea, un señor calvo que parece de 50, o sea, es impresionante, el señor de gafas. Bueno, ese video es muy viral. por el ejercicio que estábamos haciendo ayer.
0: O sea, uno ve esas fotos sin nada que ver con el filtro de ChatGPT.
2: Pero es que por eso era lo que pasaba y es lo que yo siempre digo. En ese momento, cuando alguien decía tengo 30 y algo, ya era un cuchote, o sea, ya era muy grande.
0: Yo no sé en qué momento se nos cambió como la dinámica de pensar que uno de 30 o de 40, o yo no sé, pues la tecnología.
2: Pues la cambiamos porque no queremos estar viejos, claro, o no queremos parecer ni mental ni físicamente.
0: Nos rehusamos.
2: Total.
0: Bueno, apareció Harrison Ipia, que también nos hace aquí como nos manda una foto. Ay, esta foto yo ya la había visto. Es una foto que aparece en la cuenta de Fabi Sport, así toca decirlo, porque pues evidentemente ahí está. Dice, equipo Mañaneta, buen día. En el Instagram de Fabi Sport me encontré esta foto. ¿Cierto que el de camiseta blanca atrás es muy parecido al canario?
1: Yo pensé que era el canario, ¿no es el canario?
0: No, es el canario.
1: Ah, ok.
0: O sea, no es muy parecido. Es el canario.
2: Vamos a avisarles.
0: Por supuesto que es el canario. Es una foto.
2: Claro.
0: Obvio. O sea, claro. Eso es una camiseta de que tiene de Nike.
2: Parece una camiseta como el Real.
0: Yo no sé qué es lo que tiene puesto, pero es una foto donde se hace, donde están haciendo un comparativo de hace 30 años.
2: Okay.
0: O sea, los de la foto son los protagonistas.
2: Es Fabián, sí, justamente Fabio de Fabi Sports.
0: Eso, y dice,
2: chiquito,
0: hace 30,
2: pues, junior,
0: sí,
2: digamos,
0: hace 30 años el sueño de un deportista apasionado, y cuenta como estaba contando la historia, era como un TBT. Y a mí esta foto me la enviaron el jueves pasado. Y yo, es que, ve, ¿es cierto que el de atrás es el canario?
2: Claro.
0: Y yo, por supuesto.
2: Ayer se había quitado ese oso de brocha que tenía, ¿cierto? No está con el bigote.
1: Sí, no,
2: está
1: sin bigote.
0: Y tampoco tiene las gatas puestas. No, ya era un señor de bien.
2: Creo que ahí ya estaba en rumba. ¿O qué? No metía, no sé. Entonces, esa etapa no la...
1: De pronto ya estaba en rumba, en serio, sí.
0: Con la camisa grande, pero igual metida. Y con los pantalones como Don Antuquito.
2: Es que todo le quedaba grande.
0: Todo le quedaba grande
2: ese muchacho.
0: Lo peor, entonces, claro, bueno, ahí está. Alexa Chacón también nos escribió.
1: Hola muchachos, buen día, amo la fuck vibra del merengue, gracias por eso, soy abiertamente progre y no quiero ser la más ingenua, pero lo que habló ayer el Prezi Show en el Chocó es lo que se debió hacer desde hace mucho tiempo. Ahí sí, como dice mi abuela, no hay mal que por bien no venga, lo que está bien, venga de donde venga. Reportar la app, se repite y repite, la web funciona mejor, pero suena feo, como asando una salchicha al fondo.
0: Cuando tengan inconvenientes con nuestra aplicación o con la página, pues
2: vayan a ver otra emisora.
0: No, deben de darle actualizar, si es en la página F5, actualícenla ahí rapidito, o si es la aplicación, ciérrenla y vuelven y la abren. Ella se demora en arrancar y cuando se pega, por ejemplo, ayer nosotros estuvimos ahí mientras estábamos trabajando, yo tuve que reiniciar equipo, y se queda pegada. Entonces, cuando a ustedes les pase eso, pues simplemente reinician y rapidito les coge otra vez de nuevo. Querida Alexita, un abracito por escribirnos. Vea, les tengo dato, ya mismo.
2: Vaya, mami.
0: Para que juguemos. Recuerden que como estamos de mes de amor y amistad con Argentos Parrilla, pues usted va a poder participar por un par de cena... por una cena para dos personas.
2: Con pachanga.
0: Una cena con todos los fules para dos personas. Esas dos personas pueden ser amigos, pueden ser amigas, pueden ser novios, novias, pueden ser compañeros de trabajo. O sea, es celebrar el amor o la amistad. Y ustedes van a poder jugar con nosotros. Recuerden que Argentos Parrilla está en el Centro Comercial Campanella Plaza, en el local 106, que está en el sector de Pance, la Cañas Gordas. Y que este sitio los va a recibir la próxima semana, que la fecha oficial de celebración de amor y amistad es el 19 de septiembre. Bueno, nosotros para ese fin de semana vamos a entregar esta cena, que como les digo viene con todos los fules. Ayer ya ingresamos a jugar personas, inscribimos a 3 oyentes que hicieron una tarea muy fácil. Y ya mismo les voy a poner tarea para ingresar a otros 3 oyentes.
2: Mi nombre.
0: Vamos a jugar. ¿Por qué número vamos a jugar, Charlesín?
1: Por el WhatsApp de la emisora, 305-252-8404.
0: Listo, repítalo, señor.
1: 305-252-8404.
0: Bueno, atención, oyentes. Voy a hacer una pregunta y les voy a dar la oportunidad a los que juegan a través de la web. Es decir, que nos escuchan por el Real Audio para que tengan tiempito de participar. Ayer la pregunta fue... ¿En dónde queda Argentos Parrilla? Y Tim respondieron y de ahí sacamos, ¿no? Los 3. ¿Quiénes están jugando, Boisinho?
2: Isabel Rodríguez, Mauricio Narváez y Lizeth Martínez ya quedaron listos.
0: Listo, hacen parte del juego. Vamos a meter a 3 oyentes más. Vamos a ingresar a esa lista. La pregunta del día de hoy es...
2: Vaya.
0: ¿cuál es el número del local de Argentos Parrilla? Solo el número del local. ¿Cuál es el número del local? Ah, escríbanlo allí, dígame, gorda, el local es tal, o simplemente escriba el número y listo, solamente con el local. Usted ponga el número del local. Responda, que ya ahorita les voy a decir quiénes entran a jugar, porque por ahora...
4: Dale, vamos a salir
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0: Hola, hemos hablado mucho de reggaetoneros por estos días, ¿no? Están, pero, mejor dicho, generando información a lo que marca. Ayer nomás hablábamos de Nicky Jam porque pues ya se conoció la nueva fecha de su concierto en Cali. Pero hoy la noticia tiene que ver con esas ayudas que Nicky Jam, desde el momento que se dio cuenta con el tema del terremoto en Colombia, pues decidió ayudar, hacerlo de manera propia, pero también hacer alianzas. Se ha conocido en las últimas horas que una alianza con una empresa muy importante que hizo Nicky Jam ya comienza a dar frutos. Charlesín, ¿de qué se trata?
1: Así es, con la empresa Argos, que tiene que ver con todo esto de construcción, cementos, ¿sí?, y demás. Y ya se entregó la primera vivienda donada por este grupo y el artista puertorriqueño en el departamento del Chocó para estos afectados del terremoto. Prometieron este programa... espera entregar 1000 viviendas y una de ellas es para Julia Asprilla en el Chocó, que ya fue entregada esta vivienda,
2: la primera casa,
1: un hogar liderada por el grupo Argos y Nicky Jam. Esta vivienda fue entregada en Quibdó. Uh-huh. Cuenta con 66 metros cuadrados cubiertos, distribuidos en 3 habitaciones: baño, cocina, comedor y espacio exteriores, y será habitada por 5 personas. Entre ellas está doña Julia Asprilla. Ella es una adulta mayor que lo perdió todo en este sismo.
0: No, pero buenísimo. Yo ayer vi las fotos y si algo creo que congeniamos todos en decir es que las ayudas han sido rápidas y que han corrido con esto. No hemos llegado al mes de esta emergencia y mira, ya se comienzan a ver los frutos. Me parece buenísimo. Qué felicidad que una de las damnificadas ya en el Chocó, mediante esta alianza con el grupo Argos, una alianza que no solamente la hizo Nicky Jam, sino que hay otros artistas que han metido mano también allí para seguir haciendo casas y para seguir mejorando la calidad de vida de quienes lo han perdido todo, con unas especificaciones técnicas. Creo que estas casas pues obviamente cuentan con todo lo pertinente en tema de sismorresistencia y demás, ¿no, Charlesín?
1: Sí, cuenta con materiales para reducir este impacto de humedad también causada por constantes lluvias. Uh-huh. Y también impacto o
0: movimientos
1: sismorresistentes. Favorecen también la ventilación normal este tipo de viviendas de 66 metros cuadrados.
0: Bueno, esperemos, porque son 1000 viviendas, ¿no? 1000 viviendas las que va a entregar esta alianza del grupo Argos con Nicky Jam y otros artistas a la cabeza. Y bueno, qué felicidad que hoy ¿cómo se llama?
1: Doña Julia Asprilla.
0: Doña Julia ya tiene su casita con su familia y disfruta de algo nuevo y

0: Cambiando de noticia del mundo de la música y de protagonista, vamos a hablar de él. Neta. Este hombre ha generado también información a lo que marca. Estamos hablando de Feid.
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0: La noticia de que tiene nueva novia ha cogido más fuerza, ¿no? El romance, una pelada que lo vieron a él por ahí en una soleadora con ella. Cachete con cachete, pechito con pechito. Mentiras, ombligo con ombligo. No. Una foto muy, muy romántica donde él le está queriendo dar ahí como un besito. Y bueno, pues esa foto están tras la pista de quién es la pelada. O sea, de conocer de quién es la supuesta novia. Bueno, eso desde hace ratico, ¿no? Desde que se conoció que había terminado con Karol G. Hoy la noticia tiene que ver porque recuerden que Feid también le tocó cancelar pues el concierto que tenía para el nuevo álbum, ¿no?
2: Él tenía el concierto en el mes de agosto, el 19 de agosto exactamente era cuando estaba programada esa presentación. Él quería pues mostrar lo nuevo de su álbum, de ese EP, Club de las 19 Flores,
0: ¿sí?
2: Como se llama. Y no se pudo hacer, ya cuando llega la tragedia, él expresó y dijo que iba a ser pospuesto. Decía, siento que no es como un momento para hablar del álbum, ni de música, ni de nada que no tenga que ver con ayuda a Colombia y a ponerlo en las pilas.
0: Es
2: ayudar
0: verdad.
2: A la mayor cantidad de personas posibles, espero lo entiendan, que compartan conmigo y ya, y que más bien nos solidaricemos con la gente que lo necesita en este momento. Pues el día de ayer hacen el anuncio de la fecha de este concierto, porque estaba así, pospuesto.
0: ¿Para cuándo quedó?
2: Quedó para el 25 de septiembre, se va a hacer en el Centro de Eventos La Macarena en Medellín. Y bueno, anunciado de una vez ya lo que será entonces, pues sus canciones, digamos, o clásicas o muy conocidas, ya pegadas. Y estas que ahí van de a poco también, las de El Club de las 19 Flores. 25 de septiembre.
0: Recuerden que hablamos la semana pasada de Feid porque resulta que tiene nueva canción con Ryan. ¿Se acuerdan que también fue noticia?
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0: Que de hecho decían que era una canción como que la letra fuera como para Karol G. Escuchen.

0: que decir que esta canción es de Ryan, ¿no? Es de Ryan, invita a Fate, sino que se vuelve noticia pues por la grabación que se hizo en la Comuna 3 en Medellín, una grabación muy casera.
1: Muy urbana.
0: Sí, muy urbana, muy casera, no con tanta producción, no con tanta cosa, sino la cultura Medellín allá en la Comuna 13, motocicletas, gente del común, alguien jugando parqués, Fate con su... El canario me preguntaba, gorda, ¿y esa dentadura de Fate qué? No, pues es una... Hace de cuenta como...
1: ¿Accesorios?
0: Un accesorio.
1: Son accesorios,
0: que, sí, que hace ver que tuvieran los dientes como de oro.
1: Como los de la abuela.
0: Como Diomedes. No, como pero el de Diomedes sí era real, ¿no? El de Diomedes
1: sí, era
0: real.
1: Era un diamante.
0: Bueno, en el caso de Fate, no. Son accesorios. Y bueno, se convierte tendencia Fate entonces por este video, por la información que tiene la canción. Dice, uy, no, de este barco se nos hundió, no lo logramos, no lo hicimos. Y bueno, pues ayer fue también noticia, pues Fate... Pero por cuenta de Karol G, ¿no, güeyciño?
1: Sí, porque dice en un concierto, hace declaraciones de una canción que uno entiende en el momento en que la cantaba, que la decía, pues hablaba de lo bien que estaba con Fate.
0: Verano Rosa.
1: De esa canción. No sé si ahí la ilustramos
0: para
1: un poquito.
0: Que entiendan, bueno. Para que entiendan un poquito. Cuando ella hace Mi ex tenía razón. No,
1: pero
0: vamos
1: al audio, que es lo que dice.
0: Ah, bueno.
1: Ok, bueno. Hágale, eso es lo que dice ella.
0: A ver.

0: esa.
1: Ella, pero entonces ya la saca, ya no le gusta cantarlo.
0: No,
1: ¿qué?
0: Recuerden que mi ex tenía razón. Esta, esta canción fue hecha para Anuel. Recuerden que mi ex tenía razón, fue una canción hecha para Anuel. A ti sí.

0: cuando Karol G termina con Anuel, ella le hace esta canción porque conoce a Anuel y decía, mi ex tenía razón, no voy a encontrar a alguien como él, sino que encontré uno mejor. Y era que estaba en el idilio a full con Faith.
1: Ah, ok, listo. Y sí, con sí, Faith, ya me cuadra eso, claro, perfecto.
0: Y con Faith, recuerden que ella hizo algo que se llamó Verano Rosa.
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0: Fue una canción muy bonita donde estaba enamorada en el idilio con Faith, que de hecho él aparece en la canción. Esa canción es esta.

0: así lo haya intentado con otros hombres, nadie lo hará como tú lo haces.
1: Ahí lo saló, saló la relación ahí con esa canción.
0: No sean así, no sean así, que uno enamorado, uno enamorado
1: eso,
0: es otra
1: tatuarse
0: cosa.
1: El nombre.
2: Tatuarse se me hace muy delicado, no, ya sí. Respeto, pero no comparto.
0: No,
2: tatuarse el nombre de la pareja. No, o hay que estar, sí, muy comprometido y muy seguro, pero como nadie te garantiza nada,
1: no.
2: Pues a usted después le toca borrar el
0: tatuaje. No hagan eso. Usted se acuerda cuando Luisa Fernanda W se tatuó algo con Legarda y ella ahorita que ya anda en otra tónica, pues esos tatuajes se los fue borrando de a poco. Pero ¿se acuerdan que ya tenía uno con Legarda que tenía que Luisa Fernanda W? Y pues...
1: ¿Vos no habías contado que un novio tuyo se había tatuado el nombre tuyo o no?
0: Oiga, no ha nacido el primer bobo. No,
2: ¿cómo es que dice uno? A uno no lo han querido nada, o sea...
0: No. ¿Nombre? No. De pronto habrá... Yo conozco de parejas que se han tatuado como simbolitos o cosas, pero es que tatuarse el nombre... ¿Sabes yo y qué pienso mucho?
2: No, bueno, vos ya dijiste a Mike Bahía, ¿cierto?
0: A Mike, tiene la cara de Gracie en la pierna.
2: Sí, es muy bravo, te digo.
0: Y ¿sabes que cuando a él le preguntaron que si en algún momento él llegaba a terminar con Gracie, ¿qué iba a hacer? Y él de una contestó, dijo, a mí no me importa si yo llego a terminar con ella. Primero, porque es la mamá de mi hijo.
2: Ah, pero no lo dice caliente.
0: No, y entonces él dijo, se merece toda la relevancia en mi cuerpo una mujer como ella. Y yo como que, wow. ¿Y sabes a quién también? ¿Sabes aquí también? Mateo con Melina. Mateo en la mano tiene la mirada de Melina.
1: Sí.
0: Y cada que él muestra tatuajes o cosas así, la gente es muy chichi, bueno, que le dice como que, Mateo.
2: Eso también uno dice que no, ¿cierto? Que no se hace, que no es conveniente, porque pues nadie te garantiza que vas a estar ahí. Pero la verdad, para mí también representa una gran muestra de amor y de que está claro en todo y que en ese momento es la persona que más le importa.
0: Claro, pero no,
2: eso
0: pues...
2: Eso me lo puedo interpretar de esa manera. Alguien de pronto por emoción y por arranque y tanta emoción que le da para tatuar sino pensar y decir, puchica, y después, y aquí terminamos, ¿y qué me hago?
0: No, claro, entonces uno dice...
1: Un perrito ahí.
0: Dice unas canciones, o sea, lo que es una canción que va a quedar... Pa cuando usted la escuche toda la vida, que fue pa' él o pa' ella. Y pues el tatuaje, que hay quienes son muy osados y de verdad, o sea, se hacen cosas que uno dice, ay, güey, pucha, y usted cómo legaliza eso con otra persona.
2: Es que el nombre es
0: bueno, el nombre es
2: otro
0: muy
2: nivel.
0: No, el nombre
2: si
0: es otro nivel.
2: Si usted de pronto se hace una bolita y un palito, que ella también tiene la bolita y el palito. ¿Sí me entendés?
0: Hay tatuajes que se complementan.
2: Exactamente. O medio corazón acá y en la mano, y bueno, y ahí como ese tipo de.
0: Una liniecita. ¿Has visto los de Maleja y Tatán? Que son como liniecitas.
1: Las palomas, las tórtolas.
0: Las tórtolas, eso.
2: Ese vaya y venga. Sino que el nombre a mí se me hace como que, uy, puchica. El del hijo y la hija está claro. Charles tiene acá Silvana. La gorda tiene la letra de sus sobrinos.
0: Sí, no, mi mamá, mi papá.
2: Yo me haré muy pronto el de Lorencito, ta, ta, ta. Y ahí.
0: No, eso ya es otra cosa.
2: Eso es otro nivel, o el de la mamá.
0: O el de la mamá, sí,
2: posible,
0: claro.
2: Posible que la mamá lo vaya a falsear a uno, pues.
0: O sea, no mal, pero
2: para
0: pasado.
2: Para que le haga la podrida.
0: Pero ha pasado. Bueno, ahí está.
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0: Sigue siendo noticia Fate. Hay nuevo concierto en Medellín a raíz de la presentación de su álbum. Y bueno, sigue siendo muy noticia. Esos comentarios de Carol, esos comentarios de él. Se nota que eso ahí... No se terminó de buena manera.
1: Eso hasta puede monetizar también,
0: ¿no? Aunque esa canción no fue escrita para Fate, pero eso de, mi ex no tenía razón, no sé qué. Yo siento que ella está más dolida. Y ha dolido sobre todo saber que él ya está con otra persona y ella
2: Gorda,
0: no.
2: Eso a veces por más
1: ya,
2: usted,
1: pues no se habla de que ella está pues con este man de...
2: ¿Y?
0: No, ¿de Bruno? Sí, no, de Bruno. Yo lo de Bruno es pura estrategia. Es pura estrategia. No creo que esté saliendo con Bruno. Bueno, no quiere decir... Bueno, pues todo puede pasar, ¿no? Pero pues no creo que esté saliendo con él. 10-8. Vea, y termino estas corticas del mundo de la música con ella.
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0: Bueno, señoras y señores, pasó el mundial. Ya, vea, ya. No, ya que, ¿dos meses? Sí, junio, julio, agosto. Sí, vamos para dos meses del mundial ya. De haber tenido tanto fútbol y que esta canción era el furor. Y aún así, después de dos meses.
1: Vamos para 20 de julio, se acabó el mundial. 20, 21, 20 de julio.
0: 19.
2: Julio. ¿Cuándo se acabó el mundial para Colombia?
0: 19 de julio.
1: Ah, no, pues antes. No. Eso fue.
0: Ah,
1: fue
0: para Colombia una semana antes.
2: El 11, ¿no?
1: Sí, sí. Eso fue antes, pero el mundial ahí moría.
0: 19
1: así.
0: De julio. Agosto 19. Un mes. A septiembre.
2: A mí cuando perdió Colombia, para mí se acabó el mundial.
0: Ya. Vamos para dos meses. La próxima semana, el próximo sábado, cumpliríamos dos meses de estar sin el mundial de fútbol. Y esta mujer, con esta canción, sigue siendo noticia. ¿Qué pasó, Charles?
2: Porque Shakira vuelve a hacer historia y esta vez con esta canción, el Die Die, junto a Burna Boy, que es el tema oficial del mundial. Bueno, acaba de superar los 1,000 millones de reproducciones en YouTube en menos de 3 meses.
0: ¡Ah, juepucha! ¿1,000 millones ya?
2: Ese es el récord. Muchas canciones han llegado a los 1,000 millones, hasta más, pero en menos de 3 meses.
0: A mí me alegra mucho lo que pasa con el Die Die. Porque
1: hay más niños con celulares.
0: Claro, no. O sea, bueno, eso también, pero digo yo que me alegra mucho lo que pasa con el Die Die, porque recuerden que todas las ganancias del Die Die van destinadas a la educación de los niños en el mundo. Shakira no ve un solo peso, ni la FIFA ve un solo peso de todo lo que ha representado esta canción. Qué pesar que no esté el canario aquí para decir: con esa canción no pasó nada, esa canción está muy flojita.
2: Ia, ¿no?
0: Esa canción yo la veo flojita, flojita. Esta vez Shakira no va a pasar nada.
1: Esa voz se me hace conocida, esa imitación.
0: Esa canción, no, gorda, esa canción no, yo no la veo tan poderosa como el Hips Don't Lie ni como el Waka Waka. Yo no sé qué le pasó a Shakira. Y me dijo un poco de cosas. Vea, ¿cuánto repita, Charlesín?
2: 1,000 millones de reproducciones en YouTube en menos de 3 meses.
0: En tu cara, canario. Me encanta cuando uno dice para verdades el tiempo. Tené lo tuyo. Muy buena canción, sigue funcionando. Y uno la escucha y uno vuelve y se emociona como si estuvieran los días del mundial. Así de sencillo.
1: O sea, lo logró. La canción logró ser una canción que
0: tendencia, lo ubica a
1: uno, es tendencia, conecta al mundial, conecta de buena forma, no esas obligadas ahí, que como que, ay, sí.
0: Que como que uno le entra en reversa, ¿no?
1: Y que la pusieron, no sé, o la puso una marca, o la puso la FIFA o algo, pero no, es la que la gente escogió. Bueno, esta sí es, digamos, oficialmente la canción, pero otra cosa también es que se pegue. Aquí hubo canciones de feria oficialmente, pero que se pegaron no
0: sí,
1: pasó.
0: Sí, no fue muy, no, de no. Hecho, era muy muy diferente lo que el pueblo sonaba y tocaba a las a canciones que supuestamente se escogían. Sí. Pero bueno, qué bueno por Shakira, que sigue facturando con esta canción y tan que, como bonita. Les digo, todo eso va para las ayudas de los niños, de la educación de los niños en el mundo entero.
1: Estaría un amigo mío también diciendo, pues que ella renovó el contrato, que ella...
0: Todo lo del pobre robado.
1: Y entonces renovó el contrato y le están dando un poco de premios y vea todo lo que está ganando.
0: Todo renovó lo del contrato. Pobre es robado. Qué cosa tan impresionante. 10 de la mañana, 12 minutos. 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
0: Oyentes, prepárense, venimos a decirles quiénes quedan jugando para la cena, para dos personas que entrega Argentos Parrilla. Obviamente vamos a seguir clasificando eso, entre muchas otras noticias que traemos en el siguiente bloque de La Mañaneta. Por ahora, pausa cortica y volvemos.
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0: ayer resulta que hablamos mucho de Arcángel, pues por su visita a Colombia, puntualmente a Medellín. Como él mismo lo dijo, voy a hacer dos fechas de Anastasio. Y bueno, según él, pues llenó, tuvo buena asistencia. De hecho, quienes oyentes nuestros que estuvieron allá dijeron, sí, pues hubo buena asistencia en el concierto, no proclamando un sold out, pero sí con buena fanaticada de Arcángel en Medellín.
1: Ahí vi un video de Arcángel cantando Cegueta. Pero no, la gente, o sea, que Arcángel cante Cegueta aquí en Cali, todo el mundo lo va a cantar. Eso ya sí, no téngalo tanto. Por seguro, ya no tanto. Explotó. Algunos que fueron de Cali y otras partes.
0: Seguramente sí.
2: Ya saben por qué Cali entonces sí tiene que ser su ciudad favorita y no Medellín.
1: Sí, que muchos sentados, sobre todo los pelados. Como
2: Es que ahí sí.
1: Pero otros, los que fueron de Cali y otras ciudades, eso fue la locura, pero... Sí se sentía a nivel general que no, que suave, o sea, él cantaba la canción y como que...
0: O sea, estás público. Hablando, Charlesín, de esta canción.
1: Claro.
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1: Eso, claro que yes.

0: Arcángel tiene mucho repertorio. Nosotros quisimos arrancar con un Arcángel Mix by DJ Dandres, pero de Arcángel Mix tenemos dos y hasta tres. O sea, hay mucho repertorio para poner. Y lo pusimos porque ha sonado mucho por estos lados, pero lo puse porque particularmente varios oyentes me dijeron: gorda, ¿no le dejaste decir a Charles los consejos de Arcángel ayer?
1: Tiene unos consejos buenísimos.
0: Que porque tiene consejos, sí. Es que recuerdo que ayer estábamos hablando y yo dije, ay no, cuando Arcángel se pone a hablar, a mí me da una rabia y yo cada que, para que la pases bien, que la cante y me voy.
1: Ese Arcángel es el Luis Alberto Posada del reggaetón.
0: Eso. Entonces me dice Charles, dice que no, gorda, es que Gloria. No, gorda, es que Arcángel se vuelve filósofo, sí, o sea, sí, comienza a dar consejos.
2: Maestro.
0: Eso, y entonces yo le decía, no, pues con razón, o sea, a mí me aburre, cuando se ponen esa tónica me aburre. Y entonces ayer un oyente me dice, es que gorda, no dejaste que Charlie dijera cuáles son los consejos de Arcángel. Y yo, no, es que es por tiempo que no nos alcanza mucha cosa, pero ¿los tiene por ahí,
2: sí,
0: Charlie?
2: Sí, por ahí los tengo, Arcángel, dando consejos.
0: Dando consejos, a ver.
1: Muy sabio.

0: Si no los escuchan, entonces lo ignorarás. Cuando vayan a aprender a manejar, no toquen los otros carros, si no los chocarán.
1: ¡Wow!
2: ¡Wow!
0: Eso es fácil de...

0: queda despierto.
1: ¡Wow! Oh,
2: no, sí, no, sí, sí,
1: ve. Obviamente eso es joda, ¿no? Porque no es Arcángel
2: Ah,
1: Gorda.
2: Yo ya te iba a decir, no, no es Arcángel, ¿no? ¿no?
1: Por eso es que la tumban, Gorda.
2: Por eso es que me embarazan.
1: Por eso la embarazan, no, Gorda.
2: Yo ya iba a decir, no, Arcángel es grabó esa vaina, no, eso es joda.
1: No, porque él tiene unos consejos que de pronto la gente lo toma como así, de ese estilo, como que, ay, pajas bobadas, como tan obvio todo. Pero mira que él, estábamos viendo uno esta mañana, él decía que a veces hay que decir no y que es algo tan simple para ustedes.
2: Para no decir sí.
1: No, no, no.
0: Si tú dices que no es porque estás diciendo que sí.
2: O sea, básicamente que yo ayer les decía al güey a Charles, gracias Farid, o sea.
1: Algo así, no, pero
2: sí,
1: la, bien.
2: Sí, no, que Farid sale con ese tema cuando Carlos Antonio, que siempre los ponen a ellos en dupla, y le dice, Farid, ¿y usted qué piensa de esto? No, pues yo pienso que el equipo está jugando muy mal y por eso no ha hecho goles. Ah, no me diga. Entonces, si estuviera jugando bien, sí los hacía. O sea,
1: que lo tapó todo, el balón no entró.
2: Aquí, gracias, Farid.
3: Aquí tengo otro.
2: A ver,
3: es
2: a ver.
3: Por eso me da miedo a ir a un concierto de Arcángel.
2: A ver.
0: Todo mi nombre es Arcángel La Maravilla. Quiero que hagan una bulla a los que vinieron a gozar esta noche. Cuando sales de tu casa, usas la puerta. Esa es la forma de salir correcta. Cuando tú te sientas mal con ganas de llorar, siéntate bien para que no te sientas mal. La vida es tan fácil, tienes que cumplir tu meta. Si andas a pie, cómprate una jipeta. Porque tú te complicas, ¿qué te pasa? Si vives en la calle, cómprate una casa.
2: No. ¿Cómo se llama el man, Charlesín?
1: Hay varios.
3: El man se llama Nitty 3, es un influenciador dominicano. Tiene
2: y lo
3: otro.
2: remeda.
3: Y tiene otro. De Romeo Santos.
2: Ah, ¿también? Es
3: que por eso tengo miedo de llevar a mi novia a ver a Romeo Santos en concierto.
2: A ver, ¿qué pasó con Romeo?
0: Vamos a hacer historia. Veo muchas chicas hermosas en el público. Pero especialmente esta belleza que está aquí, frente a mí. How you doing, baby? ¿Tú tienes novio?
4: Sí, míralo ahí, el pendejo del marido mío. Sí, yo tengo, él fue que me trajo. Tú sabes que yo te puedo escuchar, ¿verdad? Jugando, no te pongas.
0: Wow. Te voy a dar dos opciones. Una sola oportunidad, ¿ok? Te quedas aquí con el pendejo del marido tuyo. O te vienes conmigo ahora mismo, tú y yo, y nos vamos a entrar del escenario. Elige.
4: Obviamente ya no vas a un concierto.
0: Vamos a pausar el concierto por 20 minutos.
4: Bueno, así no, manito, no te pases.
0: Y regresamos, ¿ok?
2: O sea, se le llevó la mujer.
1: Sí, sí, aunque es diferente, eso no es tanto de consejos, ¿no? Eso no.
2: Que es mucho más visual. Sí, eso más, es mucho más visual. Ah, bueno, pero el man se dedica es como a hacer la parodia de artistas, ¿no?
3: Sí, según hace según todo entiendo. Artistas y videos de humor, ¿no? Bastante bueno.
2: Volviendo a lo de Arcángel, yo no sé en qué momento volvió tan filósofo. Yo no sé en qué momento se puso a dar consejos que uno diría, ah, pero no me diga.
1: No, es que no sé por qué. ¿Será que dijo uno que? Que
2: se descachó, tuvo que haberse descachado.
1: Tuvo que haber dicho uno como para que la gente lo coge de en adelante, porque yo he oído unas reflexiones que él hace y son chéveres. Él habla como de la vida, de también como de las cosas que hay que aprovechar, de lo que es y
2: de
1: no
2: su
1: es.
2: Familia, sí, de sus hijos.
3: De las amistades. Bueno,
2: no, ese man, o sea, cuando él está como entre comillas, entre sano juicio, yo también lo he escuchado, pues no es, o sea, a Arcángel he ido a varios conciertos y yo digo, ah, pero ese puntualmente, ese último que fue en uno de los del Flow. El año antepasado.
3: A ese yo también fui.
1: ¿Ese fue el del Diamante Gorda?
2: No, ese fue en el estadio. Que se presentó Alexis y Fido, se presentó Plan B, que estuvo Tito el Bambino. En ese concierto, ese man salió retarde, salió como a las 2 de la mañana. Y yo no sé si era que había fumado de más, yo no sé, pero empezó a hablar de una manera que yo decía, Arcángel, ¿a qué viniste? Por amor a Cristo, ¿viniste a hablar o a cantar? Y te lo juro. Hizo como un intro de un trap, una cosa larguísima, y por allá cantó para que la pases bien. Pues mijo, apenas cantó para que la pases bien, esta cristiana que está aquí sentada se fue.
1: Ya muy grandecita, Gorda.
2: No, ya no puedo más. No, ya no puedo más.
1: Este fue en Ecuador.
2: A ver, ¿qué dijo en Ecuador?
3: Sí, fue Arcángel.
1: Sí, fue Arnesel Real.
5: Para ser feliz es aprender a decir.
1: Para ser feliz hay que aprender a decir.
5: Nunca seas esclava de la gente por complacer a los demás. Tú te sientes mal. Eso no es bueno. Aprenda a decir no.
2: Ah, pero eso, ese, pero, no, pero tiene eso sentido. Es que pero tiene te digo, sentido.
1: Tuvo que ser a partir de uno en que fue demasiado obvio. Digamos como su obvia su
2: sí,
1: reflexión.
2: Sí, se descachó.
1: Que no cuadraba y que la gente se burló al estilo así como cuando también se burlan de esos malos momentos de Farid o que no le gusta mucho el comentario.
2: No, lo de Farid es repetitivo.
1: Entonces pasó y lo cogieron de joda. A que él no va porque esa voz que pusimos al principio es simplemente alguien que lo imita.
2: Que le queda muy bien, ¿no? Lo hace muy bien. Bueno, sí, imitar a Arcángel, digamos que es relativamente fácil, entre comillas.
1: Ve. Ahí está, ahí sus reflexiones.
2: No, sus reflexiones. Y alguien diría, bueno, con Arcángel no se meta, que aquí somos re fanáticos de Arcángel.
3: Okay. Oh, yo soy re fanático de Arcángel.
2: No, chimba, total, chimba, o sea, nos gusta.
1: A mí me gusta su, digamos, como todavía, como esa agresividad que él maneja dentro del reggaetón, como esa calle.
2: Como ese maleanteo.
1: Ese maleanteo, ese estilo que él tiene, su voz es muy particular. Y sus canciones son una chimba. O sea, en serio que, por ejemplo, el ver en Medellín estas dos presentaciones sí me antojó bastante de poderlo tener acá. Ojalá para ir al concierto de este man.
2: 10 de la mañana, 35 minutos. Un nuevo bloque de La Mañaneta. Aquí estamos, oyentes, acompañándolos en nuestra mañaneta del segundo día de la semana. El martes, acuérdense que este mes no tiene un solo festivo. Vamos con las semanas completas.
1: Mucha cagüetería ya también.
2: Un mes de 30 días. Septiembre llega hasta 30 y de ahí en adelante, pues como ya comenzamos lo bre, bueno, pues a recibir cada uno de los meses encaminados a recibir diciembre y bueno, a que se termine el 2026. Pero vámonos, vístame despacio que voy de afán. 10:36, por aquí andamos la gorda, ay perdón, el güey Charles y la gorda. Aquí andamos acompañándolos. ¿Quién presenta esta mañaneta, güeyciño?
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2: Bueno, señores, hablemos un poquito de fútbol, porque también esta semana hemos sido muy futboleros. Aparte de la política, el fútbol ha dominado la tendencia de lo que opinan, de lo que pasa. Y bueno, hoy empezamos a hablar, ya les vamos a recordar para los fanáticos de la Champions, hoy arranca la primera fecha de Champions y los partidos para hoy. Sin embargo, pues hablemos de futbolistas que hoy aparecen siendo muy noticia por alguna razón. Voy a contarles, o Charlesín les va a contar, porque Zidane aparece hoy dentro de los futbolistas más nombrados y connotados, porque va a recibir un homenaje, ¿cierto, Charlesín?
3: Acaba de lanzar oficialmente unas botas conmemorativas, unos guayos, uh-huh, que son las Predator 26 ZZ.
1: Él siempre ha sido Adidas, sí, Adidas.
3: 30 años, él lleva 30 años con esta marca. Y es una edición limitada creada para celebrar estas tres décadas de colaboración ininterrumpida. O sea, mejor dicho, más fiel que Zidane con Adidas ninguno.
2: ¿Se acuerdan que de Zidane hablamos en la época, en los días del Mundial, porque pues tenía a su hijo en Argelia, ¿se acuerdan? Su hijo.
1: Sí, claro, en la selección.
2: Fue el
1: arquero.
2: Fue el arquero que...
3: Creo que es Luca, ¿no?
2: Tan lindo, sí, Luca. Muy lindo el arquero. Y muy lindo Zidane, que lo veía desde acá, desde la tribuna, y como que, uy, no seas bruto, hijo mío. No, mentiras, porque cometió algunos errorcitos, pero acompañando a su hijo pues a la distancia. El argelino, que pues decían, bueno, ¿y por qué no tapa para Francia? Bueno, porque tienen ahí una descendencia y porque está haciendo su camino.
1: Una ascendencia
2: primero con Argelia.
1: Pero
2: pues,
1: que él decidió.
2: Sí, él decidió.
1: Él decidió pues hacer eso. O sea, bueno, y también, no sé si era porque tenía como más chance. Muchos jugadores también lo hacen por eso, ¿no? Dicen, no, yo por mi país no le veo cara.
3: Tengo
1: entonces,
3: menos oportunidad.
1: Tengo menos oportunidad y se meten con ese país. Sí. Donde
2: y por
1: sí
2: allá algún portal decía que para que no quedaran como las suspicacias de que como es el hijo de Zidane, entonces ahí como
3: una rosca,
2: sí, como okay, rosca de entrada para la selección francesa. Pero bueno, y hoy pues la noticia es esta de la edición especial
3: de los Predator 26 ZZ.
2: Ve, Charlesín, pero entonces, como por ser edición especial, hay un rango de tiempo en el que se va a vender. Hay...
3: Estas ediciones son limitadas.
2: Okay.
3: ¿Cómo son estos botines, estos guayos? Tienen colores elegantes, una base de color blanco.
1: Si juegan solos, los compro.
3: Tiene dorado metalizado, refleja la elegancia, porque él fue siempre un jugador muy del corte elegante.
2: Sí.
3: En los costados incorpora, tiene unas líneas sutiles azules, blancos y rojos.
2: Se ven lindos.
3: Y hace un guiño a la selección de Francia, pues con estas rayitas. Y tiene una lengüeta histórica. una lengüeta plegable
2: hacia adelante.
3: Es característica de las Predator de la época y lleva grabado un logotipo dorado personal de Zidane. Esta silueta emula una forma perfecta de la postura de su mítica volea del Real Madrid en la final de la UEFA Champions League del 2002.
2: Ajá. Mira qué diarios como el diario Marca de España ponen las Predator exclusivas que rememoran la infancia y la carrera de Zidane, por ejemplo. Dice, las pueden conseguir por 290 euros, es el valor.
3: Así es, entre
2: en
3: Europa. Entre 260 y 290 euros. Ajá.
2: Estamos hablando, Weisinho, de cuánto, si quisiera comprarla a un fanático del fútbol.
1: El euro está a 3.600 pesos en este momento.
2: Ay, bajo, ¿verdad?
1: Momento.
2: Euro. Bajo.
1: Euro, sí, está. Ya no está como cuando lo hacía a 4.000 y 4.500, no, está a 3.650. Para ser más exactos.
2: Bueno, entonces. 3.650.
1: ¿Cuánto valen las Predator, 290, Charles?
2: 290 euros.
3: Usted las puede conseguir aproximadamente entre 1.000.000 y 1.100.000.
2: Ya, uy, ya, pero,
1: ok, sí, 1.100.000.
2: Uy, pero.
1: En pues, Colombia, ¿no?
2: Sí, claro, pues Colombia, valor acá, pero de todas maneras, o sea, un milloncito en guayos. Pues alguien diría, gorda, hay algunos que cuestan más, podría ser.
1: Sí, eso es un precio, diría uno, normal dentro de una marca original en esas ediciones de lo que cuestan unos guayos.
3: Digamos que cualquier jugador de fútbol profesional, no. Pues,
2: en la cuenta de Adidas, que es Adidas Fútbol, que es cuenta verificada, uh-huh, está la animación del guayo. Divino, o sea, se ve hermoso para los que les gusta así muy... sin tanto color hinchi, porque son blancos, como dice Charles, blancos con dorado. No, son muy elegantes, se ve muy bonito. Pues yo que no me gustan los guayos o que no quisiera tenerlos, me
1: pero
2: parecen
1: gorda,
2: lindos.
1: Pero cuando tengo un novio futbolista se los regala, eso queda muy bien, la verdad.
2: Bueno,
1: regalazo,
2: sobre
1: regalazo.
2: Sobre todo.
1: Quería mirar
3: futbolista del Cali.
2: Me voy de Jeta por ese millón a regalarle guayos.
1: Zinedine Zidane tenía en su cuenta oficial.
3: Hola, 1.1 y ya.
1: Sí, quedan muy parecidos, pero bueno.
2: Pues no han salido y seguramente ya están pensando en comprar
1: pero
2: una
1: si
2: réplica.
1: Si está realmente enamorada, da los originales.
2: Bueno, sí, es verdad. Uno trata de consentir lo que más pueda. Ve, ¿cuándo llegan a Colombia? ¿No dice? ¿O ya están? ¿Ya?
3: No tengo información. No, pues desde que ya estén, digamos, en el mercado,
2: ¿en la cuenta?
3: Usted puede hacer los pedidos y eso planeta lo manda.
2: Alguien dirá, ay, gorda, yo tengo un familiar que está en Europa y me los va a mandar. O ya los mandé a pedir y se me demoran, pero me llegan. Seguramente, si son fanáticos del juego de Zidane y si les gustan este tipo de guayos, bueno, segura, o si son fanáticos de la marca Adidas, ¿no? Porque pues entender que va muy de la línea de lo que ha sido la marca en otras oportunidades. Bueno, hablando de fútbol, también hoy en noticia, los nominados al famosísimo Balón de Oro. ¿Quiénes
1: bueno,
2: aparecen en la lista, Weisinho?
1: Ya se dan aquí los protagonistas, lista de estos candidatos, las grandes estrellas del fútbol nominados, que ya están, por supuesto, confirmados de este gran premio, nominados al Balón de Oro. Entonces, 30 futbolistas, hablemos
2: así
1: de
2: las
1: de
2: cosas.
1: Futbolistas, sí, de unos candidatos en especial que, por supuesto, su actuación en el Mundial, pues también los pone, digamos, en este ranking o al menos los refuerza para ser esos posibles ganadores. Como, por ejemplo, Bellingham, ¿no?
3: Ajá.
1: A Bellingham le fue muy bien en el Mundial.
2: Sí, o sea, sí.
3: El inglés.
1: Para mí, o sea, de hecho, como que se destapa, como que para mí lució mucho más de lo que yo veo a veces en el Real, como que, pues, como, no, o sea, no me
2: convence. Arrancaste el listado, pero ¿hay colombianos en el listado?

0: Es que él es armenio, sí, si no estoy mal.
1: De allí nomás. Sadio, aquí cerquita. Sadio,
2: a cuatro horitas.
1: Sadio Mané del Al-Nassr, Marquinhos, Paris Saint-Germain, Lautaro, mire, sale Lautaro. Lautaro del Inter de Milán. ¿Lautaro? Ah, sí, ok, estoy confundido, sí, sí. Lautaro Martínez. Kylian Mbappé, Real Madrid, Nuno Méndez, Paris Saint-Germain, Leo Messi del Inter de Miami, Joao Neves, ay, Leo Messi. ¿Será que le ganará el último baloncito de oro y hasta luego?
0: Yo no creo.
2: Aparece Lionel Messi. Bueno, pero de ojo, pronto, ojo, porque
1: a él le fue bien en el Mundial, o sea,
2: pues lo superó Mbappé, pero
1: ay, parece que estuvo muy bien en el Mundial. Sí, claro. Sí, hay mucha competencia, pero bueno, estuvo bien. Joao Neves, Paris Saint-Germain, Olise, Bayern Múnich, también William Pacho del Paris Saint-Germain.
0: Ecuatoriano.
1: Sí, Julián Quiñones del Al-Qadisha, Declan Rice, México. Arsenal, Rodri del Manchester City, bueno, Barcelona ahora en este caso, sino que ponen los dos equipos como en los que ha jugado y ha militado para tener en cuenta como eso, ¿sí me entendés? O sea, no el solo el equipo actual, sino en el cual van a tener en cuenta de su desempeño, uh-huh, que fue recientemente Manchester City, ahora es jugador, o sea, del Barcelona.
0: En enero, es que es cierto.
1: Fabián Ruiz del Paris Saint-Germain, William Saliba del Arsenal, Ferran Torres, que es del Paris Saint-Germain ahora, pues antes era del Barcelona. Upamecano, Bayern Múnich, Vinicius del Real Madrid, Lamine Yamal del Barcelona y Vitinha del Paris Saint-Germain. Eso entrega en diciembre,
0: ¿no? El 26, el 26 de octubre.
2: 26 de octubre.
1: Ah, puchica, no, estaba confundido, perdón.
0: Bueno, entonces, yo recuerdo que siempre lo hacían como en enero, bueno, no sé.
2: Esto será, sí, generalmente era arrancando el año, pero para esta oportunidad la van a hacer el 26 de octubre, que cae un lunes. Y pues
1: rapidito
2: será, sí, en Londres, en Inglaterra, la entrega de este Balón de Oro. A propósito de Lucho Díaz, pues hoy aparece muy noticia. Ahí ya terminaste, ¿cierto? Con la lista de los nominados.
1: Sí, de los 30 al menos de jugadores, el listado completo, porque pues obviamente también hay de técnicos en este,
2: sí,
1: caso,
2: sí, sí, sí,
1: de arqueros que están nominados, y de hecho te puedo leer aquí rápidamente los entrenadores nominados.
2: Hágale.
1: Mikel Arteta.
2: Sí.
1: Arsenal. Luis de la Fuente, que es el entrenador de la selección española, pues recién campeón del mundo. Unai Emery, ahora del Aston Villa. Luis Enrique, del PSG. Y Kompany, director, exjugador del Manchester City. Y ahora es técnico del Bayern Múnich.
2: Bueno, un listado de jugadores que también tiene el tema femenino, ¿no? También hay mujeres que
1: como siempre, y como siempre, digo, los arqueros, sí,
2: los,
1: sí,
2: arqueros, y en este caso, bueno, jugadores, arqueros, entrenadores, y en este caso también un listado del fútbol femenino que recibirán la entrega del Balón de Oro. Claro, ya comienzan las especulaciones. Qué bueno que haya un colombiano en el caso de Lucho Díaz que aparezca dentro del listado. Y pues esperar, ya muchos dicen o comienzan a mencionar que podría quedarse Messi, pues como dicen, ay, todos se lo regalan a Messi, que podría quedarse Messi por todo lo que implicó su tema del último mundial, ahora que se retira del fútbol argentino, o bueno, de la selección argentina, y bueno, su buena participación, que lo dejó de segundo, ¿no? En la general de los goleadores del mundial, pues quedó Mbappé, que lo supera creo que por dos goles. Mbappé queda con el primer lugar, del historiador de todos los goleadores del mundial. Le sigue Messi y creo que el tercero sería.
1: Pero confirmemos.
2: Sí, confírmelo ahí, pero comienzan a especularse de que lo podría recibir precisamente por su buen desempeño en la cantidad de goles que hizo para el Mundial 2026. Esto en cuanto a Balón de Oro, porque también en tema fútbol, ahorita que estábamos hablando de Farid, de gracias Farid, y de lo que podría llegar a pasar con lo que nos había dicho Charles frente a las disposiciones que el Club Millonarios le dijo al profe Gamero que tenía que llevar a cabo. Bueno, atención, porque hay una relación entre Millonarios, Gamero y Farid. ¿Qué fue lo que pasó ahí, Charles?
0: Se estaba hablando de que el posible asistente técnico de Gamero fuera Farid Mondragón, pero ya se aclaró todo esto. Eso era un rumor que estaba rondando fuertemente, que hasta Farid Mondragón de una exclusiva en Win Sports habló con Carlos Antonio Vélez. Y también ya Gamero salió al paso de estas versiones que ubicaban a Farid Mondragón como posible asistente, y dijo que por ahora no, que el exarquero no estará en este cuerpo técnico de Millonarios, que tiene una amistad con él, que se conocieron en la etapa del Deportivo Cali, tuvo una relación muy muy estrecha con Farid Mondragón, pero que en ningún momento

0: han hablado de que fuera Millonarios a ser parte del cuerpo técnico.
1: Ah, bueno, entonces esto queda resuelto.
0: A través del tiempo, incluso se refirió con humor a la posibilidad de que Mondragón dejara su trabajo para convertirse en asistente.
1: ¿Sí?
0: Dijo que son especulaciones que se dan por todas partes. Ahora yo tengo entendido que Win paga bien. Y yo no creo que él vaya a dejar a Win para irse de asistente técnico.
1: Vea usted, vea pues.
0: Uno que pensaría lo contrario, ¿no?
1: Lo contrario, ¿no? Sí, que uno pensaría que como asistente técnico podría ganar un poquito más, y más siendo, o refiriéndose a Farid.
2: Además le gusta y desde la casa. Desde la sala de la casa.
1: Desde la sala de la casa, así, sí, porque muy bueno. No se mueve. Vea.
2: Vea,
1: sí, sí.
2: Rápidamente aquí, para despejar dudas y dejar claro lo que dice la Gordis, vos hablas que Leo Messi está de segundo como goleador.
1: Sí, de segundo.
2: Sí, en todos los mundiales, ¿no? Porque Kylian Mbappé tiene 22, lo supera por un gol a Leo
1: por
2: Messi
1: uno.
2: Por uno. Miroslav Klose, que tiene 16 goles, que era pues el goleador
0: alemán.
2: Alemán.
1: O sea que en su orden está Mbappé, Messi Klose.
2: Ronaldo Cristiano. Nazario, sigue. Ronaldo Nazario, respete. Müller, que es el alemán, comparte también los mismos goles con Harry Kane, que son 14. Y el francés, es que no sé cómo se pronuncia.
1: Dígalo como quiera.
2: No, porque en inglés sería Fontaine, pero en francés es Fontaine.
1: Fontaine,
2: que también está en ese listado de la lista de goleadores. Él tiene 13 goles, el jugador francés.
1: Entonces, por eso haber quedado de segundo, pues con, todavía como Mbappé le queda mucha historia por hacer, y muchos goles por hacer, y todavía muchos balones de oro por recibir, pues capaz y de pronto Messi se quede con eso, ¿no?
2: Esa cuota estuvo muy alta de goleadores, estuvo muy difícil la competencia.
1: ¿Qué?
2: Porque normalmente en los mundiales, cuando James quedó de goleador, ¿cuántos hizo? ¿Fue cinco? ¿Cierto?
0: Cinco.
2: Entonces, imagínate, y eso pues día 8 de 10 no estuvo.
1: Eso fue un camión, un carro tancado de goles en este mundial.
2: Sí, la verdad,
1: bueno,
2: muy complejo.
1: Hablando de James, también hay un run para terminar con esta ronda futbolera. Hay un run con James de podría fichar para un equipo internacional. ¿Qué dice la prensa, Güeyciño?
2: Sí, del nuevo destino, de lo que podría tener James ahora como esa posible, digamos, contratación que le harían entonces, de estar en un equipo. Ahora es un equipo de segunda división del fútbol italiano. Se habla de fichar con el Avellino de la Serie B de Italia y esperar entonces. Yo a veces no le peso como tanta emoción a esto porque siento que eso va y a los días se sale y pues es como la constante.
1: No, y estamos hablando de James, que es más, pues que se demora y que es complicado y que no sé qué, pero pues el run está así, que no sé, que no se cocinan dos aguas.
2: Siente uno acá que él ya va realmente es como para tratar de sostener, que le entre algo todavía de dinero. Él no quiere seguramente retirarse del fútbol todavía, pero no es como que va a un equipo de sus amores, o sea, va realmente está en lo que hay.
1: Como para estar a lo que salga.
2: Activo, lo que hay.
0: Para estar activo, sí.
2: Bueno, es el Avellino de la segunda división. Vamos a conocer un poco más seguramente de este equipo porque pues van a llegar más noticias.
0: El entrenador de ese equipo, güey, es Alessandro Nesta. Él jugó en el Milan.
2: Sí, señor.
0: Fue defensor del Milan.
1: Ah, bueno, entonces no es tan desconocido, pues. No es como
2: no,
1: tan.
2: Pues más el técnico que el equipo. Sí.
1: Eso.
2: La
1: más.
2: Verdad, Avellino Football Club. Fundado. Los equipos, normalmente lo que pasa en Europa, ¿no? Los equipos son de
1: viejos.
2: Este es de 1912.
1: Tiene historia.
2: Este equipo tiene mucha historia. Este equipo que, como les digo, vamos a saber un poco más y nos vamos a datear de esto. Así como en tantas cosas que a veces, porque llega un colombiano, pues empezamos a conocer un poquito más.
1: Bueno, y cerramos esta ronda futbolera con lo que arrancamos muy temprano en la mañana para que se vayan programando, porque como los partidos arrancan ahorita en un ratico, a las 11:45, pues bueno, para los que no sabían que hoy arranca la Champions, efectivamente, hoy volvemos a vibrar con la Champions, con más fútbol para estar muy pendientes, y hay muy buenos encuentros el día de hoy. ¿Cómo arranca la cosa, Charles?
0: Hoy a las 11:45 hay dos partidos. Uno es el Club Brujas contra el Aston Villa y el otro es el AEK contra el LASK. 11:45 de la mañana.
2: Hay partidos a las 2 de la tarde. Uh-huh. Hoy los que quieren programarse, bueno, ese para dejar claro, ese AEK es el Atenas. Uh-huh. El Atenas Fútbol Club, para quien de pronto no lo tienen presente. Y ya que Charles habla del equipo del LASK, que de hecho no aparece el escudo en la información. Estoy mirando por acá, este es el Athletic Sport Club, el Linzer Athletic Sport Club, de esos equipos que a veces también llegan en estas primeras rondas, pues como que uno un poco, es un equipo de Austria que juega en la Bundesliga. Bueno, y hablábamos de partidos de las 2 de la tarde, hoy pensando en esa programación de Champions League, para que ustedes miren el más atractivo, les decía yo entonces que hay buen fútbol, 6 partidos, y los que siguen a esa hora, Radio Planeta. Todos, el resto de partidos, los 4, Porto, Manchester
1: todos
2: City.
1: Todos a la misma hora.
2: Sí, esos últimos 4. Real Madrid frente al Inter.
0: Que es el más atractivo.
2: Sí, el más
0: de
2: atractivo,
0: todos, sí.
2: Seguramente, sí.
0: Y también Dortmund, Borussia Dortmund de Alemania contra el Villarreal Español. También está el Lille.
2: Olympique
0: Sporting Club. Sí. A las 2 de la tarde frente al Real Betis del Cucho Hernández y de Nelson de Osa, los colombianos.
2: Ahí está. Programación para hoy de Champions. Hablábamos de esta jornada del día de hoy, de las 8. Será la primera entonces en esta Champions League.
1: Después de esta canción, venimos a decirles quiénes quedan jugando por las invitaciones o por la invitación que tenemos para Argentos Parrilla para celebrar amor y amistad. Hacerles más recomendaciones y casi que a puertas de nuestro último bloque de la mañaneta de martes.

0: Paisiño, abra por favor ahí la lista donde tenemos a los oyentes que van a participar por la cena de Amor y Amistad para ir a Argentos Parrilla. A propósito de Argentos, hoy abre sus puertas normalito a las 12 del mediodía. Los van a estar esperando por si usted está en el sur de la ciudad. 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Nosotros nos estamos programando para ir por allá, si Dios quiere, el viernes. Vamos a ir con Charles, el güey, la gorda, vamos a estar por allá. Qué rico. Como para, si no conocen, a través de nuestras redes también, como decirles, vea, por acá está la cosa. Entonces, bueno, ya saben cómo es la vaina. ¿Listo? Bueno, apunten allí porque le voy a dar la oportunidad a tres oyentes. Y le vamos a dar la oportunidad a tres oyentes que hayan escrito cuál es el número del local. El número del local en Campanella Plaza de Argentos es el 106. En ese orden de ideas, le voy a dar la oportunidad que juegue al número 5. Arranco de ahí. Entonces, voy para arriba. Uno, el primerito fue Jonathan Portilla. Ay, Jonathan, un abracito. No entra a jugar. Entonces, de ahí cuento 2, 3, 4, 5. El número 5 es Albert Vila. Escriba ahí, Albert Vila, dice local 106. Un abrazo. Le voy a responder aquí a Albert.
1: ¿Vila con... ese doble L o normal?
0: Vila. No, Vila, así como okay, se escribe. Listo. Le voy a, con un emoticón de fiesta, le voy a reaccionar. Luego voy para los siguientes 5, es decir, al número 10. Le vamos a dar la oportunidad de entrar. Sigo 6, 7, 8, 9, 10. El número 10 aparece como Oscar Londoño. Dice, buenos días, local 106, gracias gordita, gracias a ti, Osquitar, por participar. Vea, señor, bienvenido al juego, para que invite a la novia o a la esposa o a la amiga, pues yo no sé si está casado, tiene novio, tiene, perdón, novia, que lo quiere invitar, la que es o la que no es, no, mentiras, a la que es, a la como todo, como tiene, no,
1: la
0: que ser,
1: quiera, la que le, pues, la que
0: como
1: quiera.
0: Tiene que ser, si no tiene a nadie, pues a una amiga, pero si tiene a alguien,
1: pues no, señor, a su mamá.
0: Nadie está, nada de estar llevando a la que no es, ¿cómo así?
1: Ya la mamá, que la mamá no lo va a dejar tirado.
0: Mucho cuidado, que yo no sé si eso pase o no, pero lo voy a estar vigilando por si algo satelitalmente. Y voy hacia el número 20, porque nos escribieron un montón. A darle oportunidad a los que también nos escuchan por el Real Audio. De ahí subo. 11, 12, 13, 14, 15, 16, 17, 18, 19, 20. Llegué. La número 20 es Karen Benavides. Número 20, puso local 106. Escriba ahí, güeyciño. Karen Benavides, entra a jugar. Bienvenida, Karencita. Bienvenida al juego. Así la lista ya lleva 6 oyentes que van a participar la próxima semana por esta cena. 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Recuerden que es de vital importancia que sean seguidores de la cuenta. Recuerden que lo siguen a través de redes sociales como @argentosparrilla. Los que ya han ido saben que, mejor dicho, van a la fija a la hora de cualquier celebración. Y los que no han ido y no conocen, bueno, pues ojalá se ganaran la invitación. Y ojalá tuvieran a Argentos dentro de las opciones para que el próximo fin de semana usted pueda reservar y pueda comer delicioso. 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Ya son las 11 de la mañana, 2 minutos. Hacemos la pausa. Rapidito, vea, ya se nos pasó el tiempo. Rapidito, hacemos la pausa cortica y regresamos a nuestro último bloque de la mañaneta. Mañaneta de martes.
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0: son las 11 de la mañana, 16 minutos. Este es el verano hit número 2 con tres cancionzotas que hacen parte de este verano hit número 2 by DJ Dandres.
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0: Imagínate,
2: es
0: verano.
2: Un clásico.
0: Sí, sí, de cierta manera. Y digo verano no porque estemos ya en temporada de vacaciones, sino por el tema del verano, del clima, más que cualquier otra cosa.
3: Ya la gente está...
0: bueno, retornando de a poco, sí.
3: Y despidiendo, de hecho, en Estados Unidos ya más o menos el verano, ya lo están despidiendo.
0: Ya le están diciendo.
3: Lo poquito que queda de ese buen clima. Uy,
0: eso, no, ya le están diciendo de a poquito.
3: Y el otoño, bueno, y luego el invierno.
0: Eso, ya viene, pues, según los cambios, pues, que ya se va acercando la Navidad y que cuando uno sabe que va acercando la Navidad en otros lugares, pues ya comienza a hablar uno del frío. Para nosotros acá, con este fenómeno del Niño y con todo lo que está sucediendo, pues estamos con unos calores y unos soles, mejor dicho, impresionante, y por eso. Yo dentro de esa colección de los verano hit, pues dije, bueno, y si me pongo un verano hit hoy, pues claro, no por la época de vacaciones, sino, como les digo, por el clima. El DJ Dandres la tiene clara, tres títulos buenísimos que hacen que arranquemos este último bloque de la mañaneta. Charles, el güey y la gorda por acá les acompañan. Oigan, les quería decir si de pronto están pasando por la por el sector de las canchas Jaime Aparicio, ahí por la novena, por este lugar de... espera y verá, ya les digo exactamente por dónde. Sí, esto es por la novena. Esto es la novena, esto es por la unidad Jaime Aparicio. Tema de las canchas panamericanas, ahí que ustedes ven. Les estoy mostrando acá a mis compañeros de manera... hay una cámara aérea que ve... si ustedes están pasando y ven como una fila de gente que ustedes dicen, ay, ¿qué fue lo que pasó?
2: ¿Qué están regalando?
0: ¿Qué están regalando? ¿Qué ocurrió ahí? ¿Por qué tanta fila? ¿Por qué tanta gente? ¿Por qué tanto carro parqueado?
2: ¿La novena?
0: Bueno, esa es la novena, exactamente. Sí. Esa es la unidad Jaime Aparicio, donde aparece el letrero de Cali. De Cali ahí cuando desemboca ahí al Coliseo de Hockey, por ejemplo.
3: Okay.
0: Eso, por ahí. Okay. Bueno, pues hay una fila de gente que está intentando recibir...
3: ¿concierto?
0: No, pareciera, ¿no? La entrada a un concierto. No, es la gente que de manera gratuita va a participar en la carrera de Cali Somos Todos 5K. Es una carrera gratuita. Esa carrera es gratuita y resulta que la gente para reclamar el PIN tenía que llevar como una ayuda.
3: O sea, sí, era lo que se pedía acá.
0: Era lo que se pedía. Entonces había un listadito como de ayudas, de elementos, de materiales de construcción, de todo eso. Entonces les dijeron, de manera presencial vamos a entregar pines para que ustedes puedan hacer parte de la carrera y tan bonita la gente, vea. Así, o sea, quiere correr, quiere hacer deporte. Recuerden que
2: pero
0: estas carreras...
2: que esa es la novena. No me cuadra.
0: Esa es la autopista. Esa es la del sector de la autopista. O sea, es por el otro lado.
2: Ok.
0: Es por el otro lado, Sí, por eso sí. Les digo que pues, lo primero que va a encontrar es como Jaime
2: Aparicio.
0: Pero
2: yo veo a lo último como la Plaza de Toros. Mira el video. ¿Eso no es la Plaza de Toros ya como a lo último?
0: Ese es el Coliseo. No, ese es el Coliseo. O es la Plaza.
2: Porque
0: pero
2: si,
0: yo miro.
2: Porque si no, eso es como por los lados de por ahí de Cuarto de Legua, por ahí atrás, por el Coliseo del Pueblo.
0: Ah, no, Charles, tenés toda la razón.
2: Por la calle Tercera,
0: no,
2: por la 52.
0: Borren. Lo que dice Charles es completamente cierto.
3: Mi mamá acaba de llegar al Coliseo de Hockey Gordo y acá no hay nadie.
0: reclamar
2: eso aquí las canchas panamericanas, ¿cómo así?
3: Se acabaron,
0: es que
3: digo, se acabaron las inscripciones.
0: Ve, yo estaba viendo, sí, Charles tiene toda la razón. Yo sí me ubico, ese sentido de ubicación y orientación en el hopo lo tengo. No, es verdad, es exactamente ahí en el Coliseo Jaime Aparicio, perdón, en la ciudad de La Petronio. Y esta es la vía que efectivamente, o sea, es la doble vía cuando usted sale casi que al frente del CAI del Lido.
2: Es en la 52.
0: Es en la 52. Ajá. Sí, es por los lados de Cuarto de Legua. Entonces, por detrás del Coliseo del Pueblo.
3: Donde se van a enseñar a manejar moto.
0: Eso, por allá usted, eso es Cuarto de Legua.
2: Es la unidad deportiva Alberto Galindo.
0: Sí, esa es la unidad deportiva Alberto Galindo sí. Que confluye ahí el Coliseo, el Velódromo, atrás queda la Plaza de Toros. Bueno, está por detrás. Evi, sí. Gracias, Charlesín, gracias.
3: Yo creo que mi mamá debe estar por allá en serio, porque mi mamá la va a correr.
0: Sí, la quiere correr.
3: Amiga, sí,
0: bueno, súper.
3: preguntarle.
0: Hay una cámara aérea de la Secretaría del Deporte y les decía que hay una fila grande, precisamente porque usted va, si pasa por allá, usted va a decir, ay, ¿qué pasó? Bueno, no ha pasado nada malo, simplemente la gente reclamando sus pincitos, ve, y gorda, llevando ayudas.
3: ¿A qué se puede llevar? ¿Solo, digamos, alimentos? O
0: no,
3: la
0: puede
3: gente
0: ser
3: puede
0: de todo. Hay un listado. ¿También? Puede llevar okay. alimentos, puede llevar materiales de construcción, puede llevar, pero yo no sé, Weisinho, la jornada hasta qué hora se extiende, pero ya le digo, porque hay mucha gente que va a participar. También tengo unos amigos que querían ir y que estaban diciendo pues que para llevar las ayudas, porque en eso se concentra.
3: Es como es como la finalidad, o sea, poder ayudar, claro, porque la mala ayudar. Carrera es una carrera de solidaridad.
0: Claro, claro, claro, esa es la idea. Entonces, Peribera, que ha estado metiéndome acá en la Secretaría del Deporte, que había unas imagencitas de qué era lo que se podía llevar.
3: ¿Qué se recibía y qué no?
0: Uh-huh, sí, ¿qué puedes llevar para la entrega de pines? Bueno, ¿qué pueden llevar? Cemento, arena, grava, ladrillos, okay. Varillas, mallas, alambres, tejas, perfiles, metálicos, madera, tabla, eso en tema de materiales de construcción. Ferretería, clavos, tornillos, chapas, grapas, ganchos, bisagras, candados, cinta, brochas, rodillos, bueno, silicona, bueno, está.
3: Dice mi mamá que si ella, que hay forma de pronto entrar por otro lado, que va con dos bultos de cemento y va con cuatro varillas y que va encartada.
0: En herramientas, martillos, palas, picas, barras, carretillas, baldes, serruchos, llaves, bueno, es como está.
3: Bueno, pero está más enfocado al tema de materiales.
0: Sí, gorda, materiales de construcción. No, materiales de construcción, ferretería, herramientas. Sí, para reclamar los pincitos, eso es lo que debían llevar. Entonces, usted, por ejemplo, usted podría llevarse fácilmente una caja de puntillas, se la reciben y le dan, epa, su pin. Porque es verdad, o sea, le están pidiendo, no están pidiendo cantidad, está pidiendo es una donación de donde usted pueda, pero que cumpla con las especificaciones, okay, que en este caso serían
3: materiales de construcción. Porque es que a quien le oí como que no, que si usted llevaba una libra de arroz podía, o sea, no es alimento.
0: No es alimento.
3: Materiales de construcción, que es lo que hemos nosotros insistido, impulsado, tratando de motivarlos, que aquí ya la ayuda se torna de otra manera, o sea, el requerimiento, la necesidad de la gente
0: en otras
3: cosas. Es que
0: recuerden que estamos en la fase de reconstrucción.
3: Uh-huh. Exactamente.
0: Estamos en la fase de reconstrucción y ante eso, pues lo que se pide es esa ayudita. Vuelvo y le repito, ay, ¿cómo así que puntilla? Entonces, si no llevo un bulto de puntillas, no puedo. No. Se puede llevar una cajita de puntillas y con esa cajita de puntillas.
3: Una herramienta o lleva el martillo.
0: O puede llevar un martillo, puede llevar una palita, puede llevar lo que usted considere, pero que cumpla con las especificaciones para que pueda correr el domingo. Que de aquí al domingo les vamos a contar cuáles son los cierres viales para el domingo para que usted sepa que hay una carrera.
3: Digamos que eso no se.
0: Sí, eso no se demora
3: mucho.
0: Sale
3: rápido, ¿no?
0: Pero pues siempre cierran alrededor y en este caso sería el norte para la gente que la vaya a correr. 11 de la mañana, 23 minutos. Último bloque de la mañaneta. Presentada por quién, Weisinho.
3: 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Puede ser. Hagan una cosa. Hay una publicación en la cuenta de qué rico Cali. Pues hay muchas publicaciones, ¿no? De arroba qué rico Cali. Y hay una publicación que habla guía para farmear aura. Obviamente en ese momento en que esto estaba como con auge y todo el tema de por allá, como a finales de agosto.
0: Esa es la consigna de cerrar este 2026, farmear aura.
3: Bueno, entonces la publicación dice guía para farmear aura, pedir tu combo con yucas más 1000 de aura, pedir doble carne más 10,000 de aura, pedir cubiertos para comer tu hamburguesa menos 8,000 de aura, comerte una de nuestras champions más 10,000 de aura. ¿Esto es 10,000 o 100,000? 100,000 de aura en este caso. Y bueno, tiene una publicación en este concepto. En esa publicación van a poner ustedes qué mejor aura que una hamburguesa de qué rico. ¿Qué mejor aura que una hamburguesa de qué rico? Lo ponen en esa publicación que yo les estoy diciendo puntualmente, que si yo voy contando sería de la más reciente, sería 1, 2, 3, la quinta publicación. ¿Qué mejor aura, qué más aura que una hamburguesa de qué rico? Lo ponen como publicación y le va a regalar el combo a el número 6 y al número 12. ganan combo de Qué Rico, siempre lo van a decir.
0: Bueno, ya son las 11 de la mañana, 25 minutos, nos vamos a meter, oyentes, a contarles un poquito de la tendencia de que hablan las redes sociales, en este caso X, que es la red social donde se mueven las tendencias de las, digamos, de las opiniones que aparecen ya mismo a través de Colombia. Y bueno, pues vamos a arrancar con la primera tendencia, tiene que ver con política, y pues la palabra que se van a encontrar es la palabra PISA. Resulta que los resultados de PISA hablan de que Colombia queda por debajo del promedio, y que Colombia queda, enfrenta importantes desafíos en las competencias de lectura, matemáticas y ciencias, según los datos de la evaluación internacional de la OCDE. Dice, el desempeño del país se mantiene por debajo del promedio de la organización y uno de los principales focos de preocupación está en matemáticas, donde el 71% de los estudiantes no alcanzaría el nivel mínimo de desempeño esperado para su edad.
3: Lo han titulado como Colombia se raja en las pruebas PISA.
0: Exacto, entonces pues diferente titulares de prensa hablan que hoy pues tienen que ver con las pruebas PISA que alertan sobre la caída en lectura
3: y en matemáticas.
0: Y en matemáticas de nuestro país. Y bueno, eso realmente pues no nos deja bien parados a los colombianos. De hecho, ya varios análisis hablan de vergonzosos resultados de Colombia en las pruebas PISA. Dice, Colombia necesita evaluación docente por resultados, más colegios en concesión, voucher educativo y en general una modificación al modelo tradicional de la educación. Dice, FECODE y el modelo actual fracasaron. Es lo que hoy diferentes medios informativos lo tienen. Dice, alumnos españoles se hunden en matemáticas y lectura en el informe PISA y obtienen el peor resultado de su historia, y así sucesivamente. Dice, los resultados de las pruebas PISA 2025 dejan nuevamente a Colombia, porque esto es de año inmediatamente anterior, ¿no?
3: Sí, es el registro del 2025.
0: Cada año se va con un año atrasado. Entonces dice, los resultados de las pruebas PISA 2025 dejan nuevamente a Colombia ante uno de los principales retos para su sistema educativo. Dice, aunque el desempeño promedio del país mantuvo relativamente estable frente al 2002, la mayoría de los estudiantes de 15 años continúan sin alcanzar los aprendizajes mínimos esperados en matemáticas y en lectura.
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0: Entonces, pues ya con esto será un derrotero para la educación en Colombia. Ante esto, pues aparece PISA, aparece FECODE, aparece OCDE, que son las tres primeras tendencias ahora mismo ya en Colombia que tienen que ver con un mismo tema. Como cuarta tendencia aparece Chocó. Dentro de la tendencia, ya lo habíamos hablado nosotros en la mañana, la gobernadora del Chocó dio detalles de su encuentro con el presidente Abelardo de las Preyas, los importantes empresarios del país que estuvieron allá, 14 puntos esta mañana el Hueyciño les contó de esa reunión tan importante, que la misma gobernadora decía, no es únicamente necesario que vengan y den ayudas, es necesario que vengan a invertir al Chocó. Y en ese orden de ideas, pues ya se establecieron 14 puntos en diferentes ítems que los empresarios pues hicieron un acuerdo con el gobierno nacional para no solamente llevar ayudas al Chocó, sino para invertir en turismo, en economía, en reconstrucción.
4: Tú y yo.
0: Hay muchos ítems para donde abordar que hasta el momento quedaron en el papel y esperar en el transcurso de este 2026 cuántos de esos 14 puntos pues se materializan antes de que termine este 2026.
3: Cuando la gobernadora Nubia del Chocó, que pues está muy amiguis, el mismo presidente dice mi gobernadora favorita, y la ven ella, digamos que reconociendo de alguna forma, más que reconocer, muy contenta, porque a la final es un beneficio que llega para la zona, para la región, independiente de que ella sea, digamos, de otra corriente, porque ella viene del famoso cordobismo, como le llamaban a esto, sí, ella siendo muy de esa rama liberal, y lo denominaban cordobismo. Entonces mucha gente que pone en las publicaciones como que, es que qué bueno que la sobrina de Piedad Córdoba reconozca. Ella no es sobrina de Piedad
0: Córdoba.
3: Ella
0: no es sobrina, sí.
3: Ella sí, su papá, que ya falleció en un accidente aéreo, que fue excongresista también, era primo de Piedad Córdoba. No, o sea, es una prima segunda.
0: El grado de consanguinidad no es directo.
3: No es sobrina, por si algo, para aclarar el parentesco, es una prima segunda. La prima de su mamá, que usted también le dice prima, es eso.
0: No, y además que ella lo dijo en una entrevista, Eva Rey la entrevistó y ella le dice, ¿a usted le gusta que la que la comparen o que la asemejen con Piedad Córdoba. Ella dice: a mí me pareció que fue una mujer que se distinguió mucho en la política, pero ya déjenla descansar. No es necesario, no es necesario que la traigamos a colación, porque pues hay muchas mujeres que también yo
3: admiro
0: y que han sido referentes para mí, pero no, yo no, la idea, o sea, ella es ella, yo soy yo. Me pareció buenísima la respuesta de esta gobernadora, que bueno, hoy es tendencia por lo que dijo en el tema de la inversión de los empresarios, y claramente el Chocó sigue siendo noticia, precisamente con un trino que hizo Abelardo de la Espriella, el presidente de la República, pues haciendo como un resumen de todos esos 14 puntos de la inversión que llega para el Chocó, y por supuesto de la cumbre empresarial para la transformación del Chocó y la reconstrucción del país, que se puso el plan, ya lo contaba el güey, el plan Marshall, que de hecho Marshall, plan sí. Marshall para el Chocó es tendencia, o sea, plan Marshall también hace parte de la tendencia justamente por sus resultados y por todo lo que ha pasado en las últimas horas.
3: Y esperamos que pase, ¿no? Porque pues aquí están los acuerdos y que se materialice y que al final del gobierno, digamos, ahí está el malecón, ahí está la inversión en vías, bueno, todo.
0: Aparece el nombre María Consuelo Córdoba. Este nombre aparece cada vez, o sea, el fin de semana fue muy tendencia. Ayer aparecía dentro de lo último, hoy aparece siendo nuevamente, no, se rehúsa a salir. Nosotros hablamos la semana pasada de esta mujer que fue atacada con ácido por su pareja sentimental en ese entonces, 26 años después. Se sigue hablando de esta mujer que ya hoy tiene 58 años y que volvió a hacer noticia esta semana. Les contamos que ella tenía ya aprobada la eutanasia. Ella había pues dicho que no quería seguir viviendo, que tenía muchos problemas, que no se sentía bien como se veía físicamente y todo lo que más de un poco de cirugía, más de 80 cirugías les han tenido.
3: 87 en total.
0: Eso, 87 cirugías. Y bueno, hoy es noticia nuevamente el nombre de ella. ¿Por qué, Charlesín?
2: Porque, bueno, después de haber solicitado el tema de la eutanasia, que es esta noticia la semana pasada se hizo bastante viral por el caso de ella, por todo lo que ha sufrido, todas las afectaciones, que por esta discusión que tuvo en el año 2000 con su pareja para ese entonces, él le arrojó un ácido en su cara, desde una caneca donde supuestamente había aguardiente, y que esto le ha llevado
3: una botella, muchos, era una botella que sí. Ella pensaba que era, pues sí, que era aguardiente, pero era lo que tenía era ácido.
2: Que la discusión se habría originado porque ella quería quedarse a trabajar en Bogotá y él quería volver el departamento del Chocó. Ahí se desprendió pues esta discusión que terminó en este caso bastante lamentable por todo lo que ha tenido que vivir esta mujer, con el rostro, ahora último pues con su rostro tapado, con par de tubos para poder respirar bien, y que estaba solicitando la eutanasia porque ella quería morir, no quería sufrir más por todo lo que estaba viviendo. Y ya después de conocerse este caso, de hacerse bastante viral y tendencia, pues han surgido bastantes ayudas de empresarios y de la comunidad en general, uh-huh, en donde quieren ayudarle o quieren
0: cambiarle la calidad de vida.
2: Proveerle unas cirugías que necesita con bastante urgencia. Y ya con esto ella manifiesta que ya no quiere practicarse la eutanasia, que quiere seguir con su vida y que se va a dejarse intervenir quirúrgicamente pues para llevar una mejor calidad de vida.
0: Hay una tendencia, hay un movimiento, ajá, que se llama, ¿cómo se llama el movimiento?
3: Vamos para eso.
0: Vamos para eso.
3: Y hay un podcast, video, ¿no? Hay un video que se hace también, digamos, como que muy viral, porque es donde ella da el testimonio y dice y deja claro que no, que está agradecida y que ella pues ya no quiere
0: la
3: eutanasia, que ya no se va a practicar la eutanasia, porque pues la buscaron para eso, para tratar de convencerla. Uno dice, esto es con mucho respeto, porque realmente la carga la lleva a ella, los sentimientos, lo triste que
0: sí,
3: ha sido.
0: Sí, uno podría,
3: digamos,
0: entrar
3: uno intenta, porque pues uno, digamos, en su comodidad o en unas condiciones diferentes y mejores, pues uno dice, no, pero ¿por qué? Pero realmente uno tendría que estar en
0: pero
3: esa
0: mira,
3: situación para
0: tan bonita ella, tan bonita ella, ya les vamos a dejar escuchar un poco aparte de ese podcast que se llama Vamos Pa' Eso, donde la contactan y por medio de una fundación le van a otorgar esas cirugías, que son algunas cirugías, aparte de todas las que ya se ha hecho, pues muy importantes para que ella pueda recuperar al menos la posibilidad de volver a respirar de manera normal, sin tener esas mangueritas en su nariz. Y ella dice, ya no me voy a practicar eso, y entre otras cosas se ríe, o sea, tiene la capacidad de reírse y de ser, o sea, de sacar algo jocoso dentro de toda esta situación tan engorrosa que ha sido para ella, desde lo económico, pasando por lo personal, anímico, psicológico. Les vamos a dejar escuchar un poquito de esta entrevista y de lo que ella dice con respecto a la eutanasia.
3: Un video cortico, uh-huh, entre quienes estuvieron ahí al frente de estas de estas
0: de la consecución
3: de, sí, de estas ayudas que necesitaban. De hecho, hablan de lo económico que mucha gente aportó, porque hasta buscaron desbloquearle también su cuenta de Nequi, porque pues
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4: digamos, Radio Planeta,
0: claro, las ayudas tuvo y la casita que ya tiene gracias, Lito, a Turocayo.
5: Quiero que escuches alguno de los mensajes que las personas que te han donado tienen para ti.
6: Hicimos leer de los comentarios más bonitos que ustedes han dejado para Consuelito, así que vamos para eso.
7: Y que muchas gracias, porque mi papito es el abogado y mi muchachita y mis muchachitos, a todo el mundo le ando contando que me llevaron a un estudio que hay como 12 cámaras.
6: Bueno, mis queridos amigos, el día de hoy, como ustedes saben y les comentábamos en otro Carrusel y Reel, pues nos fuimos a buscar a Consuelito porque necesitábamos encontrarla para saber si podíamos desbloquear su Nequi para que todas esas muy buenas y generosas ayudas que ustedes están enviando les puedan llegar. Pero también quisimos aprovechar para hacer algo muy chévere e interesante, y acá les dejo la reacción de Consuelito para que vean los mejores mensajes y su reacción.
8: Te dicen, Natalie, nunca una historia me tocó tanto como la de la señora Consuelo.
9: ¿Sí?
8: Qué corazón tan puro.
9: Sí, yo la leí, hasta lloré.
8: Consuelito, tu vida tiene valor y Dios tiene un propósito para tu vida.
7: Que no pienses nada de Batanasia. Y vamos para eso. Vale más una bendición que un billete. Sí, porque la gente solo piensa que uno materializa, que la plata, que la plata.
5: No, no, también
7: vale más una vale compañía, como yo les digo. También llámeme, agrégueme, cómo amaneciste, ya desayunaste.
8: Sí, hermosa, sí, buenos días, preciosa.
7: Sí. Linda, ¿cómo estás? ¿Ya tienes novio? Tengo tres esposos. Cristo Padre, Hijo, Espíritu Santo. ¿Para qué más? Con eso me conformo.
5: Que te encontraron en las ayudas del campín. ¿Tú estuviste allá cuando allá estuvieron los terremotos?
7: Claro. La Cruz Roja estaban pendientes de mí. ¿Qué necesita? Yo necesito que Dios pare todas estas tormentas que estamos viviendo y que sigan donando, porque todos necesitamos.
8: Y sí, Consuelo, eres hermosa. Una morena muy hermosa y llena de vida. Mereces lo que tu corazón en silencio pide a grito. Que tus deseos sean escuchados. Y por mi parte, amén, mi granito de arena te lo mando desde lo más profundo,
7: amén,
8: de mi corazón.
7: Amén, amén, amén, amén.
5: Acá nos están donando de Europa y dicen, Dios te ama tanto, Consuelo. No lo olvides nunca. Tienes un alma extremadamente hermosa.
7: Ay, ya lindo, que muchas gracias, qué cosa, esas palabras me llenan. Dios le multiplique grandemente y los amo porque los guardo en mi corazón donde guardo a Jesucristo. Y vamos para eso.
8: Vamos para eso.
0: Tan bella.
3: Ella se ve, o sea, ahí ya solamente no la voy a, no va a tener la oportunidad de oírla, y se ve esas mujeres que son de esa típica característica de la gente del Pacífico, con
0: tan
3: ese amor, vibra, como con esa vibra que se hace querer muy fácil a pesar de todo. Y mira, y como ahí en ese cortico video refleja como ese cariño, esa buena actitud, una mujer que la ha tocado,
0: no, y además,
3: muy
0: duro, o sea,
3: muy duro.
0: Tan linda, hablar de novio, no,
3: y
0: de esposo,
3: sí,
0: de
3: se
0: reírse,
3: se pone como jocosa pues ahí,
0: sí,
3: en medio,
0: claro,
3: de...
0: O sea, increíble que increíble, una, sí, mujer habiendo pasado todo eso. Y bueno, pero qué chévere,
3: pero
0: que
3: la idea,
0: las ayudas, qué bueno que las ayudas se han dejado notar, que ya ella ha renunciado al tema de la eutanasia, dice que ya no va a ser, se va a volver a someter a las cirugías, y ahora pues con esas ayudas, teniendo ya la casita que el mismo empresario Arturo Calle ya le dio, ya le donó una casa, porque es que era que ya estaba en situación incluso hasta de indigencia, o sea, en calle, situación
3: pues
0: estaba, de calle.
3: Le tocaba pedir, porque,
0: le tocaba
3: pues, no,
0: pedir
3: no
0: en las calles porque no tenía arriba, cómo, y bueno, pues miren cómo le puede cambiar, pero, la vida, entendiendo que no va a volver a ser la misma persona de antes, que para que vuelva a recobrar, digamos, de manera física, se va a demorar y es un proceso, pero de todas maneras mírenla y escúchenla cómo ahora tiene otro ánimo y mire lo que ella dice. Realmente la plata no me importa, me importa más un mensaje de cómo estás, cómo amaneciste, qué ha hecho, cómo se levantó, comió. Tan linda, tan bonita, doña María Consuelo, que tiene 58 años y que hoy es noticia en Colombia.
3: Y que de eso se trataba, o sea, era arroparla, y pues obviamente brindarle todo el apoyo para que ella se sintiera, digamos, como con compañía, con ese respaldo que la lleva definitivamente.
0: Eso,
3: sí, te va, la llevará a tomar o a pensar las cosas de manera diferente.
0: Bueno, la tendencia número 6 y 7 tienen que ver con Bogotá recibe a BTS, BTS Army Colombia, y pues esto es la comunidad de fanáticos de los BTS que estarán en Colombia, recuerden ustedes, el 2 y el 3 de octubre. Ya la fanaticada de BTS pues hablan de lo que ya tienen ahí en un abrir y cerrar de ojos, el show de estos peladitos que van a estar en Colombia en el Estadio El Campín, incluso ya con un tema de de ingresos al Pascual. Ya se conoce hoy, por ejemplo, que la apertura de puertas será a las 4 de la tarde, que el inicio al show será a las 8 de la noche, que la edad mínima a la entrada del concierto es menores de 7 años, o sea, 7 años en adelante. Los menores de 7 a 17 años pueden ir acompañados por un adulto responsable. Y pues que ya estas 2 y 3 de octubre, las dos fechas de los BTS en Bogotá, pues ya tienen enloquecida a su fanaticada, que como les digo, hoy han sido nuevamente tendencia a través de X. Otra de las tendencias, ya lo dijimos ahorita, el listado de los opcionados a llevarse el Balón de Oro. Con respecto a esto, hay tres nombres que aparecen dentro de la tendencia. Balón de Oro, que es el galardón. Aparece Luis Díaz, porque ya el Weisinho les dijo que aparecía dentro de los nominados al Balón de Oro como jugadores de fútbol. Y aparece el nombre de un arquero, que no hemos dicho el listado como tal, pero que aparece siendo tendencia el famoso Bocinha. Porque como ya lo leyeron ustedes, el güey les había dicho que este Balón de Oro también se les entrega a los arqueros. Hay un listado de arqueros y bueno que Bocinha, que fue uno de los arqueros revelación del Mundial, pues haga parte de este listado. ¿Quién más está ahí, güey?
3: Bueno, está junto al Dibu Martínez, jugador ahora mismo del Chelsea. Yacine Bounou del Marruecos. Está Thibaut Courtois, que es el jugador de Bélgica, pero jugador ahora del Real Madrid.
0: Sí.
3: Joan García del Barcelona, el español. Gregor Kobel, que es el suizo, que está en el Borussia Dortmund. Mendy, que es de Senegal, este está en el Al-Ahly. Está David Raya, el jugador español del Arsenal. Safonov, que es el ruso, que está en el Paris Saint-Germain. Unai Simón, de España, del Club Athletic, y Bocinha, hoy mismo, en este momento jugando en Colo-Colo, que es el jugador de Cabo Verde, que como decías, pues sí, la revelación en el Mundial, el famoso Bocinha, ya grande, ya de más de 40 años.
0: Bueno, aparece dentro de la tendencia, hablamos de X, la palabra Marco Rubio, mejor, el nombre Marco Rubio, bueno, pues ustedes saben, eso es de las principales noticias en Colombia. El secretario Marco Rubio, pues ya hace una hora acaba de subir a bordo de su avión saliendo desde Estados Unidos rumbo a Colombia. Eso quiere decir que hacia el mediodía, una de la tarde más o menos, pues ya estaría llegando el secretario de gobierno de los Estados Unidos para hablar de temas trascendentales. Recuerden que de esa reunión que hoy se haga en Barranquilla con el presidente Abelardo de la Espriella, pues saldrán noticias que tienen que ver, uno, con la cuestión del narcotráfico, o sea, de esa ayuda y de ese abatimiento que ha pasado en Colombia en los últimos días con ayuda de los Estados Unidos, con ese trabajo en conjunto, la policía, el trabajo de inteligencia de los Estados Unidos para seguir abatiendo a quienes son dueños de los crímenes en Colombia, hablando de las disidencias de las FARC, ELN, las autodefensas y bueno, todos esos grupos armados al margen de la ley. Que eso es lo que ha dicho el presidente de la República. Lo segundo, hacer relaciones estrechas con Estados Unidos en materia de economía. Y lo tercero, las ayudas que ya ha estado enviando Estados Unidos, pero que digamos se van a concretar otras en materia de ayudas para lo que tiene que ver con los afectados del terremoto del pasado 10 de agosto. Dijo el presidente Abelardo de la Espriella que quería tener una reunión bastante amplia en este punto, pues porque el país necesita una inversión. Ya, por ejemplo, ustedes vieron lo que sucedió en el Chocó el día de ayer. Pero así como en el Chocó se necesita, pues también en el departamento del Valle del Cauca y en el Eje Cafetero, que también se vio afectado con Pereira, con Manizales, con el Quindío. Y bueno, pues la idea es que también estas ayudas se canalicen hacia estos departamentos que también se vieron afectados. Hablando del presidente Abelardo de la Espriella, hay dos palabras que hacen parte de la tendencia. Una es porte y otra armas. Y tiene que ver con un nuevo decreto que ya mismo es noticia, es tendencia. El decreto que ha firmado el presidente Abelardo de la Espriella y que tiene que ver con el porte de armas en Colombia. ¿Qué pasa, ha pasado al respecto?
3: El presidente habló de esto, dijo: firmé el decreto que levanta ya la suspensión general de los permisos para el porte de armas de fuego en Colombia. Eso lo dijo, lo hizo a través de redes sociales. Él aclara que esta decisión

0: a
1: quienes
0: a los
1: piensan
0: asesinos,
1: que es una buena medida, otras
0: sí,
1: que
0: para
1: que
0: la
1: no.
0: defensa, para la defensa. Uh-huh. Otros que obviamente pues deja también a la mano de en tema en un país que lo hemos dicho nosotros es tan intolerante, donde se dan tantas muertes, uno no sabe momentos de euforia, de licor, donde pues la persona tenga a la mano un arma que puede desencadenar tristemente en una tragedia, ustedes lo saben, y eso ha pasado. Entonces es para tratar de o darle manejo o mirar qué sigue de aquí en adelante. Lo que sigue por ahora es que ya el presidente lo ha hecho y lo ha anunciado, o sea, él firma el decreto que levanta esa suspensión de, ese, de esos permisos de para el porte de armas, dejando claro que no es para que eso salga así indiscriminadamente, pero pues bueno, ustedes saben que eso tiene cosas buenas como cosas malas.
1: Sí, claro,
0: también.
1: Esto pues yo sé que se hace, o bueno, digamos que este tipo de medidas se hace para los violentos, o sea, para los que utilizan las armas para hacer fechorías y para, sí, para hacer maldad, o sea, para crear maldad, para utilizarla de manera
0: quitarle
1: la vida a alguien.
0: Una persona, sí.
1: Hablando de los que trabajan en el crimen organizado, en la delincuencia común.
0: Con
1: pero,
0: el video que vimos esta semana, de esta semana aquí en Cali, pues
1: del barrio del Alcázar, sí.
0: Quienes están de acuerdo entenderían que es para ese tipo de cosas, donde usted iba a ser víctima de un atraco, está con su familia, puede estar en peligro porque al asaltante poco le importa, necesita irse por con lo suyo y por lo que va, y esta persona se defiende, utiliza un arma, uh-huh, para, bueno, salvaguardar su vida, y pues como muchos también se alegran que haya acabado con la de un atracado.
1: Bueno, aparecen dentro de la tendencia la palabra Pau Tips, aparece Sebas Vega, aparece Masterchef.
0: Estuvieron amenazados ayer en Masterchef Gordis.
1: Sí, claro.
0: Y Sebas Vega fue el eliminado.
1: Sí, el Sebastián Vega, qué pesar. Yo pensé que iba a salir Pau Tips, y de hecho la tendencia va muy, muy, muy marcada a que le perdonaron a Pau Tips el tema del postrecito. Yo soy fanática de Masterchef y yo sí considero que era más fácil sacar a una persona que se le había quemado el postre, porque ella le dijeron esto se había quemado
0: al
1: a Pau Tips.
0: Al que lo hizo simple, fue el que lo hizo simple, ¿cierto?
1: En cambio, Sebastián
0: vi
1: Vega.
0: Vi por ahí de ladito, pues
1: sí,
0: como de reojo.
1: No, yo sí me lo vi. En cambio, Sebastián Vega le dijeron que el postre que había hecho le había quedado sin azúcar. O sea, que no tenía la suficiente azúcar. Y uno diría, bueno, pues un postre, ¿qué debe ser? Pues un postre dulce, porque ese era el reto. Pero entre algo que sea dulce y no tenga tanto dulce a que sea dulce y esté quemado, la gente entró en discordia con el tema, entre otras cosas, pues diciendo que le han perdonado algunas cosas a Pau Tips y que pueda que la hayan dejado porque ella tuvo un incidente, ¿no? Un incidente de que pues le estalló un garbanzo y se iba quemando. De ese pedacito cuando vos estás fritando algo y ¡pum! Te cae aceite en cualquier, ajá, parte del cuerpo. Entonces decían, no, pues claro, no la sacaron para que no pensaran que de pronto por el accidente de la quemada. Bueno, eso entraron ahí en discusiones de otras cosas. Miro también hace parte de la tendencia, que era también de los amenazados. Y que según había estado más flojo también el tema de Miro. Bueno, ahí los que siguen el reality se darán cuenta de lo que les estoy hablando. Los que no, les importará muy poco, pero hay un nuevo eliminado de Masterchef y es Sebastián Vega, que me caía muy bien. O sea, el man,
0: no,
1: buena
0: y,
1: vibra.
0: Y yo vi mucha gente atacada, o sea, porque de pronto sin conocerlo tanto, pero lo que muestra, como tantas veces este reality, es una real faceta, conocer más
1: de los
0: a esa
1: famosos,
0: persona,
1: claro,
0: de los famosos, cómo es, si es odioso, si es querido. Y al parecer este man, pues con una vibra impresionante, que muy buena vibra siempre, decían,
1: no,
0: los
1: y sabes que
0: y viste a la Piñeres, pero a
1: atacada
0: llorando
1: impresionante. Y sabes qué, nos dimos cuenta, por ejemplo, los que seguimos el reality, este man fue alcohólico. Este man también tuvo que enfrentar grandes problemas de alcoholismo. Este man que uno lo ha visto en algunas producciones nacionales, ahora no tanto, haciendo mucho más contenido a través de redes, pero uno decía, vea estos peladitos, vea unos que los vio crecer y con tantos inconvenientes, pero también muy, muy bacano.
0: Él estuvo en Francisco el Matemático.
1: Sí, claro.
0: Él estuvo, que era tremenda.
1: Tremendo, tremenda garbimba.
0: Garbimba, sí. Y es uno de los vecinos de Tatán, otro de los amigos de Tatán.
1: Eso.
0: Que también sale.
1: Que está con Tatán, que está con... Bariel. Bueno, eso es un grupito
0: y el otro
1: ahí.
0: Que no me acuerdo cómo se llama.
1: Hasta
0: ahí. Ojitos Claros.
1: Eso.
0: No,
1: más lindo, sí, tan lindo. Que él también estuvo en Masterchef
0: y
1: la vez pasada.
0: Moto también, bueno, en fin. Y también hace asados y toda la cosa.
1: Hace parte de ese parche de famosos que la pasan muy bien. Bueno, en la tendencia aparecen tres futbolistas. Primero aparece Lionel Messi, porque pues fue nominado Balón de Oro. Segundo aparece James Rodríguez. Ya el güey les contó que está. Que al parecer podría firmar con un equipo italiano, ¿no?
0: Sí,
1: supuestamente.
0: Con un equipo de segunda, de la categoría B. Sí.
1: Y aparece Dudamel. División. Esto tiene que

0: ver con el Deportivo Cali, hablando de Rafael Dudamel, de lo que dijo en rueda de prensa. Dice, no piensa en renunciar a su cargo de director técnico del Cali, porque todo el mundo quiere la cabeza de Dudamel. Pues
1: bueno,
0: ayer
1: todo
0: perdió.
1: El mundo, gordo. O sea,
0: no, es la generalidad de la hinchada. Es la generalidad de la hinchada. Sí, hace rato... Es,
1: ¿vos también querés la salida del técnico?
0: No, yo no lo quiero. Pero digamos, todo el mundo. No, pero digamos que la generalidad es que incluso desde que entró otra vez al
1: sí, ya digamos como que mucha voz tenía, a voz sí, de, en ya esa la gente misma como que ya no le gusta tanto.
0: Porque es terco, porque lo denominan como un técnico terco con el tema de los cambios. Muy parecido a lo que estaba pasando con Gamero. Entonces la gente dice, pero ¿por qué se ensaña con jugadores que ve que no le funcionan? Y es como si la voz contraria del pueblo, y a eso a la hinchada no le gusta, de los, digamos, de los que son, pues, que comentan y que se creen técnicos y todo esto. La generalidad es que están pidiendo la cabeza de Dudamel, porque ayer el Cali perdió contra el Nacional en ese único partido por Copa. Esperar y quedó eliminado, que hasta luego, que muchas gracias. Bueno, ayer en rueda de prensa dijo, no, ningún, pues ustedes quieren que yo renuncie, pero no. Pues no dijo así, pero dijo, no, yo no he pensado en renunciar. Y todo el mundo, ¿cómo así? ¿Cómo así que no? Y bueno, pues esperar a ver qué pasa con el Cali, que este fin de esta semana juega el jueves y juega el domingo, fue que nos dijo Charles, el jueves con Millonarios y el domingo con el Once Caldas. Bueno, ¿qué más aparece en la tendencia? Aparece, allá les había dicho Emiro, Leonel, Mané. Bueno, aparece dentro de la tendencia un nombre, yo pensé que esto tenía que ver con los BTS, pero no, aparece Seon Won. Este man, que es un surcoreano, que lo nombran mucho en nuestro país y que en esta semana ha sido muy nombrado, porque aparte de ser influencer y que ustedes lo han visto en algunas facetas, muy ligado con Jefferson Cosio, incluso habiendo hecho,
1: de
0: una
1: hecho,
0: canción.
1: Yo lo conocí ahí, yo lo conocí ahí cuando él, con esas bromas pesadas, él salía y yo decía, es un man que lleva mucho tiempo acá, él ha contado su historia. En algún momento pensó hasta el tema de suicidio, o sea, y,
0: ¿ah,
1: sí?
0: Sí, gorda. Ah, no,
1: y él estaba muy mal con su vida, y bueno, y que el papá le dice como, ¿por qué no te vas a Colombia? Trataba que aprender, y que Colombia le cambia definitivamente la vida. Él agradece mucho a nuestro país.
0: No para sabía mí es esa un, historia,
1: sí,
0: ve.
1: Búscalo por ahí. Que este man es un, para mí, un surcoreano apaisado, porque él tiene juepucha, entonces pues, y él utiliza mucho el pues. Y
0: la porque cuando llega aquí a Colombia, claro, la ciudad que lo acoge es Medellín, pues.
1: Está en Medellín, entonces este man, pues, ya tiene más de 3 millones de seguidores. A mí me cae muy bien porque él se ve muy tiernito, muy bonito en la
0: queriendo
1: forma,
0: hablar como no, a lo colombiano, que
1: como habla, como se expresa, que es ese típico personaje que a nosotros nos causa como esa gracia del oriental, uh-huh, digamos, hablando así de esa manera. Entonces él con ese, bueno, y aquí de hecho hace una publicación porque la noticia tiene que ver con algo,
0: sí,
1: que él ya había
0: tendencia.
1: Él ya había pedido, o sea, él ya había hablado, huepucha, entonces yo como que decía, yo llevo ya aquí ya mucho tiempo,
0: 10
1: estoy
0: años
1: esperando, 10 años y estoy esperando mi nacionalidad, o sea. Entonces el presidente le respondió y él puso un video haciendo esta declaración. Oye.
2: El presidente me respondió. No se lo respondió. ¿Puedo creerlo? Pues pucha, yo no puedo creer. Yo ya me pellizqué y me pegué como 5 cachetadas y todo. Pero sí es leal. Señor presidente, lo quiero mucho, mucho, mucho. Muchas gracias, en serio. Antes de todo, muchas gracias a todos ustedes porque ustedes me dieron demasiado cariño y amor, porque yo ni siquiera lo merezco tanto amor, pero muchísimas gracias, señor presidente. Debería estar súper ocupado, pero hasta pone a cuidado un chinito. No, pues ya soy colombiano. No, aún no, ya casi. Yo no puedo comprometerme que voy a ponerme el nombre Alto Colombia, porque yo, ¿quién soy? Yo no soy nadie, yo no soy nada, pero yo les puedo comprometer algo, yo no voy a mancharme el nombre de Colombia, eso sí lo prometo. Muchísimas gracias a todos ustedes, de verdad, no sé, Dios les bendiga y los quiero mucho.
0: Tan bello.
2: La buena.
0: En la buena. Bueno, es que recibió por parte de la Cancillería, pues sí, por la petición que le hace al presidente, el presidente ve esto.
1: Y el presidente le dice a la Cancillería, bueno,
0: sí,
1: miremos a este muchacho que si cumple las condiciones que obviamente se requiere para usted ser,
0: claro,
1: ciudadano. Entonces hacen como el análisis, está viendo yo por aquí una fotografía reciente ya en Cancillería.
0: En Palacio,
1: o sea,
0: ¿no?
1: Uh-huh. Y ya muy, muy, ¿qué? Anda pues en su presentación de negro, muy elegante.
0: Muy trajeado,
1: digamos.
0: Muy
1: trajeado. Sí, muy trajeado. contando eso, que pues está en ese trámite. Y bueno, ya, ¿qué más hay por aquí, gorda?
0: No, ya, le dan de después. ¿Sí? O sea, el man lleva 10 años acá. Después de 10 años de estar en nuestro país, pues lo que dice el güey, esto debe cumplir con una serie de requisitos, han sido evaluados por la Cancillería. Y pues por medio de la instrucción del presidente de las Priella, después de 10 años, este hombre ha obtenido la nacionalidad colombiana. ¿Ah, ya lo dice
1: como
0: tal?
1: Ok, porque pensé que están más como todavía en el trámite, que lo están orientando a lo que tiene que hacer. Hay ellos que le dan como una, eso es que una medalla gorda. ¿O?
0: Sí, dicen, tras la
1: solicitud.
0: Ah, pues
1: una medalla gorda como el tigre. Sí. Eso es un tigre, ¿usted
0: lo ve? Tras la solicitud del presidente Abelardo de las Priella, el creador de contenido conoció las condiciones legales que regulan un eventual trámite ante el Estado. Digamos que entonces se va a empezar a hacer el trámite para que pueda tener la nacionalidad.
1: Pero
0: te preguntaba
1: si el titular lo tenía, o sea, porque se la van a dar, pero bueno... Oficialmente
0: sí, después de 10 años tendrá, o sea, tendrá la nacionalidad colombiana, pero claro, tiene que cumplir con algunos requerimientos de parte de la Cancillería.
1: Ah, pero gorda, mira, si le dan una medalla en forma de tigre, que realmente tiene el nombre de del presidente y la primera dama.
0: Es verdad, esa medalla
1: le
0: tiene...
1: Le dan medallita del tigre de Sudamericana, mira.
0: ¿Cómo así?
1: Bueno, es un souvenir ahí que han sacado, bueno.
0: Bueno, seguramente sí, pero lo que él ha dicho, o sea, claro, ya entra en ese proceso de tener la nacionalidad y la va a tener, o sea, ya se la va a tener, sino que tiene que entrar como en ese proceso de que le otorguen.
1: Bueno, y lo que yo te decía, que de pronto vos no sabías, él siempre ha comentado, eso solo lo había visto en historias anteriores, él dijo que Colombia significa demasiado para él porque le salvó la vida, entonces...
0: Eso sí, yo no lo sabía.
1: Sí, gorda, y eso fue el papá el que le dijo en algún momento como que se viniera a estudiar acá y que lo tomó.
0: ¿Y la familia ha venido? O sea,
1: sí, claro, la familia ha venido por acá.
0: Ah, súper.
1: Él los ha traído por acá a enseñarles
0: un poco de
1: todo. O
0: sea que su lugar de residencia es Colombia y de vez en cuando viaja a visitar a la familia a Corea.
1: Su lugar de residencia es Colombia. Este man es también cantante, por ahí se sacó una canción con Jesse Uribe, lo hace muy bien, esa es otra etapa, digamos, como otra faceta de su carrera. Este
0: ah, pues qué bacano que lo que él dice, no voy a dejar quedar mal a Colombia, tan bello, pues preocupándose porque lo ha recibido Colombia con los brazos abiertos.
1: Y
0: pues
1: se arrancó con música, que esa sí era más raro, o sea, un cantante surcoreano cantando música popular, él lo hizo, porque sacó esa canción con Jesse Uribe, pero también ha hecho salsa, aquí hay una canción que se llama, que veo que está promocionando, se llama ¿Cómo te olvido?
0: ¿Cómo te olvido? Como el vallenato.

0: Siento que le dieron como la manito con la inteligencia artificial. Pues
1: yo
0: no
1: creo.
0: Sé. No, pero las otras que yo le he visto y cuando le hizo cantando
1: no, pero
0: Capela
1: lo canta
0: Gorda,
1: mal, lo
0: no,
1: canta
0: lo hace
1: mal.
0: Bien, lo hace bien.
1: Es que además que habla bien español, ¿no?
0: La de Jessy Uribe.
1: O sea, obviamente habla así, un poquito, pero igual se le entiende.
0: Vea,
1: o sea.
0: Aquí está cantando a Capela, para que pues este.
1: Amor.

0: este amor.
1: Amor.
0: Y entonces vete.
1: No, el mal le pega.
0: Ya no okay. quiero más su amor. 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Dale.
1: No, el mal le pega. Chino japonés.
2: Canta bien, me cae bien este tema. No sé a ustedes cómo les cae, oyentes. Sion Wang.
1: Bueno, va a tener la nacionalidad, por eso aparece. Yo pensé que era de los BTS.
2: Y otra cosa que se me olvidaba, él montó un restaurante también de comida surcoreana, a propósito.
1: ¿En Medellín?
2: No recuerdo, Gordis.
1: Bueno, búsquese ahí porque me voy a meter ya mismo en las tendencias y en las tendencias.
2: Bogotá. Ah, en Bogotá. Saquen en Bogotá, Colombia. Aquí está, se llama Gastrobar Coreano. Korea Time, se llama Korea Time Restaurant.
1: No, pues cómo no va a querer a Colombia si vea canta, ha montado su negocio, o sea, re bien, bacano. 11:59, tendencia.
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0: tendencia nada menos y nada más que Héctor Eduardo.
1: Ah, sí, señor. Sí, señora, perdón.
0: Héctor Eduardo Reglero Montaner, más conocido artísticamente como Ricardo Montaner, que un día como hoy, un 8 de septiembre, pero de 1957, nació en Venezuela. Nació y nos dejó, o nos tiene, o nos ha prestado este hombre que hoy está cumpliendo 69 años, Ricardo Montaner.
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0: Yo dije venezolano, pero sí. Él no, no nació en Venezuela. Yo también pensaba que
1: era venezolano toda la vida.
0: No, pero es que dice, sino que como nació inmediatamente lo llevaron para Venezuela, pues. Pero
1: tiene
0: él nace,
1: la nacionalidad.
0: Sí, él nace, ¿cierto?, en Argentina, ¿no?
1: Y de hecho, hablando de nacionalidades, es otro que tiene nacionalidad colombiana.
0: Sí, varios famosos lo tienen, y entre ellos Ricardo Montaner, que también la solicitó. Dijo, yo me siento muy colombiano, vivió mucho tiempo acá. ¿Se acuerdan cuando fue jurado de El Factor X? Ay, mentira, no, Factor X no, de La Voz. ¿Se acuerda que fue jurado de La Voz? De la primera entrega de La Voz.
1: No,
0: fue un jurado buenísimo. Estuvo allí. Ay, no, espere, estoy teniendo un lapsus. No sé si fue del Factor X o de La Voz. No, creo que fue de La Voz, de la primera época, de la primera temporada de La Voz.
1: Yo creo que sí.
0: Sí, de La Voz. Sí, sí. Bueno, no, este man, pues hablar de Ricardo Montaner, ¿qué les podemos decir? O sea, ya todos lo sabemos, de esas grandes glorias de la música.
1: Sí, aquí estuvo en La Voz Colombia, Gordis,
0: eso,
1: perdón.
0: De La Voz Colombia.
1: Estuvo en La Voz Argentina, de donde es el de nacimiento.
0: Sí, sí.
1: ¿Dónde más estuvo? Y estuvo en La Voz México.
0: En La Voz México, imagínate. Es que fue de esos coach que uno se le quedaron en la mente,
1: no,
0: y bueno.
1: Tremendo coach.
0: Hablar de a lo largo de su trayectoria, haber vendido más de 25 millones de discos en todo el mundo, de los artistas de música hispana más exitosos comercialmente hablando, y bueno, galardonado con muchos premios musicales, entre ellos pues un Grammy Latino a la excelencia musical en el año 2016, fue nominado en el 2014 y 2020, ha participado en muchos eventos. Por ejemplo, yo hoy hablaba de Paz Sin Fronteras, o ayer creo, en mi turno en el Junte, cuando se unieron muchos famosos en pro de la paz de nuestro país, porque claro, siendo colombiano o estando mucho tiempo acá en Colombia, pues también le ha dolido lo que ha pasado con nuestro país, y pues hizo parte del famoso Paz Sin Fronteras en el año 2008, y como dijo el güey, ha participado en La Voz, en Colombia, en México, en Argentina, en Venezuela.
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1: Pero son otro que se llama, otro programa, pero no era La Voz.
0: Sí, también.
1: Pero
0: también.
1: No recuerdo.
0: Pero era, otro de programa. Talentos musicales,
1: sí,
0: ¿no?
1: Era también de talentos musicales.
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0: Bueno, el papá de Mau y Ricky. Sí.
1: Ah, bueno, gorda. Y hoy mismo los Montaner en series de Disney.
0: Claro.
1: Tiene dos temporadas en este momento.
0: Pónganle pues cuidado, papá de Mau y Ricky, pero exitosísimos en la música, estos manes que le han producido pues a Raimundo y todo el mundo.
1: Ellos como tal,
0: siendo también cantantes, papá de Baluna, la esposa de Camilo, y teniendo a un yerno tan talentoso como Camilo. Esa familia muy artística, muy unida, y sí, pues sí, también sí, muy religiosa, ¿no? Hablando de su orientación religiosa, que es mucho más a lo cristiano que a lo católico.
1: Cierto que cuando vimos a Ricardo Montaner en el centro de eventos vino la hija.
0: Sí, claro.
1: Ella estuvo cantando ahí, Eva Luna.
0: Ja, ella cantó ahí. Cuando cantó
1: La Gloria de Dios.
0: No, buenísimo, ¿te acordás? Y de hecho, estaba pronosticado para Cali, en la ciudad. Estaba ahorita el 6 de agosto, pero bueno, por el tema de la posición presidencial, pues ese concierto lo aplazaron. Y creo que es ahorita en octubre.
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0: le pregunto por una canción de Ricardo Montaner que le guste mucho. ¿Sí? ¿Tiene?
1: Es que por título no.
0: Es que tiene muchas, ¿oís?
1: Tiene muchas.
0: Muchas.
1: Ahorita pusiste una que no la tenía en el disco.
0: Yo sin ti. Estabas cantando esa, yo sin ti. Esta que te la corté, qué pena.

Bueno, feliz cumpleaños para Ricardo Montaner, Héctor Eduardo, que en realidad se llama Ricardo, artísticamente hablando, Ricardo Montaner. Felices 69 años para él. Hoy el calendario de la vida y la música lo tiene a él, pero también tiene a esta gente. Okay, okay, okay, okay.

0: Claro, ese tipo de merengue pues nos lleva a una a un grupo de merengue que se llamó Oro Sólido.
1: Un amigo mío.
0: Y pues de Oro Sólido conocimos a Raúl Acosta. Si ustedes no lo tienen presente, pues es el es la cara visible de Oro Sólido, o sea, este morenazo que era el que cantaba, o sea, su voz líder, porque el cantante y el fundador de Oro Sólido es él, Raúl Acosta. Y hoy el mundo del merengue pues lo tiene presente porque un día como hoy, un 8 de septiembre de 1971, nació este hombre que hoy está cumpliendo 55 años. Hoy el mundo del merengue con el famoso María se fue, María se fue. Pero también el de la tanguita roja.
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1: La única banda que toca hasta las 15 de la mañana.
0: O sea, hasta las 15 era hasta las 3 de la mañana, ¿no?
3: Es el merengue gorda que usted lo baila y usted de pronto no alcanzó a sacarla, pero ella, a ver, me explico. Usted va a sacar a alguien y si ese alguien bailó este merengue, le va a decir de pronto, ay no. la otra.
0: Que terminó muy cansado, claro, muy mareado.
3: Muy rápido.
0: Pero a mí me encanta.
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3: Ahí hay una exigencia en el tema de qué tanto puede aguantar usted bailando y si lo hago. Lo voy a aguantar hasta el final, pero muchas de, ay no, ahorita es que, ay no, es que.
0: No, y ahí alguien afuera me va a decir, ay, la gorda tan exigente. No, qué pena, pero si usted no está preparado para hacer el 8, el 24, el 32, bailando este tipo de merengue, no saque porque eso se vuelve ahí muy, muy soso uno bailando de un lado para otro.
3: ¿Usted cree que el canalito cuando le llega al ritmo?
0: No, porque eso para él sería como una bachata.
3: No, él toca ponerlo en velocidad 2 para que se empareje. No le da.
0: No le da ni por el nada del mundo. Entonces, si usted no sabe dar vuelta, o sea, si usted no tiene toca, la agilidad de dar vuelta y tan rapidito.
3: Y toca a un ritmo.
0: No, pues, muy duro. Vela.
3: O sea, parejo.
0: ¿Usted se acuerda del video de la tanguita roja?
3: Digo es papapipa.
0: No, me van a decir muy exigente, pero no, si usted no está preparado para dar vuelta en este merengue, no saque.
3: Eso no es chévere bailar, sí, no, tiene que ir a la velocidad.
0: De la única manera que uno podría bailar este merengue soso es con una tía, con la abuela, con alguien de la familia que uno se lo aguante. Pero alguien que lo saque a bailar una rumba y no le va a dar ni una vueltica a uno, no se prepare. No se vista que no va.

55 años para él, para Raúl Acosta, el famoso cantante y fundador de el famoso Oro Sólido.

0: hiciste esta tendencia en TikTok hace como dos años atrás.
1: Sí.
0: Estuvo muy pegada.
1: Pero no la hice, pero sí la
0: este pedacito yo la tengo. Veo ya a propósito, voy a ponerlo de TVT, así no sea TVT. Bueno, aquí son...
1: tiempo ya, esa no fue una que usted me dijo que le hiciéramos, que yo le dije que no, que qué pereza.
0: Sí, hace dos años ya, imagínate. Bueno, tendencia hoy, el calendario de la vida y de la música. Vea, está hablando de ella.
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0: Que no quepa duda que somos demasiado, o sea, variados. Que en la variedad somos raros.

0: si yo le digo Alessiabeth Morehart, pues usted, ni idea, usted no sabe yo a qué le estoy hablando, pero si yo le estoy hablando de Pink, pues evidentemente ahí sí usted dice, ah, claro, pues Pink. No, ella se llama Alessia.
1: No sé si ustedes vieron recientemente a Pink cantando con su hija.
0: Ay, sí, yo la vi.
1: Yo te mostré.
0: Tan linda, ¿cierto?
1: Espectacular, lo hacen muy bien. No recuerdas qué canción.
0: No, y te iba a decir que Pink en su momento, que fue como ese símbolo como de la rebeldía de la época, sí. Hoy está cumpliendo 47 años, nació un 8 de septiembre de 1979.
1: Radio. Ella, ella siempre se hizo el garzón, ¿no?
0: Claro, ella, pelicortica ella.
1: Pelicortica.
0: Pelibajita. No, esta mujer tiene unos rasgos así que la hacen ver muy sexy, muy sensual. Siempre, desde sus inicios, ella cantante, compositora, bailarina, acróbata, porque ese cuerpazo que ella tiene, esos ojos, brazotes de acróbata, de ninguna otra.
1: Pues muy atlética, se ve muy bien, muy muy bien todavía. ¿Cierto? Pink en su voz, porque pues con esa presentación que les digo que recientemente pues hacía con su hija, quiero buscar por aquí un pedacito de, no sé, Gorda, si lo tienes allá.
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0: ¿De qué? ¿De cuál?
1: De Pink cantando con su hija, con, y no sé qué canción.
0: ¿Será Give Me a Reason? ¿Será esta que está sonando?
1: No.
0: Creo que es esta, güeyciño, si no estoy mal.

0: Cantan hermosísimo, cantan hermosísimo. Con la hija. ¿Cuántos años tiene ya la hija?
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0: Que ya es adolescente, ¿no?
2: 18 o algo así, no sé. Oh, espectacular, me parece.
0: Bueno, y para cerrar, dice, contarle el cumpleaños a Pink. Felices 47, esta. Don't let me get me. Definitivamente septiembre es de los buenos artistas y pasando de Pink.
2: Ah, bueno, no pases antes para decir que bueno, le recomiendo que se lleve, siempre lo he dicho, una de mis favoritas, Family Portrait, para que vean el video.
0: Ya está ahí, ¿no?
2: Para que vean el video. Esa canción es una chimba, es hermosísima. Búsquenla porque la letra habla sobre la tristeza que siente una niña por el divorcio de sus padres. Véanla, se llama Family Portrait, que es canción ya, uy, huepuchica, 2001, huepuchica, del 2001.
0: Alesia, feliz cumpleaños, no mentiras, felices 47. Divina, para mamacita. Pink. Les decía que septiembre es de esos meses demasiados cumpleañeros, y si no, vea. Yeah.

Capaz y si yo les digo, vea, Cameron Jibril Thomas está cumpliendo años, usted dice, ¿what? ¿Quién es ese? Bueno, pues para los que son fanáticos de este género musical y del famoso Wiz Khalifa, pues ahí sí me van a decir, ¡ah! Wiz Khalifa, este rapero estadounidense, que un 8 de septiembre de 1987, pues nació y hoy está cumpliendo 39 añitos. Felices 39 para el famoso Wiz Khalifa.

0: parece que este rapero estadounidense, bueno, ya les dice, es de Dakota, ¿no? En el norte, Dakota del Norte.
1: Es más, pues, que se le puede prestar.
0: ¿Por qué dice eso?
1: Porque Dakota.
0: Dakota. Ve, en el 2006 lo conocimos por el debut de un álbum. Llevó la firma de Warner Bros. Su primer álbum, Show and Prove. Y en el 2007, pues ya, o sea, desde el 2006 en adelante, teniendo muy buenos sencillos como este, por ejemplo, Black and Yellow, que hace parte de nuestra programación. De ahí en adelante, ¿se acuerdan de esta canción?
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0: El famoso See You Again. Que cada que alguien fallece, que alguien está triste, ponen esa canción de fondo, que ay, no, es muy triste por Rápido y Furioso, acuérdense. La número 7, donde ya no volvimos a ver a ay, se me olvida el nombre de él, del actor, ¿cómo es que se llama? De Paul Walker. Fallece, y bueno, también falleció Rápido y Furioso. Yo
1: claro,
0: lloré.
1: Es que lo que hace más fuerte la canción, porque no se queda en que muere el personaje y ya, y pues ya usted lo ve en otra película, ¿no? O sea, murió de verdad.
0: No, parce, murió de verdad. Murió de verdad. Entender, y entender para, pues, los que seguimos la saga, que la mitad de la película fue hecha con él de manera original y la otra mitad hecha con él, pero con inteligencia artificial. Y uno decía, ay, Dios mío, hasta aquí está esta escena, y él estaba vivo y luego ya no, qué triste. Y claro, la imagen al final, cuando se van yendo los dos carros por vías diferentes. ¡Ay, regresa, por favor, Brian!
1: Ese fue de las 7.
0: Sí, Rápido y Furioso 7.
1: ¿Eso en qué va, gorda?
0: Eso va...
1: ¿La 21 o qué? No sé.
0: En la 10. No, pero esta película... Mano arriba a los que lloramos viendo esta película en literal. Eso sí, vuelve
1: no,
0: y diga.
1: No lloraron, berrearon.
0: Y yo hasta la actualidad, yo me veo la película en televisión y... Brian, vuelve, por favor. Y de los juntes que hizo Wiz Khalifa, que han sido pues muy nombrados también, el que hizo con Maroon 5, que tiene una edición solitos, pero tiene una edición con Wiz Khalifa, esta que se llama Pay.

0: El calendario de la vida y la música.
1: ¡Ay, me pica!
0: También tiene Radio a este man, vea.
1: ¡Tiene hambre!
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0: Que hoy es tendencia a él, pero el 5 de septiembre fue tendencia a su hija.
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0: El famoso Luis Armando Lozada Cruz, conocido por su nombre artístico como Vico C, rapero, compositor, productor estadounidense, puertorriqueño él, considerado uno de los artistas más significativos y los precursores del rap en América Latina y por ahí derecho del reggaetón. Conocimos la vida de Vico C teniendo un documental, una película en Netflix también, y les decía que el 5 de septiembre fue tendencia a su hija porque acuérdense que él le hizo una canción a su hija. Hoy es 5 de septiembre y mi hija cumple años.
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0: la tendencia era, hoy es 5 de septiembre, la hija de Vico sí ya tiene 30 y pico, está casada con hijos. Y pues esta canción sigue siendo tendencia. El sábado fue tendencia mucho.
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0: necesidad.
1: Vico sí que visitó la ciudad de Cali y que pues cada que viene o ha venido es de esos artistas que llena porque hay mucha gente que se identifica.
2: Uy, Cali es muy fuerte acá con eso, te
1: con su historia de vida, con su música y con lo que ha sido él como artista.

Rico, sí, nació un 8 de septiembre de 1971, 55 años, precursores del rap, del filósofo del rap, de hecho le dicen, pero pues una de las canciones que nosotros ponemos y ponemos acá, aparte de esas reggaetoneras o del rap, pues esta que hizo con el famosísimo Gilberto Santa Rosa y que quedó en el, en la, en el gusto musical del público salsero, del público caleño. Hablando de lo grande que es perdonar.

0: bastantes artistas en el calendario de la vida y de la música, ¿no? Sangre. Para que vean pues cómo pasamos de
1: no son los únicos.
0: Del tingo al tango. Del tingo al tango, es decir, de mucha variedad. Bueno, y en el calendario no de la vida, pero sí de la música. Bueno, hoy, por ejemplo, Camilo VI. Hoy se habla de Camilo VI, pero pues como un día como hoy, pero en el año 2019. La luna con su... Uy, ya ha pasado tanto tiempo, güey, de Camilo VI.
2: Bueno, y uno, digamos, a medida que va creciendo, va valorando más como esa música, siempre lo he dicho, de artistas como esos, que con esa voz tan espectacular, porque ese sí que tiene títulos. Un pedacito de lo que es esto, de lo que hizo Andrés en algún momento también.
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4: ¡Camilo VI!

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1: Hagámonos un karaoke, ¿o qué?
0: Perdóname.
1: Un 8 de septiembre del 2019 nos dejó Camilo Blanes Cortés, más conocido artísticamente como Camilo Sexto. Este productor y compositor, cantautor español de balada romántica, pop, rock en español, con tantos títulos y tan buenos títulos todos, pues hoy el mundo de la música lo sigue extrañando porque es que era un grande de la balada.

0: Muy buenos títulos, ¿no?
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0: Perdón, no nos dejó. Si estuviera vivo, no, estaría cumpliendo años. Sí, ¿no? Un día como hoy, porque
1: él muere en abril.
0: Él muere en abril, sí, en abril hablamos de Avicii. Un 8 de septiembre de 1989 en Estocolmo, en Suecia, nació. Y si estuviera vivo, pues estaría cumpliendo años hoy. Este man que muere tan... De esas muertes que uno le ha dado pesar, de artistas con tanto futuro y con tanta cosa, pero que... Sin duda alguna, sumergido en una depresión y en una situación tan complicada, pues fallece este hombre.
1: Bueno, hoy como por esta fecha en especial, si tienen tiempo, véanse el documental biográfico que él tiene en Netflix. Y ahí muestra todo. Cómo él, uh-huh, digamos, sale con sus primeros éxitos, cómo triunfa en algún momento, también como esos momentos donde no le iba como tan bien, pero trabajó, buscó hasta que encontró... pues tener buenas canciones, un éxito que por lo menos lo catapultara y lo hiciera conocido. Y ya muestran un poco de eso, entrevistan a los papás. Entrevistan a los papás, se llama I'm Team, así se llama. I'm Team. Mi último show, así se llama. Y está en Netflix si se lo quieren ver para que lo vean, porque eso lo lanzaron desde el 2024.
0: Sí, hace 2 años.
1: Entonces ahí está y le dan una chequeadita de su historia. Un crack, muy, muy, muy bacano, me encantó.

0: Mucho talento junto en Avicii. Este man, DJ, remezclador, compositor, productor discográfico.
1: Era mezclador, era remezclador.
0: Bueno, pues para los que tienen el tema de la producción musical en tema electrónico, sí, sí, pues es como una especialización dentro de. Y,
1: porque mezclaba y volví a mezclar, entonces sí, era remezclador.
0: Una y comenzó otra vez muy jovencito, a los 16 años. Y lo que dice el güey, está chévere que se vean ese documental para que entiendan pues los ajetreos de tan chiquito de
1: no, comenzar. Él se cargó con eso. Él se cargó, literal, es con ese tema de que él se cargó y entró se en enfermó, depresión.
0: Se enfermó.
1: Y se enfermó por el ritmo de vida que llevaba. Ahí van a tener un poquito más de cómo este grande de la música electrónica. Pues,
0: tan lindo él, ¿cierto?
1: Pasa por todas estas etapas. Y era, ¿sabes qué? Era cuidado porque era bien cariñoso. Bueno, que eso no tenía nada que ver ni determina. Pero era bien especial con su familia.
0: Era demasiado, demasiado muy consentido. O sea, por sus papás y bueno, ya.
1: Que ahí es donde, por ejemplo, ver a los papás como dando ese testimonio. Uf, como qué duro para ellos. Véanse lo que está en ese especial de Netflix.
0: ¿Cómo es que se llama?
1: I'm Team. Avicii, I'm Team.
0: 12 del mediodía, 30 minutos. 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
0: Bueno, señores, 12:32. Hoy en la actualidad les hablamos de una situación infortunada que pasó el día de la maratón de Medellín. Pues ayer hablamos como de los ganadores, de lo que pasó, de la jornada, bueno, de todo lo que incluyó Medellín este fin de semana por ser noticia, no solamente por el concierto de Arcángel, sino por esta maratón. Una maratón que quienes les gusta correr, pues también viajan de otros lugares del país, incluso del mundo, llegar a Medellín a correrla. Lo infortunado es que ayer se conoció de una situación de una jovencita que perdió la vida en la maratón y de otra persona de 39 años que también tuvo complicaciones de salud, que por fortuna pues pudo ser controlado y no perdió la vida. Pero en el caso de esta jovencita, pues ya se han conocido los últimos datos de lo que hablamos esta mañana.
1: La información más reciente es que esta joven llamada Juliana, que se llamaba Juliana Ávila Sauda, 20 años exactamente, no 21, 20 años. Uh-huh. Y pues aquí la noticia, digamos, aquí es entender un poco más del desarrollo de esta información. Y en desarrollo se ha conocido que ella era la novia de uno de los hijos del vicepresidente. Entonces la familia Restrepo Céspedes pues ha recibido esa noticia también del fallecimiento.
0: Actual vicepresidente.
1: Sí, claro, del actual vicepresidente en este caso. De hecho, ella estuvo, cuando ellos en Feria de Flores estuvieron por Medellín, fueron a Santa Elena. Bueno, estuvieron hasta en este tema de los silleteros, estuvieron por allí, algunas fotografías quedaron como de esa visita. Ella participa en la distancia de 21 kilómetros, hace esta carrera, tuvo esa afectación cardíaca el pasado domingo, como habla la información y lo comentábamos, lo que hicieron fue activar protocolos de atención para poder atender esta situación de esta participante. La llevaron a un hospital, al General de Medellín, y tuvo complicaciones, que eso derivó en un paro cardíaco finalmente y ella falleció. Juliana de 20 años. Su nombre es Juliana, era Juliana Ávila Sauda. 20 años que ella no vivía en Medellín, pero pues se trasladó justamente a
0: ¿qué era
1: a
0: la lo que
1: carrera,
0: habíamos preguntado esta
1: y
0: mañana?
1: Y ella era la novia del hijo mayor del vicepresidente.
0: Ah, tenaz.
1: Que pues ahora se conoce la noticia que, digamos, esta, era como esta cercanía y pues obviamente pues alguien de sus afectos y de la familia, así que bueno.
0: Bueno, y conocer de pronto un poquito más de su historia clínica, ¿no? Si tenía afecciones cardíacas, si de pronto fue algo que la, pues, que la cogió de sorpresa, o sea... Porque siempre cuando vas a participar en este tipo de maratones o en cualquier carrera te preguntan, ¿no? Cada cuánto corres, si realmente lo haces, si tienes afecciones, si tienes problemas en cuanto a salud. Conocer un poquito, ¿no? ¿Por qué tan joven y por qué una afección cardíaca de esta manera y como tan fulminante, ¿no?
1: Sí, habrá, habrá que conocer un poco más el detalle porque pues nada determina, gorda, ni que
0: sí,
1: seas
0: claro,
1: muy...
0: No.
1: O usted dirá, usted tan grande, de pronto ya tiene que cuidarse, seguramente sí, usted
0: sí,
1: de pronto
0: claro,
1: no le puede exigir
0: no,
1: tanto
0: las correcciones
1: a su
0: es para
1: organismo.
0: Todos, sí, claro.
1: Pero mira, que se presenta en una persona supremamente joven, no sé, no sé qué habrá pasado, si ya de pronto tenía alguna, digamos, un antecedente, no lo reportó, o de pronto ni lo sabía, porque esas
0: o no lo sintió.
1: Que, por eso no, y no lo supo, y ya de pronto seguramente creería yo que entrenó o sabía que podía enfrentar este reto que...
0: Además,
1: a ver, el cuerpo
0: otro...
1: se lleva, el cuerpo se lleva a un límite, eso no, digamos, como vos lo llevas a un límite cuando haces las
0: sí,
1: carreras, un límite
0: sí,
1: que
0: sí.
1: La gorda siempre me dice, puchica, casi pie, o sea, y
0: estaba
1: bueno,
0: más de allá que de acá.
1: Ah, bueno,
0: sí,
1: y en
0: claro.
1: Esa joda, pero mira, son esos casos que se presentan que no es la primera vez en eso, en triatlones, en diferentes competencias.
0: No, y ¿sabes cuál era el comentario? Que de pronto, no, que la maratón, no, ya no estaba corriendo la maratón.
1: No, ya estaba
0: completo,
1: haciendo maratón, usted
0: media...
1: le llama porque, ah, estoy participando en la maratón, pero
0: sí,
1: usted
0: pero...
1: hizo 21, ella estaba participando por los 21, que uno siendo muy responsable, uno va de a poco, pues uno
0: claro.
1: Primero 10, luego puchica, la, ya hice 15, puedo hacer 6 más, me tiro a 21.
0: Uh-huh.
1: Y ese gran reto es doblar esa distancia, pero hay que prepararse como tiene que ser. No hay nada mejor que hacerlo de la mejor manera con un profesional o alguien que te lleve en unos buenos entrenos y que te ponga en el ritmo de aguantar una competencia, de hacer algo que no esperabas, cumplirla, que es lo primero. Uno en la primera de pronto no, hasta se sorprende, quizás porque se hizo un muy buen tiempo. Pero es con responsabilidad. Y a veces gente, gorda, muy atlética y muy del deporte, y también le pasan
0: también
1: este
0: les
1: tipo
0: pasan
1: de cosas.
0: Este
1: o sea,
0: tipo de cosas.
1: Esto ha pasado
0: sí,
1: también
0: esto es muy
1: tanto
0: fortuito, ¿no?
1: En profesionales como en gente que es amateur y que no es simplemente una aficionada.
0: Esto es muy fortuito. La verdad es que no hay garantía de que usted pueda ser muy, muy deportista y que no vaya a tener una,
1: eso tampoco
0: una
1: le
0: afección.
1: Garantiza,
0: eso no es garantía de nada. No. Ni usted que sea un principiante y que usted considere que puede tener todos los riesgos, pero no, a veces la saca. Bueno, hoy lastimosamente están hablando a nivel nacional de esta pérdida, de esta maratón, que pues claro, digamos que no es que no deje bien parada la maratón, sino que son situaciones que uno cree, o sea, uno pensaría pues, que no se presentaran, o sea, no quiere uno que ningún deportista ni ninguna persona, por ejemplo, cuando acá se ha hecho las dos veces que se ha hecho la maratón, pues no es grato que dentro de un certamen deportivo pasen este tipo de cosas, pero bueno, hoy se habla y de las últimas noticias esta que tiene que ver con esta jovencita y lo que pasó el fin de semana en Medellín. 12:37 nos escribió Jennifer Tenorio a través de la cuenta de WhatsApp de nuestro 305-252-8404. Dice, hola gorda, la canción de Shakira atrapó a los niños. Hoy hablamos del Dai Dai que superó otro récord y dice, y tú sabes que ellos hacen replay a los contenidos.
1: La ponen y la ponen.
0: Dice, mi sobrino puede colocar esa canción una hora y no se aburre. Les gusta mucho. Y es verdad, el solo hecho que también en el video estén chiquis hace que los incluya a ellos de manera directa. Nos escribió Dieguito Pinzón, dice, ese subvalorado de Charles parece el tío morboso de la familia.
1: ¿La foto?
0: Sí, sí, claro, es que está hablando de la foto que les pusimos en nuestro estado por el tema de cómo nos veríamos en los 80s.
1: Valeria Posada, hola chicos, apenas logro conectarme con ustedes, hoy ya me estaban haciendo falta, pero eso fue más temprano, ¿no?
0: Ajá.
1: Dice, ¿vieron que a Lucho Díaz lo nominaron al Balón de Oro? No sé si lo han comentado, esto no lo dijiste antes de que lo comentara.
0: Sí, claro, un abracito. Javier Toro dice, me parece que como no está el Canario, las derrotas del Cali pasan de agache. Hay cierta dictadura en esa consola. No, pero ¿qué vamos a hablar del Cali? No, yo
1: pero,
0: no me pongo ahí.
1: Ok.
0: Sí, yo no.
1: Ah, no, pues como no le conviene.
0: No, pues yo qué me voy a... Yo periodista deportiva no soy. Si les vengo a contar aquí lo que pienso del equipo, van a decir que este programa es muy subjetivo, que no estoy siendo objetiva. Entonces, para tener inconvenientes con los hinchas rojos que escuchan este programa, pues me limito a decir cómo va el Cali, lo que dicen las redes, y ya está. Cuando haya quórum con otro caleño que al aire no dice que es tan caleño y me tira la bola a mí, pues ya podemos hablar un poquito más equitativamente. Además, porque responsabilidad en el micrófono sí tengo, y yo como no soy periodista deportivo, pues yo cómo voy a poner a hacer crónicas de lo que no sé.
1: Pero siento que este panorama como que ya lo han vivido otra ya vez y volver a sufrir y lo mismo. No,
0: güey, eso uno no levanta cabeza. Con el Cali,
1: están pegados.
0: Cuando no es una cosa es otra.
1: Están pegados, te digo.
0: Antes que porque no había plata, ahora porque hay plata, ahora porque no pueden los jugadores, ahora porque el técnico, o sea, siempre pasa algo con el Cali, siempre pasa algo. Y bueno, ya después luego se quejan que por qué los encaran. No, mentiras, no, eso no puede pasar, DJ Esquina dice Gali Galeano, Gloria Trevi y el Buki. En lo de la foto de los 80s.
1: Joana oyente, Joana dice, aprovechando, díganle que Emiliano, Estefano y Joana lo amamos mucho. Y Kiara, gorda, sí, hoy es el cumpleaños de Cristian.
0: Ah, bueno, de Cristian que nos escribió, está en Estados Unidos, creo, o en Chile, y dijo que le cantáramos. Cristian, un abrazo, señor, que hoy tenga un feliz cumpleaños, y de parte de este equipo de trabajo, esto que dice...
1: Que le soplen la vela.
0: Un abrazo para Óscar Ospina, que nos mandó toda la información concerniente a lo de la carrera gratuita de este domingo, cuántos son los pines que se entregan, que se van a entregar entre hoy y mañana, son 1500 pines, que la unidad, el sitio donde se entregan es la unidad deportiva Alberto Galindo, ahí donde queda la ciudad de La Petronio, y que desde las 9 de la mañana, pues la idea es que la gente se acerque por su pin. La idea es que usted lleve elementos o materiales para la construcción. Esa es la jornada. Y bueno, nos mandó una información un poco más amplia. Oscar, gracias por esta información, señor.
1: Yami, la 21ica gorda, ¿será que no sabe que esa foto ahí está es Charles? Porque él dice, no, Canita no se parece. Ustedes dos sí.
0: No, claro, en esa foto no está el canario, en esa foto está Charles. Ese es. Todo el mundo ha dicho que el canario como bebé de horrible. Ese es Charles. Dice Arias Escobar, saludos para mi equipo, hoy sintonizados con Radio Planeta, nos alegran el día, muchas gracias, señorita.
1: Kiko Sánchez dice, ese güey en esa foto parece el zarco de la vendedora de rosas. Uy, sí, tan fatal.
0: ¿Nos vemos muy ñompiros o qué?
1: No, yo no sé, pero bueno, no me importa. Ñompiros hoy. Fabián Morales dice, hola, buenos, bendecidos días, los escucho hablando muy bien del gobierno actual. Yo creo que el canario debe estar que adelanta su regreso. No, las cosas que están pasando, las chéveres, pues.
0: No, pues, ¿qué podemos hacer si es la noticia del Nacional? No podemos decir lo que no pasa porque no nos gusta el gobierno, o porque sí, ¿no? Este programa es objetivo, pues, no subjetivo.
1: Digamos que está mal, pues.
0: Saludo para Daniela Madrid, ella nos recuerda que tenemos una, pues que tiene una causa que está haciendo para Roldanillo, está focalizando una ayuda, así que Danielita, mañana, Dios mediante, le vamos a dar un poquito más de relevancia a esta publicación. Un saludo porque pues está juntando cositas para llevar a Roldanillo, y si hay oyentes que se quieran juntar con Danielita para esta ayuda focalizada, pues mañana movemos un poquito más. Y terminamos con Harold Buitrón, que dice, saludos, chicos. Dice, Marta, ya empezó la novela esa del mediodía, la banda sonora de Ricardo Montaner. Ricardo Montaner. Y efectivamente, no, dejen a Marta, ya que ayer me estaba criticando que porque yo quería igualar al canario, imagínate, no. Dejen así.
1: Ella creo que está yendo otra emisora gorda porque pues no. Sin su DJ favorito no le gusta la emisora.
0: Bendito Dios, hoy no nos habló Marta. Bueno, 12:42, oyentes, gracias por estar con nosotros, gracias por acompañarnos, por estar allí conectados 100% con La Mañaneta, para los que están en Cali, en Colombia o en cualquier lugar del mundo. Cerramos nuestra mañaneta por el día martes. Güeyciño, que le vaya muy bien, señor.
1: Chao, cuídense. Bueno, que sea muy productivo este resto de día. Y nada, llamen a los suyos, abrácenlos, quiéranlos y disfruten bastante de este martes.
0: Quédense con una muy buena programación que tenemos durante todo el día, una programación basada en nuestra variedad. A las 4 de la tarde volveré a estar con ustedes en el Junte de Radio Planeta, y mañana nos vamos a reencontrar Charles, el Güey y la Gorda nuevamente para hacer nuestra mañaneta, que será la mañaneta de la mitad de la semana. Por ahora, que tengan un feliz almuercito, para los que ya están almorzando, provechito, y para los que no, bueno, que tengan feliz almuercito, una muy bonita tarde para todos. Recuerden, pórtense bien, hagan el bien y no miren a quién. Y nosotros nos escuchamos mañana. 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

0: Bueno, pues ahora ya son las 7 de la mañana, 40 minutos, 7:40 en la mañaneta, la mañana por Radio Planeta. Buenos días, oyentes, ¿cómo han amanecido? ¿Cómo están despertando el día de hoy? Alguien me dirá, gorda, despertando, perdón. O sea, hace rato despertamos. Y yo sé, seguramente sí. Cali y bueno, los que trabajan tienen madrugar, o simplemente los que no es que se levanten netamente a trabajar, sino que se levantan a hacer otras cositas, a despachar a los muchachos, a despachar al esposo, se despiertan a entrenar. Bueno, la gente es muy madrugadora. Hay un gran porcentaje de caleños, de colombianos, que les gusta mucho despertarse temprano para que les rinda el día. Así que, bueno, habrá muchos que ya están en función desde hace rato, otros que se están alistando para salir apenas. Para ustedes, para lo que estén haciendo en este momento, a las 7 de la mañana, 40 minutos, pues buenos días, ¿cómo han amanecido? ¿Cómo están hoy? ¿Cómo se despiertan en este tercer día de la semana? Hemos llegado a la mitad de la semana, es miércoles, les saludamos en este 9 de septiembre del año 2026. Por aquí andamos como todas las mañanas activadísimos para estar un ratico con ustedes, para acompañarlos, para disfrutar de su compañía a través de 96.9. Deseándoles que estén teniendo una muy buena y muy bonita mañana. Para los que nos escuchan en otros lugares del mundo, hoy Cali se levanta soleadísima. Soleadísima. Es una cosa, un sol, pero que uno dice, uy, huepucha, eso que uno lo mira de frente y queda uno como encandelillado.
1: Advertidos, y con los buenos días, prepárense. O sea, porque si ayer sintieron un calor muy fuerte, hoy también el cielo está completamente azul, impresionante, bueno, en muchos sectores.
0: Güeyciño, ¿cómo amaneció, señor?
1: Bien,
0: ¿cómo está?
1: Bien, bien, súper bien, muy bien, animado. No sé qué pasó, yo me levanté a entrenar y no sé si la alarma sonó o no sonó. O como que yo me levanté a orinar y me sentí como muy cansado. Yo dije, ay, no.
0: Se levantó a entrenar y se volvió a acostar. No es sé lo que
1: qué
0: entiendo.
1: Pasó, ¿sabes? Que no sé qué pasó porque me dicen que la alarma sí sonó. O estaba tan dormido que yo como que mandé la mano y apagué. Dije, otros 5 o 10 minutos. Y no. Y seguí derecho. Y ahí quedó la ropita otra vez doblada, listica, los tenis y
0: usted
1: todo.
0: Usted del porcentaje que se que madrugó a entrenar porque para que le rinda, pero infortunadamente fracasó en el intento.
1: Y me dicen en el grupo, parce, no lo vi. ¿Dónde estuvo? Y yo, no llegué. Ya, bueno.
0: Está bien. ¿Qué pasó que no lo vi? No, pues evidentemente no
1: pasé
0: llegué.
1: Pasé muy rápido. Bueno, no sé. Pero bien por los que sí se levantaron a entrenar juiciosos. Un abrazo. Esta semana nos ponemos al día con los entrenos para estar activos, que definitivamente, estar así como uno sedentario, sin hacer nada, la actividad física. No es lo mío del todo. Descansar sí, pero pues no tanto.
0: Cállate porque estoy más quieta que 100 quietos juntos. Bueno,
1: que está también re quieta.
0: 7:42, oyentes, buenos días. ¿Cómo han amanecido hoy? Bueno, pues aquí andamos. En un ratico se va a sumar Charles con nosotros para este trío dinámico que durante algunas semanitas va a estar con ustedes. La semana pasada, esta semanita, la que viene, haciéndole antesala a la llegada del Canario. Me han preguntado mucho que dónde está. Me dio una risa ayer con un señor de aquí del centro comercial, les cuento, oyentes, que yo sí veía que desde la semana pasada él pasaba y de ese pedacito que pasa y como que va mirando y
1: saluda,
0: se va,
1: pero
0: quedando.
1: No entiende.
0: Sí, no, él saludaba y se queda como mirando como si me quisiera decir algo. Y yo, a mí me causó gracia y yo estaba que, desde la semana pasada estaba que salía y le decía, venga, usted
1: bueno,
0: que
1: la marica.
0: Básicamente así. Y yo pasé y yo, bueno, es normal. Cuando hasta ayer no se aguantó. Y entonces estaba comprando como un cafecito. Yo no sé qué era lo que estaba haciendo aquí en la gondolita que nosotros tenemos aquí enfrente. Nuestro querido Julián de la panadería que tenemos aquí enfrente. Y resulta que él y me grita desde allá, ¡ea! ¿Qué pasó con el Canario? pero asustado. O sea, él pensó que yo le iba a decir que al. Yo no, estaba de vacaciones. Ah, bueno,
1: él
0: ya.
1: Sabe que se estallaba por.
0: Sí, claro, por saber qué era lo que había pasado. Porque, claro, como siempre pasa y al que ve aquí sentado es a él, entonces él se veía como preocupado, pero yo no entendía el por qué. Claro, ayer entendí. Digo yo, no, tranquilo, que estaba de vacaciones, le grité yo desde acá. Ah, bueno, ya. Eso era lo que quería saber y yo estaba que se reventaba. Bueno, como él, muchos de ustedes allá afuera que nos escuchan y nos dicen, bueno, ¿y qué pasó? El Canario sigue descansando, nosotros por acá trabajando y bueno, acompañando a los oyentes. Ya están listísimos nuestros canales de comunicación. @radioplaneta969 en Instagram, perdón, en X, es nuestra cuenta en X, por ahí, por supuesto, hay oyentes que todavía se conectan conectan con nosotros. Y pues también a través de nuestro WhatsApp. Recuerden que hay un número que está habilitadísimo para que ustedes nos escriban. Está ahí listísimo para recibir sus mensajes. El 305-252-8404. ¿Quién presenta nuestra mañaneta, Weisiño?
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0: Al fondo de nuestras voces, Carlitos Vives. Ahorita les vamos a contar algo que tiene que ver con noticias de la música. Ha hecho la reprogramación de sus conciertos también por el tema del terremoto. Ha estado muy juicioso también haciendo sus ayudas. Esta canción se llama ¿Cómo le gusta tu cuerpo? Y bueno, tendremos noticias de famosos, de la actualidad, de lo que ha pasado en las últimas horas en Colombia. En un ratico les contamos qué pasó ayer con los partidos de la Champions, cómo quedaron, cuál es la jornada para el día de hoy, si también hay fecha. Eso entre muchas otras cosas que tienen que ver con la actualidad de Cali, Colombia, el mundo a nuestra manera, contados en la mañana. La mañana por Radio Planeta.
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0: Juntada con un español. Shakira y Alejandro Sanz.

0: pasada ahí dentro del run run, acabo de coger una escoba, me acabo de poner rulos, estoy con una bata barriendo en la calle. La semana pasada ella tuvo que salir a desmentir que estuviera en embarazo, que era que estaban diciendo que estaba embarazada ya. Uy, ¿cómo así tan rápido? Le cuajó a Alejandro Sanz ahí, Alejandro Sanz que ya está grande, tiene hijas grandes ya, y bueno, está disfrutando de las mieles del amor con Stephanie Cayo, pero claro, los han visto tan cerca, yo no sé qué fue lo que le vieron a Stephanie que dijeron, está en embarazo. No. Entonces ya dijo, no, ¿cómo así? ¿Tiene embarazo? No, estoy feliz. Eso sí, estoy haciendo la tarea en forma. Pero embarazada, no, todavía no.
1: No, pero él se ve muy contento. Bueno, es esa etapa en que donde sea y como sea.
0: Ah, no, a la hora que sea. Donde quieras, como donde quieras. Donde quieras,
1: como quieras, cuando quieras.
0: A la hora que quieras.
1: Aquí, eso, allá en el centro, arriba, por un ladito, por acá, abajo, arriba.
0: Eso.
1: Por dicho.
0: Venga, le digo, atrás de la mata, vea. Vaya para allá, para el oscurito.
1: Bueno, sí. Mira ese pajarito. ¿Cuál fue?
0: ¡Tin! ¡Tin! Guárdeme ahí.
1: Ay, me cayeron las llaves. Ay, yo te las doy.
0: Vea, se me cayó esto, recójamelo.
1: Ah, tenga.
0: No, mentiras, bueno. 7:52 a.m, por aquí andamos.
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0: Ya mismo los vamos a leer a través del 305-252-8404. Tengo que decirles ya mismo algo que tiene que ver con movilidad, en lo que tiene que ver ya con lo que está pasando ahorita en la mañana, desde muy temprano, más o menos hace hora y media, la Secretaría de Movilidad pues ha hablado de unas vías completamente cerradas por obras de recuperación de la malla vial. Entonces, atención oyentes, calle 42 con carrera 83, es la intersección que ya mismo está completamente cerrada. Ya la Secretaría de Movilidad ha enviado pues las imágenes respectivas de justamente hoy, miércoles 9 de septiembre, la vía quedó cerrada desde prácticamente 6 de la mañana. Así que si usted está por esta zona y está experimentando algunos cambios en la vía y debe de tomar vías alternas, o no ha salido y está pasando por ahí y no entiende por qué el trancón, bueno, pues estamos hablando de la Comuna 17, que desde las 6 de la mañana pues está experimentando estos cierres viales, y pues a esperar si estos trabajos se extienden durante la mañana o simplemente es momentáneo y ya en el transcurso de la mañana incluso pues vuelven a abrir la vía. Pero por el momento, calle 42 con carrera 83 es la intersección que está completamente cerrada por obras de recuperación de la malla vial. No olviden que si tienen algo de movilidad, algún semáforo fuera de servicio, algo que nos quieran contar, ya mismo lo pueden hacer a través de @radioplaneta969 o a través del 305-252-8404. Ah, yeah. Ya son las 7:54 a.m. ¿Quién presenta la mañaneta, Weisiño?
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0: Nos había escrito a través de la cuenta de X, nos escribió Andrés Méndez, que dice: hola chicos, buenas tardes. Mucho hate tuvo Shakira por hacer nuevamente la canción del mundial, pero la verdad es que todos recuerdan que Alemania 2006 sonó Bambú de Shakira, y nadie recuerda el título y quién canta el himno oficial. Igual todos saben que el Waka Waka fue de Sudáfrica 2010, que en Brasil 2014 la oficial era We Are One, que
1: con Jennifer.
0: Sí, pero la que sonó y la que pegó fue la, y ahora en el 2026 vuelve y la saca del estadio. Dice, citando al canario, $1,000,000 a quien diga sin googlear nombres y cantantes de Rusia 2018 y Qatar 2022. Esto nos lo escribió Andrés porque ayer estuvimos hablando de el nuevo récord que batió Shakira con el Die Die.
1: Con los 1,000,000,000 de reproducciones.
0: Eso sí, con las 1,000,000,000 de reproducciones. Entonces nos lo escribió. Luego Freider Pastrana dice: buenísimos días, Planeta. Acabo de ver las fotos de los 80. Y sí, Charles parece el chirrete del barrio.
1: En serio, a mí no me parece. Bueno,
0: ay, qué pecado, sí, Charles. Ay, qué vergüenza ahí con Charles. En vez de mejorarle la época de los ochentas, me lo desmejoró. No, mentiras. Ayer todavía de los comentarios, para los que no han visto las fotos, porque ya la tendencia va bajando, ¿no? Ya la tendencia va bajando. Eso fue entre el lunes y ayer martes, pero ya muchos ya no tienen el filtro. Dice que dónde veían las fotos. Bueno, a través de nuestra cuenta en Instagram, @RadioPlanetaCali, pues ahí pueden ver las dos foticos que nos sacamos como grupo. Ahí no está el canario, ahí no está Vico, ahí estamos solamente Charles, el güey y la gorda. Andrés Volvi nos dice, ahora que hablaban del cumpleaños de Pink, les cuento que amaneció funada, cancelado, como quieran llamarlo, y con más de 100,000 seguidores menos en sus redes sociales.
2: Sí, me gusta.
0: Todo porque Ed Sheeran invitó como telonero al rapero Magnur en medio de su presentación. Gritó Palestina libre y Pink no estuvo en contra de esto, sino que exigió que Ed Sheeran que devuelva el costo de la boleta a la gente por prestarse a la propaganda, propaganda palestina. Dice, en pocas palabras, Pink apoya a Israel y sus fanáticos pro Palestina la atacan. No, ayer pues, que hablamos del cumpleaños de Pink. Estuvo cumpliendo 47 el día de ayer y hablamos pues cosas buenas de esta cantante, acróbata, bailarina, actriz. Pero Andresito nos tiró ese datazo con respecto a ese cumpleaños. A través del WhatsApp, ¿quién está por ahí, Weisinho? Nuestra querida Lili Rodríguez, sí, nos escribió muy tempranito, siempre con un mensajito muy bello.
1: Que dice, excelente y bendecido día para lo más lindo de la radio. Gracias, mi Lili, un abrazo, yo también te quiero mucho. Dice, y mi mesa favorita, consejo, no entreguen su tranquilidad en manos de personas que no saben cuidar la suya. Dios los bendiga, los amo. Tempranito, Lili Rodríguez, un abrazo.
0: 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Atención los de las 8, 7:58 en la mañaneta. ¿Ya les gusta más, un poquito más esta canción o normalita?

0: las 8 de la mañana y un minuto. Hoy es 9 de septiembre del año 2026. Rapidito les cuento que hoy hay varias celebraciones, empezando con el Día Internacional para Proteger la Educación de Ataques, hablando puntualmente de proteger a todos los niños y jóvenes de todo el mundo de sufrir ataques armados, por ejemplo, desastres naturales, enfermedades de algún tipo o de agresión que puedan atentar contra sus vidas, además de garantizarles un entorno seguro para su formación y capacitación integral. Desde el año 2020 se habla de esta celebración, Día Internacional para Proteger la Educación de los Ataques. Hoy también se habla del Día Mundial de la Agricultura. Esta celebración pues se da cada 9 de septiembre, arranca en los Estados Unidos y pues hablan de rendir un homenaje a una de las actividades más antiguas para la subsistencia de la humanidad, que es la agricultura, una actividad de gran importancia para el desarrollo sostenible de las naciones del mundo. Hoy se habla del Día Mundial del Vehículo Eléctrico. Vea, estos vehículos que cada vez ganan más espacio en el mercado, cada vez más gente les gusta, lo quieren tener, consideran que es una ventaja tener un carro eléctrico, con la finalidad de hacer conciencia, sobre todo a las nuevas generaciones, ¿no?, acerca de la importancia del uso de vehículos sostenibles o eléctricos. Y bueno, pues esta efeméride se ha creado desde el año 2020, una iniciativa de dos empresas para dar a conocer a la población mundial la relevancia de la movilidad eléctrica y pues que tiene un impacto, ¿no?, positivo en la conservación del medio ambiente. Ustedes saben que, entre otras cosas, pues para nosotros acá en Colombia, que tenemos el tema del pico y placa y nos movemos con esa situación, pues ustedes saben que los vehículos eléctricos o híbridos pues no tienen pico y placa, porque finalmente la medida es para descongestionar la ciudad, pero también para cuidar el medio ambiente, y este tipo de vehículos pues no aplica la medida, porque pues no representan un riesgo para el medio ambiente. Se proyecta que para el año 2050 los vehículos eléctricos serán el medio de transporte de uso masivo en el mundo, dicen algunos estudios, debido a la eficiencia y la sostenibilidad de los vehículos. Mano arriba los que de afuera tienen o se cambiaron de un vehículo pues a gasolina a vehículo eléctrico o híbrido. Ahorita nos cuentan, oyentes, si ustedes son de la fila de los tradicionales o de la fila de los eléctricos o híbridos. Hoy también se habla del Día Internacional de la Belleza. Vea usted, la belleza que pues es subjetiva. Para lo que usted puede parecer muy lindo, pues para otras personas no. Y para celebrar la belleza, hablando no de la belleza únicamente exterior, que es lo que a simple vista se ve, sino también hablando de la belleza interior. De hecho, muchos entendidos en este tipo de temas pues hablan de que si usted, por ejemplo, no es una persona tan agraciada para la vista de algunas personas, hay gente que piensa que con la belleza interior puede exteriorizarse tanto que usted, la persona que usted considere feíto o feíta, ejemplo, usted dice, ay no, él es tan lindo, o sea, su forma de ser es tan bello que se ve tan lindo. Y hay cosas que de verdad a usted le cambian la percepción inmediatamente. El Día Internacional de la Belleza fue creado por una sección de un comité en Rusia.
1: Pero entonces es belleza...
0: Sí, de belleza exterior, pero interior también. Sí,
1: entonces
0: claro.
1: Ese chistecito de que él es muy bonito.
0: Por dentro. Aquí aplica. Obvio. Esto ha trascendido.
1: Espectacular por dentro.
0: Por dos. Esto se extendió con el paso del tiempo, pues a hablar de comités de estética y cosmetología a nivel internacional. Y claro, hoy hablar de la belleza pues es hablar, como siempre, de unos estándares, ¿no? De unos estándares de belleza, de las cejas de tal cual forma, los rostros súper perfilados, labios carnosos, no sé. Hay algunos estándares que en el mundo entero se mueven, en cada país, en cada región. Pero pues digamos que con el tema de la vanidad y no irnos a sí, o sea, no extendernos o no sobregirarnos, esa es la palabra ahora. Uy, esa persona está sobregirada en belleza. Pues quiere decir que usted realmente pues pueda que esté por fuera de esos estándares de belleza, y no quiere decir que sea feo o fea. Simplemente que usted, su belleza o la belleza subjetiva, y usted se organiza y es como usted considera que debe de ser así, ¿no?
1: Eso ha pasado.
0: La belleza es una noción abstracta, subjetiva.
1: Ese güey tan feo.
0: Él es feo. El pedacito.
1: Y otra que dice, parce, a mí ese man me encanta. Ah, bueno.
0: No, uno está hablando con alguien y uno dice...
1: ¿Quién? El güey.
0: Ay, sí. Uno le está contando a una amiga, Parce, el man es feo, porque es feo con toda la gana, pero él es tan lindo, él tiene unas cosas tan lindas. Claro, por eso te digo.
1: O sea, lo bonito forma parte de esa actitud, o sea, como que pone a pensar a la persona como que ve, ese man me llama la atención.
0: Sí, es verdad.
1: Pues, no sé, la gorda en este caso.
0: Sí, sí, sí, uno hablando de alguien, él es feo, pero él tiene algo que lo hace ver tan lindo.
1: La actitud lo es todo, gorda, la actitud lo es todo.
0: Es verdad. También hoy se habla del Día Mundial del Tester de Software, esto es a nivel tecnológico, y terminamos las celebraciones para el día de hoy con el Día Mundial del Trastorno del Espectro Alcohólico Fetal. Imagínate, yo nunca había escuchado de esto, pero pues ahí rápidamente les cuento que se ha determinado que el consumo de alcohol durante la etapa del embarazo afecta considerablemente el desarrollo físico e intelectual del recién nacido. Ahí, por ejemplo, personas que no saben que están en embarazo, mujeres que no saben que están en embarazo y han consumido algunas dosis de licor que pues no debieran mientras están, ¿no?, teniendo su bebé o están encinta, la famosa, ay, estoy encinta. Bueno, pues esto hace que en ocasiones pues haya unas dificultades a la hora de terminar de criar su feto y luego pues en el nacimiento. Así que para sensibilizar y concienciar a la población mundial acerca de las consecuencias que dicen los expertos irreversibles de ese trastorno por la exposición prenatal al alcohol. Por eso hoy se habla de esta fecha y rapidito en Colombia, hoy hablamos del Día Nacional de los Derechos Humanos. Importante esta fecha para nosotros en Colombia, Día Nacional de los Derechos Humanos. Algunos piensan que no todos tenemos los mismos derechos o no a todos se nos respetan los mismos derechos, y entonces hoy se habla de esto, el Día Nacional de los Derechos Humanos. Ya son las 8 de la mañana, 8 minutos, 8 minutos en la mañaneta.
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0: Ya mismo han llegado las tres cosas para contar en la mañaneta, la mañana por Radio Planeta. Y bueno, pues yo arranco contándole la primera, que tiene que ver con cine, con películas. Y es que, ¿cómo les parece que se ha hecho el anuncio de la película sobre el Chapulín Colorado? No el Chavo, no, el Chapulín. El Chapulín Colorado como tal.
1: Eso.
0: ¿Cómo era que decía la presentación que tiene? Era muy chistoso cuando le hacían la presentación al Chapulín.
1: Pero el Chapulín es...
0: Que tienen sus no sé qué, unas antenitas ahí, se me acaba de olvidar. Ahorita les recreo con el audio. Bueno, este
1: icónico... Más valiente que
0: eso,
1: una,
0: no sé qué. Eso. Y que tiene en su pecho un corazón.
1: No, su escudo es un corazón.
0: Eso. Bueno, este icónico personaje de la comedia mexicana tendrá su propia película en cine con actores reales. ¿Cómo les parece? El proyecto ya está andando, según lo ha confirmado el hijo de, pues, Chespirito, de este hombre, sí, de Roberto Gómez. Y bueno, en este caso, quien ha hablado al respecto es Roberto Gómez Fernández, y pues ha confirmado que se está preparando esta película sobre el famoso superhéroe de traje rojo, que pues conocimos todo dentro de esos personajes del Chavo, el Chapulín Colorado. Esta historia buscará mostrar cómo comenzó el personaje, qué fue lo que lo llevó a convertirse en héroe, además un héroe que se podía hacer más chiquito que todo el mundo, ¿se acuerdan? Pues las sabinitas de vinil, las antenitas de vinil, el chipote chillón y las pastillas de chiquitolina. Todo esto será llevado al cine. La idea es que esta película pues ya está andando, está con actores reales. Y en cuanto a cuándo podría estrenarse en cines, pues el proyecto todavía se encuentra en etapa de desarrollo, y lo que ha dicho el hijo de Roberto Gómez Bolaños es que estaría en cines seguramente finalizando el 2028. 8 de la mañana, 10 minutos, tres cosas para contar, Weisinho, la segunda.
1: La segunda tiene que ver con vehículos, y hablemos de vehículos eléctricos, justamente, y nosotros hablando de este tema, ¿cuáles han sido esos vehículos más vendidos en el mes de agosto? Hay un top que habla de las marcas. La número 10 aparece Hack Motors, aparece Dongfeng, Chevrolet en el octavo, GAC el número 7, esto es Kia el número 6, Geely, número 5, con 194 unidades, hablando del mes de agosto. Chery, 247 vehículos. MG, 383. BYD, 746 vehículos. Y el número 1 lo ocupa Tesla, vendiendo en el mes de agosto 2046 vehículos. Tiene un acumulado enero-agosto del 45% de la participación en la venta de vehículos en Colombia, donde cada vez ustedes ven gente más animada y se encuentran muchos más vehículos pues de ese estilo, los eléctricos, que en total Tesla tiene desde enero hasta agosto 14.107 vehículos vendidos en Colombia.
0: Bueno, y hablando de vehículos, la tercera cosa para contar, pues les tengo que decir que pues comienza a hablarse sobre el anuncio de la llegada del Lamborghini Temerario, que fue vista a través de diferentes portales en Colombia. Hoy se habla que la publicación sobre la llegada por primera vez a Colombia del Lamborghini Temerario, yo no sé, búsquenlo allí si quieren, oyentes, para que vean este carrazo, Lamborghini Temerario, de un concesionario puntual, pues ha causado un impacto masivo sobre la gente queriendo y desesperada por ver este vehículo que llegará a Colombia próximamente y que pues estaría en venta. Lamborghini Temerario, aunque no hablan todavía de su valor, ni cuánto, ni si uno lo puede, por ejemplo, como lo que ha pasado con Tesla, ¿no? Que lo solicitan y luego en un tiempo determinado llegan a Colombia y demás. Bueno, pues es noticia.
1: Ahí rápidamente, pues para quien quiera un carro, se vale más de... más de 1,000,000,000 de pesos.
0: Imagínese.
1: Más de 1,000,000,000 de pesos porque son unos 350,000 euros a 380,000. Y si por Estados Unidos, 387,000 dólares.
0: Y de hecho estamos hablando...
1: precio base.
0: Y de hecho estamos hablando de un concesionario que está ubicado en Medellín. Un concesionario,
1: o sea,
0: en Medellín. Trae el primer Lamborghini Temerario a Colombia. Están las imágenes, por ejemplo, las imágenes que hoy tiene el mismo concesionario. Pues está un Lamborghini de color amarillo.
1: No, esos carros, como tantos modelos, es que usted lleva, o sea, aparte de, y ahí en adelante viene si el vehículo trae unas, digamos, bueno, trae pinturas especiales, de hecho el carro como tal, pero accesorios, o sea, cosas, porque usted sabe que en el tema de estos vehículos, pues ustedes saben que es una personalización.
0: Claro.
1: Y el carro como tal, encontrando un poco de información, trae como unos paquetes de carbono en tema pinturas, los kits.
0: No es todo un hit.
1: Sí, entonces ese carro se va a subir de esos 300 que te estoy diciendo, 387 a 450,000 dólares.
0: Ay,
1: perfectamente.
0: No, voy a dar una vueltica y ahorita vuelvo.
1: Más de 1,200 millones de pesos.
0: Y ahí en las imágenes que tiene el concesionario, que por si algo y lo quieren ir a ver, es RR Autos, es el concesionario en Medellín que lo traerá a Colombia por primera vez. Pues le ha comentado Peter Albeiro, un comentario que ha surgido con muchos comentarios. O sea, el comentario que ha hecho Peter Albeiro ha generado otros comentarios. Peter Albeiro ha puesto: ese carro es espectacular, pero ¿por qué amarillo? ¿Por qué lo van a traer amarillo? Dice él. Dice: un carro amarillo es como un taxi y lo van a sacar a... dice, ¿lo van a sacar la mano para que pare o qué?
1: Ok.
0: Esos comentarios.
1: El pues, que tiene carros de alta gama.
0: Sí, pues el que tiene una renta de vehículos.
1: Pues no le gusta.
0: Sí, bueno, no le gusta. Pues para los gustos los colores, dirían por ahí.
1: Pero si yo, por ejemplo, no me lo compraría amarillo. Aquí jugando pues a que yo tengo la plata para comprarme ese carro.
0: No, yo tampoco. ¿Qué? ¿Negro, blanco, quizá?
1: Sí.
0: Hasta rojo.
1: El gris, el famoso gris rata. O
0: eso puede ser. Bueno, es noticia. Búsquenlo. Lamborghini Temerario, por primera vez en Colombia, en un concesionario de Medellín. Han pasado las tres cosas para contar en La Mañaneta, La Mañana por Radio Planeta.
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0: aunque sea fancy.
1: Ahora son las 8 de la mañana y 30 minutos. Hemos arrancado este segundo bloque de la mañaneta con el Dandretón número 4, edición 2026. Dandretón número 4, edición 2026, by DJ Dandres. Con Escápate Conmigo, esta canción.

0: tocado hace rato música de Ozuna.
1: Bueno, para que vea.
0: Haciendo un análisis en las fiestas, ya que oí esa canción yo,
1: para que vea.
0: Pues se me desapareció esa canción, el artista como tal, no.
1: No, búsquelo, búsquelo y lo vuelve y lo pone, Escápate Conmigo, luego Deme un Segundito, luego Bababat, ¿se acuerdan? La con la que ya Ryan como que, ay, ¿cuándo va a sacar otra canción? Esta la mezclo ahí en ese de Andretón. Y luego Alguito del Pasado con En Plan B. Charlesina, ¿usted le gusta Plan B?
2: Me encanta.
1: ¿Le gusta mucho?
2: Claro que sí, el dúo del sex.
1: El dúo del sex, sí señor.
2: House of Pleasure.
0: Pues el plan A no sale, el plan B es buenísimo.
2: Ah, es buenísimo el plan B. Ustedes saben que plan B creo que en Estados Unidos, en Puerto Rico, es el post day.
1: ¿Cómo así?
2: O sea, cómprate un plan B. Es un post day.
1: Ah, ok, ok.
2: Pues no sé si venga plan B de realmente el nombre
1: como marca.
2: Por eso, ¿no? Porque son el dúo sexual o cantan canciones muy explícitas.
1: Ah, vea usted, no lo había tomado por ahí. Pero entonces uno cuando va a una droguería, entonces en Puerto Rico no dice, deme un plan B un plan y de B, una.
2: Y sí, la gorda, ay, plan B y ahí ya
1: se cada ocho días.
2: O sea, salva ya, la patria.
0: Ya es una expresión que existe en para el
1: en
0: para
1: Puerto, Rico, Puerto Rico, en el
0: no
1: coloquio.
0: Es que el reggaetonero como tal lo haya acomodado. Y haya...
2: Exacto, sí. Pero plan B es una marca también de... De día después, pues
1: de pasta. Sí, de la pasta del día de la pasta de día después. Vea usted, no sabía. Charles nos ha sacado de la ignorancia para cuando vayamos a Puerto Rico y nos pase alguna situación así, claro, pues uno ya
2: llega a la farmacia, la gorda un plan B.
1: Plan B. No, acuérdate, Charles, te pongo en contexto. Yo soy del ritmo. Diga usted.
0: Tienes nombre que contar aquí de... tus intimidades, tu parte de... Sí,
1: no, porque cosas. porque como yo, mucha gente allá afuera también lo hace, muchas mujeres. Y eso únicamente puede pasar cuando usted es regular. Cuando usted le dice a una mujer que en su periodo menstrual es regular, quiere decir que sabe exactamente en qué fecha le llega y cómo es la situación. La visita de Andrés.
0: Pero no sé si... Gorda, el periodo menstrual. No sé si decir...
1: Pero no está mal dicho.
0: No,
1: pues
0: para eso no diga la liberal, más... pues...
2: Andrés suena como un poquito más...
0: Es que Andrés.
1: Más lindo,
2: más disimulado, ¿no?
1: Claro, más lindo. No quiere... Igual, mucho tiempo estuvo estigmatizado
0: no
1: de decir...
0: Menstruación.
1: Sí, la menstruación. Eso no estamos hablando de algo que no pase. No,
0: es que
1: ni en Colombia ni en el mundo.
0: ¿Así se llama?
1: Es una situación que
0: el
1: cada mes...
0: Que periódicamente
1: sí,
0: llega a la menstruación.
1: Que cada mes las mujeres, pues después de determinada ya cada vez más jóvenes, ¿no? Cada vez es más que... niñas de 10, 12 años ya con
0: Gorda.
1: Su...
0: Cuando usted me
1: se
0: dice,
1: vuelven señoritas.
0: Es que la niña ya me está. Ya le, cuando usted me dice, gorda, que usted está con el
1: ¿paratico?
0: Tema del ritmo.
1: Sí, paratico el ritmo.
0: No es que no, si eso no suena un poco. No es que suene muy responsable que digamos.
1: ¿Por qué?
0: Porque si vos no tenés una pareja.
1: Pero usted, eso ya es una suposición suya. Eso ¿sí no es suposición suya?
0: Pero pues, o sea, si usted utiliza el ritmo...
1: Pero ¿qué tiene que ver?
0: Bueno, no vamos a entrar en detalles, pero estoy imaginándome que, pues, eso, ese momento...
1: Eso es una interpretación suya.
0: Ese momento es a pie limpio.
2: A pie limpio, ¿no? Sin casco.
1: A pelo. Pues ¿cómo usted monta caballo cuando no lo ensilla?
0: Pero no estamos hablando de caballos, gorda.
1: Pero estamos hablando de caballos.
0: Ya no venga aquí tan
1: ordinaria. Pero... Me dio hasta calor. ¿Dónde está mi ventilador?
2: No. ¿Sí prendieron el aire?
1: Ay, ¿por qué estamos hablando de esto? Vea, Charles, yo no sé por qué usted me vino hablando de esto. Mejor cambiamos de tema. 8:34.
0: Yo no estoy mal en lo que estoy diciendo, porque a ver, si usted me dice...
1: No, la interpretación...
0: Dice,
1: una cosa es que yo maneje el ritmo y otra cosa es que usted piense que yo ando...
0: No, porque usted me dice, al ritmo, digamos que yo lo hago al ritmo, diga un nombre de... es porque... Porque usted me diría si esa persona, pues digamos, planifica y dice, no planifico yo, planifica la otra persona. Usted me lo dice de una. Pero no usted me dice al ritmo.
1: No, pero es que yo le estoy diciendo eso, pero usted no sabe el resto. Usted no sabe si él se puso gorrito o cómo es la cosa, ¿no? Usted está suponiendo, son supositorios.
0: A esta casa no me vaya a
2: el ritmo.
1: A esta casa no me va a llegar embarrigada porque... Porque mejor dicho, se va. Mano arriba, todas las mujeres de nuestra generación que tuvieron un papá que las cuidaba hasta mejor dicho y siempre les dijo, aquí no me vayan a venir con cuentos, que cosita no vaya a ser cosota y bien grandototota, porque mejor dicho, se me va.
2: Y de nada sirvió la cuidada.
1: Y de nada sirvió la cuidada porque tiempo después sí.
0: Es importante hablar y la educación.
1: Es verdad.
0: ¿Cómo
1: fue que decíamos en estos días que estábamos celebrando de la educación ¿Te acordás?
0: Sexual no.
1: No, la educación sexual no. La educación responsable fue que dijimos.
0: Sexualidad responsable o la crianza, ¿no era?
1: No, la crianza responsable. Pero que era una crianza amorosa, con diálogo.
2: Alcahuetería, eso es.
0: O sea, nada de correas, de chanclas,
1: eso,
0: nada de palos.
1: Eso sí, nada de malos tratos ni este tipo de aseveraciones
2: en
1: casa.
2: No puede decir nada a los chinos, pues.
1: Sí, hoy en día no. Hoy en día no, Charles.
2: Que haga berrinche ahí en el restaurante y uno
0: porque
2: le dice.
0: Se puede afectar psicológicamente.
1: Sí, no, nada de eso, Charles. Ojo, cuidado con Leandro, cuidado con. Cuidado con Leandro. ¿Cómo se llama tú, Chiqui? De Silvana, mucho cuidado. ¿Cuántos añitos tiene Silvana?
0: Le calientas las nalgas de vez en cuando.
2: No ha habido necesidad, pero uno les habla durito cuando es necesario. Sí,
1: o sea, claro, vos sos un papá.
2: Sí, claro, sí, no. Yo, ay, no, déjelo llorar, déjelo chillar ahí en la heladería, en el restaurante y toda la gente viendo. No.
1: No, vos no vas con eso.
2: No.
1: Ah, bueno.
2: Además, porque esos niños se vuelven muy groseros. O sea, yo he visto casos reales muy cercanos en que no les dicen nada. Esos son niños más groseros, respondones, altaneros. No.
1: ¿Cuántos años tiene Silvana, Charles?
2: 12.
1: 12. Ah, pero ya está grandota.
2: Sí, ya, preadolescencia, ya prácticamente.
1: Esa mujer ya casi te alcanza, ¿sí o qué?
2: Sí.
1: Ya casi.
2: Prácticamente sí.
1: Bueno, usted no es difícil alcanzarlo, Charles, la verdad. No, mentiras.
2: No, pero yo creo Leandro? Que esa niña va a ser más alta que yo.
1: Yo creo. ¿Y Leandro?
2: Tiene 7 años.
1: 7. Ah, bueno, no, están ahí. Usted está ahí, mejor dicho, en las edades cruciales de la infancia y la adolescencia. Bueno, 8:37. Charles, ¿cómo le fue camino acá a la emisora?
2: Excelente.
1: ¿Todo tranquilo?
2: Todo despejado, tranquilito. Bien, de norte a sur, súper.
1: Bueno, está super, bien. Super. 8:37. Oyentes, ayer hubo jornada Champions. Ayer hubo partidos y pues queremos conocer resultados, cómo quedó la jornada de ayer y además porque hoy nuevamente vuelve a haber jornada Champions. ¿Cuáles serán los partidos? Recuerden que en esta oportunidad y para estos partidos hay unos que son tempranito y otros que ya se hacen después de las 2 de la tarde. ¿Cómo quedó la jornada de ayer, Weisiño?
0: Los partidos que se jugaron ayer les anunciábamos muy temprano, el Club Brujas que perdió en su casa frente a Aston Villa. El Aston le marcó 3 goles al Club Brujas de Bélgica. Ayer también hablábamos de un encuentro muy temprano y estábamos nosotros hablando del, perdón, del encuentro entre el equipo de Atenas, el AEK. Ese equipo sí hace respetar la casa o la hizo respetar frente a un equipo que pues tampoco era que tuviéramos mucha información del LASK, que esas son sus siglas de este equipo. Que es el Linzer Athletic Sport Club, que este es un equipo de Austria que perdió por la mínima diferencia. Esto para ponerlos en contexto, les doy un poquito más de información, pues es el LASK, ni idea, es un equipo de Austria. Bueno, esto hablando de marcadores, ayer la jornada que tuvo pues otros encuentros, otros partidos interesantes, hablábamos del partido del Barcelona, del Real Madrid puntualmente, frente a el Inter de Milán.
2: Sí.
0: Y adivinen quién ganó. ¿Gorce se vio algo de partido?
1: No, nada, yo ayer estuve desconectadísima de eso, la verdad no le puse mucha cuidado.
2: Yo me di los goles,
1: cuidado.
2: Solamente.
1: Bueno, te
2: los
1: goles. Listo,
0: el resumen como para ver goles de ese partido lo ganó el Real Madrid, quedó 2-1.
2: Mbappé metió el primero a los 14 minutos y en el minuto 23 un error del arquero del Inter horrible, le pasan la pelota pues para que él pueda resolver rápido, pero se enredan los pies y Fede Valverde se lo quita y eso mete el segundo gol.
0: Sí, que Valverde es el segundo gol. Bueno, el Dortmund, el equipo de Alemania, le ganó 3-2, también hace respetar la casa frente al Villarreal, 3-2 quedó ese partido. Y el otro partido que había era el del el equipo del Lille Olympique.
2: Porto City.
0: No, voy a hablar de este equipo Lille. Del Lille Olympique, el Sporting Club, que sí perdió en su casa. El Betis le ganó 3-2. Hablando de este encuentro de Champions, ayer que comentábamos que habían 6 partidos en esta jornada de la UEFA Champions League.
1: Bueno, señores, eso fue el resultado de los partidos de ayer, no de gratis. ¿Qué?
0: Perdón, usted me dijo Porto y otro.
2: Sí, Porto City. Porto perdió 0-2.
0: Ok, 2-0. Perdón.
2: Frente al Manchester City, doblete de Erling Haaland.
1: Ok, bueno, y con nuevo look, entonces quiere decir que.
0: Que no perdió
2: la fuerza ni los poderes.
1: Eso. No. Bueno, hoy no de gratis, por eso la prensa amanece diciendo que el Real Madrid arranca con pie derecho la Champions. Recuerden que es uno de los, entre comillas, favoritos para que en esta oportunidad se quede con la Champions, que pues en el torneo pasado no pudo. Entonces, pues hoy algunos titulares de prensa deportiva resaltan lo del Real Madrid el día de ayer. Jóvenes, para el día de hoy, ¿cuál es la jornada? ¿Qué horas arrancan los partidos? ¿Cómo es la cosa, Charlesín?
2: Bueno, hoy otra jornada, la primera jornada también de...
0: Que arranca temprano, ¿no?
1: 11:45
0: en los primeros partidos. Barcelona se enfrenta al Feyenoord temprano, primer encuentro, hablando de esta Champions. A la misma hora estará jugando el Stuttgart frente al Viking, equipo de Noruega, o sea, literal, los vikingos de Noruega. Y a las 2 de la tarde se completa entonces ya la fecha con el resto de partidos.
2: Hay partidos muy buenos, interesantes. Napoli versus Arsenal, 2 de la tarde. Liverpool versus Atlético de Madrid, ese también va a estar bueno. Uh-huh. El PSG versus Slovan Bratislava. Y también vamos a tener al Sporting de Lisboa, donde juega Luis Suárez, el delantero.
0: Es un equipo de Eslovaquia, por si algo.
2: Frente al Galatasaray de Davinson de Sánchez.
0: Ah, bueno, sí, de Turquía. Y de el ex Envigado. Se me olvida en este momento, salvavidas, por favor, oyentes. Aquí un oyente que me salve aquí la vida. De este jugador, ¿quién me lo dice? En 3, 2, 1.
1: ¿De quién estás hablando?
2: ¿Cuesta? ¿Carlos
0: no,
2: Cuesta? No,
0: no, hombre, no, no, no.
2: El Galatasaray. No, porque ya será Asprilla, ya está en el Girona, ¿no?
0: Ah, aquí me perdí.
1: ¿Te estás quizá equivocando? ¿Estás pensando en uno?
2: Ya se estuvo en el Galatasaray, pero casi no jugó.
0: No, pues no duró nada.
2: Y después ya...
0: ¿O será que fue a Turquía a pasear y se volvió? Ah, bueno, no. Entonces estaba confundido. Perdón. Pues sí, era como ese tema, porque pues la verdad... Pensé que estaba...
1: O sea, pensaste jugando. Que el jugador estaba en este equipo,
0: sí,
1: y ya no.
0: Que está en ese equipo. No, okay. me quedé con él ahí. No, sí.
2: No pasó nada y volvió al Girona.
1: Listo.
2: Ah, okay. 22 años tiene ya, sí.
1: Con eso completamos la fecha del día de hoy de partidos de Champions, para que muy temprano para los fanáticos de este torneo, pues se pongan en situación. Bueno, señores, y hablando de fútbol, hoy también es titular de los principales medios, también deportivos, lo que pasó anoche con Santa Fe en Sudamericana, que es el único equipo... ¿Cierto? Sí, el único equipo colombiano que está allí. ¿Cómo quedó la cosa?
0: Santa Fe había eliminado a River Plate, lo eliminó, recuerden, ya en Argentina por penales, y entonces pasó a los cuartos de final. Le tocaba enfrentarse a Vasco da Gama, el equipo de Brasil. Pues no hizo la tarea bien como tenía que ser, que es ganar en casa, asegurar, ir más tranquilo, jugar un partido ya de visitante frente a un equipo de Brasil. Un equipo que... tiene historia también, digamos, en competición en estos torneos, el Vasco da Gama, el Pasto da Gama, y quedó 0-0, entonces ahí ya le toca la vuelta, porque es el primer partido de los cuartos de final. Ya el próximo partido será entonces el 15 de septiembre, que es un martes, y ya pues a Santa Fe a hacer también, digamos, como que la hazaña de jugarle muy bien a este equipo y pues sacarse esos puntos allá, porque tiene que, sí o sí, tiene que ganar. Santa Fe versus Vasco da Gama.
1: Edwin Muñoz te manda a decir que Durán, dice Durán, buenos días.
0: No, era Durán.
1: Era Yasser. Era Yasser y te equivocaste.
0: Muchas gracias por la ayuda.
2: Durán está en el Benfica.
1: Ah, bueno, listo. Entonces ahí quedó. Bueno, señores, ahí quedó resuelto como la jornada del día de ayer en tema Champions, el único colombiano en Sudamericana. ¿Me dijiste cuándo vuelve a jugar Santa Fe?
0: El 15, martes 15 de este mes.
1: La próxima semana.
0: 5 de la tarde será ese partido, vamos temprano dentro de esa jornada de Sudamericana, que son los cuartos de final.
1: Bueno, señores, ya son las 8:44. 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
1: Ya son las 8:45. Rápidamente, oyentes, nos vamos a meter en lo que tiene que ver con la actualidad. Rapidito contarles que ha sido noticia en las últimas horas, no solamente a nivel nacional, sino en el mundo y por supuesto en nuestra ciudad, en Cali. Vamos a arrancar hablando de uno de los temas que ayer tenía también la concentración de todos los medios y fue la reunión entre Abelardo de la Espriella y el secretario de Gobierno de los Estados Unidos, Marco Rubio. Hoy los principales medios informativos en sus ediciones virtuales pues hablan de este encuentro que pues se realizó en Barranquilla, que terminó con la firmada de dos memorandos de entendimiento entre Colombia y los Estados Unidos y relacionados con cooperación nuclear, civil y cadenas de suministro de minerales críticos y tierras raras. Es lo que hoy hablan los diferentes medios de comunicación. Dentro de este balance de esta visita, el encuentro se desarrolló en la sede alterna de la presidencia ubicada en Barranquilla y pues representó uno de los principales acercamientos diplomáticos, como ya lo habíamos hablado en ocasiones anteriores, entre el nuevo gobierno colombiano y pues la administración de los Estados Unidos.
0: Donde Marco Rubio destacaba ayer pues que para él era muy importante o muy satisfactorio encontrarse con alguien que era su amigo también y que pues se había encontrado con él varias veces, que habían compartido y que muy bueno ver una persona que ya conocía a él como mandatario en este momento, entonces que le complacía mucho, entonces pues obviamente son amiguis,
1: sí, son amiguis. Son muy cercanos. Uno de los resultados concretos de lo que pasó ayer en esta reunión pues fue la firma, como les digo, de este memorando de entendimiento de puntualmente de una cooperación estratégica civil en materia nuclear. El segundo documento está relacionado con el aseguramiento de las cadenas de suministro en minería de materiales críticos y tierras raras. Los documentos fueron suscritos por el canciller colombiano Omar Bula y Marco Rubio, mientras que De la Espriella actuó como testigo de honor entre estos acuerdos.
0: Eso se pega justamente cuando mencionas lo del memorando de entendimiento en energía nuclear. Uh-huh. ¿Cómo dice? ¿Cómo es energía?
1: El memorando es memorando de entendimiento que está relacionado con las cadenas de suministro en minería de materiales críticos y tierras raras.
0: Pero lo otro.
1: Dice.
0: La parte de nuclear.
1: Dice sí, una cooperación estratégica civil en materia nuclear.
0: Entonces dice Cepeda, lo del memorando del entendimiento no lo entendimos. Dice él, porque no, él dice no, si alguien me puede explicar porque no sé de qué se trata y a qué se refiere. No, está bien.
1: Sí, claro, está bien. Está bien que la oposición y pues nosotros como acá, como civiles, como colombianos, entendamos un poquito en profundidad qué se trata esto. Sí, porque
0: yo también, yo ayer lo leía entre las noticias y yo decía, oh, ¿cómo es esto? Para entender un poquito más.
1: De qué se trata, cómo digerirlo un poquito mejor frente a esos términos.
0: Que lo desmenucen, que nos lo aclaren.
1: Claro, claro que sí, pero pues aparece hoy, ustedes busquen allí memorando de entendimiento y se van a dar cuenta de lo que refiere a la reunión del día de ayer. Estos acuerdos, pues como ya saben oyentes, constituyen el principal resultado de esta visita formal de Marco Rubio a Colombia y pues se suman a una agenda que, como también les contamos el día de ayer, materia de asunto de seguridad, la cooperación económica entre Colombia y los Estados Unidos. Se habló también de la reconstrucción del país después de la emergencia registrada en agosto. Por supuesto, el presidente Abelardo de la Espriella hablando de lo que ha pasado hasta el momento, de cómo también el gobierno colombiano con las empresas locales pues se ha sumado a llevar ayudas, pero también a establecer acuerdos con los principales departamentos afectados, entre ellos pues lo que ya hablábamos ayer con el departamento del Chocó, de estos 14 puntos que el güey ayer les contó sobre lo que va a pasar en ese departamento. Sin embargo, pues también hay otros departamentos afectados, el departamento del Valle del Cauca, nosotros acá con ciudades específicas, municipios específicos, y también lo que pasa puntualmente en el Valle del Cauca, pero centrados en Buenaventura, sin dejar de un lado lo que pasó en el Eje Cafetero, en Risaralda, que también es otra parte de lo afectado por el terremoto. Marco Rubio ha dicho que todavía existe un amplio trabajo para hacer, para desarrollar. Lo que dijo fue que con este nuevo gobierno colombiano enfrenta decisiones que pues la verdad no se habían hecho o que no tenían tan cercanas con los gobiernos anteriores. Evidentemente no había una buena relación y que además pues debe responder a las consecuencias de la emergencia provocadas por el terremoto y que están dispuestos a ayudar. Eso fue el balance de la reunión del día de ayer.
0: Y otro de los temas que Estados Unidos no descarta, y pues por supuesto Colombia dando el aval de las bases militares estadounidenses en Colombia. Eso es otra de las noticias, junto con la petición que hace el presidente Abelardo de la Espriella, de la posibilidad, y él lo solicita formalmente porque lo dice, de reaperturar el consulado de Estados Unidos en Barranquilla. Él también de una vez dijo, ¿por qué no? Les planteó como esa petición, se la hace directamente al secretario de Estado, Marco Rubio.
1: Bueno, hablando de Abelardo de la Espriella, otra de las noticias ayer muy importantes en materia pues nacional, tiene que ver o pasa por lo del tema del porte de armas en Colombia. La pregunta que todo el mundo se hizo ayer con respecto a este nuevo decreto es quiénes podrán llevarlas y qué requisitos deben de cumplir, si es que se puede llevar, si hay excepciones. ¿Qué dice el decreto? Bueno, pues ayer fue noticia el gobierno de Abelardo de la Espriella que levantó la suspensión general de los permisos para portar armas de fuego. Sin embargo, la medida no significa

0: Ustedes lo pueden buscar, que está, es de acceso público. La decisión permite que se vuelva a utilizar los permisos de porte que se encuentren vigentes siempre que sus titulares no tengan restricciones individuales, judiciales o administrativas. Eso no es que cualquier persona pues ahora ya la pueda hacer.
1: Se supone que van a hacer el análisis riguroso de quienes tienen o van a pedir esos permisos. Quienes lo tienen ya como tal. Aparte de todo, sí, rigurosamente, como decían también en la información, hablaba de que van a estar muy atentos a quien quiere o va a hacer una petición para tener un arma, para una tenencia, o en este caso el porte de arma, que es llevar el arma a lugares públicos, a cualquier sitio,
0: sí, que pueda,
1: donde usted se traslade. No es que usted la tenga en la casa, que esa sea la de la tenencia.
0: No, cuando se habla de porte, no, es que usted la cargue consigo mismo.
1: Que la lleva.
0: Claro, esto no significa que cualquier ciudadano pueda portar un arma de fuego. El decreto mantiene requisitos permisos, claro, y controles establecidos de este tipo de autorizaciones. Lo primero que debe quedar claro es que el decreto no establece el libre porte de armas en el país ni crea nuevos permisos de manera automática. Por eso es importante leer el decreto. Por eso los decretos salen, para que sean leídos. Porque si usted se queda con lo que fulanito o fulanita dijo, pues evidentemente cae en un teléfono roto de desinformación. De acuerdo con esta nueva disposición, quienes ya tengan un permiso de porte vigente sin restricciones podrán ejercerlo sin necesidad de solicitar una autorización especial adicional. Esta autorización era exigida durante el periodo que estuvo vigente en la suspensión general. Y bueno, ahí están los artículos, están algunas disposiciones. Hoy diferentes medios de comunicación resaltan algunos artículos de este decreto que pues son importantes para tener en cuenta, pero como les digo, el decreto, que lo pueden buscar, que es el 1368, pues está supremamente completo para que ustedes entiendan de qué se trata la medida. Lo importante es entender que quiénes pueden llevarla, cuáles son los requisitos que deben de cumplir, y con este nuevo decreto que ha hecho el gobierno colombiano. Y
1: está la discusión, ¿no? Para entender, nosotros ahorita deberíamos poner una encuesta con nuestros oyentes, qué piensan, qué les parece, si no, porque están las dos caras, ¿no? Aquellos que dicen que no, que es un error.
0: Y por eso lo decía ahorita, que la discusión
1: es un gran peligro, claro, y es un gran peligro porque pues lo decía yo ayer, Colombia es un país lleno de intolerancia bastante, donde ya pues vas a tener más fácil a la mano un arma y no un palo literal, o sea, algo para vos poder amenazar a una persona, agredirla, y por un tema de intolerancia, que aquí tenemos bastante, pues alguien pueda ocasionarle la muerte a otra persona. Pero los que obviamente dicen, ¿cómo no podernos defender? ¿Cómo no podernos defender ante estas ratas que libremente tienen armas sin ningún problema? ¿Y por qué el ciudadano no se puede defender? Entonces, están las dos caras de la moneda. Ahí.
0: Bueno, señores, en materia nacional, pues hay que decir que el Tribunal de Cundinamarca, con esto de las fotomultas, ha ordenado devolver más de 80 mil millones de pesos de multas de tránsito a las entidades territoriales. Esto, que fue un anuncio del presidente Abelardo de la Espriella con el Ministerio del Transporte, bueno, pues ahora mismo ya comienza a dar sus primeros frutos en cuanto a la devolución de los dineros. Esta cantidad hace parte de excedentes operacionales y rendimientos financieros que son derivados del sistema integrado de multas y sanciones por infracciones de tránsito. Hoy es noticia que en un fallo tribunal administrativo de Cundinamarca, la Federación Colombiana de Municipios ha recibido la orden de restituir a las entidades territoriales los recursos por más de 84.752 millones de pesos. Esta cantidad hace parte de excedentes operacionales y rendimientos financieros que son derivados del sistema integrado de multas y sanciones por infracciones de tránsito. Esta decisión judicial surge después de que se resolviera una acción popular radicada por la Alcaldía de Bogotá contra la Federación Colombiana de Municipios por este tema de las multas, y esta decisión judicial surge después de que se resolviera esta acción judicial. Es noticia a nivel nacional. Como también es noticia a nivel nacional, ayer les hablábamos dentro de la tendencia lo que pasó con las pruebas PISA, lo que envolvía a FECODE, y bueno, esto ha trascendido porque recuerden que no nos fue bien. Dice que en materia de educación, los colombianos, los estudiantes que ya mismo hacen parte de los colegios en el país, pues se rajaron en estas pruebas PISA, estas pruebas que evidencian cómo está el nivel educativo a nivel nacional. Recuerden que estas pruebas se hacen año vencido, es decir, estamos hablando de los resultados del año 2025.
1: Sigan pegados de TikTok.
0: Dice que Dame el favor y me le quita ese celular a la pelada.
1: No,
0: ya.
1: No, ya nomás, ya nomás.
0: Bueno, en medio de los resultados de estas pruebas PISA, que son las pruebas, como les digo, del año inmediatamente anterior, fueron conocidos ayer, Colombia registró un bajo desempeño y pues surge una nueva polémica, porque pues la polémica es que, ¿qué están aprendiendo en el colegio?

0: colegio, porque es que nos rajamos en matemáticas y nos rajamos en lectura. Y pues son dos ítems súper importantes que hacen parte de la educación superior. O sea, quienes quieran entrar en una ingeniería, por ejemplo, hablando de las personas que terminan su bachillerato y quieren empezar en una ingeniería, en un tema ya que tenga que ver, por ejemplo, con el derecho a la hora de leer, o bueno, otras carreras que son significativas, también, o sea, estadísticas, sí, o sea, para todo. Entonces, sí hay una base. Y pues hay una preocupación. Bueno, pues hoy es FECODE tendencia porque piden acabar justamente FECODE tras los resultados de estas pruebas PISA. Este sindicato dice que no es culpa, que no es su culpa. No es culpa. Recuerden que no es culpa, entonces, de los, ¿no?, profesores, y que pues están como en contra del actual gobierno, donde dice que ellos tampoco han tenido muchas garantías.
1: O sea, que los profesores se las tienen montadas.
0: Sí. Tal cual, güey, tal cual, tal cual. La nueva polémica habla de la Federación Colombiana de Educadores. Cuando hablamos de FECODE hablamos de esto, y pues dice que ha pedido coordinar una campaña mediática contra el actual presidente Abelardo de la Esprella y otros dirigentes políticos. Pues se habla de que es necesario y urgente la campaña mediática, pero no solamente desde FECODE, hay que hacerla también desde la Asociación Distrital de Educadores. Y posteriormente, lo que se menciona, que hoy este tema va a ser tendencia seguramente durante toda la semana, es que cómo se hace para que los profesores no se sientan pues perseguidos, diciendo que no están haciendo su trabajo, sino que por el contrario tengan herramientas, entre otras cosas herramientas que van desde sus salarios, ¿no? Bien pagos, bien remunerados, que ustedes recuerden que pues en el pasado el sector educativo, pues sí, es un sector educativo que ha sido golpeado también por los recursos con los que se maneja, por la forma en la que los profesores también se deben de educar para a su vez también
2: actualizarse,
0: exacto, en los métodos y una serie de cosas.
1: Eso tiene que estar muy bien siempre, o sea, porque es la base, son los cimientos. Después de la casa, ¿dónde están nuestros hijos?
0: En el colegio,
1: o sea, tienen, o sea,
0: a los educadores ayuda.
1: Formación, o sea, sí, es claro. Que lo es todo, o sea, lo es todo. Entonces, necesitan tener obviamente tanto las herramientas como los sueldos adecuados, algo que digamos como que satisfaga a los docentes.
0: Sí, claro, que haya un trabajo mancomunado y que los docentes pues no solamente sientan que no están haciendo bien su trabajo, sino que ellos también tengan herramientas para actualizarse, estudiar, que sean bien remunerados. Digamos que hay quienes dicen que el problema no es de forma, sino de fondo, porque
1: también que los maestros tengan, ¿no?, que lo sabemos muchos, la vocación, obviamente, pues
0: sí, hay una serie de capacidades, aparte de la vocación que tiene un maestro a la hora de enseñar, pues ojo, que gorda, se puedan.
1: ¿Te acuerdas que hace poco también estábamos hablando de cómo estaban los maestros preparados en Colombia? ¿Te
0: sí,
1: acuerdas?
0: Claro, eso fue una discusión, obvio.
1: Como rajados también.
0: ¿Dónde están sus hijos? Bueno. ¿Dónde están sus hijos en este momento? No, pero es real. O sea, digamos que la discusión está a raíz de estas pruebas. Lo que sí es que es preocupante que estamos rajados. En vez de evolucionar, pues hemos retrocedido frente al tema y pues es allí. Sí, no evolucionamos, sino que involucionamos. Y para cerrar, lo que tiene que ver con Colombia, hoy es noticia, pues esta ofensiva ante los grupos al margen de la ley. Han capturado en Aguachica, en el Cesar, a un integrante, a un presunto integrante del ELN, y han incautado 4.950 municiones. Nuevamente el presidente Abelardo de la Esprella ya ha entregado detalles sobre esta captura de Fabián Yesid Contreras, señalado por pertenecer al Frente Camilo Torres Restrepo del ELN, en un operativo donde fueron incautadas municiones de calibre 55-56 milímetros. El presidente ha confirmado que se capturó en flagrancia a Fabián Yesid Contreras, y como les digo, pues se habla de la información que fue entregada por el mandatario a través de su cuenta de X, que fue un operativo conjunto con la Policía Nacional, coordinado por el GAULA de la Policía, el Ejército Nacional, y pues hablan de un golpe a la logística en este caso, porque hasta ahora hemos hablado de las FARC. Bueno, este es un golpe que consideran al ELN en Aguachica. Dice: nuestra Policía Nacional, en coordinación con el GAULA de la Policía y el Ejército Nacional, ha capturado en flagrancia en Aguachica Cesar a Fabián Yesid Contreras, integrante del Frente Camilo Torres Restrepo del ELN. Ahí como lo más relevante en materia nacional de lo que ha pasado en las últimas horas en Colombia. Nos vamos para el mundo. ¿Qué es relevante en el mundo, Weisinho?
1: Bueno, información del mundo es que Estados Unidos acelera la construcción de una instalación nuclear secreta en Nevada. Es uno de los titulares que aparece hoy dentro de diferentes diarios. Esta noticia que también, sí, digamos como que le va dando la vuelta al mundo en cuanto a titulares. Otra información habla también de, bueno, también lo tienen destacado muchos portales, la reunión de la Estrella con Rubio. Pues dice que Estados Unidos quiere época dorada en las relaciones con Colombia. Y esto es lo que se avecina por una tan buena relación en este momento. También como noticia, aparece hoy que Irán responde con un ataque con misiles contra Jordania tras los ataques fallidos contra un buque de guerra estadounidense. Está dentro de los datos y de la info del día de hoy, como lo hemos contado, pues siguen los enfrentamientos. Nada que cesan allí las hostilidades de parte y parte de estos países como se atacan. Y hoy es noticia de esto, que Irán responde con un ataque que hizo con misiles exactamente contra Jordania, donde justamente Estados Unidos ha dicho que va a intensificar entonces sus ataques, sigamos como no se cede o no se llega a un acuerdo muy pronto. Unos ataques que en este caso provocaron una importante represalia por parte de Irán, que lanzó este ataque contra Jordania. Jordania, que es un aliado regional de Estados Unidos justamente, y alegando que los blancos eran los objetivos militares estadounidenses. Pero las fuerzas militares de Estados Unidos atacaron el día de ayer 5 petroleros iraníes y provocaron el hundimiento de uno de ellos después de que Irán disparara estos misiles balísticos contra ese buque de guerra de la Armada estadounidense en una nueva escalada de los combates en Medio Oriente. Noticia del mundo, y hoy se habla justamente de Estados Unidos, que ha interceptado y ha hundido una embarcación, otra embarcación ecuatoriana narco de la banda criminal ecuatoriana Los Choneros, esto en el Pacífico Oriental. Hay un video donde muestra pues esta interceptación, donde los individuos retirados de este buque fueron transferidos a las autoridades ecuatorianas. Esto lo ha indicado el Comando Sur de Estados Unidos en una nueva operación, que es la sexta que las fuerzas estadounidenses realizan en menos de 2 semanas. Y cómo avanzan estos operativos cuando se da de baja o se retiren lanchas. Ya la fuerza de Estados Unidos ha interceptado pues diferentes pesqueros, han detenido a sus tripulantes, luego han destruido el barco, en este caso de ese pesquero llamado Don Rufo, que de acuerdo con una publicación del Comando Sur, los hombres fueron retirados de ese buque, fueron transferidos a las autoridades ecuatorianas y bueno, ya se hace como el debido procedimiento de la detención y el proceso que se debe hacer cuando se hacen este tipo de operativos. Se han conocido las imágenes, hablábamos la semana pasada de la muerte del rey Harald de Noruega, y se ha hecho en la Catedral de Oslo ya, muchas imágenes se han publicado ya de cómo fue ese escenario de la despedida del rey Harald de Noruega, a quien rinden homenaje pues su familia y sus miembros de otras casas reales europeas. Ustedes saben que esto es una cámara ardiente, que se demora, que son varios días, y bueno, hoy miércoles 9 de septiembre, pues Oslo se viste de luto para despedir a este monarca que falleció el 28 de agosto, a los 89 años, luego de varios días haber estado ingresado en un hospital, dejando atrás pues un reinado marcado por su cercanía y por el enorme cariño de los noruegos.
0: Ve, güeyciño, en el mundo, ahí rapidito, lo del tema de esta mujer que es una reconocida presentadora de televisión al escuchar que fue condenada a muerte.
1: Sí, esa noticia está desde el lunes exactamente.
0: Digamos que se ha hecho más relevante pues por la respuesta que se ha hecho. Si quiere más adelante hablamos del tema, porque esto tiene que ver en el mundo pero con el entretenimiento, pues porque hace parte de los medios de comunicación y se habla de esta mujer hoy muchos portales.
1: No, contémoslo de una vez. Contar de una vez rápidamente porque ella se llama Sara Khalifa. Sara Khalifa.
3: ¿Tiene que ver con Mía, no?
1: Es una... Ajá.
0: Prima hermana.
1: Chistazo. Sara Khalifa, que es una famosa presentadora.
0: Sí.
1: Ella es de Egipto y fue condenada a muerte por una presunta participación que ella tiene, pues, en una red de, bueno, un tema de unos sobornos,
0: sí,
1: de
0: dinero
1: desviado, uh-huh. Bueno. Y ella, pues, ha sido condenada a muerte. Imagínense esto, o sea... No, sí, leyes definitivamente como
0: sí, son cada en cada país con lo suyo, pero
1: como son en cada país, entonces aquí no determina que si es famosa o no, porque políticos en este tipo de países donde existe la pena de muerte, pues ella resulta que de unos dineros, y se habla de una red de narcotráfico, imagínate, ella tiene 39 años, ella ha presentado programas sobre seguridad de crimen, algo así como Misión Imposible, o sea, hablan de ese formato, de estilo de programa. Sara Khalifa, y fue condenada el sábado exactamente, por eso la noticia se va a conocer desde el lunes con exactitud,
0: sí,
1: cuando la declaran culpable por esa presunta, pero yo no entiendo aquí lo de presunta participación, pues bueno.
0: No, pues acuérdate que los medios no la pueden dar como culpable, siempre bueno, se va a hablar de presunto
1: participación, participación en una red de narcotráfico.
0: Hasta tanto no se demuestre lo contrario.
1: Es lo que dice uno de los medios en una comunicación contando del por qué esta, uh-huh, esta mujer y otras 12 personas que fueron juzgadas por el mismo delito. Uh-huh. Sara Khalifa, Sara como Khalifa se llama ella. Y bueno, pues esta mujer fue acusada, porque de hecho la acusación habla que es una banda que sea parte, digamos, de un crimen organizado, se especializaba en importación de sustancias ilícitas, fabricación de estupefacientes. Bueno, está toda la investigación, pero ella como tal es noticia por eso, porque pues aparece que siendo muy famosa y todo, estaba involucrada,
0: claro,
1: según eso, supuestamente involucrada, y ha sido condenada a...
0: sí, a la pena de muerte. Bueno, 9 de la mañana, 7 minutos, nos devolvemos para acá, para nuestra ciudad, en Cali. Ya les contaba que iniciando nuestra mañaneta, pues es noticia, dos lugares en Cali que ya mismo tienen cerradas sus vías. Uno de ellos tiene que ver con el sur de la ciudad. Dice la Secretaría de Movilidad que se presentó el cierre en la intersección de la calle 42 con carrera 83.
2: Eso es el Caney.
0: Intersección, sí, eso es el Caney, uh-huh, Charlesín. Intersección completamente cerrada por obras de recuperación de la malla vial. Ya mismo hay agentes de tránsito que están haciendo los desvíos pertinentes, pero seguramente, pues por ahí a esta hora el flujo vehicular es bastante fuerte. Así que si usted se ha encontrado el cierre, no tiene que ver con otra cosa diferente al tema de obras de recuperación de malla vial. Y hay otro punto en la ciudad que ya mismo está presentando problemas de tráfico, y tiene que ver con el sector de San Nicolás, ahí justamente en el Parque Central de San Nicolás, donde está la iglesia, la muy conocida iglesia de San Nicolás.
2: Por la carrera quinta.
0: Carrera quinta, sí señor. Están haciendo remoción de parte de la estructura de la parroquia, hay remoción de escombros. Digamos que toda esa área donde está la iglesia está a paso demasiado lento. De hecho, tienen invadido, casi que han dejado un pedacito del todo el carril para poder, digamos, avanzar. Pero está presentando traumatismos ya mismo en tema de movilidad. Así que los agentes de movilidad están apoyando estas labores de regulación y paso de vehículos en estos dos puntos de la ciudad. Aparte de esto, Charlesín, ¿qué más ha pasado en Cali?
2: Ha pasado que en la noche de ayer martes incendió el Hotel Metrópolis Plaza,
0: sí,
2: este hotel que va a ser demolido, que ya anunciaron su demolición, que está en toda la carrera 44 con calle Novena. Y lo particular es que este edificio ya había sido señalado, lo que yo les había comentado, por esta demolición. Este llamado del incendio fue a las 7:46 de la noche y se atendió la emergencia. 3 máquinas, 10 unidades tuvieron que apagar las llamas desde afuera. No podían entrar por obvias razones.
0: Sí, claro,
2: por
0: la estructura podría colapsar.
2: Estructural, uh-huh. Y a eso ya de las 9 de la noche ya estaba controlada esta situación.
0: Sí.
2: Lo raro es que pues este edificio no tiene servicio de energía, nada, absolutamente nada. Y se presenta este incendio.
0: Esta conflagración.
2: Está en investigación esta situación que sucedió ayer en este Hotel Metrópolis. Más información tiene que ver con cifras post-terremoto. Y hay un dato económico muy fuerte. Según el balance final de las cámaras de comercio en el Valle del Cauca, el 94% de las empresas en el departamento reportaron algún tipo de afectación por este suceso. Esto demuestra que el impacto no solamente fue sobre casas, viviendas, sino que también golpeó bastante locales, negocios, infraestructura y empleo. Y la gobernación ha estimado previamente más de 3.000 unidades productivas afectadas y unos 15.000 empleos comprometidos. Es decir, la reconstrucción del valle no solamente implica levantar viviendas, sino que también implica recuperar empresas. Vámonos para...
0: Charlesín, le iba a dejar escuchar aquí que estaba buscando, porque pues hago parte del equipo periodístico o el equipo, sí, del grupo de periodistas donde está el balance de lo que se entrega cuando pasan este tipo de situaciones en tema de movilidad, bomberos. Les iba a dejar escuchar al cabo Giovanni Herrera, que es el comandante de incidente en el incendio estructural registrado en el Hotel Metrópolis. Esto podría haber sido orquestado, ¿no? O sea, el tema del incendio.
1: De unas manos.
0: Sí, porque.
2: Manos oscuras.
0: El tema de los saqueadores en estos edificios donde han permanecido solos, pues usted sabe que la gente queriendo buscar cosas, entonces pudo haber sido esta situación. Sin embargo, aquí está la voz oficial del informe del día de ayer con el tema del incendio en el Hotel Metrópolis.
4: Buenas noches, cabo Giovanni Herrera de Bomberos Ciudad Cali, en la noche de hoy se presentó incendio estructural en el Hotel Metrópolis, calle Novena, carrera 44. El incendio se dio en el cuarto nivel de la edificación hasta el momento por razones desconocidas. Se realiza control con agua desde la parte exterior debido a que el hotel está inhabitable por riesgo de colapso, lo que nos dificultó el proceso.
0: Bueno, ahí se escucha mucho sonido ambiente, pero lo que él dice es que
2: en un cuarto piso
0: que tuvo que ser atendido desde afuera, lo que dijiste, sí. Pero al final del informe dice que razones desconocidas, pero que no se descartaba, según la comunidad, que hubiese personas saqueando y que a la hora de estar haciendo esos saqueos, pues como no está vigilada la zona, haya vigilado esta conflagración.
1: Generado esta
0: conflagración. ¿Qué más ha pasado en Cali, Charlesín?
2: Vámonos para esta situación del incendio forestal que se presenta en el sector de Dapa. Ya lleva 4 días de operaciones por parte de bomberos, Jumbo, Cali y otras entidades.
0: Sí.
2: Y durante la jornada de este miércoles, el día de hoy, organismos de emergencia ya están trabajando con la comunidad en labores terrestres para contener este avance en las llamas. Todavía siguen estas llamas en el sector de Dapa. Y según Julián Ramos, del Cuerpo de Bomberos de Jumbo, también fueron activadas operaciones aéreas. Ya se han realizado estas descargas también con el Bambi Bucket para apoyar el control del incendio. Y bueno, la vegetación nativa y el alto colchón vegetal dificultan las labores porque el fuego también avanza por este subsuelo y por esto las cuadrillas trabajan en el enfriamiento y remojo de la zona para que no se expanda este incendio y llegue a más lugares. Vámonos también con otra información que tiene que ver con ayudas que han llegado a la ciudad, más de 700 toneladas. En medio de esta emergencia han llegado a Cali desde el terremoto del 10 de agosto. Las ayudas han sido recibidas y distribuidas por la alcaldía entre familias damnificadas de la ciudad y otros municipios afectados. Bueno, sigamos ya.
1: Hablando de ayudas, ahí qué pena, Charles, comentemos rápidamente lo que pasó con la gente que está allí de San Andresito. No sé si tenía la información.
0: Ah, sí, es noticia.
1: Fue noticia, y ya sabían ustedes, por las afectaciones que tuvo pues este centro comercial. Pues la gente mirando qué hacer y cómo subsistir y cómo seguir trabajando, porque no se podría parar, pues tocaba seguir. Pues salieron, sacaron sus cosas, pusieron carpas y ahí, ya sin aire acondicionado ni nada.
2: No.
1: Como esté, como lo determine el día en cuanto al clima, pues aguantando sol o si hay lluvia, pero bueno, han sido días de mucho sol. Los han visto ustedes parqueados en la parte de afuera, ubicados ahí, algunos con un carro y se acomodaron.
2: Hay carpas por ahí.
1: Hay carpas, muchas carpas, de hecho.
2: Se alcanzaron a organizar al frente en el puente del 80, ahí debajo del puente también.
1: No, es que están carpas. Ahí. Ajá. Es que están ahí.
0: No afuera, sé, sí, sobre afuera, la vía, sí, sobre pero la vía. También sí, sí. Debajo del puente.
1: Exactamente. Sí, sí. ¿Y qué ha hecho? Bueno, la noticia es que la alcaldía como tal, pues, y aquí lo comentamos, el Canario lo propuso porque alguien me envía el video y me dice, mira, lo que dijo el canario dijo, bueno, ¿por qué no los ubican al frente en lo que era la 14? Que hay locales desocupados, que o al menos el parqueadero para ubicarlos para tener más seguro, bueno, era una zona como más viable para eso, y así fue, efectivamente, cuando vemos y vieron ustedes, y pues veía yo el video, que el alcalde Alejandro Eder dice, los vamos a reubicar allí al frente.
0: Sí,
1: entonces van para el frente, les queda cerquita, les queda fácil para desplazamiento. Y es una muy buena noticia, si es un tema
0: medida
1: local, en el sitio obviamente cubierto.
0: Vos has entrado, yo la semana pasada tuve que entrar a este punto porque estaba ahí en una cita médica y bueno, literalmente hay espacio donde poner a estos comerciantes de San Andresito del Sur. Lo que dijo ayer el alcalde es que les han subsidiado hasta el mes de noviembre, o sea, durante el próximo, o sea, octubre y noviembre, durante 2 meses van a tener la posibilidad de atender en este punto y que es una forma de ayudarlos mientras, porque se prevé que en ese tiempo, en esos 2 meses, se puedan demorar las labores que se están haciendo al interior del Centro Comercial San Andresito del Sur para que se terminen a hacer las adecuaciones. Recuerden que el Centro Comercial quedó bastante golpeado,
2: bastante.
0: Por eso no se puede ingresar para atender o no tiene atención al público. Y ayer en un recorrido que se hizo con la con el gobierno municipal, el alcalde y la gerente del Centro Comercial, yo le estuve escribiendo a doña Claudia en muchas oportunidades para que nos contara, pero bueno, ayer ya salió la noticia desde el punto del Fondo Propacífico, que fue un fondo que nos contó la Secretaria de Desarrollo Económico, Mabel Lara, que es un fondo donde el dinero sale más rápido. Porque cuando se habla de una cuenta, digamos, un poco más robusta a nivel nacional, se demoran los dineros en salir. Este Fondo Pro Pacífico se creó para que fuera mucho más fácil las ayudas que ingresen a ese fondo, que puedan sacarlas. Y desde ahí, desde ese Fondo Pro Pacífico, es que el alcalde ayer ha hecho el anuncio oficial que se les va a subsidiar a estos comerciantes que están en la parte de afuera 2 meses de arriendo en los locales. Es decir, se pagó 2 meses ahí en ese punto, ya quienes ingresen ahí a la antigua 14 de Paso Ancho, se darán cuenta cómo quedaron, porque ahí eso ha tenido unas mejoras, ¿no? Hay un lavadero, está el tema de la atención de registraduría, hay una notaría, está bajo la montaña, hay unas canchas de fútbol,
2: de voleibol y playa.
0: Está claro, entonces la adecuación está, creo que el gimnasio no está atendiendo, o sea, porque el gimnasio creo que está subterráneo. Sí, entonces no sé, no estoy segura. Perdónenme si les doy información imprecisa sobre puntualmente esa atención del gimnasio ahí en ese sótano.
1: Smartfit.
0: Pero lo que sí es cierto es que hay lugar en el segundo piso.
2: En el segundo piso hay varios locales, sí, desocupados, que donde eran las comidas.
0: Eso, donde era la plazoleta de comidas. Ahí. Entonces esperar a ver cómo se hace la reubicación, pero la buena noticia para los comerciantes es que ya no tienen que estar en la calle, en sus carpas, sino chupando que sol. Evidentemente tienen que estar en San Andresito del Sur afuera, sino que ya van a ser reubicados.
2: Bueno, vámonos a la parte judicial, porque el día de ayer una mujer trans de aproximadamente 35 años, conocida como Mariposa, fue asesinada con arma cortopunzante en plena vía pública, en pleno centro de la ciudad, calle 24 con octava en San Nicolás. De acuerdo con información, la víctima habría sostenido una riña con mujer trans, sí, conocida como Flor. Esto fue antes del ataque y las autoridades investigan las circunstancias de este crimen y esclarecer qué ocurrió y determinar responsabilidades. Este homicidio hizo parte de los 4 casos de muerte violenta registrados en Cali durante el lunes 7 de septiembre.
0: Bueno, Charlesín, y para terminar, y oyentes, las noticias de Cali, 3 rapiditas. Una que tiene que ver con lo que va a pasar el día de mañana. Atención, oyentes, porque mañana, que se está cumpliendo 1 mes de la tragedia del terremoto del pasado 10 de agosto, mañana se cumple 1 mes de lo que ha pasado, pues el alcalde ha invitado a los caleños a hacer 90 segundos de homenaje por las víctimas del terremoto. Esto es un homenaje que se hará para acompañar a las familias afectadas. También se ha hecho una invitación. Entonces, ¿cuál va a ser el homenaje? Que durante 90 segundos, exactamente a las 7:34 de la mañana, las iglesias que lo puedan hacer, pues suenen muy fuerte sus campanas. Cuando uno sabe que va a haber misa, pues suenan las campanas de las iglesias. Bueno, la idea es que mañana a las 7:34 de la mañana suenen las campanas de las iglesias que puedan hacerlo. El alcalde de la ciudad ha invitado que la gente esté haciendo lo que esté haciendo, pare, se detenga y con pitos, si usted está manejando, detenga el tráfico y pite también. Es una forma de solidaridad, en este caso haciendo ruido en solidaridad con las familias afectadas y pues con las pérdidas que fueron, recuerden ustedes, 154 personas fallecieron en Cali a causa del terremoto. Nosotros mañana nos vamos a unir con este tema del sonido de las campanas. Ya tenemos nuestro audio, 90 segundos será. La idea es que usted escuche esas campanas y entienda que es un homenaje, que el alcalde habla, que pues se haga a la misma hora de lo que fue el terremoto. Ya mismo a través de las redes sociales de la alcaldía, de las diferentes secretarías, pues está la invitación para que usted mañana esté haciendo lo que esté haciendo, pues hacer una pausa para recordar a quienes se perdieron hace 1 mes, no solamente con las pérdidas materiales, sino por supuesto las víctimas, las pérdidas humanas. Durante 90 segundos, hagamos que Cali se escuche, que suenen las campanas de las iglesias, las bocinas, los instrumentos, los aplausos. Si usted no tiene que sonar, usted puede aplaudir por 90 segundos cada lugar en su sitio de trabajo o donde esté, y así se dará cuenta que hace parte de este homenaje a las víctimas. Esto será el día de mañana, que estaríamos cumpliendo 1 mes, que vamos a estar cumpliendo, recordando hace 1 mes el terremoto del pasado 10 de agosto. Hay otra situación en Cali, rapidita, y es que hay un nuevo giro en el caso de María Camila Potosí. ¿Se acuerdan de esta jovencita que estaba en embarazo, que aparece, sí, claro, muerta, que
1: terrible caso,
0: luego apareció muerta su bebé. Por esto hubo algunas capturas y bueno, ayer por ejemplo tomó la información del periódico El País, donde han revelado una presunta contradicción en el testimonio de Juliet Angulo. ¿Quién es Juliet Angulo? La mujer que la llevaba en la motocicleta.
2: Moto.
0: Y bueno, pues en una audiencia reservada habría dejado al descubierto una versión de los hechos entregada por Juliet Cecilia Angulo, que sería diferente a la establecida posteriormente por los investigadores. Esto lo que pues hace es que tome un nuevo giro este caso, el caso de María Camila Potosí, 21 años, asesinada cuando tenía 8 meses de embarazo, y que vuelve a generar conmoción tras conocerse estos nuevos detalles de la investigación que adelantan las autoridades de Cali. Lo que dice es que Angulo habría entregado inicialmente una versión sobre lo ocurrido el día de la desaparición de María Camila, pero las labores de investigación, los testimonios, los elementos técnicos, todos estos elementos probatorios, posteriormente habrían permitido establecer una versión diferente de los hechos. Y lo que esto indica es que pues haya una reconstrucción de los hechos determinando qué tipo de culpabilidad pues tiene esta mujer y las otras personas capturadas, porque recuerden que ante este hecho hay 5 capturas. Ella es la única mujer capturada frente al tema, así que esta versión tomaría un nuevo rumbo. Y así finalizan las noticias de lo que tiene que ver con lo que ha pasado en la ciudad en las últimas horas. Ya hemos visto la actualidad, oyentes, en Cali, en Colombia y por supuesto en el mundo, contada de una manera diferente aquí en La Mañaneta, La Mañana por Radio Planeta.
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0: Dandres.
1: Ay, juepucha, yo aquí pensando y cantando canciones de Tony Vega y se me acabó el mix y yo aquí colgando
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1: 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Ya ahora entienden que hablar, controlar, uno moderar, buscar. Ya entiendo a mi papá, no mentiras, ya estaba por acá. 9:37.
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1: Bueno, 9:37. Resulta que de Tony Vega tenemos varios mixes. Este es el número uno. Canción sota este.
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1: Tony Vega tiene muy buenas canciones. El repertorio de Tony Vega, hágame el bendito favor. Y bueno, en este que es el número uno, casi de 6 minutos, el DJ Dandres puso esta que se llama Dile.

0: chiste es de una persona que no ha podido superar a otra, entonces le dice, ¿cuáles? ¿Cuáles usted no ha podido? Usted, dígale, dígale. Dígale, si es capaz, dígale, pues, dígale. Si usted está con él, pero vea, usted cuando, cuando está en soledad, me piensa. Dígale, dígale que usted realmente, la persona que le mueve el piso soy yo. Ahí como medio, medianamente la historia de esta canción. Luego la mezcló con...
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0: Así se llama esa canción. Ella es.
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0: Y después de Ella es, pues la pegó con uno mismo. 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
0: Alguien que quiera hacer una reflexión, una introspección, alguien que quiera que hoy haya amanecido bajito de nota y que como que se perdió pero no se encuentra, bueno, esta canción es perfecta para hacer esos días de reflexión. Ese pedacito en el que usted no tiene que estar culpando a otros por lo que a usted le pasa. Uno mismo, uno mismo.
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0: Y lo más importante, no el solo hecho de culpar a otros, ¿no? Usted se labra su propio destino, usted verá. Usted se cayó, pero depende de usted volverse a levantar. Y así sucesivamente. Entonces Tony Vega, muy sabio, pues dijo uno mismo.
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0: Con este Tony Vega Mix número uno by DJ Dandres les estoy dando la bienvenida a un nuevo bloque de La Mañaneta, bloque que nos acompaña Héctor El Güey. ¿Cómo le va, señor?
3: Hola, muy bien, buenos días para todos, gracias por escribirnos, qué bueno que estén ahí contactándose con nosotros y bueno, digan lo que quieran a través de WhatsApp. Háganlo, repórtense, los que no lo hacen constantemente para saber de ustedes, en qué andan, a qué se dedican, cómo va el día, hablen con nosotros.
0: Aquí estamos para escucharlos. Con Charles Cortés. Charlesín, ¿cómo le va?
4: Un abrazo, bien, gracias a Dios. Bendiciones para todos los que están ahí conectados con nosotros en este miércoles. Y bueno, a pasarla bien en la mañaneta. Y espero que todo esté marchando bien en el trabajo, en la casa. Estén donde estén, siempre con Radio Planeta.
0: Quien les habla, La Gorda, por aquí ando, por estos días moderando, haciendo un poquito la mañaneta acompañada de estos dos hombres, de ustedes allá afuerita, entregándole un saludo muy importante a todos ustedes oyentes, los que nos escuchan en Cali, en Colombia y en cualquier lugar del mundo, que están ahí conectados a través de la página en internet, están conectados con la aplicación. Recuerden que Radio Planeta tiene aplicación, que la pueden descargar para iOS, para Android. Ahí nos tienen 24/7 y bueno, pues un saludo. Y entre esos saludos quiero enviarle un saludo a mi querida Sandrita Jiménez. Sandrita Jiménez está feliz porque llegó septiembre y llegó el mes en el que pudo volver a viajar a Cali. Sandrita nos escribe permanentemente desde Estados Unidos, desde Miami, si no estoy mal. Pero Sandrita hace unos días llegó a Cali en una visita flash que ha hecho y me ha escrito de manera interna y me dice: ay, estoy feliz por poderlos escuchar en esta oportunidad desde la ciudad desde donde originan. Un abrazo, querida Sandrita. Dice: hoy sí puedo escucharlos toda la mañana. Saludos, mi querida Sandrita, que estés donde estés, no te pierdes de estarnos escuchando y de estar allí conectada con nosotros. Así que bienvenida a Cali, ve. ¿Cómo te ha ido? Creo que llegó el domingo. Ya lleva unos días, me dice: gorda, no me puedo quedar mucho tiempo, pero el tiempo que voy a estar aquí.
3: ¿Va a ir a hacer visita o no?
0: Sí, claro. Sandrita dijo: les voy a hacer visita. Les además llevo. Que recuerdo que Sandrita, como fue de las voluntarias en el Mundial, dijo: ah, yo les puedo llevar alguito de lo que, o yo les tengo otra cosa, fue que dijo, también ya ni sé qué es lo que tanto entrega Sandrita, que estuvo muy activa también con las ayudas. A propósito de eso, Sandrita nos fue una ayuda económica la que nos entregó, una ayuda económica hermosísima con la que se va a hacer una labor puntual en el municipio de Dagua, en el departamento del Valle del Cauca. Esa ayuda que hizo Sandrita para esa donación que recaudó ella con su familia, bueno, la tenemos ahí disponible porque se le va a llevar a una persona que perdió su casita en Dagua, a una persona, un adulto mayor. Ya se tiene focalizada la ayuda y allá vamos a llevar esa ayuda, que pues la entregó en dinero, pero se traduce en poder ayudarle a esta persona a comprar materiales, que es la ayuda que ahora mismo se está enfocando, ¿no? Recuerden que estamos en la era de la reconstrucción y en ese orden de ideas pues hay muchos sitios en Cali y en el departamento del Valle del Cauca que necesitan su ayuda. Dice: ahora los visito que estoy en el odontólogo. Ah, bueno, Sandrita, un abracito. Y hablando de ayudas, ya mismo voy a buscar. ¿Se acuerdan que ayer hablamos de Danielita Madrid? ¿Se acuerdan? Daniela Madrid es una oyente nuestra que tiene un tema de ayudas también focalizadas para Roldanillo. Yo no sé si se acuerdan ustedes que ayer hablamos, que por el tema tiempo no le pudimos dar mucha difusión. Así que ya mismo pues voy a contarles de qué se trata. Danielita Madrid está recolectando una ayuda para Roldanillo. qué va a pasar el próximo sábado 19 de septiembre, que es de este sábado en 8, pues van a ir a entregar kits escolares, alimentos para perros y gatos y también, pues claro, alimentos para las familias afectadas por el terremoto. Y evidentemente ya está lo que ya está recopilando es pues la ayuda, ¿no? Para poder elaborar estos kits, los kits escolares y pues el alimento para perros, para gatos y por supuesto alimentos no perecederos para las personas en Roldanillo en una parte específica. Así que ella dice que está recibiendo las donaciones hasta el 17 de septiembre. Danielita Madrid dice: cada aporte, por pequeño que sea, hace una gran diferencia. Gracias por tu solidaridad. Y bueno, pues ella nos ha enviado su imagencita donde aparece qué necesita para elaborar los kits escolares y qué necesita con el tema del alimento para perros, para gatos y pues los alimentos no perecederos. Si alguien quiere sumarse a esta labor de Danielita Madrid, que también ha estado muy activa con las ayudas y ha estado muy conectada con nosotros, es una oyente permanente nuestra, pues simplemente nos escribe y nos dicen: vea, yo quiero ayudar, yo quiero sumarme a esta labor que va directamente para Roldanillo. Y nosotros le enviamos la imagencita donde aparece el número de contacto, donde pueden contactar a Daniela para que le hagan llegar sus ayudas o para que ella haga una ruta y pues pueda pasar por estas ayudas. Aún hay tiempo. Recuerden que se van el 19 de sábado, pero hasta el 17 de septiembre van a estar recibiendo. Así que, pues, quienes quieran sumarse, recuerden que este tema de las ayudas no para. No para. Estamos focalizados en buscar necesidades, o sea, ayudas para necesidades o necesidades para ayudar. Y en ese orden de ideas, vos también tenías unita, ¿cierto?
3: Hay algo que la gente puede hacer también que ayuda bastante, es el reproducir. Y reproducir y replicar las historias.
0: Siempre y cuando sea verídico, ¿no?
3: Como dicen, si usted no puede, la replica. Hay muchos focos todavía en los que se puede, digamos, canalizar esa ayuda. Yo tengo uno que de hecho es un oyente que me ha guiado a este tema que les hablábamos, que es esta zona que queda del zoológico hacia arriba, y estoy en eso, me estoy organizando. Se necesita para ese lado tema de, me hablaba de cemento, varillas, es lo mismo también para tema de construcción y mercados. Entonces vamos a organizarnos. Yo estoy con un amigo, bueno, también haciendo como esa labor para poder llevar esas ayudas allí, porque hay una de Altos de Santa Elena, es que se llama, gorda, sí, que también pues la ha mostrado, se ha visto a través de
0: sí,
3: videos.
0: Es un sector muy deprimido.
3: También que la gente está en las carpas todavía afuera, que se pueden llevar todo tipo de ayudas también, unas específicamente que están diciendo ahí. Pero esta es como la mía, como la que yo tengo apadrinada, porque pues hay que tratar de hacer eso. No, de pronto uno quisiera ayudarle a todo el mundo, pero pues uno se ocupa de una parte, nosotros vamos a ocupar de esa parte. Es lo que estoy coordinando con esta oyente. Para quienes se quieran vincular, me hablan, algunos me han dicho también que tengo ropa. Ellos puntualmente no necesitan ropa.
0: Es más,
3: no
0: como de alimentos.
3: Ropa, los alimentos y tema para construcción, para recuperar estas casas. Pero lo de la ropa lo podemos hacer para otro foco que tenemos, que ya está ubicado, al que nosotros hemos llevado esa ropa, no se va a perder. Y uno la entrega de la mejor manera, pues a mucha gente, si usted no la utiliza, no la necesita, está en buen estado, le sirve a una persona que seguramente hasta ahora está con su camisetita rota y con pues unos zapatos
0: que lleva muchos días sin poderse cambiar.
3: Y usted
0: sí,
3: ya
0: claro,
3: tiene varios, usted entregue eso, hermano, que entregue eso. Menos vanidad y más abrazos y más solidaridad, ya lo sabe. Entonces me hablan por el DM, por donde me tengan, me buscan, que yo puedo canalizar. Si usted dice, yo quiero hacer algo y quiero ayudar con esto, con el material, póngalo, que yo se lo recibo para poderlo llevar a estas familias. Póngalo. Un bulto de cemento vale unos 33 mil pesos más o menos. Bueno, cualquier material, todo eso nos sirve. Usted me va diciendo y vamos mirando cómo lo recogemos. Listo.
0: Con el tema
3: si
0: de
3: lo
0: las...
3: quiere hacer, perdón, Gordis, si lo desea hacer. Lo hacemos porque, bueno, lo hacemos de manera responsable y sabemos que muchos oyentes confían. No lo pedimos normalmente, pero usted dice, no, ¿qué ha pasado? De hecho, una amiga me puso un dinero desde Estados Unidos también para poder hacer eso y con eso vamos a comprar unos mercados. Entonces, si lo quiere hacer con tema de dinero, hágalo, lo que usted quiera, lo que usted desee, me dice, y si tiene la confianza, me habla y nosotros solamente le vamos a mostrar en qué se invirtió ese dinero, sea poquito o mucho.
0: Lo más importante, oyentes, es que no piensen que porque no es una gran suma de dinero no va a aportar.
3: No, todo
0: aquí
3: suma.
0: Y estamos hablando de que su aporte puede ser mínimo y con eso mínimo usted considera que no, pero sí ayuda, o sea, desde lo más poquito. Lo importante es que dé con todo su corazón lo que su corazón le diga y que también pues se sume a causas reales. Recuerden ustedes que nosotros estamos focalizando las ayudas, no quiere decir que porque ya no hablemos permanentemente del tema no es que no estemos ayudando, por el contrario, nos gusta focalizar la ayuda precisamente para que podamos concentrarnos en que la ayuda se reciba, y llegue al lugar donde tiene que llegar, que no se desvíe, que tenga gente responsable.
3: Quedémonos con esto, de avanzamos, pero no olvidamos.
0: Eso,
3: porque,
0: eso.
3: Ojo, y hay que ser canzones, no importa, pero hay que insistir en esto. Las necesidades no se han terminado, o sea, la gente está avanzando a como puede hacerlo, pero las dificultades no se acabaron. Todo está ahí, o sea, el que alguien necesite, que quiera, que requiera arreglar su casa, está mal el trabajo. Miren lo de San Andresito, o sea, la gente allí en San Andresito, pues todo se le vino abajo, entre comillas, no la edificación como tal, pero pues se averió de tal manera que su negocio, sí.
0: No es lo mismo tener, o sea, no en su local mismo, que tener su local propio.
3: Y a reinventar otra vez, a mirar qué, cómo hace, soluciona, hay servicios, hay todo por pagar, entonces... Hay necesidades por tantos lugares, la prima que se quedó damnificada, que está viendo en otro lado, que, bueno, en fin.
0: Oyentes, nos escriben 305-252-8404 si quieren unirse a la labor de Danielita Madrid hacia Roldanillo con kits escolares, alimentos no perecederos y comida para perros y gatos, o si quieren en este caso sumarse a las labores que está haciendo el Güey coordinando estas ayudas para dos puntos específicos, nos escriben y nosotros hacemos el puente para que evidentemente esa ayuda pueda llegar. 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
0: Bueno, nos escribió a través de nuestra línea WhatsApp Julie Gómez, que dice: buenos días, Planeta, les cuento que mi papá me cuidó tanto que me le quedé soltera y sin hijos. Ahorita que empezamos a hablar en el bloque pasado de toda esta crianza responsable. Okay.
3: De la bueno, no la irresponsable, pero bueno, esas situaciones donde pues la niña, la adolescente, que el papá tenía pues como otra visión con ella, otros planes, y los planes no es que se hayan truncado del todo, simplemente tuvieron unas pequeñas modificaciones porque llegó bebé, llegó Matías, llegó Tiago.
0: Sí, claro, ese no pedacito sé. En el que Charles dijo, hay papás que cuidaron tanto que finalmente esa cuidada no sirvió porque la peladita igual hizo lo que tenía que hacer y no está mal, ya una vez cuando ya... Una vez ya llegó embarazadita, ya el papá se compadeció de la niña, o la mamá dijo, no, casos, ¿cómo le ocurre? Sí, claro. Y acogieron a esa niña. Otros sí,
3: en otros
0: no comieron de nada.
3: Y se me viene a la mente ya mismo, porque hace poco lo contó la esposa de Jason Jiménez.
0: Cuando quedó en embarazo de su primera hija.
3: De su primera hija.
0: Sonia, eso.
3: Chao.

0: súper bien porque parece ser muy buen papá. Uh-huh. Por aquí les dejo un abracito, un feliz día, los escucho todo el tiempo y ya tengo lista la ropita de bebé para que por favor me pongan en contacto con la persona que la necesite. Un feliz día, un abrazo, sigamos ayudando.
1: Ah, ya mismo.
0: Que Dios nos multiplica cada día más, se les quiere.
1: Le voy a decir a Lisandra que nos conteste ya mismo. Si quiere una bebé o es un bebé o una bebé, porque tenemos dos ayudas. Una que la hace Marcelita, Marcela Duque, donde ella tiene un bebé que está asistiendo, una familia que tiene un bebé, una bebecita, es una bebé. Y el mismísimo Iván, nuestro doctor Iván Ortiz, que tiene nueve bebés, seis mamás en Buenaventura. Es un apadrinamiento que está haciendo con esta ayuda focalizada. Y bueno, Iván, yo no sé si está en Cali o está en Buenaventura, pero cualquiera de los docentes, si Lisandra nos está escuchando, que nos diga a dónde quiere focalizar su ayuda y le mandamos el número telefónico. ¿Qué más apareció en WhatsApp, Charles?
0: Gustavo Hurtado, muy buenos días al Combo Madrugador. Espero que tengan un feliz miércoles. Con respecto a la pregunta de Angie de esta mañana, el único vehículo eléctrico que tengo es una patineta, pero espero en un futuro próximo poder tener mi auto eléctrico.
1: Ok. Dice, es que esta mañana, perdón, esta mañana, ¿por qué me está hablando este oyente de esto? Porque esta mañana en lo que les contamos de lo que se celebraba el día de hoy, oyentes, hoy es el Día Mundial del Vehículo Eléctrico. A propósito, el güey les dio...
2: Un ranking
1: de cuáles son los vehículos eléctricos más vendidos en el mundo.
2: En Colombia.
1: Y yo ahorita les voy a contar qué ha pasado con los chinos, que cuántos carros lanzan eléctricos, pero hay una problemática con el tema. Entonces les preguntaba allá afuera que, oyentes, cada vez los carros eléctricos han ganado un poquito más de territorio acá en Colombia.
2: Hablábamos de Tesla, que es el líder en Colombia, que tenía la mayor participación, y el segundo estaba BYD.
1: Ustedes allá afuera, ¿Ya se cambiaron del tradicional a eléctrico o de pronto híbrido? Y si no lo han hecho, ¿están en pro de? ¿Se han pensado como, yo quiero? Pero por varias razones, no solamente porque se ahorran el tema de la gasolina, sino también pensar en el medio ambiente, que de hecho por eso han ganado tanta participación en el mercado a nivel nacional e internacional. Por eso estamos hablando de eso.
2: ¿Recuerda cómo llama la oyente ahorita?
1: Lisandra.
2: ¿Lisandra?
1: Sí.
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1: No, pero tan bobo, güey. Es el Lisandro.
2: No lo puedo evitar.
1: No le diga nada a Lisandra. Lisandra es una médica, vive en Argentina, nos escucha, trabaja con medicamentos, es una bacana.
0: Pero
1: no
0: es
1: me la moleste.
0: O
1: sí, es colombiana, okay. Pero vive en Argentina.
2: Es colombiana. ¿Y cómo ella te hace el apellido de pronto de ella?
1: No, ¿por qué?
2: No, yo que pregunto. ¿Ves? Ese nombre se me hace como particular. ¿Cómo es que se llama ella?
1: Lisandra.
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1: Bueno. Ay, no, tampoco, quite de aquí.
2: Un abrazo, Lisandra.
1: Quite de aquí.
2: Allá que dice Lisandra, dice.
1: Quite de aquí.
2: Dice, la que viene de Argentina es mi hija.
1: Ah, es la hija de ella.
2: Neuropsicóloga clínica.
1: Ah, dice. Eso. Tiene Lisandra. Familia, o sea, la hija de ella es médico. Vive en Argentina y ella dice, pues también ella trabaja con medicamentos. De hecho, Lisandra, hicimos un contacto con medicamentos, sobre todo esos medicamentos, tema de diabetes y lo demás. Lisandra ha estado muy linda apoyándonos.
2: ¿Y sabes cómo se llama la hija de pronto? No, ni idea.
1: No sé.
2: ¿No tenía idea?
1: No sé.
2: Ok, ¿la mamá se llama?
1: Lisandra.
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1: Ay, no, güey, quite de aquí, tan bobo.
2: Lisandra, te queremos, un abrazo.
1: Llegó la música. Veis, si dejamos
2: llegó
1: esta.
2: Hola, mamá, la doctora.

0: está muy temprano para poner esto, güey.
1: No, gorda, pero pues nos vamos a ir como metiendo en el tema. De todas maneras, por si algo, para los oyentes, que recuerden que hay una mamá de una oyente que viene a Argentina, que es neuropsicóloga clínica y que se llama
0: Lisandra.
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1: ¡Llegó la mamá de la doctora!
0: ¡Ay, no, se embobó!

0: casa una mujer.
1: Ya me dijo la mamá, ¿cómo se llama?
2: ¿Cómo
1: la
2: se llama?
1: Se llama Joana.
2: ¿Joana?
1: La mamá se llama Joana, la mamá se llama Lisandra.
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1: ¡Hola, mamá de Joana!
2: Ay, no, usted don tan voz porque no madura.
1: Un abrazo.
4: Por debajito, compay.
1: Por debajito, compay.
2: Ya que estás poniendo todas esas canciones, ay, hagamos un bonus track, un bonus track.
1: ¿Tiene una canción?
2: Sí, claro, un bonus
1: bueno,
2: track.
1: Bueno, por si se les ha olvidado el nombre de esta oyente querida, que su hija está en Argentina, que se llama Joana, que ella se llama
2: Lisandra.
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2: Si dejamos algunas de estas, estaríamos muy locos poniendo algunas de las canciones de Lisandro hoy. Ay, pongámoslas.
4: No, ya estamos en temporada.
2: O sea,
4: ya.
2: ¿Quién nos lo impide? Pues, o sea, el que me lo podría impedir no está acá en Colombia. Pueda que nos esté escuchando en otros lugares del mundo, pero como la que estoy controlando soy yo, ¿quién me impide a mí? ¿Quién me impide a mí? Que yo no pueda dejar una canción de Lisandro completa.
1: Ay, gorda, mira lo que dice Katherine Portilla. Dice, muchachos, ¿cómo es que se llama la oyente?
2: ¡Lisandra!

0: ustedes no les da pena coger debate a los oyentes? La gordita de oro, yo. ¿Vos te acordás una de Lisandro que es estás pillado, pillado, claro, pillado? Claro. Pillado. Bueno, a
1: ver. 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
2: A mí no me olvida esa canción o es porque lo hemos hablado acá, ¿no? Cuando ¿qué? Lisandro le pidió es que una moza.
0: Sí, claro.
2: El titular del Kibo fue es que estás pillado, pillado, pillado.
0: Pillado. No. En honor a esta canción.
3: Te estoy vigilando, cunando desde hace tiempo, cuna.
2: Pero para describir,
0: pero
2: sí,
0: me digo que es que esta versión es chévere, no, okay. Escucha,
3: que vengo sospecha cunando de que usted
0: sospecha cunando. Me encanta, Lisandro.

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1: Bueno, me voy a adelantar, porque luego cuenta la historia y luego dice:
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1: Ay, gorda, no.
2: Uy, la gente es que no entiende, ¿o qué? ¿La gente está sorda hoy o qué?
1: ¿Por qué?
2: Aquí un poco de oyentes preguntando, preguntando que, por ejemplo, dice, Joan Izquierdo dice: vea, ¿y cómo es que se llama la oyente?
1: ¡Lisandra!

0: yo creo que los amigos de nuestro oyente deben saber que están hablando de ella, porque yo no conozco. ¿Usted conoce a alguien que llame? ¿Cómo es que llama ella?
1: Lisandra. No, pero ya.
0: Sacaba las canciones.
1: No, hay, yo puedo. No, esa. Otra vez.
0: No, pero es que Agdel Parada dice: ve, güey, necesito una neuropsicóloga. ¿Me das el dato? ¿Cómo es que se llama el oyente? Agdel, la oyente se llama Lisandra.
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1: Por si algo, Lisandro, don Lisandro Mesa, es como se nos va a morir un 24 de diciembre, Lisandro.
0: Cierto,
1: ¿ah?
0: No, así no era tampoco.
1: Muy atrevido. No, que Lisandro
0: pero
1: tuvo...
0: Pero él se murió un 24.
1: Claro, un 24 de diciembre. ¿Un 23? Un
3: 23. 23.
1: Ah, un 23 no, de diciembre. Sí.
3: A, los bueno, a los 86 años murió.
1: No, pero Lisandro. Es que es lo mismo, güey.
0: En plena fiesta, sí, en plena fiesta.
1: O sea, es lo mismo. Lisandro.
0: Se ha muerto en enero.
1: Sí. No, que te iba a decir que Lisandro, mira, le hizo una versión al Sal Si Puedes. Tan bello.

0: Lisandro sí dejó muy buena música, ¿sí o qué?
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2: Sí. Espectacular, espectacular.
0: Esta, Charles, usted que es DJ, está... De las esa, buenas de Lisandro,
3: de las
0: ¿no?
3: Buenas. Y es, que la podemos decir es la que es poderosa. De las más, entre comillas, las más recientes.
0: Sí,
3: esto
0: pues
3: fue en 2004, pero...
0: De la nueva ola de sí, Lisandro, sí, sí. Pero también... Uf. ¿Cómo adicción? Tu carita son como una... ¡Ay!

0: Y bueno, no olviden que Lisandra también en su momento, para que estuviéramos.
1: No olviden que nuestro oyente se llama
0: Lisandra.
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0: ¿Qué?
1: No, ya, muy cansones, ya.
0: Que Lisandro le cantó la parapolítica también en su momento.
3: Esta canción.
0: Ah, tan lindo Lisandro. ¿O alcanzaste a ver a Lisandro en concierto, güeyciño?
1: Creo que no, gorda.
0: ¿No?
1: No, nunca.
0: No te creo,
1: no,
0: ¿de verdad?
1: Nunca me tocó. De pronto cuando vino acá yo estaba en otro concierto, entonces no.
0: Ay, no joda. ¿Y Charles?
1: ¿Me acuerdo o no?
4: Yo lo alcancé a ver cuando hacían la tarima de RCN en las ferias, pero lo hicieron una vez aquí en la 14 de Paso Ancho.
0: Ok, ok. No, yo sí lo vi.
4: 2004, creo.
0: Lisandro estuvo en casetas de feria, cuando venía aquí a Cali, estuvo en el Acuaparque, ¿en dónde no estuvo Lisandro? Y por fortuna sí, lo vi, entre otras cosas, en una noche, en una tarima ahí en el Acuaparque de La Caña, no se me olvida. Imagínese esta de ramillete. Luis Felipe González. Estaba nada menos y nada más que Matecaña. Bien decembrino, Luis Felipe González, Matecaña.
1: Buenísimo con Luis Felipe González ya.
0: No, ya estaba, si no estoy mal, Pastor López, y era él, Lisandro. Ja.
1: A propósito, me dice por acá, menos mal la oyente no llama Pastor. ¿Usted imagina que ahora hubiéramos acabado acá de poner las canciones?
0: No, usted imagina oyentes preguntándonos cómo se llama la oyente.
1: No, el otro acá 100 títulos que tiene Pastor López. No.
0: Bueno, señores, 10 de la mañana, 5 minutos. Oigan, les vamos a hacer ya mismo pregunta. 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
1: Y voy a decir algo más. Su propietario, con su corazón, 10 de 10. Porque ha sido un man solidario. Ha sido un man solidario, un hombre muy querido, que es compasivo, que ha querido ayudar. O sea, y a ver, pues sí, él tiene obviamente. Su esposa es colombiana, ¿no? ¿Cierto? Su esposa es colombiana.
0: Sí, claro, y es oyente nuestra.
1: Tiene su negocio acá, todo el tema. Pero bueno, o sea, es un man como ya metido en ese papel de sin importar ni siquiera su nacionalidad, como que no, él sabe que Colombia le ha dado bastante y lo quiere retribuir. Y digo yo, esto lo propone el güey, es que la forma de retribuirle a Argentos es eso, porque él no lo hace ni siquiera pensando en que lleguen allá, pero uno lo hace como en forma de agradecimiento.
0: La mejor forma de ayudar a quienes han ayudado es comprarles, irles a consumir, apoyarlos.
1: Usted ve la marca que estaba entregando también los almuerzos gratis.
0: Sí, claro.
1: Que le hizo un especial Tu Arco, que
0: sí,
1: decía
0: claro.
1: También la forma de retribuirle a él de todo lo que ha hecho.
0: Creo que era Cocina 7.
1: Las 3S.
0: Las 3S, sí, es verdad.
1: Y aquí me tiene otro cliente, pero no, esto Marcelo no tiene problema. Él decía, hemos entregado unos 3.000 almuerzos.
0: Los de las 3S y Cocina 7, también supe que también fueron muy, que ellos son, creo que Cocina Oculta, si no estoy mal.
1: Bueno,
0: y que
1: está.
0: Manejan domicilios.
1: Listo.
0: Bueno,
1: volvamos al tema, que chévere y bacano, eso le sumo. O sea, para mí sumo bastante uno ir a un sitio que es rico, que las instalaciones son brutales y que uno sabe que hay gente con un corazón tan bonito y tan noble, que es gente querida, muy humana. Genial, creo que ahí se completa la experiencia.
0: 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Creo que nosotros el viernes vamos para allá. ¿Vamos, Charles? ¿Quiere ir?
4: De una, por
0: ¿usted
4: favor.
0: ¿Conoce Argentos?
4: No conozco todavía.
0: Ah, bueno, camine, el viernes vamos.
4: Hay que aprovechar,
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1: Sí, el viernes
0: 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Listo, de una. Pegamos para allá. Entonces, oyentes.
1: Estoy que me picaña.
0: Hagamos la tarea. Vamos a jugar por nuestra línea WhatsApp.
4: El 305-252-8404. Otra vez, 305-252-8404.
0: Listo, entonces.
3: ¿Te das deseo de bailar?
0: Hagamos la tarea, oyentes. Yo les dije, sigan la cuenta de Argentos, ¿no? Sigan la cuenta de Argentos, sigan la cuenta de Argentos. ¿Cómo los buscan? Como Argentos Parrilla.
3: Ahí.
0: Y la idea es que aparezca que ustedes ya son seguidores de esa cuenta.
3: Pasito pa' aquí.
0: Búsquenlos, síganlos. Y ya mismo, a través de nuestro WhatsApp, nos van a enviar el pantallazo de que ya siguen la cuenta de Argentos. ¿Listo? Tómenlo ya mismo, pantallazo de hoy, tómenlo ya. 19, tomen ese pantallazo y nos lo envían. Solamente envíenlo. Que ahorita les voy a decir cuáles son los tres oyentes que quedan jugando para el día de hoy. Envíenlos, que todos tienen oportunidad de que hoy puedan participar, que hoy puedan clasificar. Porque le vamos a dar también la oportunidad a quienes nos escuchan a través del Real Audio. ¿Listo?
3: Sí, me gusta.
0: Después de la pausa les digo quiénes quedan jugando y además venimos a contarles cositas varias de lo que ha pasado. O sea, si han movido el mundo de los famosos, una cosa terrible, el tema de noticias del mundo de la música y mucho más a través de La Mañaneta, La Mañana por Radio Planeta.
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0: arrancando la semana, les hablamos de Héctor el Father porque cumplió años exactamente el 4 de septiembre. Hablamos de Héctor el Father porque cumplió...
1: Héctor Delgado, que él ya no es el Father.
0: 47 años. Héctor Luis Delgado, literal, Héctor Luis Delgado Román, Héctor el Father, que no es el Héctor el Father de acá, de nosotros.
2: No es, que cumplió, no es ni el Father ni es Delgado.
0: Eso. Bueno, claro que por ahí estaba viendo fotos y pues tan gordito como antes, sí, no, pero, tan, pero, pues sí, obviamente. Popochito. Sí, es popochito. 47 años cumplió y bueno, pues el DJ Dandres hizo lo suyo con un Héctor el Father mix. Y le quedó buenísimo, le quedó buenísimo. Ahorita Charles me estaba contando de una canción que ya hemos escuchado en la voz y el estilo de Héctor el Father, El Teléfono.
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0: Que en su momento se había hablado del tema, pero yo no recordaba ese pedacito. Que esta canción que hizo Héctor el Father

0: mono. Esta canción pues no es propia, o sea, no salió de la mentalidad de Héctor el Father, pues.
1: El coro.
0: El solo coro.
1: Ten mi número telefónico.
0: Sí, entonces ahí viene el pedacito.
1: Ahí, ahí.
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0: Que eso no es un dembow que se le haya ocurrido a Héctor el Father, Charlesín.
1: No, esto es de un dúo llamado Michael y Manuel, ya de cuando el reggaetón no tenía nombre, se llamaba Underground en Puerto Rico. Pues este coro hace parte de este dúo y Héctor cogió esta idea, así como muchas canciones.
0: Sí.
1: Muchas canciones de reggaetón ha sido por Héctor también, que ha cogido, ay, vamos a coger
0: el pedacito de este.
1: Por lo menos el de sácala, dale,
3: úsala.
1: También es de.
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1: También es de un.
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1: Primero que se mueran. Vamos a escuchar la versión original del teléfono. Un pedacito. Michael y Manuel.
0: A ver.
4: Hello,

0: Ahí estuvo.
1: Vea usted. Vea usted. ¿Y cómo se llama el dúo?
0: Michael y Manuel.
1: Michael y Manuel.
2: Michael y Manuelín.
1: Eso. Michaelín y Manuelín. Sí,
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2: O sea, una voz como payasesca. Sí, sí, sí. Como sí, dice un amigo mío que tengo aquí al lado izquierdo.
1: O sea que estos señores hicieron ese dembow y Héctor el Fader lo escuchó y dijo, no, pues venga, yo me traigo ese pedacito y es lo que uno escucha aquí. Quiero tocarte. Mentiras, está más atrás.

0: gorda.
1: ¿Qué?
0: A propósito, usted me puede poner la canción desde el principio. Y esto ya se volvió viral, pero se lo recuerdo por si algo. Si usted en algún momento dijo, bueno, esto aquí cuando se marca este número, ¿qué número es el que marcan realmente para saber? Un creador de contenido que se puso en esa, se llama Alejandro, él es un man de Puerto Rico, que se puso en la tarea de saber, bueno,
2: los piticos,
0: ese número.
1: Cuando marcan el teléfono, literal.
0: Ese pedacito, o sea, ¿cuál es?
1: Pues aquí la tengo, güey, siño, para que se escuche mejor, o sea, cuando pasa este pedacito.
0: Es que esto aquí es en el video del man.
1: Sí, o sea, cuando sí, no, marca
0: pero
1: este.
0: Pero yo estoy aquí, es el tipo. El tipo de... Ok, ajá. Entonces el tipo empieza acá.
3: 5239. Ahí viene, ahí viene, ahí viene.
2: Vamos a llamar.
3: Ahí viene, ahí viene. Ese es 77.
1: Entonces él dice,
0: el número.
1: ¿Cuál es la configuración?
0: 775526 es el número que se marca ahí. Okay. Entonces ellos seguramente lo hicieron sin pensar en nada, solamente algo que... O no sé si es un teléfono de alguien, de alguno de la casa de alguien, y lo marcaron. 775526.
1: ¿Y el que está allá en Puerto Rico no decidió marcarlo allá? O sea, de pronto mirar si
0: existía. No, el resto del contenido. No,
2: pero
0: aquí
2: es un número cortico. Es un número cortico.
0: Sí, muy cortico, ¿cierto?
1: Ah, ok.
0: 76. Sí. Claro que esos eran los de Manizales, ¿no? Hace años. El primer teléfono de mi casa era de seis dígitos.
1: No, es que antes era así.
0: 764191, no se me olvida. Vean. Ese era el número de mi casa. El primer teléfono, cuando hubo por primera vez teléfono en mi casa, ese era el número.
1: Creo que todos nos acordamos del teléfono de la casa, ¿verdad?
0: Ah, claro que sí. 775526 de un creador, eso se volvió viral ya hace ratico, que lo hizo Alejandro, se llama este creador de contenido de Puerto Rico.
1: Sino que se reactiva, claro, pues con el cumpleaños de Héctor el Father y entender todas esas canciones y bueno, todo lo que ya habíamos hablado en su momento de lo que implicó y de lo que significa Héctor el Father, así no esté haciendo música secular y se haya apartado del género, pues este man dejó muy buenas canciones, entre ellas esta, El Teléfono.
4: El Father.
1: Y creo que todos cuando le escuchamos simulamos a la hora de llamar y hacemos la mímica, ¿no?
2: Sí.
1: Esto se volvió de cualquier, en donde usted la escuche, usted evidentemente canta la canción, simula la marcación y se manda el teléfono o la mano al oído pensando que va a hablar por teléfono.
0: ¿Qué va a decir que esa canción no la quedaron debiendo? Viene Wisin y Yandel, ¿se acuerda la primera vez? Y la gente esperando esta canción y esos berracos no la cantaron. ¿Se acuerda, Charlie? ¿Usted fue el primero de la Plaza de Toros?
2: La Plaza de Toros, yo creo que sí, yo fui.
0: Al de Wisin y Yandel. Y esa canción no la canta, la gente quedó como, ¿qué?
1: Como nos hemos quedado en otros conciertos, güey, no. Mirando para el techo cuando...
0: En ese momento que esa canción era tan dura, obviamente habían muchos más éxitos, más palos. Pero esa sobre todo que pesó tanto en el inicio de Wisin y Yandel, aparte de Rakata y todo eso, la quedó debiendo. Y la gente con unas ganas de oír esa canción y no la cantaron la primera vez que se presentaron en la Plaza de Toros.
1: 10 de la mañana, 33 minutos. Vamos a hablar de cositas varias. Pero antes, güeyciño, dígame en una presentación de quién estamos.
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1: Bueno, esta semana hablamos de cine, hablamos porque fue tendencia Spider-Man con su recaudación arrancando la semana, hablamos también de lo que nos habíamos visto el fin de semana en películas en Netflix, hablamos también de Coyote versus Acme, que sigue siendo de las películas pues que están generando bastante recordación, sobre todo en esta generación de treintañeros y cuarentañeros que crecimos viendo en muñequitos al Correcaminos con el Coyote. Y bueno, hoy nuevamente se habla del cine, pero por el estreno, no sé si es este año o el que viene, Charlesín, de una película que ya estará en su cuarta edición. ¿De qué película estamos hablando?
2: Exactamente, gorda, y es para el otro año, 2027. Estamos hablando de La Momia 4. La momia con el famoso Brendan Fraser,
1: ¿sí?,
2: que confirmó el rodaje de esta cuarta película. Ya comenzaron y que volverán a ponerse en la piel de Rick O'Connell, que era el personaje, Rick, el aventurero. No sé si se acuerdan de este personaje que protagonizó las primeras entregas de la saga, ¿no?
0: Obviamente, sí. Que recientemente ganó Oscar por la película de la ballena.
2: Sí, que sí, está sí, sí. Bastante pesado, ¿no?
0: Que el man está, obviamente.
2: Ya adelgazó, pues, ¿no? Ya
0: sí, pero él, sí, él subió sí, de peso, sí. Pero obviamente también tuvo maquillaje especial, sí, una digamos,
1: no,
0: una
1: el cambio, especial. El cambio del man.
0: Y él venía, sí, además en un tema también complicado de su vida personal, donde pues este personaje, vuelve otra vez y lo pone, digamos, como que en el radar de todos, y es eso lo que lo lleva a ganarse el premio Oscar en el 2023.
1: De
0: por
1: hecho,
0: ese papel
1: él había anunciado que no iba a volver a someterse a un cambio físico, sí, tan drástico,
0: tan,
1: ¿no?
0: Drástico,
1: que porque
0: sí,
1: eso le había generado pues tema a nivel psicológico muy fuerte.
2: Tremendo, pero uh-huh, bueno.
0: Gorda,
2: pero
0: ese man, ¿no? Usted le salía de man, ese man era pintoso, ¿no?
1: No, o sea, muy
0: claro,
1: en la claro.
0: Momia.
2: En el, o sea, uno, el George de la Selva.
1: Claro, en George, sí, de verdad, la Selva. Verdad, ya sí, te sí, iba a decir, más que en La Momia, en George de la Selva, que uno lo vio como, ay, ve, uno lo vio con taparrabo y ve, mira.
0: En la fase divertida.
1: Sí, sí, sí, sí.
2: Van a volver a otros personajes también, otros actores que han estado en esta saga: Rachel Weisz, John Hannah y Odette Fehr estarán en esta entrega. Algo que sorprendió a muchos es el regreso también de Kevin J. O'Connor, que volverá como Benny, el personaje de la primera película, que el destino parecía bastante definitivo, también estará de regreso. Y esta película va a estar dirigida por Matt Bettinelli y Tyler Gillette, que son los responsables de las recientes películas de Scream. Entonces va a tener muy buenos directores. Y pues Brendan Fraser además adelantó que volverá a involucrarse en escenas de acción. O sea, que no va a tener, sí, dobles, sino que va a estar ahí haciendo estas escenas de acción.
1: A lo Tom Cruise, a lo Jackie Chan.
2: Bueno, exactamente, aunque va a tener respaldo, ¿no? Pero él dijo, no, yo me voy a meter
1: la
2: a
1: hacer mayoría de escenas.
2: Escenas de acción. Y esta película está prevista para octubre 15 del 2027.
1: Bueno, pues ahí están los fanáticos de esta saga, que hace rato no teníamos noticias de ella. Bueno, pues mire, se siguen generándose películas, pero con sus continuaciones, ¿no? En sus ediciones 1, 2, 3, 4. Ya hemos hablado de animadas que vienen. Estábamos hablando esta semana de Avatar, por ejemplo, que ya pasaría para su cuarta entrega.
2: Después de 18 años, la última fue La Momia 3 en el 2008.
0: Eso te iba a decir, es que son películas que, bueno, digamos que pesaron bastante en el cine, no por ser la super películas, pero de una u otra manera figuraron, a la gente les gustaba dentro de ese cine que uno no podría llamar el más especializado, ese cine,
1: no,
0: bueno,
1: wey,
0: para los eruditos, pero es otro
2: años,
0: tipo de cine, mejor dicho.
1: No, y hagamos la dinámica, es que hace 10 años el auge que hoy tiene Netflix, Amazon, Apple TV, bueno, todo este tipo de plataformas, pues hace 10 años no era tan fuerte. Entonces, claro, usted para divertirse viéndose algo, pues ¿a dónde acudía? A las salas de cine con los estrenos. Uh-huh. Claro, han pasado 10 años, ya digamos el tema de cine pues sigue siendo fuerte, pero pues yo considero que sí.
2: Hace 10 años había dividido todavía pirata.
1: Claro, pirata, exactamente, sí. Charles. Hoy tenemos un poco más a la mano el hecho de poder vernos producciones, películas y demás, y bueno, se vuelve noticia por justamente después de tantísimo tiempo volver nuevamente a surgir. Es lo que pasa, por ejemplo, el próximo año con la llegada nuevamente de Trek, que sería la quinta película ya. ¿Quinta o sexta? Ya me perdí. Bueno, el caso es que vienen muchos lanzamientos, que vienen muchos lanzamientos de películas con las que crecimos, con las que en su momento, lo que dice el güey, generaron un gran...
0: Miren, la 5 gorda, 2027.
1: Eso, la número 5, y así sucesivamente. Entonces, pues bueno, fanáticos de esta saga, viene para el próximo año La Momia, que sería La Momia 4. Cambiamos un poquito de tema, metámonos en lo que hemos tenido con discusión aquí con el canario de la famosa IA, de la inteligencia artificial. ¿Qué tanto nos sirve y qué tanto nos sirve? Ve, ahorita les voy a decir, ya ahorita que el güey les cuente por qué vamos a hablar de la IA. Hablando de educación, se ha confirmado qué tanto utilizan los estudiantes la IA. Ah, con razón no leen, y con razón no leen, y en matemáticas están perversos. No, mentiras, pero hay un dato en Colombia al respecto. La inteligencia artificial, que ya ahora se habla de que podría matar a los humanos. ¿Qué pasó con esto, güey? ¿Quién hace ese tipo de declaraciones? ¿Por qué?
0: Esto lo hace el jefe de seguridad de Anthropic. Anthropic trabaja, obviamente, es una empresa especializada en este tema de inteligencia artificial.
1: Uh-huh.
0: Pues ellos dicen que de manera responsable, ¿no? Por supuesto, como se debe hacer, y como ya los países tratan de controlar esto para que eso sea así, de manera responsable. Él se llama Jacob Coxon. Tiene 27 años. Se ha ido de esta empresa. Se fue el martes exactamente. Y acusa a OpenAI, a Open Inteligencia Artificial y ¿sí? Anthropic de correr hacia una superinteligencia que no van a poder controlar. O sea, y como él lo define es que la inteligencia artificial podría matar a los humanos, o sea,
2: los robots.
0: Perfectamente. Y yo he creído en eso, ¿sabes? Y aquí estamos ratificando una vez
2: Terminator,
0: más.
2: Pues.
0: No ha pasado.
1: Básicamente.
0: Pero las películas siempre son, digamos, como la predicción perfecta, el anuncio de lo que va a venir. Lo hemos visto desde los supersónicos, viendo a ellos que inventaban como aparatos de tecnología que hoy en día los tenemos. O sea, los supersónicos siendo una serie animada tan clásica.
2: Eso era de los 60, 70.
0: ¿Cierto? Es muy clásica.
1: ¿Vos te acordás de... Bueno, no estamos hablando de la película que matan a humanos ni nada de eso, pero ¿vos te acordás del Hombre Bicentenario?
2: De Robin Williams.
0: Sí, esa no me la vi, gorda.
1: ¿Nunca te la has visto?
0: No, esa no me la vi.
1: Entonces, esa es ahí, mucha película. Es un hombre, es una familia que tiene como, pues, como mascota o como persona un robot. Y ese robot, pues... tiene sentimientos.
0: Sí, sí, sí.
1: Y ese robot al final se quiere volver humano y muere, o sea, porque hace o hay una investigación de que, claro, esta película ya es en torno a lo bonito, ¿no?
0: No, sino ya me que acordé, aquí, no, sí, la vi, que él quiere...
1: quiere durar, se enamora de la bisnieta del que fue el dueño de él.
0: Y él quiere ser persona.
1: Él quiere, ¿cierto?, ser humano, uh-huh. Él se quiere convertir
0: él
1: humano.
0: Quiere ser persona,
1: y él, de
0: sí,
1: hecho,
0: algo.
1: Muere con ella, o sea, de sí, preservar sí. La vida. Imagínate, Bicentenario, claro, pues...
2: Estuvo con toda la familia, fue creciendo.
1: Y él, él, claro, ¿por qué se dieron cuenta que él tenía sentimientos, que el robot tenía sentimientos? Porque a él le empezó a doler cuando él vio que la gente que lo quería, o sea, que la gente que lo tenía...
2: Se iba muriendo
1: y él no. Entonces él decía, definitivamente eso no me gusta. Y imagínate tener sentimientos para volverse humano. Bueno, en ese momento, imagínate, estamos hablando del Hombre Bicentenario de Robin Williams de hace miles de años.
0: No, muchos años. Y recuerdo rápidamente la película justamente Inteligencia Artificial.
1: Ajá.
0: Inteligencia Artificial, que está el niño de... este se llama Haley Joel, que es el protagonista de...
2: el que dice que tengo visiones,
0: sí,
2: que
0: ese,
2: veo no sé qué.
0: ¿Cómo llama esa película?
2: No me acuerdo.
1: Premonition, no.
0: No.
1: Veo gente muerta, ¿sí?
0: Es con Bruce Willis. Bueno, él. Se me olvida en este momento, los tres estamos aquí.
1: Parce,
0: con el
1: qué cosa
2: el
1: tan...
2: Sexto sentido.
0: Ese es el protagonista de Inteligencia Artificial. De hecho, Jude Law es otro también de los protagonistas. ¿Se vieron esa película?
1: Sí.
0: Y ahí, bueno, el tema de cómo este niño lo va a adoptar una pareja y es un niño que, pues, lo mismo, es un robot.
1: Es,
0: o sea,
1: un robot.
0: Bueno, con tema de inteligencia artificial. Y ahí viene como la trama de esta película, de una película que es del 2001 exactamente. Y la historia se desarrolla entre eso, entre este niño queriendo buscar su lugar en un mundo donde, digamos, no encaja ni entre máquinas ni entre humanos. Entonces...
1: De a poco nos han venido mostrando cómo...
0: Vamos llegando a cosas que ya nos mostraban las películas hace mucho tiempo. ¿Qué dice este hombre? Dice que ninguna... ¿Se acuerdan lo que les dije al principio? Lo que escribe Anthropic es una empresa que maneja la inteligencia artificial. Dice que, comillas, con mucha responsabilidad. Lo que dice este hombre, que ya no está ahí, que renunció, que era el jefe de seguridad... Dice que ninguna de esas dos empresas actúa con responsabilidad. Dice, corren derecho hacia una superinteligencia capaz de mejorarse a sí misma y apuestan con nuestras vidas. Y lo puso en un trino. Él dice, renuncié a Anthropic hoy. Pasé los últimos 3 años haciendo investigación de preentrenamiento tanto en OpenAI como en Anthropic. Ninguna de las dos compañías está actuando de manera responsable. Está corriendo directamente hacia una superinteligencia automejorante y apostando con nuestras vidas. Bueno, el trino es un poco más largo. Él habla de eso, de cómo él dice que no hay un plan todavía ni siquiera para resolver la alineación de una superinteligencia, o sea, ya donde el hombre no pueda o quizás
1: controlarla. Sí, claro.
0: Una alineación que es un sistema donde se compartan los valores de quien lo construyó.
1: No, qué
0: miedo. Y aquí continúa el trino. Las personas que están construyendo, dice, inteligencia artificial, creen sinceramente que podría matarnos a todos para finales de la década. Esto no es un truco de marketing. Si acaso muchos ejecutivos e investigadores senior moderarán su lenguaje en la prensa para sonar sensatos y responsables. Pero oigo a las mismas personas expresar miedo en privado. Ninguna otra actividad humana representa este nivel de peligro.
1: Dice el querido Freider Pastrana.
0: Él es un británico, ¿no? Británico, dice que con formación en matemática, ha estado pues en grandes empresas, estuvo en el equipo técnico de OpenAI, desde el 2023 y ya en julio de 2026, bueno, trabajó en GPT y se mudó a Anthropic finalmente, pero pues ahí él como jefe de seguridad anunció su retiro y esas fueron las declaraciones que él hizo.
1: Dice Freider Pastrana, para no ir tan lejos, ¿dónde dejan Terminator? No creo que lleguemos a ese extremo, pero por ahí va la cosa. Es el post que nos hace a través de la cuenta de X. Y César, hablando de las películas que hablan como muy similares a lo que está diciendo el güey, pues dice de Yo Robot o I Robot de Will Smith.
0: Que esa es ¿cómo se llama? Porque Terminator es la revolución de las máquinas, ¿cierto?
1: Sí, ajá, que sí. Esa es la que está diciendo Freddy.
0: Y la de Yo Robot es, claro, todos estos humanoides que se están creando.
1: Esa sí no me la vi, pero sí sé de qué película gorda, está hablando y tiene que ver con lo mismo. Sí, claro.
0: Exactamente.
1: O sea, que cogen como voluntad propia, o sea, que no se dejan mandar y uno queda ahí como que, ¿what?
0: No, imagínate esto, las personas que están construyendo IA creen sinceramente que podrían matarnos a todos para finales de la década. Dice, esto no es un truco de marketing. Si acaso muchos ejecutivos quieren soñar, moderar su lenguaje para que suene, digamos, ante la prensa sensato, pero él se preocupa de este tema y así lo pone.
1: Busquen
0: el titular hoy, oyentes, en tantos portales de cómo este jefe de seguridad admite que hay más de 10% de probabilidad que esa inteligencia artificial mate a todos los humanos.
1: Alguien diría que es un porcentaje muy pequeño de todas maneras, pero si lo dice alguien, claro, pero si hay alguien que estando, que habiendo trabajado allá, conociendo la interna de la situación, se atreve.
2: ¿Y se salió?
1: Se atreve a decirlo y aparte de eso, ya no trabaja allá porque, diría uno coloquialmente, sabe lo que correría pierna arriba por esa hora, imagínese uno cómo no alertarse. Bueno, salgámonos del tema de la IA, de la inteligencia artificial. Estaba buscando el artículo para decirles en Colombia cuántos estudiantes o qué se determinó que utilizaban IA, ya les voy a contar eso. Pero vámonos ahora para el mundo de los videojuegos.
0: Bueno, es que Gorda, entre tantas cosas, pues hablemos de la inteligencia artificial rápidamente. Cuando uno habla de los peligros que eso podría representar, es que usted ya no va a tener como un pensamiento más que razonable, es como la capacidad de poder pensar, porque usted todo se lo está haciendo la inteligencia artificial.
1: No, eso ya lo han dicho los psicólogos.
0: Esa capacidad de pensamiento.
1: La mala utilización de la IA, es decir, usted ya no, ya el solo hecho de utilizar ChatGPT para decirle a usted, redácteme una carta que diga esto y esto y esto, y usted no tener la capacidad de hacer ni siquiera elaborar una carta de renuncia o un PQR o lo que sea, eso va limitando la capacidad suya de poder elaborar, pensar. Concatenar, o sea, tener un hilo conductor de lo que pasa.
0: Nada. O sea, usted
1: neurológicamente se suprime usted.
2: Pero vamos a ver dependientes de eso. Pues.
1: Claro. Usted está suprimido.
0: Cosas, ¿no? En varias cosas. Es que sabemos que funciona para muchos, a unos les beneficia, a otras no. Va a desplazar laboralmente a mucha gente.
1: Con eso ya está pasando. Listo, sí,
0: eso ya está pasando hace rato. Pues cuando las empresas obviamente hacen unas mejoras desde la parte técnica. Hace mucho tiempo, pero ahora con inteligencia artificial, pues más. Tema de cuando dicen pérdida de la privacidad. Y hablan del riesgo existencial a muy largo plazo, que lo define como una superinteligencia artificial que podría superar el pensamiento humano y volverse incontrolable.
1: ¿Qué tal eso? Bueno, pues dice que estamos encaminados allá.
2: Hay otra película.
0: Y sobre todo ahorita es el tema de eso, de que usted no piensa, sino que usted va a que le hagan todo. O sea, usted ya pierde
1: muy
0: esa
1: dependientes.
0: Capacidad, pierde ese ritmo. O sea, el cerebro va a dejar, o sea, no está actuando, no se está ejercitando.
1: Demasiado
2: dependiente. ¿Te acordás de otra película de Los Vengadores, pero la era de Ultron? ¿Te acordás? ¿Te la viste?
0: No. Ahí me
2: ¿no te la viste, Gorda?
1: No.
2: Que Iron Man construye un prototipo para salvar la Tierra.
1: Creo que sí.
2: O sea, para proteger la Tierra. Uh-huh. Y ese prototipo se lo tomó para que toda la Tierra esté bien, pues hay que extinguir la humanidad.
1: Ok.
2: Entonces se puso... O sea, hay que saber operar eso porque si no...
0: Él tuvo un error, digamos, en lo que estaba haciendo.
2: Sí. Y él se quería dedicar a destruir a todo el mundo y que la Tierra quedara deshabitada. Y así iba a ser la paz.
1: Estaba buscando, con base en lo que está diciendo Charles, que me había encontrado en un periódico local. Sí, me gusta. Pero en un periódico local, no, en un periódico nacional, exactamente El Tiempo. Donde resulta que hay un video donde dice robot intentó atacar a un cliente tras ser empujado.
2: Dándole
1: yo no
2: patadas.
1: Sé si ustedes se dieron cuenta
0: sí,
1: de esto.
0: Esa la vi.
1: Y ahorita que el güey está diciendo eso de esos robots que toman voluntad propia, eso sí. Es una tienda de Estados Unidos donde el robot está allí porque es una tienda de tecnología.
0: ¿No es inteligencia artificial también? O
1: pues
0: sea,
1: se sí. Supone, dice la rebelión
0: o sea, el
1: de
0: robot,
1: las máquinas.
0: Sí, me refiero, no un montaje para... Ah, okay.
1: No, pues esto
0: porque
1: lo...
0: Porque yo lo vi,
1: No, pues esto dice que pasó puntualmente... en una tienda en Estados Unidos, dice que el robot estaba allí, que de un momento a otro, pues el cliente como que lo empuja queriendo saber como la capacidad de reacción del robot. Lo que no es que este robot hace como patadas como muy karatecas, sí, como sí, si sí. estuviera muy entrenado, como si estuviera programado. Ajá. Pues para el tema.
0: Yo creo que apenas está arrancando.
1: Pero se volvió tendencia bien, sí. Eso. Entonces, ya que estaban hablando de la revolución de las máquinas, me acordé de ese video y les estoy buscando la información de la IA utilizada por los adolescentes, que eso es un nuevo estudio que se hizo hace poco. Hombre. Les decía que salgámonos de la IA y pasémonos al tema de las consolas de videojuegos. Ah, yeah. Que también, pues eso es un tema que tiene que ver relacionado con la tecnología. Charles, dos cosas le voy a preguntar. La primera, hablamos de una tienda de videojuegos, hablamos puntualmente de PlayStation en Colombia. ¿Qué pasó con esa tienda?
2: Es la tienda digital de PlayStation que tendrá unos cambios a partir del 5 al 8 de octubre. Uh-huh. Y usted cuando va a hacer las compras, usted tiene su consola de PlayStation y usted puede hacer compras digitales también, puede comprar un videojuego o una aplicación. Todo es en dólares, ¿no? Ahora este cambio va a ser a pesos colombianos.
1: Okay.
2: Entonces se va a convertir la moneda. Esto va a ser un mantenimiento que va a ser la plataforma del 5 al 8 de octubre y va a estar temporalmente fuera de servicio. O sea, usted no va a poder comprar ni recargar el monedero. Y Sony dice que busca restablecer el servicio lo antes posible y va a utilizar una tasa de un dólar igual a 4,000 pesos. O sea, lo va a contar como 4,000 pesos para convertir los saldos que los usuarios ya tengan en sus billeteras, pero eso no va a significar que todos los juegos vayan a costar simplemente el equivalente a 4,000 pesos por dólar. Es como un estimado, porque los precios comerciales serán definidos por la PlayStation. Entonces esto puede tener un efecto en que pueden llegar más económicos los juegos o puede llegar un poquito más costoso. Este es el cambio que anunció la PlayStation, su tienda digital en Colombia. Y habrá los cambios del 5 al 8, habrá mantenimiento y a partir del 8 usted ya va a poder comprar los videos.

0: Usted le pide a ChatGPT para que se las convierta, que tal estilo, no solamente los 80, puede ser de cualquier cosa, una foto suya. Uh-huh. Bueno, una de las principales recomendaciones es elegir una imagen en la que no aparezcan documentos, identificaciones, direcciones,
1: datos puntuales,
0: números telefónicos o pantallas con información privada. Si alguno de estos elementos está presente, se puede optar por otra foto o recortar la imagen antes de utilizarla. Es más como por seguridad.
2: Tema de seguridad en general.
0: En general, sí, que okay. De pronto otra persona vaya a coger esos datos o vaya a.
1: Sí, porque sabemos
0: cosas.
1: Que todo lo que uno, todas las fotografías que uno monte en la web, pues ahí se van a quedar. Y en cualquier momento alguien podría hacer uso de ellas. Pues sí, pensándolo
2: ya
1: de entrada, desde.
2: Ya está exponiendo uno, o de pronto que usted la vida normalmente.
0: Y sube foto con su hijo, con su chiqui, uh-huh. Y aparece el escudo del colegio ahí, sí. El uniforme.
2: Que eso lo hice yo. Y me dijeron, no, mira, trata de no hacer eso, Sí, y pues claro, uno dice, no. Bueno, sí, pues yo, digamos que con la protección de Dios,
1: siendo un ser,
2: digo,
1: de, o sea,
2: siendo un ser muy creyente, digo que pues no le doy mucha cabeza a eso, pero sí es para tener en cuenta, porque a partir de ahí han pasado muchas cosas.
1: No, usted puede tener
2: de
1: muy buenas hecho, intenciones, pero la gente afuera no.
2: Exactamente, entonces exacto. Con no mostrar que el nombre que del colegio y todo eso. Pues yo lo hice como muy natural, como sí. Muy también en mi primiparada, de esa emoción de papá, de querer mostrar como todo ese proceso, pero alguien me hace como esa recomendación.
1: O sea,
2: y
1: que
2: sí, para tener en cuenta. De hecho, en los colegios, gorda, usted dicen si deseas que se publiquen las fotografías de
1: en los
2: tu
1: grupos
2: hijo,
1: de papás,
2: ¿no?
1: Por supuesto.
2: En los grupos de papá. Entonces,
1: claro que sí.
2: Y yo le iba embarando porque iba poniendo un video donde salían otros niños y yo no sabía si esos niños de pronto están autorizados o no. Sino
1: no,
2: que es el
1: si
2: que
1: vos
2: manda
1: no te
2: interno,
1: acordás
2: claro.
1: Lo que le pasó a la Valdiri. La Valdiri le quiso celebrar el cumpleaños a la hija menor de ella hace algunos meses atrás y eso se convirtió en tendencia porque, pues ella, ustedes ya la saben, ¿no? Valdiri, fafarachosa, qué uh-huh. Quiere, qué hacer, qué llevar, no sé qué, y que ella estaba planeando el cumpleaños de su hija, de Adara. Y resulta que, bueno, palabras más, palabras menos, se había metido en un problema con el grupo de papás donde está la niña, porque ella, pues, quiso montar una foto de su chiquita, pues, compartiendo con sus compañeritos del colegio, normal. Pero como los papás saben toda la difusión que tiene la Valdiri en redes, pues le dijeron, qué pena, pero si va a montar fotos de la niña, móntela sola, pero que no aparezcan, pues, los niños, uh-huh. O sea, que no se... Y pues ella se iba saliendo de la ropa porque ella decía, pues yo no los quiero publicar por malo, sino con los compañeritos de mi hija, no sé qué, pero los papás enranchados en que no. Y claro, pues ya era hora, ya es muy normal ver a la Valdiri llorando en redes, pero ese día ella lloraba como de la rabia diciendo que ya no entendía que pues hasta dónde habían llegado, ¿no? Pero pues tienen razón, ¿no? Los papás queriendo proteger a sus chiquitos,
2: sí,
1: porque uno no sabe afuera qué pueda pasar, entonces le dijeron qué pena y ya le tocó, ¿no? Ya hay una foto donde la niña estaba en el colegio y estaba con la tortica y le tocó
2: y
1: ponerle un poco de emoticones, de emoticones al resto de los niños porque
2: no,
1: ya porque
2: eso es delicado,
1: pues,
2: eso es delicado. La verdad, con menores es súper delicado ese tema.
1: Bueno, señores, entonces ya las indicaciones eran eso, como
0: eso
1: tener
0: sí.
1: Cuidado que era lo
0: con
1: que se montaba.
2: Ah, bueno, pero no era puntualmente de
1: recopilación
2: no era
1: de datos,
2: esa,
1: sí.
2: Como que esta la aplicación lo ChatGPT al hacer esta foto, nada, o sea, no porque sí ha pasado. Que siempre dicen que hay detrás de cada challenge de esos, más de la recuperación de otros, de datos, porque siempre hay que dejar muchas veces como la información. En otras no, en esta
0: igual
2: vos
0: ya
2: habrías
0: uno
2: la
0: no,
1: en esta,
2: y
1: sí,
2: ya, ¿cierto?
1: En esta solamente era tener ChatGPT y uno
2: y
1: simplemente le daba, pues acuérdate que para poder hacer esto vos tenés que aliar tu ChatGPT pues con tu correo y todo lo demás.
0: No, ya, pero información pero tú ya hace rato.
1: Sí, hace rato, pero que te pidiera algún acceso, pero no.
2: Algo diferente,
1: no,
2: sí,
1: no,
2: que no.
1: Vos simplemente, es que de hecho él ahí te pone las opciones de cómo vos querés utilizar la herramienta y simplemente vos te vas a tu fotografía y montas y le preguntas cómo se vería él, cómo se vería ella en tal época. ¿Sabe ahorita qué salió? Aparte de la de los 80 que ayer me la vi, ya vi el la tendencia. La tendencia ahora es verse cuando estaban chiquitos.
0: Okay.
1: Que eso ya ha venido de a poco. De hecho
2: yo tengo una
1: foto de eso ya venía hace rato, pero voy a buscar re bien el filtro, dice. Aquí tu bebé cuando tenía 13 o cuando tenía 16, algo así. Entonces es retroceder. Yo no sé por qué nos dio por esas. O sea, pero ya la tendencia está. La voy a buscar bien y se las voy a contar. 10 de la mañana, 57 minutos. Después de esta canción que les voy a tocar de Uguel. ¿Qué se me hizo Uguel?
2: Uguel.
1: Venimos a decirles quiénes son los clasificados para lo que tiene que ver con la cena de Argentos. Venga. Y además a contarles otras noticias que hacen parte de la tendencia. Después de esta, que se llama Morenita, es Uguel. nuevo sonido.

0: a través del 305-252-8404. Nuestros oyentes participaron. 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Estamos jugando por la cuenta de WhatsApp, el 305-252-8404. Voy a decirles quiénes quedan jugando. Y a propósito de nuestra línea WhatsApp, esta mañana en Noticias de Actualidad hablamos sobre el tema del decreto de porte de armas. Lo que pasó desde ayer, el nuevo decreto, lo que ha dicho el presidente, la discusión que ahora mismo hay en redes. Oyentes, ¿ustedes están de acuerdo? O sea, ¿consideran que esta situación podría engrandecer el problema de la gente armada en Colombia? Es decir...
1: No, pues sí lo va a agrandar, por supuesto que va a haber más gente armada. Es el tema de la violencia, más bien, de las víctimas que
0: sí,
1: se presentan,
0: o sea, lo que
1: a partir
0: iba,
1: del porte de armas.
0: Lo que iba a poner en sobre la mesa es, ¿realmente ustedes consideran que este porte de armas en Colombia podría desencadenar más situaciones de intolerancia en el país?
1: Bueno,
0: ¿creen
1: malo,
0: que está bien? ¿Creen que el presidente hace lo correcto con este nuevo decreto? ¿O que por el contrario se equivoca, aunque hay algunas excepciones? Por eso les decíamos ahora que es importante leer el decreto, pero como ya mismo está la discusión y está fresquito porque el decreto es del día de ayer y la discusión está, pues ustedes, ¿qué consideran? Por ejemplo, Betico nos había escrito a través de la cuenta de X, nuestro querido Escangol, y dijo: buenos días, muchachos, yo no juego ni loterías ni andaría con armas, porque yo con plata y armado sería un peligro para la sociedad. Dice: la verdad, creería que esto va a ser el nuevo oeste. Acá hay demasiada intolerancia. Un abrazo para todos, querido Escangol. Qué bueno leerte. Yo dije: ¿qué le habrá pasado a Betico, hombre, que no ha aparecido? Bueno, pues señor, me alegra leerlo. Y pues hay quienes consideran como Beto que es un desacierto.
1: Vayan opinando. Dejen ahí como que lo que ustedes piensan, que creen, bueno, malo, les gusta, les parece, terrible. Muy bueno defenderse, no debe ser, así estamos bien. Bueno, lo que quieran decir. Felipe Gil dice: sobre el porte, no tenemos seguridad que pueda pasar. Pero puede ser peor el remedio, porque si bien algunos ladrones la pensarán para robar, otros sencillamente van a llegar, dice, ya no intimidando, sino atacando a la víctima, para evitar respuesta, si es que está armado. Y por otro lado, pues en Cali hay mucha intolerancia. La gente se agarra hasta jugando fútbol o simplemente en el tránsito. Ahora con más armas, es cuestión de tiempo para que se incrementen las víctimas mortales por ese tema.
0: Ahí están algunas de las dos posturas. Ustedes simplemente nos escriben qué consideran al respecto y nos vamos a leer en el transcurso de lo que queda de esta mañaneta. Por ahora, Weisiño, abra ahí el listadito que tenemos para los oyentes registrados con Argentos. En esta oportunidad le voy a dar la oportunidad a tres oyentes. El día de hoy, tres oyentes van a tener la oportunidad de entrar en ese listado. Y pues vamos a darle la oportunidad hoy al primerito, al dedo más rápido del oeste, que mandó su pantallazo. Jonathan Portilla, señor, bienvenido al juego. Ahí le estoy reaccionando con una carita feliz de fiesta. Póngase ahí a jugar a Jonathan Portilla, que mandó el pantallazo de que sigue la cuenta de Argentos. Hoy le voy a dar la oportunidad al número 10. De ahí, de Jonathan Portilla, salto al 10. 2, 3, 4, 5, 6, 7, 8, 9, 10. El número 10 es Janet Mena. Janet Mena, que mandó también la cuenta, el pantallazo. Ahí te estoy respondiendo, Janet. Un abracito. Y le voy a dar la oportunidad hoy al último o la última que mandó el pantallazo, que son de esos oyentes que nos escuchan y que por el tema
1: pero
0: de
1: son
0: estar
1: lentos.
0: Sí, en el Real Audio, que hay, que yo no pude, que hágame el favor, que vea. Bueno, le voy a dar la oportunidad al último o última. A ver, estoy viendo por acá quién es el último o la última. Jaime Murillo. De todos los que mandaron un montón el pantallazo de que siguen la cuenta. Bueno, Jaime Murillo, Jaime, bienvenido al juego, señor. Ahí están los tres oyentes que juegan y que hacen parte del listado de oyentes para que se ganen una cena gracias a Argentos Parrilla. 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Pausa corta y regresamos a La Mañaneta.
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0: con este solazo que está haciendo en la ciudad de Cali, pues creo que un mix de champeta que el DJ de Andrés denominó el champeta All Mix, pues no cae nada mal. Sí, porque lo que nos falta es como el marcito por acá, una playita, alguito que nos indique que este calorzote, esta temperatura tan alta en la ciudad de Cali, pues se complementa con agüita y este sonido. Este se llama, por ejemplo, el champeta All Mix by DJ Dandres, que ya saben, oyentes, cada que ustedes les guste algo de lo que tocamos acá, pues, y que el protagonista sea Dandres, usted lo puede seguir a través de sus redes sociales y pedírselo sin ningún problema para que él, pues, le diga cómo lo puede obtener. Recuerden que en todas las redes sociales, Facebook, TikTok, Instagram, X, canal de YouTube, arroba DJ Dandres con doble E y con S al final, Dandres, o sea, con D también, no Andrés, no, Dandres. Hablando de la temperatura en Cali, actualmente tenemos 30 grados centígrados ya. Podemos estar experimentando una sensación térmica de 34 para el día de hoy, que será su punto máximo después de las 12 del mediodía, y que por ahí habrá un solazo, el berraco, como hasta las 6 de la tarde, que ya se oscurece. El atardecer de hoy será a las 6 y 7 de la tarde, es lo que dice el IDEAM, y de ahí pues a buscar un ventilador, o como yo que anda con su abanico, pues usted se sopla cada que quiere y así es más fácil. 11 de la mañana, 22 minutos. ¿Quién presenta la mañaneta, güeyciño?
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0: Esta mañana me preguntaban sobre lo que les hablé en Noticias de la Actualidad. Les hablamos en Noticias de la Actualidad, pero que tenía que ver únicamente con la ciudad, pues de lo que va a suceder mañana con respecto al homenaje y bueno, todo lo que tiene preparado ya la ciudad. Con respecto, pues, a que mañana estaríamos cumpliendo un mes de la tragedia del terremoto, pues, el pasado 10 de agosto. Para mañana hay varios actos, así que a quien me preguntó, que me decía con el tema de las campanas, que qué era lo que había, qué era lo que iba a pasar. Bueno, pues hay una convocatoria desde la administración municipal, que es durante 90 segundos. 90 segundos, hagamos sonar a Cali. Esa es la campaña y pues es como un homenaje a las víctimas del sismo. Recuerden que en Cali perecieron 154 personas y pues hubo grandes pérdidas materiales, así que para en solidaridad con las familias afectadas y por supuesto con las pérdidas humanas que hubo, por su memoria, por nuestra gente y por la reconstrucción de la ciudad, mañana hay una jornada de Cali hace sonar su fuerza. La convocatoria es que desde las iglesias pues sonarán las campanas, los vehículos, la idea es que si están en el tráfico se detengan por 90 segundos y hagan y piten, así como cuando queda, no sé, un equipo campeón o cuando esté el famoso pi.
1: Oh, pues hay bueno, un tipo de homenaje
0: en el tema de los que andan en vehículo. ¿Qué? Si usted no tiene ni un pito, usted no hace bulla, con los aplausos, donde usted esté. La idea es que mañana a las 7:34 de la mañana, que fue el horario en el que sucede el terremoto de 7,4 el pasado 10 de agosto, pues haya esta actividad. Para quien me estaba preguntando de manera interna. Y pues nosotros mañana, está claro, también nos vamos a sumar. La idea es que también desde los medios de comunicación pues nos vinculemos en esta jornada que serán 90 segundos como para solidaridad. Cali se hace sonar su fuerza. Y pues también mañana está planeada a las 6 de la mañana una rueda de prensa.
2: Mi nombre.
0: Es que ya ha pasado un mes, vea, quién lo creyera, un mes de la tragedia, y pues se hará un balance. El alcalde de la ciudad, el gabinete distrital, Cali, a un mes de del terremoto, pues mañana será la rueda de prensa muy temprano en la mañana, luego se hará esta actividad de Cali se hace sonar con fuerza, y en horas de la tarde me estoy dando cuenta de una caminata velatón por la vida. Y esto pues será a las 6 de la tarde, el punto de encuentro será en la carrera 66 con calle Novena, esto es en el parque exterior de Palmetto Plaza, allí. Ajá. Puntualmente. Y pues la idea es que se caminará unidos para recordar, sanar y mantener viva la esperanza de la ciudad. Esto es un punto neurálgico, digamos ahí como en la zona de emergencia, un punto en el que es un punto medio donde si usted continúa por toda la Novena, pues se va a encontrar con el Metrópolis, con el edificio Vanessa, que ahí también, el del frente.
1: Pero
0: del Palmetto.
1: Pero 66 con Novena.
0: Sí, dice carrera 66 con calle Novena. Dice, entonces, parque exterior de Palmetto Plaza. Okay, la dirección está mal.
3: ¿Cuál era la dirección?
1: ¿Esa no es la dirección?
0: No, ah, no, bueno, creería que es carrera 50, ¿no?
1: Esa es la 50.
3: Sí, claro.
1: Eso es la 50.
0: Yo creo que está mal la dirección, sí, porque dice sí, parque exterior de Palmetto Plaza y no, sí, no. Sería carrera 50 con Novena. Calle Novena.
3: Sí.
1: Bueno, la 66 con Novena queda donde uno.
0: Así, sí. Ahí, así está la imagen, pero sí, tenés toda la razón. Sería carrera 50 con calle Novena, que sería en el parque exterior de Palmetto Plaza. Dice que habrá una caminata velatón. Entonces, esas son las actividades que para mañana pues están disponibles o se tienen programadas con el tema de un mes del terremoto.
2: Ah, ya.
0: 11 de la mañana, 27 minutos. Estamos en la mañaneta, la mañana por Radio Planeta. Oigan, metámonos un poquito en lo que tiene que ver con noticias de la música y arranquemos con una nota tan chévere. Yo no sé si ustedes se acuerdan de un hombre llamado Daniel Esquiaki. En el mundo del reggaetón y el mundo de la música, el famoso Deco, con doble K. De hecho, si lo quieren buscar para que sepan de quién les estoy hablando, un hombre que tenía esta canción, me la encuentro en el sistema, esta que se llama Carita Linda, esta.
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0: Él también es el dueño de una canción que se llama Mañanero. Esta otra.
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0: Sí, Mañanero.
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0: como entre el reggaetón y como entre el trap, o sea, como con esos tintes, ¿no? No se le escucha mal. Y hay otra que también se llama Lista de Espera. Esta que la hace también Deco.
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0: Tiene otras canciones, digamos que su carrera no es de ahorita, es de esas, como de esas figuras del mundo de la música que trabaja en pro de lo suyo, ha hecho algunos títulos y bueno, lo tenemos acá como referenciado.
1: Juanita.
0: Hoy hace parte de esas noticias del mundo de la música, pero de manera triste, lamentable. ¿Por qué, Charlesín?
2: Bueno, hay una noticia a través de las redes sociales, ayer lo publicó, ya todo el mundo se ha dado cuenta de una pérdida que tuvo pues junto a su esposa Natalia Angulo el día 3 de septiembre. Su hijo Gianluca había nacido el 3 de septiembre, llevaba 4 días de nacido y falleció esta pequeña criatura. Bueno, dio a conocerlo, confirmó a través de las redes sociales la muerte de su pequeño hijo Gianluca. Había nacido apenas 4 días antes. El artista compartió una foto y también puso un mensaje de despedida en sus redes, contando que bueno, su niño estuvo con vida exactamente 4 días, 5 horas y 6 minutos. Y este artista también expresó el profundo dolor que siente y también habló de no entender por qué Dios permitió esta situación.
0: Pero no se conocen más detalles, Charlesín, o sea, no se sabe si el niño tuvo algunas complicaciones.
2: No se conoce aún.
0: Si nació con alguna dificultad, si, bueno, qué pudo haber desencadenado pues este triste final. Pero sí, hoy de hecho estoy buscando, cuando digito Deco, en el, cuando lo googleo, pues aparece, dice, murió el bebé de Deco, lo despidió con un desgarrador mensaje, tenía 4 días de nacido y bueno, varios medios, El Espectador, El Tiempo, de hecho la gente del Canal 1, también Caracol Televisión, habla de este cantante colombiano. Su esposa es una influencer, ¿no?
2: Se llama Natalia Angulo.
0: Ajá. Natalia Angulo es como creadora de contenido y bueno, pues han mostrado a través de redes sociales que están afrontando esta pérdida tan dolorosa, que pues con su chiqui recién nacido y tan solo 4 días y pues lastimosamente ha perdido la vida.
2: No encuentro, Gordis, las razones del fallecimiento.
0: Simplemente se conoce la noticia y
2: son la noticia, habría que esperar pues que se desarrolle un poco más esta noticia, pues,
3: parte médico ya.
2: Parte médico, exacto.
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0: En estas corticas del mundo de la música, ahora vámonos para
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0: El sonido de Carlos Vives. Esta mañana cuando arrancamos la mañaneta estaba sonando música de Carlitos Vives, que hace parte activa de nuestra programación. Y eso tiene que ver con que pues es de esos artistas de los cuales hemos hablado que pues les tocó con el tema del terremoto, digamos, posponer todo lo que tuviera que ver con alguna gira de conciertos o eventos que tendrían programados. Y bueno, pues Carlos Vives no se ha quedado atrás. Ha reprogramado 5 fechas de su gira en Colombia por el terremoto y por los incendios que han azotado el país. Hola, no volvimos a hablar de los incendios en Ibagué, ¿no?
3: De hecho, bueno, esa primera fecha que se anunciaba es la de Ibagué, ¿cierto?
0: Sí, o sea, sí, sí, sí.
3: La primera que viene.
0: Por si no sabían, resulta que su gira se llama Tour al Sol para el 2027. Tras las emergencias derivadas del terremoto, pues los incendios también han golpeado distintas regiones en Colombia. Por ejemplo, por el tema de los incendios, Ibagué, Bucaramanga. Y en el caso del terremoto, Pereira, Cali, Medellín, pues han quedado postergadas. Entonces, así las cosas. 3 funciones programadas para Bogotá para el 25, 26 y 27 de septiembre se mantienen sin cambios. Esas no han tenido inconvenientes. Bogotá mantiene sus fechas, pero la función del 27 de diciembre está destinada específicamente al público infantil, fue lo que dice un comunicado. Y así las cosas, las nuevas presentaciones en Ibagué, Bucaramanga, Pereira, para nosotros acá en Cali, Medellín, se reprograman para el próximo año ya. No tendrán fecha ahorita el 2026.
3: Ah, porque Cali tenía 21 de noviembre.
0: Imagínate, bueno, así las cosas quedó. 10 de abril en Ibagué, 17 de abril en Medellín, 23 de abril en Pereira, 24 de abril para la ciudad de Cali y 8 de mayo para Bucaramanga. Qué lástima que no podamos ver a Carlitos Vives este año aquí en Cali, pues en lo que había programado. Y es el anuncio que se ha hecho de manera oficial a través de las redes sociales de El Samario, que tiene muy buenas canciones y que venía pues con ese nuevo sonido, con un tour diferente para tocar los clásicos y las nuevas.
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0: de Colombia no siendo noticia por sus conciertos y por todo lo que pasa, bueno, aparece en el listado ella.
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0: Shakira. Porque después de su gira, las mujeres ya no lloran, las mujeres facturan. Pues resulta que ella ahorita se prepara para el tema del Macondo Park. Sí. Ustedes sí sabían de esto, ¿no? Recuerden ustedes que ella está preparando, va a transformar el espacio de Iberdrola Music en un recinto temático dedicado a Gabriel García Márquez. Por eso se llama Macondo Park.
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0: Estamos hablando de Europa, ¿no? Luego de casi 2 años de estarse presentando por diferentes escenarios en el mundo entero con esta gira que ha sido una de las más exitosas en el mundo de la música. Bueno, pues resulta que ya se conoce lo que va a pasar en Madrid, en España, que tiene como una residencia ahí. Entonces, el sitio es Iberdrola Music de Madrid, el estadio donde Shakira va a estar presentándose en 12 oportunidades. Entre el 18 de septiembre, es decir, eso ya viene la próxima semana, hasta el 11 de octubre. Y resulta que, claro, con toda esta adecuación de este sitio para los conciertos de Shakira, resulta que ella va a ser un complejo cultural, pero basado en Gabriel García Márquez, en 100 años de soledad, con el tema de las mariposas amarillas y toda esta cuestión. Y esto le ha denominado el Macondo Park. Entonces, toda la presentación de Shakira va a ser como en torno a esto. Va a ser una residencia bastante interesante. Ya se conocen algunas especificaciones. Se hace referencia a la obra de Gabriel García Márquez, 100 años de soledad. Y bueno, los que vayan a ir a este Macondo Park se van a encontrar con un tema logístico y de producción. La locura es lo que hoy dicen los medios internacionales. Y bueno, ¿cómo les parece que dentro de los invitados, que es noticia ya mismo justamente por eso, pues resulta que aparece una colombiana y aparece una barranquillera en el listado de los colombianos que estarían en este Macondo Park en Europa cantando con Shakira? Y adivine quién está en la lista.
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0: Por supuesto, va a tener muchos más invitados, ¿no? Porque imagínate que son 12 conciertos, o sea, claro. Es lo que por ahí van a desfilar una cantidad de artistas nacionales e internacionales. Pero en el caso de Colombia, la colombiana que ahora mismo ya es tendencia su nombre porque hace parte del listado de los invitados, es ella. Vea, ustedes que tanto hablan de Aria, ustedes son más charros que Aria, que ay, que esa canción, que ya es...
1: ¿Quién le está hablando? ¿Quién le está acusando?
0: Ustedes allá afuera.
1: ¿Quiénes son ustedes? Diga ustedes con
0: saben,
1: propios.
0: Ustedes saben lo que yo les estoy diciendo. Ustedes, sí, usted que me está mirando.
1: Debe estar tirando como esas indirectas ahí, como lanzando eso a ver qué casa.
0: Ustedes que están mirando el radio, ustedes que están mirando el computador, sí, ustedes los que están mirando el celular, que por ahí nos oyen. Y ustedes que dijeron, ay, esa canción, vea, Shakira la va a tener en su residencia en Madrid, en este Macondo Park, que va a ser la locura. Y Aria, no hablo de Ryan, hablo de Aria Vega, está en el listado de los invitados.
1: Bueno, aquí otra forma en que, pues, estratégicamente
0: se visibiliza el talento, ¿no?
1: Y claro, y de, digamos que muy afortunada, porque primero claro. Ryan. O sea, gracias a Ryan la conocemos a ella. O sea,
0: si me, no, por el, o sea, por el carnaval de Barranquilla. Y no,
1: sí,
0: Ryan,
1: sí, tenés razón. O sea, digamos que ella se hace popular, pero la potencia Ryan Castro no es que ella haya necesitado, solo que sí le da una muy buena ayuda. Porque
0: sí,
1: pues
0: fue como
1: Ryan
0: la patadita de la buena suerte.
1: O sea, estábamos claros en que cuando uno no conoce a un artista y hay uno que ya está dentro del gusto de la gente, ese artista le presenta una propuesta, pues se toma de buena manera y como que uno la acepta más fácil o le da como esa oportunidad, digamos como que más temprano. Y le pasa con Shakira, o sea, donde no ha llegado con la música de Ryan, pues imagínate a dónde no va a llegar con Shakira ya.
0: Bueno.
1: O sea, creo que la noticia,
0: o sea, creo
1: del
0: que
1: año
0: su vida,
1: para ella, no, de su vida. De su
0: no,
1: vida.
0: Claro, o sea, su 2026 se parte antes de y después de, porque seguramente si hasta aquí ya habíamos tenido algún tipo de vinculación con Aria Vega por esta canción y por lo que ha hecho hasta el momento, pues nada, a nivel internacional esta vieja se les va a disparar, no pierdan de
1: bueno,
0: vista.
1: Si esa presentación costaba 20 millones, ahora va a costar no. 60.
0: Se
1: ya.
0: potenció sí. Aria. ¿Y cuántas canciones?
1: Contrátela de una vez.
0: ¿Y de Aria Vega qué tenemos? Esta.

0: Tenemos esta que tiene TikTok y todo. Acuérdense que esto fue tendencia a través de TikTok. Y tenemos esta, el famoso Culepoco. Dos canciones nomás, dos canciones, dos. Pueda que tenga más.
1: Sí, obviamente sí tiene más. Pero pegadas, para al menos para este lado, para hablar de esos palos como que le llegan a todo el mundo, estas son las más populares en este momento.
0: No tiene más.
1: Ah, no, usted va a Cartagena, las saben todas.
0: Ah, no, claro, costa, claro, sí, claro, claro, claro. Pero que sea nacionalmente conocida por estas dos. Oye. Y alguien diría, no necesita más, para que la invite Shakira, vea, nonito, nada más. Y bueno, hace parte de Noticias del Mundo de la Música.
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0: No pierdan de vista el Macondo Park, que seguramente a partir de la próxima semana, cuando arranquen los conciertos de esa residencia en Madrid, será Shakira noticia por la cantidad de, por la convocatoria que hará. Están matados con Shakira en Madrid y va a ser, va a ser, va a ser bulla, va a ser bulla bastante.
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0: Me dicen por interno que Clara Chía ya tiene sus boletas.
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0: Bueno, y en esas corticas del mundo de la música.
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0: Hay un dúo mexicano que se separó y que se volvió a juntar, que ha hecho algunos conciertos. De hecho, estuvieron en la ciudad de Cali.
1: Yo realmente eran tres, ¿no?
0: Ah, bueno, sí. Y eran.
1: Son tres,
0: se volvieron a juntar, sí, porque dije dos. Mario Dom, ¿quién era el otro?
1: Samo y Pablo.
0: Samo y Pablo, sí. Se separaron, se volvieron a juntar, han hecho conciertos así, poquitos en algunas ciudades en Colombia.
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0: Y hoy son nuevamente noticia.
1: Bueno, ellos van a volver a Colombia y puntualmente a Bogotá. Se llama su gira Adiós World Tour. Gira que habla de conmemorar ya 20 años de trayectoria. Y pues a mí me dicen adiós World Tour, es que pues adiós, qué más que
0: chao, bye bye, adiós.
1: Hasta luego nomás. Bueno, esa presentación va a ser el 27 de noviembre en el Movistar Arena de Bogotá.

Yo sé que hay fanáticos de Camila, claro. Yo lo sé, y que cuando están anunciando esta fecha de conciertos, para los que no pudieron verlo en Cali, porque ellos estuvieron en Cali creo que el año pasado, si no estoy mal, o el año antepasado, yo no pude ir a ese concierto, eso fue en el Diamante de Béisbol. Bueno, pues seguramente pegarán para Bogotá para verlos, porque tienen repertorio, tienen que...

0: Weisinho, ¿qué más se sabe de este concierto?
1: Bueno, tema de boletería para el que se antoje, diga, bueno, quiero ir, ¿cuánto me puede costar una boletería? Una boleta, usted puede ir allá a General, 375 mil pesos, hay valor de 475 mil pesos, hay una que dice platea y que su valor oscila, dice, se ubica en 250 mil pesos.
0: ¿Dónde es que se presentan?
1: En el Movistar.
0: Ok.
1: Y la tribuna fan, que es Fan Sur, uh-huh, dice que alcanza hasta los 500 mil pesos. Si usted quiere ir a ver a Camila, Adiós, World Tour, como se llama, pues esta gira, que ya comenzaron su preventa. Hasta mañana va la preventa.
0: Hasta mañana,
1: mañana, que esté bien. Hasta mañana, que esté muy bien. Mañana 10 de septiembre. Y luego ya viene, digamos, como la venta de boletería, pues para todas las personas, que dice que se activa a las 10, la venta en general, digamos.
0: Sí, para los
1: que arranca a las 10 de la mañana. Acaba una y comienza la otra.
0: Se mueve el calendario de los artistas que van pasando por nuestro país. Otros que venían y que tenían una gira y que la habían anunciado, ya habían venido en algún momento, algunos años atrás, y que decidieron venir supuestamente para este 2026, pues es un grupo mexicano buenísimo y que lastimosamente por todo lo que ha pasado en nuestro país, pues no alcanzamos a verlos este año.
1: Pues gorda, te voy a decir algo literal a los oyentes, o sea, el terremoto movió todo.
0: Sí, claro.
1: O sea... suena como, sí, literal, movió todo y movió, aparte de lo triste, las cosas trágicas que pasaron, movió también este tema de conciertos, porque la productora Páramo anunció a través de cuentas oficiales, yo no sé si esto lo saben ustedes, porque eso ya lo había hecho, bueno, la semana pasada.
0: Sí, noticia sí, se había hablado desde la semana pasada, pero pues digamos que tratando de establecer pero fechas, bueno, ya.
1: Los conciertos que estaban para el 11, el 17, 19 de septiembre, Cali, Manizales y Medellín, esos conciertos quedaron aplazados.
0: Estamos hablando de Caifanes,
1: sí,
0: ¿no?
1: Hablando de Caifanes como tal, pues no, cambio de fechas, donde pues ya no se van a presentar entonces en esas fechas anunciadas. Ahora ha quedado de la siguiente manera. Cambio de fechas.
0: Por si usted había comprado boletería para al menos lo que los corresponde aquí en Cali.
1: Ay, qué chimba esto de Manizales, dos fechas, qué bacano. 6 y 7 de abril en el Teatro Los Fundadores. Para Cali quedará para abril 10, próximo año, por supuesto, uh-huh, y abril 11 en la ciudad de Medellín, ya para el 2027. Estaba mirando acá, sí, aquí ya hemos hablado de la Arena Cañaveralejo, que era donde se había anunciado, ahí sigue, solamente que la fecha pues va a ser otra. Entonces, los conciertos, tanto para Manizales, Medellín y Cali, se aplazan para abril del próximo año 2027.
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0: Hay que decir que los conciertos digamos que se aplazan o que hay nuevas fechas son esos conciertos en los lugares donde el terremoto pues tuvo unas afectaciones muy fuertes, que estamos hablando Manizales, Cali.
1: Justamente, Manizales, Cali, no tanto alguna, pues a algunos municipios de Medellín, pero pues hasta
0: sí,
1: por allá
0: pero igual, pues digamos que en tema de cercanía y movilidad, pues les parece más fácil replantear toda la gira, digamos, en esos puntos específicos que en otros. Pero hay que decir que estos manes están invitados para el Festival Cordillera, que es este fin de semana, ¿no?
1: Sí, y esa fecha se mantiene, o sea, ahí no hay ningún problema. Ellos se van a presentar el domingo, que es 13 de septiembre, Parque Simón Bolívar. Ahí digamos que se mantiene los conciertos, no hay cambios, o el concierto, la presentación de Caifanes, que llega también este fin de semana a Bogotá.
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0: Bueno, y ahí rapidito, como por la misma línea, había una presentación también de Enrique Bunbury, hablando de estos artistas que hace rato no venían a la ciudad de Cali. Y bueno, también su agenda se movió, como dice el güey, y pues quedó para el 31 de octubre, Enrique Bunbury. De esas nuevas fechas de replantear pues la agenda de conciertos. Y bueno, ahí como por la misma línea del rock en español, ese man que hizo parte de Héroes del Silencio y todo. Bueno, pues el 31 de octubre será su presentación, su nueva fecha aquí en la ciudad de Cali. Son las 11 de la mañana, 48 minutos, 11:48. Güeyciño, ¿estamos en una presentación de quién?
1: Mañaneta presentada por Qué Rico en la novena con 63. 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
0: Bueno, señores, rápidamente nos vamos a meter en lo que tiene que ver con las tendencias. Ya mismo vamos a revisar de qué es lo que tanto están hablando a través de X, que es la red social donde se mueven las tendencias, las opiniones, las discusiones por temas políticos, por lo que sea, que fútbol, bueno, todo lo que pasa. Y bueno, pues desde ayer es tendencia la palabra PISA, FECODE, OCDE. Son tres siglas, tres palabras que hacen parte de la tendencia y todas tienen que ver con lo mismo. Ahora mismo la discusión es lo que pasó con las pruebas PISA del año anterior. Recuerden que el balance que se hace son las pruebas del año anterior, donde se define cómo está la educación en Colombia. Y bueno, pues ya esto es tema de discusión, de entender qué es lo que ha pasado, que en vez de haber una evolución, pues hay una involución, de entender que no nos rajamos en matemáticas y en lectura, en español. De hecho, varios diarios informativos del país, pues hoy tienen dentro de sus preguntas, dice: ¿por qué cree que los estudiantes colombianos se rajaron en comprensión, lectura y matemáticas en las pruebas PISA? Es como la famosa urna virtual. Bueno, para que la gente ahí entienda qué fue lo que pasó. Y bueno, pues desde todos los puntos informativos nacionales e internacionales hablan de estas pruebas PISA 2025 que vuelven a poner la educación colombiana bajo la lupa. Colombia quedó en el puesto 64 entre 91 países y los resultados pues evidencian que definitivamente nuestra educación no está bien parada. Hay un tema de bullying que ya mismo se hace al respecto con el tema de los educadores, cómo se están capacitando cada vez más para saber y entender qué es lo que está pasando con la educación. Esta mañana hablábamos de las buenas remuneraciones que algunos educadores siguen exigiendo. De hecho, un oyente nos hablaba de que un salario que no habláramos de la remuneración porque los profesores eran bien remunerados. según lo que nos dijo este oyente, pero bueno, esto es tema de discusión. Y entre las discusiones pues está FECODE. Claro, aparecen ellos dentro de la tendencia porque recuerden que es pues la el grupo, el sector de educadores que hacen parte de este sindicato de los profesores, pues que hablan que incluso culpan al actual gobierno que acaba de empezar, pues lleva un mes, prácticamente un mes larguito, donde dice que le van a exigir al gobierno nacional pues que les den elementos para trabajar. Varias discusiones al respecto, entre ellas, por ejemplo, desde el 2012 los jóvenes del mundo vienen leyendo poco y comprendiendo menos. Es una lectura de lo que se hace. Dice, lo que leen la juventud actual se volvió adicta a videos cortos, superficiales y efímeros, sí, que han deteriorado su atención. Dice, la lectura requiere esfuerzo, profundidad y lentitud.
1: Yo creo que hay mucho afán para todo. O sea, no sé cómo alguien puede... Se va acabando ese tema de tener la paciencia, la calma, la tranquilidad de ir a leer un libro que toma tiempo y como vos querés... Aparte que ya tenés demasiado contenido, como que eso, y es el tema de la dopamina, ¿no? De que te lleva a querer más, a querer más, a querer, pues, más, wey, más sí, contenido de ese mismo para tener mucha más información y saturarte tal cual como andamos hoy en día.
0: Alguien diría, la pereza para quien no le gusta leer viene desde que desde los mismos creadores de los libros sacaron el resumen. Entonces, ejemplo, usted no se leyó 100 años de soledad, no, usted leyó el resumen de 100 años de soledad. Empecemos por ahí. Y de ahí, con el paso de los años, mire, por ejemplo, esto que les acabo de decir. Se ha hecho un estudio desde el 2012 a la fecha, hablando del comportamiento no solamente de los jóvenes en Colombia, sino en el mundo. Dice que vienen leyendo poco.

0: redes sociales. Otra de las tendencias pues tiene que ver con Marco Rubio. Esta mañana lo hablamos en la tendencia, las fotos, las imágenes, los videos de todo lo que fue la reunión del día de ayer, de lo que dijo Marco Rubio, de los acuerdos que se llegaron, de toda esta, de estos dos contenidos, de estos documentos que quedaron ya listos con el tema de las ayudas, de lo que va a pasar de aquí en adelante, de ese trabajo mancomunado que por parte de los dos gobiernos están dispuestos, el uno a dar, el otro a recibir, el otro a trabajar en pro de que estas buenas negociaciones o estos buenos lazos se permanezcan y se mantengan. Hay quienes aprueban la visita de Marco Rubio el día de ayer, hay otras personas que están en desacuerdo de todo lo que ha pasado con la reunión y con los diferentes puntos que se tocaron en la reunión.
1: Es, y una, bueno, gira, es una gira que va por América Latina y pues queda separada porque él también va
0: a Perú,
1: a Ecuador, y a Ecuador también, sí. Uh-huh. A diferentes países de esta gira donde Colombia, bueno, lo que hace esta visita es reforzar una relación bilateral, que ese era el propósito de esta visita, donde él deja muy claro que pues lo conoce desde antes y que se alegra mucho de que una persona, digamos, que él ya ha tratado antes, sea ahora presidente de la República. De hecho, él dijo un comentario que dice, es que lo conozco desde antes de que se volviera loco.
0: Básicamente esas fueron las preguntas. Y también un tema que del cual se esperaban, pues sí, las respuestas, es el tema de la cooperación entre Colombia, pues, Estados Unidos y Colombia para el tema de la erradicación pues de la droga y de los grupos al margen de la ley. Bueno, ante esto, frente a las preguntas que se le hizo a Marco Rubio, pues ha aquietado esos rumores sobre una eventual intervención militar de Estados Unidos en Colombia. Lo que él respondió fue: los colombianos nunca han pedido que soldados estadounidenses vengan a su país y se enfrenten a los carteles de la droga. Por lo pronto se hace es un acompañamiento en la inteligencia que se hace, pues si bien es cierto, eso fue lo que ocurrió con el abatimiento ahora mismo de operaciones conjuntas entre Colombia y Estados Unidos, pero para dar con un buen resultado de una operación liderada por colombianos, pero que tiene la ayuda de la inteligencia militar de Estados Unidos.
1: Y otra cosa que habló Marco Rubio y reitera él, que quien tenga la visa, pero se le compruebe, o sea, que advierte, de hecho, lo dice así, advirtiendo que una persona que tenga evidencia de corrupción, delincuencia, algo que pueda afectar la seguridad nacional o desestabilice a una nación que es aliada, pues inmediatamente se le va a retirar la visa. Dice, uh-huh, un privilegio, no un derecho. Y él reitera que tener esa visa no es un derecho adquirido, sino un privilegio que puede ser retirado si usted está cometiendo actos ilícitos o conductas de riesgo.
0: Bueno, dentro de la tendencia, ¿qué más aparece? Aparece la palabra, aparte del nombre Marco Rubio, aparece la palabra Estados Unidos, tiene que ver con lo mismo, Barranquilla. Aparece dentro de la tendencia reunión, es otra de las palabras que aparece. Aparece Blado dentro de la tendencia, aparece Blado.
1: Caricaturista.
0: Sí, el caricaturista. Esto tiene que ver con, ya les digo. Ah, bueno. Resulta que hay una caricatura que hizo Blado y que hoy tiene que ver con el centro de la discusión. ¿Ustedes se acuerdan del paseo de Abelardo de las Priellas por los cadáveres de las personas abatidas? Sí. Bueno, Blado ha hecho una caricatura. Entonces dice: el presidente Abelardo de las Priellas es pequeño de estatura, pero le cabe el país entero en la cabeza. Esto estaba hablando de un trino, pues obviamente que es detractor del gobierno, dice. ¿Qué digo el país? La galaxia completa. ¿Qué digo la galaxia? El universo, sus alrededores, hasta más allá. Dice, pero hay algo que no le cabe y es la crítica. Entonces hablan de una caricatura que al parecer Blado habría hecho como en crítica a ese show que algunos denominan como show, el que él se haya paseado por esos cadáveres. No olviden que eso fue una discusión al inicio de la semana con el tema de la Defensoría del Pueblo, hablando de la dignidad humana, que indistintamente de donde fuera, si de civiles o grupos armados, pues tenían que haber un respeto. Entonces,
1: bueno, y eso ha habido, también, sí, se decía era que también, o sea, como alguien que va a atentar contra una persona, asesinos, pues se van a equiparar o se van a comparar o poner en el mismo nivel de una persona que no le ha hecho daño a digamos como a la sociedad.
0: Resulta
1: así
0: que
1: defendían otras personas también.
0: Sí, resulta que ante esa caricatura Blado escribió, dice: hoy como hace 20 años el consenso vuelve a cuajar alrededor de un presidente que promete recuperar la seguridad, rescatar los valores familiares y salvar la patria, con el beneplácito o la obsecuencia de medios dóciles, empresarios sumisos y muchos áulicos que posan de analistas y lo tratan como guante de seda. A pesar de sus tempranos deslices autoritarios y sus mal disimulados desmanes populistas, esto no pinta bien y hay que decirlo, comentarlo, hacerlo visible. Tenemos que hablar y para eso están las páginas de Un Pasquín. Entonces aparece como esa columna. Y hoy, por ejemplo, trinos como el de Ángela Patricia Janiot. ¿Se acuerdan de Ángela Patricia Janiot?
1: La expresentadora de CNN.
0: Claro, dice, se enojó el presidente. La cadena RCN quiso congraciarse con el presidente. ¿O por qué le retiraron el contrato al caricaturista político Blado? Recuerde que Blado tenía un momento de haciendo una caricatura al final de Noticias RCN. Yo no sé si ustedes lo ven, si se ven el noticiero.
1: No, perdí, yo casi no.
0: Yo sí lo veo, yo sí lo veo. Y resulta que él hace esta de trino, ¿no? Él pone esta caricatura y 5 días después la publicación en la que criticó la exhibición de cadáveres en bolsas blancas que hizo el presidente Abelardo de la Espriella, pues esto tras el ataque de las disidencias borbandeos en el Guaviare. Dice la ilustración titulada La foto de una derrota se acompaña de un texto. Dice que fueran guerrilleros no exime nada. Un Estado se distingue de sus adversarios por cómo trata a los vencidos, incluso después de muertos. Y esto pues tiene que ver hilando lo que sucedió la semana pasada con el tema de la cancelación del programa de Camila Zuluaga y esta mujer. Entonces están hablando de un tema viniendo desde el gobierno nacional de vetar a quienes no están de acuerdo con la forma de proceder del actual gobierno e ir cerrando momentos. Entonces,
1: puntualmente, si te lo encuentras en otro titular, porque La Silla Vacía sí habla de eso, de Blado sale de noticias tras caricatura crítica de Abelardo.
0: Exacto. Entonces ahí les estoy contando un poquito como todo esto hilando ahí una cosa con otra. Por eso Blado es tendencia, es noticia ahora mismo a través de redes sociales.
1: Canceló la sección, sí, ya.
0: Sí, se caducó la sección y caducó su contrato con RCN, porque pues si hablamos de un medio, pues que uno conoce su línea política, porque hay que decirlo, o sea, los medios nacionales y tradicionales pues son mucho de una línea política no tan progresista ni izquierdista, son más derechistas.
1: Pues para uno sí, bueno, sí.
0: Y pues hablando puntualmente de RCN, tanto radio como televisión, pues hablan un poquito del tema. Bueno, aparece la palabra, ¿cómo le parece? Aparece dos nombres de dos periodistas más, pero esto sí quiero, mejor dicho, ya mismo. Aparece Eduardo Luis, aparece Pacho Vélez y aparece RCN. Hágame el favor, güeyciño, ¿qué fue lo que pasó con estos dos periodistas? Esto, al mejor estilo de peleas entre La Gorda y El Canario, pero esto se fue subiendo de tono. Hay un programa deportivo que dirige Pacho Vélez en RCN y pues hay unos panelistas, ¿sí? Como El Pulso del Fútbol, como Blog Deportivo. Y estaban hablando y debatiendo noticias en este programa que tienen que ver con lo que ha pasado últimamente con el Deportivo Cali, ¿no?
1: Sí, estaban hablando de Dudamel. Cuando Pacho Vélez hace o da un, ¿cómo se llama? Un concepto.
0: Sí, su concepto.
1: Un concepto, pues Eduardo Luis le reclama a él por cosas que ya venía diciendo y haciendo respecto a Dudamel. Puntualmente le dices como que lo ha sacado del Cali ya varias veces y que ahí está. Uh-huh. Cuando él le dice eso, gorda, eso fue tirar un fósforo en una casa llena de pólvora donde está toda la pólvora para diciembre. Y acerrín y gasolina, porque ahí Pacho Vélez...
0: Y hoja seca y todo eso, es un incendio.
1: Se prendió, es el programa que va por la FM. Uh-huh. Programa deportivo también, que digamos que le hace... No sé si la competencia
0: sí, el contrapeso. O
1: aunque no es el mismo formato, ¿sabes? Este es más porque este no es de humor, yo ese no lo veo de humor.
0: Ah, ok, es sí, netamente informativo.
1: Netamente informativo, para uh-huh. hablar de... ¿Cómo se llama el de Blue?
0: Blog Deportivo.
1: Blog Deportivo, exactamente. Entonces aquí Pachito se salió de la ropa y se molestó bastante. Cuando uno golpea la mesa, gorras, porque ya se va calentando
0: no, ya.
1: ya más de la cuenta. Cuando ya pasa de 1 a 100 en la velocidad del genio.
0: Es un Ferrari, de 0 a 100 en 3 segundos.
1: De 0 a 100, es verdad.
0: ¿Qué le pasó a Pacho? A ver.
1: ¿Cómo fue?
2: No les haga nada raro que termina el partido con Millonarios y otro técnico...
3: Pacho Vélez está echando a Dudamel hace 2 semanas y no has podido.
2: ¿Quién?
3: ¿Vos?
2: ¿Cómo se te ocurre?
3: Llevas 2 semanas sacando a Dudamel del Cali y no has podido. 2 semanas.
2: No.
3: Sacaste fuentes, informaciones y nada. Y ahí está.
2: Vení.
3: Ahora ya me dices que se va el jueves.
2: Vení.
3: ¿Se va el jueves?
2: No, vení.
3: ¿Se va el jueves?
2: No, vení.
3: Ya me estás diciendo que se va a hacer el jueves.
2: Pongámonos seriecitos.
3: Yo estoy serio, ¿eh? Yo estoy serio. Yo no charlo con estas cosas.
2: Seriecitos. Yo aquí no he dicho eso. Yo aquí analizo. Yo aquí no vengo a vociferar, analizo.
3: Pacho, no dijiste la semana pasada que se iba.
2: Te pido el favor de que no me hables durito, que yo también sé hablar durito. aquí no he dicho que se vaya Don Abel. Aquí yo no he dicho que se vaya Don Abel. Aquí yo no lo he dicho. Aquí
3: no dijo que le cancelaban el entrenamiento.
2: No lo he dicho. Aquí no lo he dicho.
3: No lo dijo.
2: Y te voy a decir una cosa. Son más los que quieren sacar a Dudamel de la directiva que nosotros. Aquí yo no he dicho eso. No me vengas aquí a enredar, que yo tengo muchos años de experiencia. Así que no me vengas aquí a enredar. No.
3: Eso sí
2: no
3: te lo... Nada.
2: Conmigo suavecito, papá.
3: Estoy hablando
2: conmigo suavecito, papá. Conmigo suave. Conmigo te la va suave.
3: Pero sí
2: suave,
3: pasó.
2: Suave,
3: lo digo suave, pero
2: suave,
3: sí pasó.
2: Suave,
3: la semana
2: papá,
3: pasada.
2: Suave,
3: usted
2: papá.
3: Nos dijo acá que
2: suave, suave, conmigo que la más suave. Que no le estás
4: ya,
2: hablando
4: ya,
2: ningún aparecido.
4: Eduardo, ya no
2: suave,
4: más,
2: suave.
4: Ya
2: no
5: tranquilos que Pacho, llegó Flavia, llegó María Cecilia.
2: No, pero ¿qué tal? ¿Qué tal?
5: Y hablemos del clasificado también. Está hablando mucho del eliminado.
2: ¿Por qué?
1: Bueno, Gorda, le quiero mostrar a usted que hace caras acá. Es más o menos cuando usted pelea y se molesta.
0: Sí, por eso le digo, al mejor
1: no
0: estilo
1: lo va a volver
0: de...
1: a hacer, ¿cierto?
0: ¿Cómo?
1: Usted no lo va a volver a hacer.
0: No, a mí me encanta. A mí me encanta. Ve, te voy a decir algo. De los detractores del Cali o de esos periodistas que uno dice, ah, es que a veces se la tienen remontada al Cali.
1: ¿Pacho?
0: Sí, Pacho es uno de ellos. Digamos que lo que es Pacho, lo que es Carlos.
1: Me lo está contando usted y bueno.
0: Lo que es Pacho Vélez, Carlos Antonio Vélez, ¿sí me entendés? O sea, son de esos periodistas que cuando se trata de hablar de diferentes equipos se la montan y eso es, mejor dicho, huepucha, carne de cañón ahí.
1: Según vos
0: pues,
1: se nota mucho y está muy
0: sí,
1: marcado.
0: A veces es muy sesgado ese tema. Pero esta pelea. Ni siquiera estamos hablando del equipo, porque pues eso lo dijimos nosotros ayer acá. De Dudamel quieren la cabeza. El tema es que Pacho
1: digamos que tiene que ver con el equipo, Gorda. Porque
0: claro, no,
1: pues por
0: se
1: el
0: sale...
1: rendimiento del Cali, hablan del técnico, de lo que viene después de unas malas actuaciones, que es que la cabeza del técnico. Y ahí él le dice que él lo está sacando. Y
0: claro,
1: este
0: sino que Eduardo Luis no le dice, pero es que lleva semanas diciendo que ya Dudamel se va. Exacto. Bueno, supuestamente se va el jueves y comienza Pacho y se calienta, pero de una manera ya están escuchando ustedes al punto de que no lo dejó terminar de hablar a Eduardo Luis. Y esto trascendió, porque no era la típica pelea de querer hablar de un concepto, sino que este señor se acaloró.
1: Se descuaderna, se salen de la ropa,
0: señor,
1: de lo que uno está acostumbrado a verlos en comportamiento, así de pronto se hablan en un tonito fuerte.
0: A solo el
1: a veces,
0: comentario, pues.
1: En una mesa donde hay diferentes panelistas, uh-huh, gente dando una opinión, a este le gusta, a este. Y pueden chocar, pero esta ya pasó un nivel un poco más, que también ha sucedido en esta mesa, la Gorda versus Canario. O la Gorda versus Güey, pero acá más internamente.
0: No. De pronto Pacho sacando ese pedacito de no me grites porque yo llevo más años que vos en
1: bueno,
0: esto. Entonces ese tema.
1: Ahí se lo restrego. Sí, y es
0: claro,
1: verdad, si lleva muchos más años, eso no determina que alguien no pueda dar una opinión y que tampoco tenga la razón. O sea, los años no determinan eso, que vos tengas la verdad absoluta. No lo determina. Que
0: ve,
1: si en los una buena experiencia. No,
0: y
1: pues,
0: en los comentarios, ¿qué dicen? Banca. ¿A quién le da la razón? A ¿qué ver, riesgo de ARL tiene Pacho Vélez? Porque se iba acalorando.
1: De la publicación que puse, decen en la jeta. Qué fastidio escuchar a Eduardo Luis. Pasar uh-huh, de Mejía y Hernán peleas a semejantes.
0: Okay.
1: El Cali es más malo que el Bazuco. Pone uh-huh, a pelear hasta los periodistas. ¿Quién es en un juicio de un programa donde unen a... Dice Pacho Vélez y a esos países que no saben nada de fútbol. Uh-huh. Bueno, que la gente no está como muy querida. Dice, bien, Eduardo Luis, ajá, el periodista deportivo en Colombia es un chiste. Bueno, y ahí un poco de los comentarios que pusieron. Gorda, antes de que pasemos a otro tema, para que hagamos una, pues,
0: ¿qué?
1: Una corrección, porque con el tema de la Velatón.
0: Sí.
1: Que estoy mirando acá puntualmente el boletín, publicación de la Alcaldía de Cali. Dice, uh-huh, la jornada... será a partir de las 6 de la tarde Caminata Velatón, que tendrá como punto de encuentro la carrera 66,
0: ¿sí?,
1: con calle Novena.
0: Ah, entonces sí está bien la dirección.
1: Y llegará al parque, es que va a llegar allá, Gorda.
0: Porque claro, okay,
1: es una Caminata Velatón. Entonces pues, se van desde ahí y llegan al parque de Palmetto.
0: De Palmetto. Ah, bueno, de pronto en la información que me pasaron,
1: regañado al que le
0: no estaba, no estaba especificado que arrancaba allí y que llegaba al punto. O sea, punto de partida, punto de llegada. Entonces, aquí, para que quede claro.
1: Gustavo Hurtado nos hace también por acá la,
0: el la corrección. Okay.
1: La corrección, dice, parte desde la novena con 66 y termina en el parque de Palmetto.
0: Está bien, güeyciño, re bien para que los oyentes, pues habrá oyentes que de pronto se quieran sumar a esta, a esto, a estas, estos eventos de mañana, o sea, el cronograma de actividades de mañana con respecto a lo que pasó hace un mes ya, ¿vea? Ya estamos hablando de un mes después de la tragedia.
4: Ah,
0: yeah. ¿Qué más aparece siendo noticia, tendencia? Ah, hoy les contaba que hoy es el día para Colombia, hoy es el día de los derechos humanos. Hay que decir que hoy esto tiene relevancia en redes sociales, en la discusión. Hablando, por ejemplo, del alto comisionado de las Naciones Unidas para los Derechos Humanos, llegó al Atlántico para conocer de primera mano la situación de derechos humanos que se vive en el departamento y escuchar a las comunidades. Hoy, por ejemplo, hablando de esta celebración, dice, durante su visita, el representante de la ONU va a desarrollar una agenda orientada a recoger información sobre las principales problemáticas que afectan a la población y conocer las acciones que adelantan las autoridades y organizaciones sociales para garantizar la protección de los derechos fundamentales. Dice, la presencia de las Naciones Unidas en el territorio cobra una especial relevancia ante los desafíos relacionados con seguridad, protección de comunidades, población vulnerable y acceso de derechos y prevención de posibles vulneraciones. Dice, la oficina del alto comisionado tiene precisamente entre sus funciones observar la situación de derechos humanos, asesorar a las autoridades y promover medidas de protección, garantía para las comunidades. Hoy hablando de los derechos humanos, ayer les contaba que BTS es tendencia. BTS Army Colombia es tendencia. ¿Sabes qué pasó? Yo no me he dado cuenta. O sea, BTS se presenta en octubre en Bogotá. Tiene dos fechas, el 2 y el 3 de octubre. Pues que estos manes llegaron a Colombia desde ayer. O sea, estos manes están en Colombia desde ayer. Y resulta que van a hacer una serie de actividades. Estas peladitas que son pues el grupo de fanáticas, las Army, como ajá, se hacen llamar, sí, pues están enloquecidas. Están enloquecidas hablando de estos pelados. Dice, Army Colombia, estamos listos para sentarnos y pendientes de ustedes para organizar, hablando de todo lo que ha pasado con la llegada de esta gente a Colombia, a Bogotá, donde tienen dos fechas y que muchos de nuestros oyentes incluso pues también han comprado para viajar de Cali a Bogotá en esta dinámica. Vea, aparece también, sigue apareciendo Balón de Oro, ayer lo hablamos. Army. De los que están del listado de jugadores, de arqueros, de
1: técnicos
0: y además de mujeres en el fútbol, de jugadoras también de fútbol que hacen parte de este listado. ¿Qué más aparece dentro de la tendencia? Aparece Indumil, pues esto tiene que ver con el tema del porte del ilegal porte de armas, sí, o legal de armas. Aparece Nintendo, que ya Charles nos contaba lo que va a aparecer con la nueva tienda de en Colombia. Aparece también, ve, apareció el nombre Francia Márquez. Esto tiene que ver con... Ah, bueno, es que yo les iba a contar de esto. ¿Ustedes se acuerdan de los días en los que Francia Márquez decía que paseaba en helicóptero, no?
1: Sí.
0: O sea, paseaba no, pues que ya se...
1: Sí, sí.
0: Se tenía...
1: Que se iba a movilizar y que de malas.
0: Sí, que de malas porque ahora le tocaba ahora a ella. Sí. Literalmente. Sí, claro. Bueno. Hoy es noticia un documento que sale incluso desde la Cancillería que tiene que ver con los vuelos que ha hecho Abelardo de la Espriella, lo que se ha gastado el presidente Abelardo de la Espriella en los vuelos en las últimas semanas.
1: Ah, hablan, sí, de un récord,
0: hablan de un récord del 7 de agosto al 24 de agosto y dice que exactamente, han tenido, el costo de los vuelos han sido de 1.117.705.478. Hay una discusión ahora mismo porque, claro, ¿cuál es la discusión? Que por qué los trayectos han sido tan cortos. Dice que entre los registros aparecen vuelos de apenas 10 minutos entre el aeropuerto 6, 8, Ernesto Cortizos y la sede deportiva Adelita de Char en Barranquilla. Entonces la pregunta ¿es un gasto justificado o un exceso con recursos públicos? Y se abre el debate. Entonces estamos recordando los días en los que la ex vicepresidenta Francia Márquez se movilizaba en helicóptero y pues que actualmente el gobierno pues también lo está haciendo. Entonces dicen, ¿esto qué es? ¿Un exceso o es válido? Hay quienes aportan al tema y dicen que ha sido válido porque con el tema de la emergencia que pasó tres días después de la posesión, pues el presidente ha tenido que estar en muchos lados en un tiempo récord.
1: O sea, muy diferente, es algo circunstancial, digamos que... Por ese tema puntualmente de la tragedia, de lo que pasó, donde pues tiene que hacer unos desplazamientos, algunos seguramente muy cortos, para no decir, y no lo pueden llevar de pronto en un vehículo o hacerlo de otra manera, ok, Gorda, quien está de acuerdo con el presidente o quien está, digamos, a favor, inmediatamente, pues, y si usted va y mira los comentarios, si no es un medio con sesgo, tirado hacia la izquierda, un medio que se ponga
0: noticias de aquí y de allá. Sí, no, la información está, ajá, no, la información está.
1: Y usted va y se encuentra los comentarios, van a decir, pues, bien trabajados y que gaste más, porque muchos dicen, eso no son los 20 mil y no sé cuántos millones de pesos que se llevaron o que se robaron.
0: No, claro, en tema de...
1: Al menos están invirtiendo, está trabajando, está haciendo, déjenlo feliz.
0: Pero, güey, le digo bueno. Ya mismo lo de la tendencia, o sea, aparece no. Francia Márquez por lo que aparece y...
1: En cuanto a reacciones de lo que la gente está diciendo, porque, claro, la noticia está y es verdad y están los documentos que hablan de eso.
0: Hay quienes avalan los trayectos, hay quienes dicen que estamos en una emergencia y que le ha tocado, hay quienes dicen... Esto se hubiese podido evitar, incluso, no solamente con el tema del costo de los vuelos, sino también hay quienes ya mismo están poniendo en la mesa, pues evidentemente el dinero que se gastó con el tema de la posesión presidencial. Entonces, como cosa, todos esos gastos que se han hecho en tan poco tiempo, porque lleva un mes
1: y más,
0: de gobierno.
1: Cuando se habló, digamos, también de austeridad. Entonces, bueno. Pero la gente lo argumenta y se banca este tema diciendo está trabajando y está haciendo. Entonces, ahí le, Gorda, lo que más encuentra usted es cuando dicen ha hecho en 2 semanas lo que el presidente no hizo en 4 años. Eso es lo que también muchos comentan con este
0: sí,
1: tema.
0: Sí, la tendencia como siempre está dividida. Oigan, les voy a dejar escuchar esta canción. Neta. Ay, jue madre, ¿por qué no me partió aquí? Espérate un momentico. Les iba a dejar escuchar una canción porque les tengo una invitada puntual que está con nosotros el día de hoy, que vino a visitarnos. Entonces les iba a poner una cancioncita cortica para que refresquen de tanta habladuría. Y les vengo a presentar a nuestra oyente, pero venga, ¿por qué no me quiere sonar? Ay, no, Karen, me quiere sonar, mira.
1: No,
0: me va. No, entonces...
1: Hay un problemita en el archivo. Ya.
0: Venga, no nos quisimos ir a pausa.
1: No,
0: más
1: venga,
0: bien.
1: Gorda, rápidamente le voy a hablar porque no sé si está dentro de las tensiones, pues Alcaraz, el jugador de tenis, ayer un partidazo.
0: Ah, sí,
1: Boisinho,
0: qué pena con usted.
1: No sé si estaba ahí o Ben Shelton. Ayer se está jugando el Abierto de los Estados Unidos, el US Open, este gran slam. Y ayer era un partido que yo me extrañé cuando me lo encuentro en la noche. Y digo yo que es un partido que estaba retarde y terminó muy tarde, te voy a decir. Pues hay varias noticias, diferentes informaciones. Lo primero es que Alcaraz quedó eliminado. Alcaraz es el reciente ganador del Abierto de los Estados Unidos. Fue eliminado por Ben Shelton. Ben Shelton es noveno en el ranking ATP, por si algo, para que lo tengan referenciado. Un joven, pues, por supuesto, élite de alto rendimiento, un super atlético. Que ayer se jugaron un partido. Recuerda que eso terminó.
0: Dice que el partido
1: bueno,
0: más largo
1: el partido
0: de la historia.
1: Largo, es que de hecho, ese partido no es el más largo de la historia. Es el partido, al menos, que termina más tarde. Aquí, digamos que ese partido que se acabó a las 3:33 hora de Nueva York, que es donde se estaba jugando, 3:33 de la mañana. En otros países, pues terminó a las 4:30,
0: sí,
1: era una
0: claro.
1: hora más, una hora menos.
0: Según su hora local.
1: Nosotros estamos. En Nueva York, si no estoy mal, está una hora menos en este momento, ¿cierto? Si me corrieron acá, creo que está una hora más. Bueno, y ese partido arrancó muy tarde. Yo decía, sí, ahí dice en vivo, claro, un partidazo Gorda. El primer set lo gana Alcaraz. Solamente el primer set, que ese gol que yo me vi, duró una hora.
0: Güey, yo te había dicho que el nombre aparecía en la tendencia, sino que, claro, en el día se ha puesto mucha cosa. Bueno. Ya voy a esta hora, ya se desapareció, pero sí.
1: Ya de ahí ya no le aguanté más, una hora. Luego se vinieron otros sets, 6-1, 6-3. 1-6, 7-6 y finalmente se define entonces quién es Ben Shelton, el que gana este partido. O sea, este partido que los clasifica a semifinales de este torneo, bueno, se acabó a la madrugada del 9 de septiembre y se convirtió en el partido, digamos, el partido que dura más en este tema, ya más tardío se llama esto, más tardío a la madrugada en la historia del Abierto de los Estados Unidos, porque el partido dura 4 horas 31 minutos. 4 horas 31 minutos.
0: Tiempo,
1: y bueno, ahí está Ben Shelton, para que lo tengan ahí referenciados. Noveno, como les digo, del ranking. Y ha eliminado al español Carlos Alcaraz. Con un look diferente ahora, ¿no? Peludito, con barba. Y pues dando la batalla, pero no le alcanzó. Partido de 4 horas 31 minutos. Terminó a la madrugada.
0: Bueno, ahora sí, después de esta cortica de Ryan Castro, venimos a leerlos a los oyentes que han dicho ahorita para finalizar nuestro programa. Y les tengo una invitada muy especial de la cual hablamos permanentemente en nuestra mañaneta. Y ha venido a saludarnos y como nosotros nos la saludamos al aire. En un ratico ya.

0: en estos días vi un contenido de Ryan Castro en TikTok, donde, bueno, cada que va con su grupo de amigos y su equipo de trabajo en la gira que está haciendo, me encontré uno de Curazao. Estos manes la pasan demasiado bien, demasiado bien. Ryan es supremamente parchado. Y yo no sé si ustedes conocen a un man en TikTok que se llama Dairo. Sí, creo que es Dairo. Es uno de los que lo acompaña. Ese man me hace reír tanto. Búsquenlo en TikTok. O sea, gira como con el equipo de trabajo de Ryan. Y tienen unos spots a través de TikTok que son demasiado risibles. Y pues ahorita que pongo esta canción, me acuerdo un poquito de ellos. Bueno, 12 del mediodía, 21 minutos. Nuestro último bloque ya, ahora sí, para cerrar la mañaneta. 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Vea, Guaysiño, que nos hicieron una corrección con lo que tiene que ver con el tema de BTS, la tendencia, las ARMY en Bogotá. ¿Qué fue lo que pasó?
1: Dice Pipe Montoya, porque pues la hermana sabe del tema, dice que le diga a esa gorda, no entiendo, a esa gorda no, que le diga a la gordis
0: que no desinforme,
1: que se confundió con BTS, que los que llegaron fue otro grupo, Stray Kids, que estos son los que se presentan en Bogotá.
0: Mejor
1: no desinforma a la gente, porque pues
0: no, como la tendencia son las ARMY, como todo esto, pues yo sí, yo dije tan raro, ¿por qué tan temprano hablando de BTS si se supone que es en octubre y estamos en septiembre?
1: Gracias,
0: pero bueno,
1: a Pipe, un abrazo, y a su hermana también.
0: Ya entiendo por qué. Bueno, oyentes, 12:21. Ha llegado a nuestra cabina una oyente de la cual hablamos un montón, una oyente que es muy pendiente de nosotros, que cada que está en cualquier lugar del mundo donde sea, se conecta, está muy pendiente, y qué bueno verle de cuerpo presente, porque hasta el momento pues éramos a través de redes sociales. La famosísima y bien ponderada Sandrita Jiménez, de la cual hemos hablado un montón. De hecho, hoy la nombré, hoy la mencioné porque nos saludó. Y bueno, en este paso flash por Cali, ha venido a saludarnos, y como nosotros no tenerla por acá. Sandrita, ¿qué más? ¡Qué gustazo!
2: Buenos días a ti. Me da muchísimo gusto esa presentación, porque por fin nos pudimos ver al güey.
0: Más cerquita.
2: Por fin. ¿Cierto? Era el viaje soñado que quería estar desde hace rato aquí en Cali. Pues bueno
1: aquí siempre saludamos a los oyentes, vienen, nos visitan, porque pues son muy cercanos. Y está dentro de esos planes visitar la familia, pero alcanzar a pasar aquí a la cabina un ratico.
0: Sandrita, ¿hace cuánto no venías a Cali?
2: Hace 3 años y medio.
0: ¿Y no habías venido por qué? ¿Por tema laboral? ¿Qué era lo que te impedía?
2: Pues a mí me gusta mucho viajar, gorda, pero el año pasado estuve visitando a la abuelita en Medellín, y entonces ya pues Cali, tengo mis amigos, hay mucha parte de mi familia aquí en Cali. Pero también pues por conocer otros destinos y eso.
1: Pero una pregunta, Cali. ¿Tú no eres de Cali?
2: Yo nací aquí en Cali, claro. Yo me crié y hace 8 años vivo en Estados Unidos, en Miami.
0: Okay. Sandrita, ¿a qué te dedicas? O sea, ¿cuál es tu labor en Estados Unidos que te fuiste a vivir allá?
2: Pues por un tema familiar, nos fuimos todos afortunadamente con papeles. Uh-huh. Entonces pues me tocó aquí renunciar al trabajo que llevaba mucho tiempo, a los amigos, a la vida social, todo eso. y allá ya nos establecimos con mi núcleo familiar, mis hermanas, mis papás, hace 8 años.
0: Okay. Y bueno, nosotros hemos hablado de Sandra porque Sandra, pues a raíz de lo que hace en Estados Unidos, pues hace su labor, digamos, ya mismo hablamos de ella hace 2 meses atrás con los días del mundial, porque Sandrita pues hizo todo el tema de voluntariado en lo que tuvo que ver con la Copa del Mundo, y ella nos muy gentilmente nos pasa información, me manda videos, me cuenta con el tema. Vos trabajas directamente en uno de los estadios en Miami, ¿verdad?
2: Claro, gordita, trabajo directamente para el Hard Rock y ahorita para el estadio de donde juega Messi, el Noe Stadium.
0: Okay.
2: Entonces pues tengo una cercanía porque llegamos muchísimo antes de que entren todos los espectadores. grabadores. Entonces, por ejemplo, yo te mandaba las pruebas de sonido cuando iba a haber un concierto, en el calentamiento previo, cuando ahorita en el mundial, cuando llegaba la selección a calentar, sí. Pues a mí afortunadamente me tocaba, no podía obviamente coger el celular y eso, pero ahí va, te dateaba.
0: Sí, Sandra es muy chistosa porque me manda videos y yo, ay no, qué envidia, yo Sandra te envidio un montón. Sí. Y a veces cuando hablamos de estos estadios con estos escenarios deportivos, pues Sandra nos toma o nos manda datazos muy importantes. Sandrita, contanos tu experiencia con el tema del mundial, ¿cómo fue? Gracias, de hecho aquí nos ha traído detallitos, una bufanda de allá, no, mejor dicho, yo no estuve en el mundial, pero como si hubiese estado, vea, de todo lo que me trajo. Pero qué emoción, o sea, ¿cómo fue tu participación y bueno, cómo lo viviste vos allá en Miami?
2: Claro, Miami fue una de las sedes del mundial y uno de los juegos más importantes que se esperaba era Colombia-Portugal. Me tocó obviamente trabajarlo, pero pude verlo todo. Me tocó en diferentes partes, en una de esas era donde entraba como la gente súper élite, porque pagaba mucho más por la boleta extra para poder entrar a un club y comer ilimitadamente. Me podía ver los partidos, tenía cercanía con la gente, entonces esa curiosidad de dónde viene y hace cuánto reservó y como todo eso, ¿sí? Pero la alegría de toda la gente obviamente hay árabes de todo el mundo con esa emoción del fútbol que uno dice, no, pues por allá qué, o pero todo el mundo como en una sintonía súper, una buena vibra.
0: Recuerdo que vos nos habías dicho, porque decíamos, hay algunas sedes del mundial que no estaban como tan eufóricas con el mundial. Y
1: como que no había fiebre, como que eso. No se sentía, pues.
0: Y recuerdo mucho, tampoco. Sí, claro, recuerdo mucho que Sandrita decía, pues estamos esperando que nos toque el turno a nosotros,
2: sí,
0: para
2: claro,
0: ver cómo.
2: Además, porque en Miami pues hay mucho latino, muchísimo colombiano. El FanFest, pues uno diría, ¿cómo sería esto en Colombia? ¿No? Habría más música, más emoción, más previa, pero igual lo vivimos súper chévere. O sea, sobre todo cuando los partidos de Colombia era una alegría en ese FanFest. La gente llevaba sus toallas y las extendía en el donde era el FanFest. Todo el tiempo hubo sold out de eso. La alta temperatura también, uno decía, no, la gente con este calor a las 2 de la tarde, esa humedad de Miami, todo era súper lleno.
1: O sea, ¿Cuándo te vas? ¿Cuándo arrancas?
2: Me devuelvo el miércoles.
1: El miércoles, sí. Bueno, tienes unos días este fin de semana. ¿A dónde has ido? ¿Qué has hecho?
2: No, he estado en citas médicas. Sí. Para lo que vine, porque allá es muy caro, entonces ahora le mandaba la guarda, le dije, después de odontología, arrimo a la emisora seguro, estuve en el quiropráctico, visitar mi familia que también se vio afectada por el terremoto, visitar amigos, voy
0: contanos
2: a ir al
0: un
2: río Pance, quiero bañarme en el río.
1: Vaya rápido, vaya ahorita que hay piedras desocupadas.
2: Gentos, parrilla, tanto que me lo promocionan, pero ayer el trancón era horrible. Yo dije, bueno, otro día.
1: Uy, ayer
2: más
1: estuvo
2: tempranito.
1: Pesado.
0: Sí, ayer estuvo un poquito pesado.
2: Pero sí, pues la idea es visitar.
0: Ve, Sandrita. Te iba a preguntar con el tema de la afectación. Bueno, hay que decir, hoy justamente en la mañana lo hablábamos con el tema de las ayudas. Sandrita muy generosamente con su familia hizo un recaudo de dinero. Ese dinero ya tiene un destino. Inicialmente ya lo había enviado para hacer un tema, colaborar con un tema de alimento. Pero ya que la tenemos acá, pues tenemos la evidencia hacia dónde va ese dinero, que va a ser para la reconstrucción de una casita de un adulto mayor en el municipio de Dagua, aquí en el departamento del Valle del Cauca. Pero hablando tú, que me dices que tu familia tuvo alguna afectación, ¿qué pasó acá con tu familia?
2: Bueno, vivían en La Flora, como tal no se derrumbó el edificio donde viven, pero sí tuvieron, no es habitable, entonces tuvieron que trastearse, apenas hasta la semana antepasada lograron encontrar algo cómodamente para alquiler, pero...
0: ¿Cómo les fue con el tema de valores?
2: La verdad no sé, me sé que están elevadísimos, que ha sido pues muy difícil por obviamente por la alta demanda, pero pues lograron ubicarse y están ahorita, eran dos familias aparte, pero pues lograron mezclarse como en una casa un poco más grande mientras mientras les solucionan.
1: Es que todo se ha concentrado, digamos, mucho acá, porque pues es evidente que aquí pues se sufrió la mayor parte de afectaciones, pero el norte también tiene justamente La Flora. hay varios edificios que están sin poder entrar, sin poder ingresar, gorda.
0: Están evacuados.
1: Hablando, sí, evacuados.
0: Sí, nos habló la semana pasada que tuvimos a nuestros invitados de BI Grupo, nos contaban dos personas de BI Grupo, pues lastimosamente
1: un edificio
0: relativamente nuevo
1: también.
0: De 5 o 6 años de construido,
2: claro,
0: pero
2: eso,
0: les tocó evacuar.
2: Igualmente allá nosotros no sabíamos porque las noticias todo se concentraba como en Tequendama, en el
0: al sur,
2: pero en La Flora, que fue donde vive mi familia, sí. Ellos eran 12 torres y todas, pues obviamente nadie puede sacar absolutamente nada. Imagínate. Porque las escaleras exteriores no pueden bajar que la lavadora, que el comedor, nada de eso.
1: No, o sea, sí.
2: Entonces, sí.
1: También está complicado por ese lado. Pronto no hemos puesto tanto el foco allá, por uno entiende, no sé si por la misma magnitud, porque claro, pues aquí una cosa es que se deteriore un edificio y se puede evacuar.
2: Visiblemente, sí. Pronto así pasando.
0: No olviden que... Por ahora hablamos de 11 edificios, 11 edificaciones, aparte de las 24 que ya colapsaron, que van a ser demolidas. Pero en total hay más de 100 edificios en la ciudad de Cali que van a tener que ser lastimosamente demolidos. Y en la medida que vaya pasando el tiempo, nos vamos a dar cuenta cuáles son esas edificaciones. Unas concentradas mayoritariamente en el sur, pero también hacia el norte de la ciudad. Ya están escuchando ustedes sectores como La Flora, el tema de Prados del Norte, algunas afectaciones por el sector de Chipichape, que están siendo revisadas. Recuerden que esto es un tema que va a tomar tiempito y que hay que hacer muy bien la inspección para poder garantizar no solamente el acceso de que puedan en alguna oportunidad pues sacar sus cositas si se puede, sino pues entender que eso es lo que hay, cómo se puede operar al respecto. Y bueno, vamos en ese tránsito de emociones y de situaciones que van pasando después de la emergencia. Mi Sandrita, nada, pues nosotros felices de verte de cuerpo presente. Gracias por tanto amor y tanto cariño desde
2: ustedes,
0: tan lejos.
1: Y tu solidaridad, además.
2: Quiero que sepan que ustedes son mi compañía siempre, todas las mañanas, los sábados, en diciembre, no importa la época, mi familia, o sea, ya tenemos las memorias de DJ Dandres desde hace muchísimo tiempo, porque cuando vamos de viaje, eso es lo que escuchamos. Mi tío que vive en Atlanta también, tío, tenés que poner esta emisora porque dan la música súper buena. Bueno, nada, a ustedes por alegrarnos la mañana, siempre con buenas noticias, de eso es lo que me entero, es la única forma de enterarme como de aquí de Cali, cuando
1: hablamos de todo, además.
2: Sí, además, cuando uno quiere como liberarse de tanta red social, de tanta cosa, entonces yo me
0: contadito.
2: Pongo mis audífonos, trabajo toda la mañana con ustedes y así mismo toda nuestra familia.
0: No, y tan hermoso.
2: La ayuda,
1: no
2: nada,
1: te cansas
2: fue,
1: de nosotros.
2: No, no. No, y justo yo dije, Ave María, pero justo cuando voy a llegar a Cali, el canario se va para el otro lado.
1: Ah, sí, sí.
0: Les voy a contar una infidencia. Sandra fue la que nos dijo hace un año que el canario venga y se ponga de 2 y 3 pantalones, porque el ventarrón que hace
2: piedra en los bolsillos, porque siempre lleva los vientos para allá. Y con el canario, cuando ustedes estaban en Radio Planeta, me lo encontraba mucho en el estadio.
1: En Radio Hit, tal vez.
2: En Radio Hit me lo encontraba mucho en el estadio, entonces, pues,
0: hay una cercanía. Bueno, ella es, se las presento, la que dijo que el canario se tenía que poner piedra en los bolsillos, porque si no, y hace un año fue muy chistoso. Ahorita atendió la recomendación y pues anda por allá, pero vea, hoy se cruzaron. Sandrita ya vino por acá y él anda por allá. Bueno, señores, rapidito. No, pues te voy a despedir, Sandrita. Gracias por tanto. Gracias por venir a saludarnos. No te vas todavía. Vamos a leer a los oyentes. Rapidito de lo que nos escribieron, del ultimito que nos hablaron. Por acá está Angeliquita Lozano, que dice, hello, mis chicos, por aquí desde Aruba. Ajuepucha, ¿cómo así? Dice, desde Aruba, los saludo. Dice, los extraño estos días sin escucharlos. Estamos desde la semana pasada. Temas laborales y de paseo,
1: trabajando.
0: Claramente. Dice, luna de miel atrasada. Ay, Dios mío, se van 2, volvieron 3. No, mentiras. Abrazos, chicos. Recuerden que hoy es el mejor día de sus vidas. Ah, tan rico, Angeliquita, que
1: dice,
0: está de paseo.
1: Dice Fero Espina, el canario al otro lado, manda una imagen de man que está que se estalla con la vena brotada. Dice, el canario al otro lado del charco cada vez que escucha cositas del güey como buenas de Abelardo. Dice, el canario ahora que escuchó la pelea de Eduardo Luis y el otro periodista y no poder decir que fijo van a sacar una canción. Se nos está haciendo como una lectura de lo predecibles
0: que somos. De lo predecibles que somos y dice, de cuáles serían nuestros aportes.
1: Y la misma imagen para del muchacho que está que se revienta, dice, y el señor cada vez que pasaba por la emisora y no veía al canario también, pensando que esa plática se perdió. que era una plata que le debe el canal. Realmente cuando la gorda decía, un señor que pasa por acá, que lo conocemos obviamente,
0: sí, claro,
1: no
0: sabemos
1: de quién
0: está
1: hablando la gorda, que pasaba por acá como que y el canal
0: es que esta mañana les conté
1: con cara de preocupado, claro. Pues era eso, él le debe una plata del canario, entonces él dijo que le pagaba esta semana si Dios quiere, y se dio cuenta que el canario se fue a pasear con la plata de él
0: en estos días.
1: No, mentiras.
0: Ayer me dio mucha risa porque él, claro, cuando él no sabía cómo preguntarme, pero ayer rompió el hielo, o sea, como sea, él tenía que preguntarme desde afuera, me dice, ¿y el canario? Y yo desde acá.
1: Bueno, pues se demoró mucho porque él es bien...
0: ¿Cierto?
1: O sea, él es...
0: Ya que vos sabes de quién te estoy hablando.
1: Entrate que la nevera y jugo, mejor dicho.
0: Él no le da pena nada y yo no entendía por qué se demoraba, pero yo sí lo veía. Yo decía, él algo me quiere preguntar, pero yo no había caído en cuenta de que, claro, pues es que él se habla mucho con el canario, es de las personas que evidentemente... diariamente no lo encontramos, y ayer dizque, ¿y el canario? Y yo estaba de vacaciones y él descansó, dijo, ah, y pensó que le había pasado algo que no lo había vuelto a ver.
1: Gorda, antes de seguir con oyentes y rápidamente, es noticia, porque esta noticia recientemente forma parte de la información. De hecho, lo que ustedes van a encontrar es Juliana, hablamos de Juliana Guerrero. Ha aceptado en este caso pues los cargos por falsificación de documentos, en este caso, que le dan esos títulos falsos. Y aquí aparece, de hecho, en diferentes portales ya el momento justo en que ella acepta los cargos.
0: Okay.
1: Y de lo que se habla, que ella podría, pues, purgar una pena o pagar
0: cárcel. Estamos hablando de la pelada que utilizó títulos falsos. De los títulos falsos.
1: Utilizó títulos falsos. Y ya hoy aparece
0: de la Fundación San José, sí.
1: De la información, está reciente, porque pues se hizo público, obviamente, la, digamos, como el proceso, la audiencia como tal de Juliana Guerrero, aceptando el tema de la... Un poquito acá te voy a poner.
3: El preacuerdo remitido a su secretaría exactamente a las 10:57 del día de hoy, antes de que se iniciara esta diligencia, junto con los elementos materiales probatorios, evidencia física e información legalmente obtenida que lo fundamentan, el cual fue suscrito por Julián Andrea Guerrero Jiménez, su defensor, y está delegada con el propósito de que su señoría verifique la legalidad del mismo.
0: Bueno, ahí está la información.
1: Había un momento puntual en que ella lo dice.
0: Esta mujer tiene 24 años de edad, reapareció en una audiencia virtual con la que nos está diciendo el güey, en la que pues dice que presenta formalmente la acusación por los delitos de fraude procesal y la falsedad ideológica en documento público.
1: Aquí lo tengo, Gordis, aquí lo tengo.
3: Admitir que realicé fraude procesal en la medida de actualizar mi hoja de vida en el CIGEP y presentar los documentos al Ministerio de la Igualdad para quedar con la posibilidad de aspirar al cargo de viceministra de Juventudes, su señoría.
0: Bueno, ahí está. Bueno, señores, es noticia. Seguramente, bueno, ya están escuchando que ya, pero seguramente va a ser el tema más comentado.
1: Dice
0: de
1: que
0: manera política.
1: Pena de 3 años.
0: Sí,
1: o sea,
0: claro.
1: Eso se habla.
0: Pero ¿puede ser excarcelable, Weisiño?
1: No, pues, lo sé, Gordis, no lo sé.
0: Bueno, conoceremos un poquito más del avance de la noticia. Agdel Parada nos escribió, dice la gorda. Yo estuve viendo a Lisandro en una feria. El canario desde Estados Unidos, ¿sí? Ah, bueno, mija, siquiera, pues. Pero como la que está controlando este programa soy yo, no me pongo eso.
1: Ya saben cómo funciona el programa aquí. Y cuando uno cuenta alguito, que es muy personal, y ahí el canario
0: le baja una caña a uno con eso.
1: Bueno.
0: Ve, y hablando de películas, Agdel Parada, ahorita que estábamos hablando de la IA y de lo que contó el güey de este trabajador, de este... este hombre que trabajaba en la seguridad, que dice que, pues, de esta empresa,
1: pues,
0: ¿cómo se llama la empresa?
1: Anthropic se llama, si no estoy mal, sí.
0: Estamos hablando de películas que hablaban del tema, y dice Agdel Parada, ayer me vi Terminator 2 en cine remasterizada y en 3D. Es impresionante la peli y va justo en este tema del dominio de las máquinas, que inició todo con una IA. Dice GPT, digo Skynet. Dice Agdel Parada, que se la vio ayer.
1: Carlos desde Phoenix, que nos dice, hola, buen día, jóvenes. Con respecto al porte de armas, recuerden que sacar el salvoconducto no es fácil. Uh-huh. Son muchos requisitos. ¿Recuerdan cuando uno tenía que ir a la brigada a sacar el permiso? Dice él, y es verdad. Dice, el permiso se me movió acá. Ok, dice, del polarizado.
0: Sí.
1: Y nadie casi aplicaba para sacarlo.
0: ¿Es
1: que
0: sí
1: preocupa? La corrupción que siempre ha existido en la mentalidad en Colombia, y entonces no falta el militar que se deja comprar por una suma para aprobar el salvoconducto. Sin embargo, estoy de acuerdo con que las personas de bien tengan un arma. Y nos envía imagen también de la temperatura que está haciendo en este momento en Phoenix. Dice máxima de 41 grados, por ahora 35 grados. Dice, gorda, qué frío el que está haciendo en Cali. Ajá, mira la máxima de hoy aquí, 41 grados.
0: Uy, juepucha. Diego Morales dice, buenos días.
1: Lave las cobijas, Carlos, y el colchón.
0: Puede sacar esas 7 tigres a lavar que se le seca rapidito.
1: Si, Diego, si el niño se le orinó,
0: lave el colchón. Diego Morales dice, buenos días. Uy, perdón con eso. ¿Ahí? Qué rabia cuando uno sabe que el niño se orina en la cama y uno pone el plástico, ¿no? Que hay un plástico que venden. Ta.
1: Sí, claro.
0: Pero el niño voltea tanto y se orina se en otro
1: fuera,
0: punto.
1: Se
0: en la...
1: Uy,
0: no, eso es horrible. Diego Morales dice, buenos días, planetarios. En mayo del 2026, unos agentes de IA que estaban en prueba se volaron y atacaron otra plataforma de internet. Pueden ver el video de Freddy Vega en YouTube explicando. Si eso es ahora que apenas están viendo las primeras etapas, yo me imagino el futuro como Terminator con Skynet, que era lo que estaba hablando Abdel Parada.
1: Sí, o sea, yo eso sí le tengo todo el temor. Carlos dice, el bandido no requiere ni le importa permiso para andar armado. Uh-huh. Con el porte se beneficia al ciudadano que se quiere defender legalmente. Él dice que está a favor del porte de armas.
0: El ingeniero Elber dice, hola familia Mañaneta, feliz y bendecido miércoles. Películas sobre la revolución de las máquinas, hay muchas, unas más buenas que otras, las más conocidas Terminator, Matrix y Yo Robot. Y una que recomiendo más nueva, dice Paranoia. La verdad, si el algoritmo
1: o
0: ya.
1: Paranoia. Ah, o se llama Paranoia.
0: No, Paranoia. Ajá, ajá. Okay. Paranoia, pero tiene que ver sí, como sí. Con paranoia. La verdad, si el algoritmo ya va mostrándole lo que necesitas, incluso sin preguntárselo, solo escuchándote por el celular, ¿qué les impide llegar a tener libertad de elección o algo de conciencia?
1: Sí, sí, sí.
0: Sobre la dependencia, hay una película cómica e infantil, pero cómo van las cosas, nada hay de raro que también se cumpla. Dice, vean Willy de Disney, la IA bien utilizada de gran ayuda, pero la dependencia extrema puede ser una perdición. Dice, bueno, y
1: no ando,
0: y dice, sí, estos temas a mí me dan cosa. Dice, bueno, y no han notado que esa IA que hizo lo de los 80s es medio gordofóbica. No he visto ninguno de los gordos que conozco luciendo rellenitos en los 80s.
1: Bueno.
0: Dice, todos salen delgados, incluso la Gordis quedó como secretaria sexy de la época. Sí.
1: Es que eso era lo que yo decía, es que no
0: verdad.
1: Era por mal, o sea, de pronto, y es que en la otra la sacó con un poquito más de grasa en la carita.
0: Un poquito, sí, un poquito.
1: Dice
0: más.
1: Diana Neira, "Olis, bebés, no me parece que el porte de armas sea la solución para mitigar la violencia en Colombia." Totalmente en desacuerdo con él. Querido presidente, no le dice querido presidente, le dice Carebagger.
0: Sí. Luis Arturo Jovel nos había escrito más temprano, dice, buen día a los mejores de la radio, tanto que los deportistas apoyaron a este señor que ahora es presidente y le recorta el 41% de presupuesto al deporte. Ahora, ¿qué dirán los Cuadrado, Mina, James, Nairo, entre otros? Ah, dice, ah, no. Ellos ya tienen su vida resuelta. El problema es para los que vienen saliendo apenas, es lo que dice Luis Arturo Jovel. Luego Luis Fernando Peña dice, hola gorda, ponga eso que el canario está en la playa. Cuando les preguntaba yo que si era muy temprano, como para poner una cancioncita de Lisandro Mesa cuando hablamos de Lisandra. Y es que yo dije, pues ya como desde septiembre se siente que viene diciembre, pues yo porque no puedo ponerme una, ¿cierto?
1: O sea, ¿cómo eso... es que? Bueno, eso te iba a decir, gorda, es que se me estaba olvidando. ¿El nombre del oyente cuál es?
0: Lisandra.
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0: Güey, ¿por qué no madura que ya estamos acabando?
1: No quiero madurar, sí. No quiero madurar nunca en la vida, jamás.
0: Sí, no, nunca voy a acabar este programa. Vea, también
1: dice,
0: nos escribió.
1: Ah, yo leo acá, bueno, dice, este, ¿quién es, gorda? No, pues que no tiene nombre, aquí número terminado 67, no sé si lo tienes ahí guardado.
0: Mayer, es que está en Estados Unidos, yo sí. No sé por qué yo guardo a los oyentes y allá no se nota, Mayer.
1: Dice, ustedes son lo máximo, morí de la risa con el nombre del oyente, a propósito. ¿Cómo es que se llama la señora?
0: Ay, ¿de verdad?
1: Lisandra.

0: al paso que vamos, que alguien no se vaya a llamar pastor o pastora, porque de verdad no vamos a acabar.
1: Si se llama pastora, jamás acabaríamos.
0: Bueno,
1: Marcela ¿quién? Duque dice, hola, hola, mis amores. Bueno, bueno, se me comportan, dejen trabajar. ¿Cómo es eso de que hasta ahora me ponen al finado de Lisandro? Dice, el no me olvides con Lisandro. Dice, no me olvides con Lisandro. Nos pegamos una en las fondas de Manizales, saliendo de la fiesta de la Virgen de la Macarena, bien contentosos. Esa fiesta de la Virgen de la Macarena debe ser la de la Plaza de Toros, que es el festival. ¿Sí? ¿Cómo se llama eso? El festival, sí, bueno, que es por la noche.
0: Que es por la noche.
1: Llevan las velas, llevan a la Virgen, que es espectacular.
0: Ay, yo no alcancé a estar en ese festival, ¿oís?
1: Oh, es espectacular, se ve muy bonito.
0: Sí, cuando viví en Manizales.
1: Dice, y terminamos allá, y se imaginarán con ese climita. Bota de preámbulo volando, dice, por toda esa plaza. ¡Qué recuerdos! Dice Fianito.
0: Bueno, dice Agdel Parada, que volví, nos comenta. Dice, control total. Me han mandado la imagen de la película. Dice, control total. También es una peli requete ultra buenísima. No es tan fastidiosa. De hecho, podría pasar ya con la IA actual. Pues recuérdense que Agdel tiene total conocimiento
1: del tema cine.
0: Del tema pues cine, es peli fanático. Y bueno, cuando este man nos sugiere películas, uno le vuelve.
1: Gorda, tengo ganador de Qué Rico Ya para. A ver. Lo he apuntado por acá, que fue el número 20, que se lleva combo.
0: Antes me dice Vero internamente, ay, vea otra vez, es que se me olvidó. ¿Cómo es que se llama la
1: oyente? Ella tiene una hija que vive en Argentina, que es neuropsicóloga, ¿cierto?
0: Sí, se llama Joana la hija.
1: ¿Neuropsicóloga o neuropsiquiatra?
0: Neuropsicóloga, espere, yo busco.
1: Ahí me perdí. Bueno, y ella nos decía pues que su hija está allá y que nos oye, ta, ta, ta. Y para
0: neuropsicóloga.
1: Neuropsicóloga. Uh-huh. Y la oyente que quiere saber, porque Vero, no se acuerda cómo se llama, la señora se llama
0: Lisandra.
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0: Ay, vea, vámonos que tengo hambre. ¿Quién ganó Qué Rico?
1: Además, yo le propongo que cada vez que esa señora
0: participe nuestra oyente.
1: Acá, nuestra oyente. Van a pedir la música, van a pedir la música. Yo la voy a pedir.
0: Les voy doble a sencillo. Que cuando venga el canario y los oyentes le pregunten, obviamente no va a saber de qué estamos hablando. Entonces vamos a tener que ilustrarlo.
1: Y él va a decir, qué
0: tan
1: bobada,
0: bobos.
1: Qué bobada, ay, qué bobada.
0: No le parece nada, porque como ya cada vez está más grande, está más terco, entonces ya casi, casi no le da risa en las cosas. En cambio, nosotros tenemos que aprovechar mientras este señor está de vacaciones. Bueno, dígame quién ganó Qué Rico, güey.
1: Ah, bueno, Vanessa Usma. Vanessa Usma tiene combo de Qué Rico. Dice, bueno, dio correctamente, hizo el aporte o el comentario que pedí y listo. Puede reclamarlo de lunes a jueves en Qué Rico, siempre lo vas a decir.
0: Bueno, con esta musiquita rica. Un 9. Un 9 de septiembre. Ve, a propósito, hoy es el día 9 del mes 9. Por si les gusta este número, el 09 o el 99 o el 909. Ustedes verán qué hace con eso. Yo simplemente ahí como supersticiosa. Nos vamos. Ya son las 12 del mediodía, 47 minutos. Oyentes, gracias por habernos acompañado. Gracias por su sintonía. Gracias por estar siempre pendientes de nosotros. Mañana tendremos nuestra Mañaneta TVT. Vayan preparando esos títulos que quieren que les recordemos, que vayamos al archivo de nuestra música y pues toquemos durante la mañana. Tenemos una programación buenísima ya mismo, que se van a quedar ustedes con ella. Y bueno, van a disfrutar de una tarde cargadita de variedad, porque a eso los tenemos acostumbrados, a la variedad, porque en la variedad está el placer. Güeyciño, chao, que le vaya muy bien. Vaya,
1: cuídense, resto de día feliz, lleno de buenas cosas, buenas noticias, de lo que usted esté planeando, lo que espera para el resto de este día miércoles. Que esté todo muy bien en su vida, sobre todo salud. Llame a sus amigos, llame a su familia, salúdela, visítela, hable con ellos. No le dé pereza la llamada, hombre.
0: Aquí no sea así.
1: Sí,
0: no sea así, que así no se es.
1: Uno le pone fastidio, o sea, uno, pues digo uno, muchos, ¿no? Que le fastidia que alguien llame, o sea, que alguien llame ya no le gusta. Llame y hable con esa persona. ¿Hace cuánto no llama usted a esa persona? Llámela. ¿Y usted qué? ¿Me va a vender postres? No, pues marica, te estoy llamando porque te quiero saludar,
0: ¿eh? Es que me va a vender postres, no, tengo una rifa.
1: No, tengo una rifa. ¿Me va a vender postres?
0: Mentira.
1: No, ¿cómo le ocurre? ¿Tiene una rima? No, hombre. No, lo que pasa es que estoy ahora en esta cadena de productos que...
0: No, ¿usted qué va a hacer? ¿Usted qué hace por las tardes? Ay, mentira, no, qué pecado.
1: No, llamen y saluden y hablen con sus amigos, con su familia. ¿Hace cuánto no llama una tía? Es más, voy a llamar a una tía que yo casi no llamo. La voy a llamar hoy.
0: Bueno, hágale pues. Oyentes, gracias por su sintonía. Mañana, después de las 7 de la mañana, volveremos a esta misma hora, por este mismo dial 96.9, Charles, El Güey y quien les habla, La Gorda. Por ahora, quédense con Radio Planeta. 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

0: romantiqueo, otro nivel.
1: Acabamos de inventar otro mismo.
0: Diablo, papi. 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